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2: 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Modificaciones en las licencias profesionales de conducir. Los cambios alcanzan a los de primera emisión, renovación y ampliación. En particular, aquellas que implican circular fuera del ámbito de la provincia de Buenos Aires, correspondientes a las categorías C2, C3 y E1. La modificación más importante está vinculada con la realización de la evaluación psicofísica. Para mayor información, los interesados podrán acercarse personalmente a la Dirección de Tránsito Buenos Aires y Boulevard o comunicarse al 475770 de lunes a viernes de 7 a 20 horas. Conmemoración de un nuevo aniversario de la Declaración de la Independencia Argentina. Será mañana jueves 9 de julio a las 10 de la mañana en la Casa de la Cultura 3 y 141 y a las 12 del mediodía, Tedeum, en la Capilla Inmaculada Concepción, Buenos Aires y Paseo 101.
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9: 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El Instituto Ana Botger de Gesell realizó un nuevo simulado de Naciones Unidas durante 3 jornadas. El acto de cierre contó con la participación del intendente Gustavo Barrera, junto a familias, autoridades educativas y toda la comunidad del instituto. Se entregaron distinciones a las delegaciones y estudiantes destacados por sus discursos, capacidad de negociación, representación diplomática y desempeño integral durante el simulado. Villa Gesell presente en una nueva edición de los Juegos Bonaerenses, la principal competencia deportiva y cultural de la provincia de Buenos Aires. Se llevó a cabo la etapa local de ajedrez en la categoría sub-14 masculino, resultando ganador Neuwen Cafaro Monge, quien representará a Villa Gesell en la etapa regional.
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1: Está abierta la inscripción al sorteo de las becas comunidad y becas para empleados municipales en el marco del convenio con la Universidad Argentina de la Empresa, UADE. Formulario de inscripción online en la página oficial municipal. 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El Instituto Ana Botger de Gesell realizó un nuevo simulado de Naciones Unidas durante 3 jornadas. El acto de cierre contó con la participación del intendente Gustavo Barrera, junto a familias, autoridades educativas y toda la comunidad del instituto. Se entregaron distinciones a las delegaciones y estudiantes destacados por sus discursos, capacidad de negociación, representación diplomática y desempeño integral durante el simulado. Villa Gesell presente en una nueva edición de los Juegos Bonaerenses, la principal competencia deportiva y cultural de la provincia de Buenos Aires. Se llevó a cabo la etapa local de ajedrez en la categoría sub-14 masculino, resultando ganador Neuwen Cafaro Monge, quien representará a Villa Gesell en la etapa regional.
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1: 5:58. 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

Es muy temprano. Buenos días, campeones del mundo. Tu cuerpo pide 5 minutos más, pero tu cerebro sabe que hay una razón para levantarse. Nico y Lucía te esperan con info fresca y esa energía que falta a esta hora. Bienvenido a la semana. Es muy temprano. Hola, lunes.

0: Hola lunes, hola, ¿cómo les va? Bienvenidas, bienvenidos, ya es muy temprano, así comenzamos una nueva semana con información para acompañarlos, acompañarlas hasta las 7 de la mañana con lo que necesitan saber de lo que ha dejado este último finde, sobre todo desde la perspectiva futbolística, no lo podemos negar, con la victoria del seleccionado argentino por 3-1 frente a Suiza el pasado sábado, ya en la madrugada de domingo, con los festejos, con la alegría y con los juegos en la garganta. Pero acá estamos bien, para acompañarlos, ya estamos bajando todo lo necesario para los materiales que ustedes necesitan compartir, revivir para lo que fue ese gran encuentro. Estamos entre los cuatro mejores nuevamente. Argentina, siempre que llegó a esta instancia de semifinales, nunca quedó allí, así que ojalá que no se repita. Tocamos a Nulo Mufa. Vamos para adelante, amigos y amigas. El miércoles será la cita, 16 horas, frente a ni más ni menos que Inglaterra. Allí estará el seleccionado de Lionel Scaloni enfrentándose al equipo inglés próximo miércoles. ¿Jugamos bien? ¿Jugamos mal? La verdad que no lo sé, no voy a meterme en ese relato. Lo cierto es que Argentina ganó, está donde tiene que estar. Scaloni dirigirá o está dirigiendo su quinto torneo. Ha ganado los cuatro anteriores y ahora está nuevamente con el equipo entre los cuatro mejores de esta Copa del Mundo. Así que seguramente sufrieron, cuéntenos cómo lo vivieron a través del numeral. Es muy temprano, si prefieren hacerlo en Twitter, @eldestape_radio, u obviamente también a través del chat de YouTube, queridos y queridas. Primero y principal, decirles que la voz hoy no me acompaña porque rinde finales, creo que le quedan dos, una presentación y otro final más. Así que desde acá les pido que le mandemos buena vibra a la voz, que ya se levantó, ya está estudiando en estos momentos para rendir esta noche. Así que lo mejor para la voz, cruzamos los dedos y le mandamos toneladas de buena vibra. Pero el equipo está completo, más allá de eso de la voz, el resto estamos todos acá para traerles información y acompañarlos, acompañarlas, estén donde estén. Comenzando ya, rápidamente, con primero decirles que pongan me gusta en YouTube, como siempre, para que lleguemos a más gente, gracias por eso. Y segundo, con los títulos más importantes, lo que tienen que saber de lo que pasó en el fin de semana, pero también de lo que viene y lo que vendrá para estas próximas horas, como siempre, acá en Es Muy Temprano.
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0: 1. El gobierno prorrogó la emergencia eléctrica hasta 2027 y fijó el mismo plazo para el gas. El Ejecutivo sostuvo que ambos sistemas funcionan de manera independiente y que todavía persisten problemas de infraestructura, financiamiento y abastecimiento. La decisión fue oficializada hoy en el boletín oficial. La medida alcanza a los segmentos de generación, transporte y distribución de energía eléctrica y extiende el régimen excepcional que había sido declarado a fines del año 2023.
3: 2.
0: Milei viaja a Brasil para apoyar la candidatura de Flavio Bolsonaro. El presidente confirmó que el 25 de julio próximo estará en San Pablo para el acto en el que Flavio Bolsonaro será ungido candidato presidencial para las elecciones 2027 de ese país. El gesto profundiza la tensión diplomática con Lula, quien ya había protagonizado rispideces con Milei en la cumbre del Mercosur. La oposición argentina cuestionó que el presidente use un viaje oficial para hacer campaña a favor de un candidato extranjero.
3: 3.
0: Victoria Villarroel apoyó a los docentes en el medio del conflicto con el gobierno. La vicepresidenta publicó un mensaje en respaldo al reclamo de los docentes universitarios y señaló que merecen una retribución acorde a su trabajo. Fue la primera vez que se pronunció públicamente sobre el conflicto y la frase llegó en plena negociación entre el gobierno y los gremios. El entorno de Karina Milei recibió el mensaje con malestar.
3: 4.
0: Hoy se conocerá el veredicto del juicio por el caso Skanska. Cerca del mediodía, el Tribunal Oral Federal dictará sentencia en la causa que investiga el presunto pago de sobornos y sobreprecios por parte de la constructora sueca para adjudicarse obras de ampliación de gasoductos en el año 2004. La Fiscalía pidió entre 4 y 5 años de prisión para el exministro Julio De Vido y el exsecretario de Obras Públicas José López, además de inhabilitación perpetua y decomiso también.
3: 5.
0: El gobierno profundizó el ajuste en junio y recortó un 87% a las provincias y sus fondos. Las transferencias discrecionales del gobierno nacional a los distritos provinciales cayeron casi un 90% interanual en junio, según datos del Ministerio de Economía. El recorte afecta obras de infraestructura, programas sociales y fondos educativos. Las provincias más golpeadas son las que dependen más de la coparticipación complementaria y de los aportes del Tesoro.
3: 6.
0: Los repartidores piden préstamos a las propias apps de delivery y ya deben en promedio casi 1 millón de pesos. La plataforma se convirtieron en prestamistas de sus propios repartidores, un fenómeno que creció un 122% en 2025. Por ejemplo, Pedido Ya otorgó 57 mil créditos por un total de 84 millones de dólares, pero los sindicatos denuncian tasas de hasta el 700% anual. La deuda promedio por repartidor llegó a 900 mil pesos a fines del año pasado, con cuotas que obligan a extender la jornada laboral para poder devolverlos.
3: 7.
0: Tras un inesperado aumento de casos de dengue, buscan intensificar la prevención. La llegada del frío no frenó la circulación del virus. Los casos de dengue siguen por encima de lo esperado para esta época del año. El Ministerio de Salud convocó a las provincias para reforzar las campañas de descacharrado y fumigación. Los especialistas advierten que el fenómeno superniño previsto para la primavera podría agravar el problema en los próximos meses.
3: 8.
0: El Papa pidió frenar la guerra en Medio Oriente y Ucrania. León XIV volvió a alzar la voz desde el Vaticano y pidió el cese inmediato de las hostilidades en ambos conflictos. Siembran muerte, destruyen familias, empobrecen pueblos, dijo en su mensaje dominical. El llamado llega en un momento crítico. Estados Unidos reanudó los ataques sobre Irán y el estrecho de Hormuz sigue cerrado al tráfico marítimo.
3: 9.
0: Incendio fatal en un bar de Tailandia, al menos 27 muertos. Un incendio devastó un local nocturno en Bangkok. El fuego se propagó con rapidez por los materiales inflamables de la decoración y la falta de salidas de emergencia complicó, obviamente, el operativo. La mayoría de las víctimas son ciudadanos tailandeses y algunos turistas extranjeros. Las autoridades ya abrieron una investigación penal.
3: 10.
0: Estados Unidos prepara un operativo por el riesgo de incidentes en el partido entre Argentina e Inglaterra. Las autoridades reforzarán los controles dentro y fuera del estadio para evitar enfrentamientos en las tribunas como consecuencia de esta histórica rivalidad. El duelo por un lugar en la final, recordemos, se jugará el miércoles desde las 16 horas Argentina.
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0: 4 grados una décima en Buenos Aires, 1.9 de térmica, ¿eh? Atención, mucho frío y hay neblinas para los que están circulando por allí. Sepan que la humedad alcanza el 93% y que se espera una mínima de 4 grados. De aquí en adelante todo debería ir hacia arriba en temperaturas con cielo parcialmente nublado y 14 de máxima para hoy, insisto, con neblinas por la mañana. Para mañana martes, la mínima se ubicaría en 9 grados, la máxima llegaría a 16 con cielo parcialmente nublado, mientras que el miércoles nos espera una mañana con mínima de 10, una máxima de 18, bastante agradable, y cielo mayormente nublado. Mientras que en otros puntos, como en Colonia Carolla, Córdoba, 6 grados la actual temperatura, máxima de 18 con cielo algo nublado. Para mañana martes, mínima de 9, máxima de 21 con cielo algo nublado. Y el miércoles, mínima de 12, máxima de 24 con cielo nublado en cuanto al tiempo en algunos puntos del país.
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0: Lo dicho, amigos, amigas, por ahora mucha neblina en algunos puntos, ingresos, egresos de la ciudad, lo que dificulta la visibilidad reducida, principalmente en Panamericana. La verdad es que hay reportes ya de una visibilidad muy reducida a pocos kilómetros, así que precaución para quienes anden circulando ya por rutas o autopistas, sobre todo por esa zona. Después hay ya un buen funcionamiento del tren Mitre y del tren Sarmiento. Tras 4 días sin obras, están funcionando, por obras mejor dicho, están funcionando sin inconvenientes. Hay cierto caudal ya vehicular en Autopista del Oeste desde el Camino de la Ribera, por ahora intenso pero sin demoras. Lo mismo para Camino Negro, cargado, altura Redondo. Esto es en las autopistas. En las calles por ahora todo con tranquilidad, salvo un corte total que se da en Ecuador y Avenida Córdoba, tiene que ver con un operativo de bomberos, así que hay tránsito reducido o ese corte total, justamente, insisto, por allí, Avenida Córdoba y Ecuador. Esto es para saber qué pasa en las calles. En cuanto a las autopistas, más allá de las cercanas, hay que decir que en la autovía 2, que va a Mar del Plata, está totalmente reducida la visibilidad, se ve a menos de un kilómetro en la zona de Maipú Dolores, así que si están volviendo, tal vez del fin de semana XL algunos, o si simplemente circulan por allí, sepan que a esta altura está complicado. Trenes, subtes, premetros, más allá de las estaciones que no están funcionando por distintas obras, están todos con horarios habituales a las 6 y 11 de la mañana. El abrazo a los amigos que andan por allí, ya chateando y haciendo el aguante. Pongan like, viejo, pongan like. Ojalá España baje a Francia, dice Juanba 2457 por acá. Juanba, que me parece que es de aquí, Argentina, sin embargo, echa porras a por España. A mí, la verdad que me da lo mismo, cualquiera de los dos le quiero ganar. Así que sea cualquiera de los dos, Entiendo que Francia me parece más poderoso que la actual España. Suya Artigas dice, hola Nico, haciendo acá el aguante, vamos Lucía y vamos Argentina, no me importa cómo gana, quiero que gane nuestra selección siempre. Ahí va, una cosa, va por ahí, para mí va por ahí, si ganamos cuando, genial, perfecto, 20 mil millones de puntos, pero a veces no se puede y hay que ganar igual y se gana igual. Le tenemos fe a España, Argentina y La Voz, dice Guguso, justamente desde ese país ibérico. Buenos días, dice aquí a Argento Iluminación, le mandamos un gran abrazo, el abrazo a José Tillar, que dice, Nico, aquí estoy, amigo, siempre, vamos, Pepe, un abrazo grande, espero que anda bien el hermano también. No han visto nada igual en su vida, dicen a... Le responden a Juanma respecto de España. Aguante y no se acelere, que hasta el miércoles no toca el partido, dicen por acá. Le dicen a Argento Iluminación. Aguante y suerte, Lu, estamos contigo, dice José. También saluda por acá, en este caso, Juan María Crochet. Buen día, chiques. Saludos desde Monte Grande, dice la amiga Juana. Juana María Crochet. Un besote enorme. ¿Qué más? Por este lado, Jorge Pundik dice, hoy todos con La Voz. Siempre, aguante. Gracias, amigo Jorge. Dejen su like, dice María Costa. Hola Nico Esquivel, hoy tengo que usar el amplificador de voz porque ¿por qué hay que sufrir tanto? Dice María Gabriela Galafent. Y bueno, es parte de la cultura, la historia también te diría. Hay que sufrir, ojalá algún día cambiemos eso, pero mientras tanto acostumbrémonos a sufrir y el miércoles ni les cuento lo que será. Pase lo que pase, hermanado siempre, dice Uso, Argentina y España. Armando Quintana dice, hola, buen día Lucía y Nicolás, sigamos por la cuarta, toda la mer para Lucía, solo el pueblo salvará al pueblo, luchemos y se van. Me gusta, amigo, gracias Armando, un fuerte abrazo, che. ¿Qué más por este lado? Hola, dicen por acá María, hola, dice Pablo Fabián Quevedo, buen día Nico y Lucía, abrazo grande. También saluda por acá Alicia González, que dice, buen día, el amigo Cercor Eventos. Mucha gente conectada, como siempre, al chat, así que gracias totales también a Darío Cariaga, que dice, hola, hola, hola, con pingüinitos por allí. Amigas, amigos, se van sumando, ponen su like, si pueden, ahí en la transmisión de YouTube, y obviamente también lo pueden hacer, a ver si hay gente, claro que sí, en Twitter, que siempre se va sumando desde tempranito. El amigo, por ejemplo, Ricardo Barchetta, que nos dice... Buen día, muy buena semana, compañeros. Es muy temprano y habrá consecuencias. También dice, hola, buen día, dice el amigo Rafa Camali. También saluda a Gera Romanin, que dice, yo lo pasé bien, pero con mucha ansiedad, porque anularon muy bien a Messi. Aunque creo que la selección jugó bien, te muestro nuestra previa. Y me manda un video que sube a Twitter o a X, preparando junto a la familia, preparándose para el Doparty. Mirá qué bien, la preparación con... ¿Qué está metiendo? Cosas frías, termómetro, pastillas para estar bien. Bueno, una previa que contenga el estado de salud, sobre todas las cosas, y un buen mate que lo acompañe. Muchas gracias, amigo Jera. Gracias a todos los que andan por ahí, numerales muy temprano, y también, como decía, a través de YouTube. Nos vamos a meter en una pausa y a la vuelta venimos con más desarrollo informativo. Mucho para repasar. Ayer La Pato estuvo con Majul, dejó algunas cosas ahí para analizar y también lo que ha dejado el propio presidente de la Nación respecto de la victoria argentina. Ni hablar de la cobertura que haremos del post partido entre Argentina y Suiza, con todas las declaraciones y lindos momentos que tendremos para compartirte acá. Hasta las 7, es muy temprano, quédense que ya volvemos.
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te dejaste la vida, te lo riste todo vos, Argentina. Minuto 8 de la prórroga. Lo hace Julián, un golazo extraordinario, Juan Pablo. Golazo extraordinario. Argentina 2, Suiza 1. ¡Vamos, Argentina, todavía! ¡Vamos a seguir soñando juntos! ¡Gana Argentina 2-1! ¡Lo hizo Julián Álvarez! ¡2-1!

0: El relato de Pablo Giralt para la emoción argentina en lo que era ese 2-1 a favor del equipo nacional. ¿Dónde la clavó Julián? Madre mía, ¿no? Después de correr tanto y tanto y tanto, le quedó un hueco. Buena habilitación del Flaco López, que agarra, arma el espacio, en realidad acumula tres rivales y le deja 2 segundos de espacio a Julián para que remate de una manera increíble, más al ángulo imposible. Partidazo de Julián, la figura del fin de semana argentino para ese 2-1 parcial. Después ampliaría Lautaro en el minuto final, tras una gran recuperación, una corrida también de Julián, un pase y lo deja tirado a Julián. Esa recuperación, fundido, habilita para que Argentina vaya de derecho al 3-1 final. Ahí estaba el relato entonces por Telefe, la manera de verlo, ¿no? Cómo es este país o este gobierno que nos pide todo el tiempo Starlink y nos lleva a las tecnologías y demás. Terminamos la mayoría, yo desde el día 1 siempre, pero digo, me parece que muchos se han sumado a TDA también, ¿no? Por el delay que hay a la hora de ver los partidos, cuando teníamos siempre ahí la tecnología argentina, la ciencia argentina y la pura tecnología argentina de manera gratuita, libre y sin delay y en HD como era el TDA y con tantos buenos canales y propuestas que mostraba allí. Bueno, ahí estamos, yo al menos sigo todo por TDA y grito también antes los goles de Argentina. Espero que ustedes los hayan visto por ahí y que hayan sufrido o que hayan vivido un sábado agradable de todas maneras, seguramente con una sonrisa hacia el final de la jornada. Terminamos muy tarde, ayer arranqué a las 9 de la mañana acá, así que muchos me acompañaron también, así que muchas gracias. Bueno, ahí golazo de Julián, dice Susana. Por Malvinas, por el Diego, por la última de Leo, dice Argento Iluminación, subiéndose claramente, por eso poníamos a Gilda, a la cuarta estrella, la canción que el amigo Palmito ha escrito y que ahora es motivo de, bueno, cánticos siempre en los partidos de Argentina. La verdad, ahí está de fondo. La verdad, el otro día esperaba escuchar más a la gente que estaba en la cancha, parecía que el 90% eran argentinos y que el 10% eran o norteamericanos o de otros países o de Suiza. No se escuchaba a nadie un carajo cantando, ¿no? Pensaba en Qatar, y no porque tengan que cantar, sí o sí, digo, pero pensando en Qatar, éramos hiper recontra locales. El muchacho se escuchaba todo el tiempo. En las canchas de Qatar se escuchaba todo el tiempo y te ponía la piel de gallina. Acá los muchachos que están en Estados Unidos parece que, bueno, por ahí quedaron cansados por el shopping y no están tan compenetrados con el do party. Pero bueno, ojalá que contra Inglaterra se apiaden y empiecen a cantar, que también es un poco para lo que van a ir, para alentar al equipo, ¿no? En Córdoba estamos esperando las vacaciones de Cava y no hay turistas, dice Juanma, dice por allí en el chat. Hola, buen día, los miro todos los días, me acompañan todas las mañanas, abrazo grande. La envidia es ajena y la alegría es argentina, dice Juan. Yo estuve con amigos, pusieron Disney, tuve que bancar a Clos y La Torre. Qué manera de decir boludo frases, equivocar nombres infumables, dice por acá María Costa. Para mí Clos es el mejor relator, sin lugar a dudas, pero bueno, el delay de Disney te liquida. Y La Torre, impresentable. Cristina Libre, dice por acá Alicia González, te mandamos un abrazo, Alicia. Clos, vomitivo, dice Susi por acá. Estuvo genial el programa del sábado, dice María. Bueno, me alegro, muchas gracias. Gastaron hasta la onda en las entradas, dice Argento Iluminación. Un poco de acuerdo, así que bueno, muchas, muchas gracias amigos y amigas a los que andan allí. Después seguiremos, obviamente, repasando lo que dejó la jornada de sábado con la selección argentina. Pero ahora les traigo otro tema hermoso, que es hablar de Patricia Bullrich. Porque ayer estuvo en la casa del vocero presidencial, que es Luis Majul, en su programa afirmando que el gobierno no quiere sacar un beneficio de este triunfo mundialista que está llevando por ahora la selección adelante. Justificó la oferta del presidente Javier Milei para que la selección regrese al país y pueda utilizar en todo caso, anulo mufa, la Casa Rosada, no voy a mencionar nada más. Esta lógica de creer que si vienen a la Casa Rosada apoyan al gobierno es una teoría que nunca se probó. Es una teoría estúpida, dijo Pato. La gente evalúa al gobierno por sus políticas y alentar a la selección es otra, es lo que decía en algún pasaje de la entrevista a Patricia Bullrich, a quien vemos aquí justo en La Nación Más con Luis Majul ayer en la noche.
1: Y que no tiene ningún sentido. ¿Qué es la discusión que si ganar un mundial o ganar la Copa América le hace bien al gobierno que está? Y la verdad es que para los argentinos sabemos separar las cosas. Una cosa es un gobierno y vos evaluás a tu gobierno por lo que hace y por su política, y otra cosa es alentar a la selección de fútbol, que es la que más alentamos, a la de rugby, a la de hockey, a la de básquet o a la que sea. Entonces, esta lógica de que si vienen a la Casa Rosada significa que apoyan al gobierno y entonces el gobierno saca rédito, nunca se probó. Es como una teoría no probada, estúpida, desde mi punto de vista.
0: Quiero aclarar varias cosas. Todas las canciones que fueron escuchando mientras hablaba Patricia eran de origen, ¿eh? No es que Sevita acá tiró las canciones para acompañar el video, sino que el musicalizador estaba copado y le tiraba la música a Pato. Onda, callate, Pato. Callate, dejá a Shakira, Dai Dai. Le tiraba a la Tila M. La verdad es que es rara la situación, por un lado. Patricia, qué flor de escarapela que tenía Patricia, ¿no? Grande, linda, linda escarapela. Me gustó. Ojalá tuviera yo una así, así no ando perdiendo las de tela. Bueno, Patricia, hablando de cómo no va a sacar rédito o cómo no le importa, en este caso al gobierno, esa postura. También habló de su futuro y de una eventual reelección del Jabo. Sí, parece que sí, rumbo al año electoral y en medio, obviamente, un montón de especulaciones de cuál puede llegar a ser su destino. La senadora de la Libertad Avanza sostuvo que en el gobierno están todos peleando para que haya sí o sí una reelección de Javier Milei, y aseguró que ella estará en el lugar en el que considere el presidente. Obviamente, si hay que continuar en la banca del Senado desde hasta diciembre como la jefa del bloque oficialista, lo hará, y que el año que viene se verá entonces según la necesidad que tenga el presidente, el gobierno, el partido. Esto decía Patricia Bullrich respecto a cómo están todos peleando la reelección de Milei.
2: ¿Qué quiere ser? ¿Candidata a presidente? ¿Candidata a jefe de gobierno de la ciudad?
1: En primer lugar, a ver, me parece que estamos todos luchando para...
2: ¿Candidata
1: a
2: vice?
1: Me parece que estamos todos peleando para que haya una reelección del presidente. Mm. Después, estoy para lo que haga falta. Por otro lado, fui electa senadora por 6 años. Entonces, yo lo que voy a hacer es trabajar y poner toda mi fuerza y toda la gente que me puede seguir y que pueda seguir las ideas que nosotros compartimos con Milei, pero que en algunas cosas hemos, y él lo ha explicado muy bien, tenemos como puntos de vista, que todo eso se sume en una misma dirección. Porque
2: aunque tengan diferencia de matices.
1: Pero este proyecto necesita más años para consolidarse.
0: Mira vos, no sé para qué van a vender después de esos años, más años, ya no les va a quedar mucho para vender, pero bueno, ¿te imaginás a Pato de vicepresidenta y en 3 meses cargándose al Jabo por algún quilombito y quedándose como presidenta? Por ahí le resulta más fácil y más corto ese camino, no sé, vaya uno a saber. Lo cierto es que Guillermo Francos ayer también estuvo hablando en medios, volvió a elogiar a Santilli y aseguró que el presidente va a ser reelecto, la están viendo. Los muchachos de la Libertad Avanza, tras su salida, recordemos, de la jefatura de gabinete en el año 2025, el exfuncionario descartó la posibilidad de regresar a la gestión, pero reiteró que sigue apoyando, obviamente, a Javier Milei. Además, se refirió a la salida de Adorni, ese bochorno que fue la salida de Adorni, y también al nombramiento de su sucesor. Fue una decisión muy calibrada, dijo, no sé si hablando de que le pegaron un tiro políticamente hablando a Adorni. Lo cierto es que esto señalaba el ex jefe de gabinete Guillermo Francos ayer en La Nación Más.
3: Primero que nada, el presidente lo que quería expresar era por qué había decidido por Diego Santilli como jefe de gabinete. Y me parece muy bien, creo que hizo una excelente elección. No porque sea... porque tengo un punto de comparación conmigo. Él ahí lo que señala es que quería volver a lo que había, a la forma que habíamos trabajado en la gestión con los gobernadores para conseguir acuerdos en un momento muy complejo, ¿no? Porque si bien el presidente era aparecía ahí como una figura nueva en la política, realmente teníamos en ese momento una debilidad muy grande en el Parlamento, ¿no? Entonces ahí era necesario el apoyo de los gobernadores para esa primera etapa, que era la etapa de las reformas de primera generación, como solía decir el presidente. Y ahora que empezamos en la etapa, después de las elecciones de octubre, después de del 10 de diciembre del año pasado, de las reformas de segunda generación, bueno, ahí ya hay un bloque mucho más consolidado, pero igual se necesita de los gobernadores para poder aprobar leyes importantes, obtener los acuerdos para la justicia, etc.
0: Antes de ir a los títulos de las 6:30 de la mañana, hablamos de otro patriota, de otro trabajador, de otro hincha de la selección, de Mauricio Macri. En este caso, que palpitó el cruce con Inglaterra tras el triunfo ante Suiza. El expresidente celebró, como nos tiene habitualmente acostumbrados, la clasificación de Argentina a las semifinales del Mundial y comenzó ya a vivir la especie de previa de cara al partido ante Inglaterra del miércoles. ¿Qué dijo? Vamos a jugar un partido, ese que queríamos jugar contra Inglaterra, quien viajó, obviamente, Macri, hacia los Estados Unidos para acompañar al equipo Estados Unidos y ver cómo era el do party. Y también estuvo presente allí frente a Suiza para que no lo tilden de drap. Y después estuvo ahí in situ. Esto decía Mauricio respecto de cómo va a ser entonces el partido de semifinales y cómo lo palpita de cara al miércoles.
4: Me imagino que las pulsaciones, ¿a cuánto?
5: Me voy a la guardia del hospital acá a verme el corazón, a ver si estoy vivo. No sé si estoy vivo o estoy muerto. Esto es una locura. Es una
4: vivo,
5: locura.
4: Vivo y la Argentina más viva que nunca. ¿Cómo sufrimos, no?
5: Terrible, terrible, terrible. Pero vamos a jugar el partido que queríamos jugar contra Inglaterra.
4: Contra Inglaterra.
5: Y vamos a jugar mejor que hoy, ¿no? Vamos a jugar mucho mejor que hoy y vamos a seguir a la final.
4: ¿Qué tiene este ADN argentino, Mauricio?
5: ¿Qué tiene qué?
4: Este ADN argentino que nos hace así.
5: No sé, no sé. Bueno, no le podemos pedir más nada a este grupo, porque no. Están llegando con la última, con la última. Y bueno, esperábamos que el 1-0 iba a ser 2-0, iba a ser un partido tranquilo y volvimos de vuelta a esta situación. Pero bueno, es así el fútbol. Así bueno, hay que disfrutarlo y agradecerles. Pues la verdad que lo estamos viviendo con estos muchachos hace ya muchos años, porque antes del Mundial de Qatar fue la Copa América, después la otra Copa América. Esto fue maravilloso.
0: Especky. Estaba medio alterado, emocionado, con palpitaciones se ve, ¿no? Porque ni pestañeaba, Mauricio, estaba como muy, muy compenetrado todavía con lo que había sido el partido y agradecido. Ahí está Mauricio, qué cheto que es Mauricio para hablar, qué gente de bien, ¿no? Esa gente que habla así también, que nos representa tan lindamente en el mundo. Bueno, che, hola, buen día, son 6:34, te sonó la alarma recién por ahí, arrancaste 6:30, después de un fin de semana extra largo, va a costar, nosotros acá intentaremos hacerte el aguante de buena manera y te decimos, te damos los buenos días, te proponemos que te sumes, que des like al vivo de YouTube, que nos cuentes desde dónde nos mirás, si es que estás en cualquier punto de la Argentina, ahí por el chat de YouTube, si no, numerales muy temprano en redes sociales. Y para que estés conectado, conectada con la realidad, estos son los títulos de las 6:30.
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0: Javier Milei defendió la reforma del Banco Central y aseguró que el objetivo es preservar el valor de la moneda. El presidente cuestionó la modificación de la Carta Orgánica hecha en 2012, a la que calificó de un disparate. Dijo que ese cambio está diseñado para que el Banco Central levante, derroche y derroche dinero. Además, anticipó que la reforma va a generar ruido en el Congreso y volvió a justificar un posible shutdown del Estado. Milei volverá a reunirse con legisladores libertarios. Este encuentro será hoy lunes a las 15 en Casa Rosada con diputados y senadores de La Libertad Avanza. También estarán presentes Santiago Bausili y los ministros Luis Caputo y Federico Sturzenegger. Tras el reemplazo de Adorni, el gobierno intenta reactivar la agenda política. Diputados pidieron informes al gobierno por el paso de un buque de guerra británico que cruzó aguas argentinas sin aviso. Legisladores del peronismo federal reclamaron explicaciones por el tránsito del HMS Midway que zarpó desde Malvinas. Piden saber si el Ejecutivo conocía el desplazamiento y si habrá una protesta diplomática ante el Reino Unido. Diputados de la oposición calificaron el episodio como una provocación a la soberanía argentina. Sube a 4.490 la cifra de muertos por los terremotos en Venezuela y ya hay 16.740 heridos. El reporte oficial de Caracas también habla de cerca de 20.000 damnificados en campamentos provisorios. Más de 850 edificios resultaron afectados y 190 colapsaron por completo tras los sismos del 24 de junio pasado. Este domingo llegó ayuda humanitaria desde Rusia, mientras Estados Unidos ya entregó 100.000 kits de asistencia. Hablamos de deportes, hablamos de Boca, hablamos de Sebastián Villa, que quedó a un paso de volver al Geneise. El colombiano se hará hoy los resultados o los estudios médicos en realidad para convertirse en nuevo refuerzo de Boca. Recordemos que Villa ya jugó en el club entre el año 2018 y 2023 con 172 partidos, 29 goles y 7 títulos. Para ello, Riquelme y el Geneise desembolsarían 6 millones y medio de dólares para sumarlo por 4 años de manera muy necesaria, digo yo desde acá. 6:35 en toda la República Argentina. La temperatura en Buenos Aires es de 4 grados 8 décimas, 6 en algunos puntos de nuestra ciudad. El cielo está despejado con neblina, la humedad 91%. Máxima de 14 para hoy, se espera que haya cielo parcialmente nublado. Mañana martes, mínima de 9, máxima de 16 con cielo parcialmente nublado. En San Miguel de Tucumán, 10 grados la actual, 19 la máxima. Cielo algo nublado para la jornada de hoy. En Tilcara, Jujuy, 1 grado de temperatura actual, 15. la máxima y mucho sol, mientras que en Viedma, Río Negro, tenemos una temperatura de 6 grados, una máxima de 12 y cielo algo nublado. Si hablamos del subte por ahora, si hablamos de los transportes públicos por ahora, subtes, trenes y premetros, ok. Atención, porque lo más complicado en esta mañana pasa por la neblina que hay en autopista Riccieri, en autopista Jorge Newbery y también en la E6 a Cañuelas. Por ahora, sin demoras, pero con mucha, mucha niebla, reducida la visibilidad, así que circular con precaución por allí. Entonces, también sepan que hay algunas reducciones en la Buenos Aires-La Plata, calzada reducida por obras. Esto es del kilómetro 11 y medio al 16 y medio y del 16 al 18 en las zonas de Sarandí, Wilde, Bernal y Quilmes en ambos sentidos. Como decía más temprano, como decía recién, trenes, subtes, premetro con cronogramas habituales a las 6:38 de la mañana.
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0: Bueno, recta final para este, es muy temprano que va hasta las 7, hablando ahora de cómo el gobierno se acerca a su primera colocación de deuda internacional en 8 añitos. Lo cierto es que con el riesgo país ahí muy bajo, rozando los 400 puntos básicos, el más bajo desde 2017, el equipo económico lo que está haciendo es monitorear la actividad y la posibilidad de salir al mercado internacional con bonos por primera vez desde el año 2018. Un obstáculo que tienen, es el principal, no es la tasa de bonos del Tesoro de Estados Unidos, que se mantiene por encima del 4% anual, lo que de alguna manera está encareciendo el financiamiento. Lo difícil es conseguir fondos en el exterior que sean frescos y que, bueno, lo que busca el gobierno es que reduzcan en este caso la presión sobre las reservas y le permitiría esto controlar y consolidar la acumulación de las divisas, algo que también le viene planteando el Fondo Monetario Internacional. En una de las noticias que contábamos en títulos, la verdad es que es tristísimo, preocupante y obviamente nos tiene que tener atentos y atentas a todos acerca de los repartidores que están pidiendo préstamos propios a las propias aplicaciones de delivery para las que están laburando y ya deben en promedio casi 1 millón de pesos. La verdad, desconocía el dato de que los repartidores tenían ese acceso a, obviamente, las aplicaciones de delivery. Tiene lógica empresarial desde que, obviamente, ante la situación complicada que atravesamos los argentinos, no me sorprenden que estas plataformas estén haciendo esto de permitirles algunos créditos. Pero la verdad, es terrible que se hayan convertido en prestamistas de sus propios repartidores. Un fenómeno que ha crecido un 122% el año pasado, solamente en 2025. Todavía no deben estar las estadísticas de este año, pero la verdad es que es más que preocupante. Pedido Ya, que es una de las principales plataformas, el año pasado ya otorgó 57.000 créditos. ¿Saben por cuánta guita? Por un total de 84 millones de dólares, no de pesos, de dólares a los trabajadores. Pero los sindicatos denuncian tasas que encima, cuando se las brindan a los trabajadores que están allí desesperados por el mango, estas tasas son de hasta el 700% anual. Y muchos de los laburantes y trabajadoras de aplicaciones también, entiendo que obviamente son gente que por ahí está más necesitada rápidamente de guita y tiene al alcance esto en el cual no te están exigiendo tampoco demasiado papelerío, con lo cual obviamente es fácil para ellos acceder, pero claro, esa tasa de 700% anual es tremenda. La deuda en promedio llegó a 900 mil pesos por repartidor a fines del año pasado, con cuotas que obligan a que ellos tengan que trabajar una jornada extensísima. Los tienen atados, obviamente, para que puedan pagar el préstamo. Vamos a escuchar a Belén D'Ambrosio, que es secretaria general de Citrarepa, que es el sindicato base de trabajadores de reparto por aplicación y que está denunciando, sí, esclavitud por parte de las plataformas.
1: Desde Citrarepa queremos denunciar la esclavitud financiera que están viviendo repartidores y repartidoras en la Argentina. Hoy somos 1 millón de trabajadores por plataformas y las empresas como Rappi y Pedido Ya están comenzando a promover préstamos que son abusivos con una tasa de interés de más de 700% anual para poder acceder a herramientas de trabajo como una bici o una moto para trabajar para estas mismas empresas. Esto nos obliga a estar más tiempo arriba de nuestra moto, arriba de nuestra bicicleta, porque ya para alcanzar un ingreso de 1.300.000 pesos que nos permita costear, digamos, los gastos fijos que tenemos mes a mes, que incluso no alcanza para vivir, tenemos que estar más horas, más tiempo de nuestra vida para poder pagar este tipo de préstamos abusivos y recontra usureros. Incluso para poder acceder a los mismos, las empresas nos miden los niveles de productividad, nos miden los rankings y eso también nos obliga a redoblar la explotación y la autoexplotación que llevamos adelante. Por eso desde Citrarepa lo que queremos exigir es el reconocimiento de la relación laboral, son los plenos derechos y tener un recibo de sueldo para poder acceder a préstamos que no sean usureros, que no sean abusivos y desde ya el reconocimiento de nuestro sindicato para poder acceder a todos los derechos laborales que nos corresponden y conquistarlos.
0: Impecable, Belén D'Ambrosio. Lo triste es el contenido de lo que contaba, de lo que viven día tras día los repartidores y repartidoras. Ni hablar de la otra parte más oscura y negra acerca de si llegan a tener algún accidente, si llegan a tener algún inconveniente, no están amparados absolutamente en nada. Si te enfermas, si se agarran una gripe, no están amparados absolutamente en nada. Bajo este chamullo, como siempre, de que vos sos tu propio jefe o manejas tus propios horarios que utilizan estas apps, pero ni hablar este flagelo ahora nuevo que tiene que ver con los préstamos que están brindando. De hecho, hay una mirada muy interesante desde la cultura, al menos desde el mundo del espectáculo, desde gente de mierda, como Alejandro Fantino, que el otro día estuvo directamente mandando a los actores a manejar un Uber, que no tiene nada de malo, aclaramos acá, obviamente, ni hacer aplicaciones, ni laburar en Uber, no tiene absolutamente nada de malo. Lo único es que Alejandro Fantino lo está diciendo desde un lugar para sobrar, lo que contó Tomás Fonsi en alguna entrevista, hablando de lo difícil que está la situación para los artistas en este contexto donde la producción nacional es nula. Fantino, que no sabe nada de quién es Tomás Fonsi, además, porque tiene una obra en la calle Corrientes todos los días, le está yendo bien, tiene una serie y una película, lo manda a laburar a, en este caso, Tomás Fonsi, pero lo compartimos, si quieren, a Fantino, y después repasamos el por qué es lo que planteo acá con un comentario fuera de lugar y bastante choto, Alejandro Fantino, por decirlo en francés. Fantino criticando a los artistas una vez más y pidiéndoles, como toda la gente del gobierno de Milei, que si no les alcanza con la guita de su vocación, de su profesión, bueno, salga a manejar un Uber. Escúchenlo.
2: Tomás Fonsi, el actor Cuca por antonomasia. Hay mensajes muy terribles que están penetrando muy profundamente en la sociedad y eso es un peligro y una tristeza total. Hay muy poco trabajo, dijo Fonsi. Prácticamente desapareció la ficción y la televisión, pero vos, por ahí, si tenés el carnet de conducir, podés agarrar un Uber, Tomás. Y podés laburar en Uber. O podés laburar, no sé, qué sé yo, cortando pasto, o podés, podés hacer un curso de electricidad, pues, tranquilamente. Podés hacer un curso de reparación de lavarropa. Dice, hay muy poco trabajo, prácticamente desapareció la ficción en la televisión y también disminuyó muchísimo la producción audiovisual en general. Y agregó, a intervención y el desmantelamiento del Inca paralizaron gran parte del cine argentino. Y claro, papá.
0: Todo tan desatinado, por ser muy leve a las 6:45 de la mañana, Alejandro Fantino, pidiéndole que vaya, como la verdad es que en este país, en cualquiera en el mundo, en el cual uno tiene una profesión, debiera poder laburar de ella. ¿Le sucede a la mayoría de las personas vivir de lo que les gusta? La verdad es que no, es cierto. Somos afortunados los que podemos laburar de lo que realmente quisimos estudiar, en mi caso. Pero la respuesta de Fantino a alguien que tiene una trayectoria como Tomás Fonsi, te puede gustar más o menos, pero hace tanto tiempo en el mundo laboral, al que nunca le faltó laburo, mandarlo a cortar el pasto me parece denigrarlo de una manera total. No por la propia, por el propio oficio de cortar el pasto, de aprender un curso de electricidad como lo mandaba Fantino, sino que la respuesta, che, no hay laburo, es, ok, abandoná toda tu vida, todo tu sueño, toda tu carrera, toda una 25 años de haber hecho algo y ponete a cortar el pasto. Nada para nada es el camino. Pero bueno, no podemos esperar nada de empatía de esta gente. Así que bueno, ahí está. Busquen en Neura cualquier cosa, le escriben a Fantino y le hacen llegar también algún pedido de laburo si tienen. Seguramente los va a escuchar muy bien. Pueden dejarle comentarios en su chat por las tardes. Bueno, Argentina tuvo un lado, por supuesto, positivo este fin de semana con la victoria sufrida, pero también hubo un lado negativo que se repite respecto del partido anterior, que en el que había muerto un hombre en Cañuelas, recuerdan, por un piedrazo. En este caso, un hombre murió por un infarto y hubo otras 6 emergencias cardíacas en la ciudad durante el enfrentamiento entre nuestro seleccionado y el de Suiza. Qué difícil es decirle, che, muchachos, tranquilícense durante los partidos, cosas que uno no maneja, pero los que por ahí tengan algún problema de corazón deberían tratar de tomárselo un poco más con calma, que las familias los acompañen un poco de otra manera. Vi un video, a diferencia de este, que fue gracioso, alguien que se desmayó en el medio del partido. La familia no le dio bola, lo dejó tirado desmayado, lo cual me sorprendió mucho. No, contengan, bájenles las revoluciones, tómense un tecito, tomen la medicación, consulten al médico, tienen tiempo antes del partido el miércoles. Bueno, lo cierto es que el SAME confirmó 7 casos de urgencias coronarias en distintos puntos porteños mientras se jugaba el partido en Kansas. El peor caso fue el de esta víctima fatal de 51 años que sufrió un paro y murió pese a distintas maniobras de reanimación que llevaron por mucho tiempo a hacerle. Además, hubo otros episodios de estrés cardíaco en personas mayores y ya en la madrugada una ola de al menos 3 heridos por golpes y aglomeraciones durante los festejos, con algunos casos derivados al hospital Argerich y también al Rivadavia. Sí, a la noche, bueno, era el marco ideal para hacer una previa, ver el partido y después con la victoria salir a festejar. La cantidad de gente que se movilizó, ¿no? Por distintos puntos de Buenos Aires, al menos, se veía el obelisco con mucha gente. Y bueno, los de siempre reprimiendo como siempre. Mientras tanto, la Embajada de Francia repudió los dichos racistas de la vicegobernadora mendocina. ¿Recuerdan la nieta, la señora vicegobernadora mendocina, que de manera muy poco atinada había estado bardeando mucho a los franceses? Eve Casado, Casado es la mujer en cuestión, había llamado a Francia como equipo africano flojo de modales, bueno, al equipo de Francia que le había ganado a Paraguay. Lo cierto es que el embajador Romain Nadal salió a cruzarla en redes y dijo: el orgullo por nuestros colores nunca puede convertirse en una excusa para discriminar. La funcionaria se defendió, obviamente, y dijo que sus dichos son parte del folclore. Sí, te digo negro, pero es parte del folclore. Te maltrato, te discrimino, te digo barbaridades, pero es parte del folclore. No tienen que ver con el racismo. Mientras Francia ya había declarado a Eve Casado como persona non grata, no va a poder ir a París, o a Francia, o a cualquier punto de esa nación. Mirá vos. Así que continúa el conflicto por ese lado con la vicegobernadora, que en vez de pedir perdón, la sigue pateando lejos. Por su parte, Estados Unidos, continuando con el repaso internacional, a las 6:49, Estados Unidos reanudó sus ataques a Irán y lo acusó, el país lo acusó de incumplir el acuerdo. El Comando Central estadounidense bombardeó nuevos objetivos militares iraníes para, según explicaron, degradar su capacidad de atacar buques y marineros civiles en el estrecho de Hormuz. Bueno, Irán sostiene que la vía marítima quedó cerrada tras la ofensiva y acusó directamente a Washington de haber cometido algunos crímenes de guerra muy, muy atroces, de los más atroces. Estados Unidos, en cambio, insiste en que el estrecho permanece abierto al tráfico internacional en medio de una escalada que también sumó ataques en las bases que hay en Qatar, en Kuwait y en Bahrein. Lo cierto es que de la tregua, del acuerdo de paz, poco se respetó y continuaron, lamentablemente, los bombardeos. 6:50 de la mañana, hay 4 grados 7, 6 grados de temperatura también en otros puntos de la ciudad, 4.8 la térmica. Ahora mismo hay niebla. Tengan precaución si van a andar por alguna autopista porque está reducida la visibilidad. También atención con los vuelos por Aeroparque. Por ahora no hay ningún tipo de cancelación, pero estén atentos y atentas si tienen que viajar. Por nuestra parte, en la recta final vamos a hablar del hombre, de uno de los hombres definitivos. Puede ser Lionel Messi, puede ser Rodrigo De Paul. Todavía le falta un poquito en este mundial al Rodri. Puede ser Leandro Paredes. Uf, qué hombre. Puede ser claramente Claudio Chiquitapia, que en este caso es uno de los hombres definitivos y festejó la victoria de la selección argentina con un particular video. Lo hizo con una curiosa imitación de la escena que protagonizó y se hizo memorable de Guillermo Francella con la frase: hermosa mañana, ¿verdad? Claudio Chiquitapia, te quiero mucho. Este es el video del Chiqui en las redes sociales, mírenlo. Está saliendo con un mate a un balcón.
3: Hermoso día, ¿verdad? Cómo brilla el sol.
0: Déjalo una vez más.
3: Hermoso día, ¿verdad? Cómo brilla el sol.
0: Cómo brillás vos, Chiqui, querido. Te amo, Chiqui. Chiqui, sos el campeón de todo. Un campeón de todo, Chiqui. Ahí lo teníamos al presidente de la AFA. Desaforado grito con Alejandro Domínguez el otro día en el palco que tenían allí destinado para el partido. Chiqui, te banco a muerte. Tenés que ser candidato el año que viene algo, Chiqui. Por su parte, Scaloni, Lionel Scaloni, ya metidos en lo que será la semifinal con Inglaterra. Terminó el partido con Suiza y un poco el chip también de lo que provenía la conferencia de prensa era ver ese partido hacia adelante. Bueno, Scaloni, como siempre, metido, tan centrado, planteó bajarle la tensión al encuentro contra Inglaterra, en este caso el técnico de la selección. Dijo que se trata solamente de un partido de fútbol y que no hay que buscar otra cosa, otros condimentos que nosotros los hinchas comunes intentamos ver, obviamente, por mil cosas respecto de Inglaterra, Malvinas, etcétera. Pero Scaloni, al menos desde su lugar, me parece muy, muy responsable de su parte, le bajó entonces la tensión. Es un partido de fútbol, no busquemos otra cosa. Palabras del DT del seleccionado argentino.
4: ¿Y qué mensaje le puedes dar a todos los argentinos que estamos ansiosos esperando?
5: Es un partido de fútbol, El mensaje es que es un partido de fútbol. No busquemos otra cosa, es un partido de fútbol. Y vamos a jugar un partido de fútbol contra una gran selección que tiene un gran entrenador que lo aprecio, lo admiro mucho. y es un partido de fútbol. Punto. No hay más que eso.
0: Bueno, obviamente nosotros entendemos que es más que un partido de fútbol, pero que el técnico de la selección argentina esté bajando este mensaje me parece muy certero, muy tranquilizador para todos y para todas, porque al fin de cuentas nosotros queremos recontraganar, aplastar a los ingleses, pero pase lo que pase, no será más que una victoria futbolística o una derrota futbolística que sanará o que nos servirá para tener un buen recuerdo. Me parece muy sano que Scaloni baje este mensaje. Quien además debe estar pensando y teniendo un partido por delante muy especial debe ser el capitán de la selección argentina, Lionel Messi. Primero por haber llegado una vez más a esta instancia de semifinales, algo que ya ocurrió con Leo en 2014, también en 2022 por supuesto, y ni hablar de la Copa América que Argentina disputó en Estados Unidos durante 2 años seguidos, sino que además es la primera vez que Lionel Messi se enfrentará a Inglaterra, lo cual seguramente desde algún lugar también es importante para el 10, a pesar de tener cientos de partidos en diferentes países y clubes, va a jugar por primera vez con la selección argentina ante Inglaterra, al que nunca enfrentó con el seleccionado ni en partidos oficiales ni en amistosos. Lo haremos además con camiseta azul, como la del Diego en el año 86, pero en realidad en este caso va a ser negra y un poco azul, hermosa la camiseta suplente de Argentina. Leo Messi, lo escuchamos acá, el capitán de la selección argentina en zona mixta, ya opinando, palpitando cómo será ese duelo por primera vez en su caso ante Inglaterra.
6: ¿Es un clásico Inglaterra, Tomás?
7: ¿Usted también? No, bueno, creo que siempre que jugamos contra potencia y selecciones grandes son partidos especiales. Para mí también en lo personal, porque es mi primera vez en toda mi carrera que voy a jugar contra Inglaterra, jugué contra todos menos contra Inglaterra, así que. Que nada, como dije recién, intentar de descansar, agarrar fuerza otra vez y intentar de llegar de la mejor manera para que se vea.
0: Bueno, descansar es lo más importante, seguramente estén descansando. La verdad es que pasó algo muy interesante en los últimos partidos, que se me parece una decisión muy acertada. Después de las victorias del equipo argentino en los dos últimos enfrentamientos, les pidieron a los familiares que se quedaran en las tribunas, en la cancha, y los jugadores pudieron acceder a compartir un rato con ellos, ahí en familia, y entre otras cosas, tiernas imágenes, vi a la familia de Julián, eran como 20, todos con la camiseta 9 de Julián Álvarez, vi a la familia de Lisandro López, de Lisandro Martínez, allí en la tribuna, y también viendo acá como los pibes, creo que las dos nenas son hijas de Dibu, lo cierto es que hay muchos hijos de los jugadores de la selección que son pequeños y que realizaron este picadito. Mirá cómo estaban jugando ahí con una botella. Dame algo más de potrero que eso, no hay, imposible. Uno atajando con una botella en el arco ahí y todos corriendo detrás de una botellita después del partido para relajar. Hermosa imagen de los jugadores de los hijos, los jugadores del seleccionado argentino, ahí corriendo, cayéndose en el propio estadio donde Argentina le ganó más temprano a Suiza. Ahí lo teníamos entonces jugando con una botellita de plástico. Bueno, lo cierto es que hay que hablar también de cómo continúa el Mundial para algunos. Vi que Diego Lugano, el histórico defensor uruguayo, dijo que hinchaba por Inglaterra el próximo partido. Así que, bueno, parece que en Uruguay no nos quieren tanto. Lo cierto es que ese seleccionado que se fue bastante rápido y fue una de las desilusiones de este Mundial, ya tiene nuevo técnico para el combinado celeste. Es Diego Forlán, el nuevo DT, que ha firmado y que reemplazará a Marcelo Bielsa. Estará al mando de la selección hasta marzo de 2027, cuando la Asociación de Fútbol Uruguayo 9 autoridades, y ahí me parece también de manera concreta y acertada, veremos si esa nueva dirigencia decide renovarle. Además va a dirigir la sub-20 rumbo al sudamericano, un nombramiento que sorprendió porque tiene poca experiencia, si se quiere, cachavacha como entrenador, y no dirige desde hace 5 años, desde sus pasos por Peñarol y Atenas. Su debut sería en las fechas FIFA para el mes de septiembre, octubre y noviembre, con amistosos que vienen por delante ante Corea del Sur, Japón y Australia. Y por último decir que ayer en lo deportivo, más allá de lo que nos tiene el Mundial, se disputó la final de varones de Wimbledon. El día sábado había pasado lo propio con la rama femenina, pero ayer Jannik Sinner le ganó a Alexander Zverev en 4 sets y se consagró campeón de Wimbledon por segundo año consecutivo. En este caso el italiano Sinner defendió con éxito la corona, se impuso en 4 sets ante el último ganador de Roland Garros, venía de racha, el alemán. Se trata del quinto título de Grand Slam para el italiano, que ya venía de haber obtenido en 2024 y 2025 el Abierto de Australia, también el US Open y, bueno, el año pasado la cita en Wimbledon. Lo cierto es que es el sexto título del circuito en el año para Sinner y la décima vez que le gana de manera seguida al germano en cualquier enfrentamiento dentro del ATP Tour. Así que, bueno, Jannik Sinner ahí nuevamente en lo más alto, coronándose en el All England Club. Seguramente hoy habrá fotografía, como habitualmente sucede, junto a la campeona que el sábado entonces se impuso por allí. Bueno, amigos, amigas, 6:58, mira qué tarde, títulos para la retirada antes de que llegue Ariel Jalad.
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0: El gobierno prorrogó la emergencia eléctrica hasta 2027 y fijó el mismo plazo para la del gas. El Ejecutivo sostuvo que ambos sistemas funcionan de manera independiente y que todavía persisten problemas de infraestructura, financiamiento y abastecimiento. La decisión fue oficializada hoy en el Boletín Oficial, una medida que alcanza a los segmentos de generación, transporte y distribución de energía eléctrica y extiende el régimen excepcional que había sido declarado a fines de 2023. Milei viaja a Brasil para apoyar la candidatura de Flavio Bolsonaro. El presidente confirmó que el 25 de julio próximo estará en San Pablo para el acto en el que Flavio Bolsonaro será ungido candidato presidencial para las elecciones de 2027. Un gesto que profundiza la tensión diplomática con Lula, quien ya había protagonizado rispideces con Milei en la cumbre del Mercosur. La oposición argentina cuestionó que el presidente use un viaje oficial para hacer campaña a favor de un candidato extranjero. Victoria Villarruel apoyó a los docentes en medio del conflicto con el gobierno. La vicepresidenta publicó un mensaje en respaldo al reclamo de los docentes universitarios y señaló que se merecen una retribución acorde a su trabajo. Fue la primera vez que se pronunció públicamente sobre el conflicto y la frase llegó en plena negociación entre el gobierno y los gremios. El entorno de Karina Milei recibió el mensaje con malestar. Hoy se conocerá el veredicto del juicio por el caso Skanska. Cerca del mediodía, el Tribunal Oral Federal dictará sentencia en la causa que investiga el presunto pago de sobornos y sobreprecios por parte de la constructora sueca para adjudicarse obras de ampliación de gasoductos en el año 2004. La Fiscalía pidió entre 4 y 5 años de prisión para el exministro Julio Devido y el ex escribano de Obras Públicas, José López, además de la inhabilitación perpetua y un decomiso. El gobierno profundizó el ajuste en junio y recortó un 87% los fondos a las provincias. Las transferencias discrecionales del gobierno nacional a los distritos provinciales cayeron casi un 90% interanual en junio, según los datos del Ministerio de Economía. El recorte afecta obras de infraestructura, programas sociales y fondos educativos. Las provincias más golpeadas son las que dependen más de la coparticipación complementaria y de los aportes del Tesoro. Tenemos una temperatura de 6 grados o 4-8 dependiendo del lugar en la ciudad de Buenos Aires. La humedad 91%. Se espera una máxima de 14 para hoy con cielo parcialmente nublado en Buenos Aires. Para mañana martes mínima de 9, máxima de 16 con cielo parcialmente nublado. Seba Gómez en la puesta en el aire, estuvo Ferron Bolá en la dirección de cámaras, también estuvo Cecilia Claps en la producción de este envío junto a Iván Errigo en la producción de videos y obviamente todos los recursos que tenemos acá. Le mandamos mucha merd a la Bosch para que rinda bien hoy su materia. Mañana a 6 de la mañana estamos acá nuevamente. Que tengan un excelente lunes. Adiós, chao.
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0: ¿cómo andan? Bienvenidos, bienvenidas. Nueva semana de Habrá Consecuencias. Arrancamos este lunes como semifinalistas de la Copa del Mundo y no sé qué carajo vamos a hacer todos en las próximas 48 horas que quedan hasta que nos enfrentemos con Inglaterra. Buen día, semifinalistas. ¿Cómo andan,
1: Pepe? Buen día, ¿cómo anda la banda?
2: Buen día.
1: Vamos todavía.
0: ¡Qué manija, hermanos!
1: ¡Aguante, hermanas, corazón, aguante!
2: Está difícil.
0: ¿Cómo andan? ¿Ya se recuperaron?
2: No.
1: Yo sí, pero no creo llegar vivo el miércoles.
0: ¡Qué difícil, eh! Sí,
2: no. Tenemos hasta mañana para recuperarnos y ya la noche empezamos a sufrir para el miércoles. Sería...
0: Como los jugadores.
2: Está bien.
0: Qué pocos días de recuperación física que van a tener, ¿no?
1: Es raro eso, ¿no?
3: De hecho, fue una de las críticas, no de los jugadores, pero de algunos de la organización, diciendo esto no puede, está muy pegada.
0: Está muy ajustado. Sí. Bueno, Francia tiene un día más, es Francia. Sí, el lado que vienen de la llave, en el caso de la final, van a tener un día más de descanso.
4: Sí, para cualquiera de los dos partidos, ¿no?
0: Claro. Un día más de descanso. ¡Ay, qué tremendo! ¿Cómo
1: impresionante
0: lo
1: las semifinales que quedaron.
0: ¿Eh? Impresionante.
4: No, o sea, Argentina fue al Mundial a disputar los 9 partidos y va a disputar los 9 partidos.
0: Excelente. Exacto. ¿Eh? Sí.
4: Eso es todo un mérito.
1: Sí.
0: ¡Ay, qué fuerte! ¿Qué ahora, ¿cómo lo vivieron? ¿Cómo estuvo?
1: No, vi.
3: Muy mal.
1: ¡Qué golazo! Muy mal. ¡Qué golazo el de Julián! Por favor.
0: Estuvieron tensos, favor. Pensaron que igual se ganaba, tranquilos.
1: No, me cagué.
3: Yo de repente me agarra pánico y le cruzo una mirada a Edu y Edu me hace... Tranquilo.
0: Él estaba tranquilo.
2: Te digo, ¿es solo un partido de fútbol?
3: Sí. No,
0: eso era.
3: Eso en mi casa no pasa. No, me dijo, tranquila. Y yo le digo, hace 35 minutos que están con 10.
0: Sí.
3: Y no podemos hacer nada.
0: ¿Cómo aguantó Suiza, eh?
3: Impresionante.
1: No, yo te digo, menos mal que lo echaron a Embolo.
3: Sí.
1: Menos mal, porque si no se complicaba.
4: Se hizo echar.
3: Para mí no la midió. Porque
2: no fue a propósito, decís.
3: La amarilla. No.
1: No pensó que lo iban a echar.
3: No pensó que le iban a poner una amarilla.
1: Claro.
3: Por eso.
0: Las dos amarillas con Paredes.
3: Sí. La primera para mí no era para amarilla.
4: Para mí la primera fue más amarilla tirando a naranja que.
3: Lo que pasa es que la segunda termina siendo amarilla porque le ponen amarilla a Paredes. Entonces, nueva regla, que esto es para que todo el mundo lo sepa, sobre todo los que nos odian en el planeta.
0: ¿Qué?
3: Que dicen, no era para echarlo. Pero la regla dice que si vos te equivocás de identidad, claro, ¿cómo es que dice? Confusión de identidad. El nombre es espectacular en la regla. Sí. Si vos le pones amarillo a un jugador y después cuando revisan la falta fue al revés, esa amarilla no es que no se la puede sacar, se la tiene que poner al otro. Y eso fue lo que le pasó al muchacho este que se quería
0: matar. No hubiera habido amarilla para Paredes, no se revisaba.
3: Seguía en cancha.
0: O sea que el tema fue la amarilla de Paredes.
3: Claro.
0: Ay, qué tremendo.
2: Es una regla medio rara.
0: Bueno, pero eso
4: es una regla que evita la sanción a un jugador incorrecto.
3: Y lo que quieren es que no simules también, o sea que...
0: Claro, que se termine la simulación.
1: Hubo menos. Pero ahí, a Ortega en los 90, Castilli lo echó en un partido por simular 2 infracciones.
0: Es verdad. Sí.
1: No es de ahora.
0: Hubo el Chelo Delgado en la final con el Bayern Múnich.
1: Claro.
0: La Intercontinental queda...
1: Y el penal.
0: Lo echan.
1: Claro.
0: ¿No?
1: Sí.
0: Bueno, ¿y cómo vieron el desempeño de la selección? ¿Más tranquilos? No.
1: A mí me...
0: No.
3: Seamos sinceros.
4: No entiendo por qué Argentina adopta estos planteos. Porque ya no es el primer
3: que
4: partido.
3: Que lo esperaba, que no sabía.
4: Esperar, hacer el gol y quedarse ahí esperando, saliendo... Pues vos te das cuenta que está jugando al contraataque. No es que...
3: Sí, no.
4: Se queda plantado ahí esperando.
1: Yo creo que le dan la pelota a equipos que cree que no lo van a lastimar tanto con la pelota.
0: Ah.
1: Por ejemplo, Suiza.
0: Sí.
3: Y lo que también puede estar pasando, que no lo sabemos, es que no tienen resto físico.
1: Y además también
0: físico, ¿no? A mí me dio la impresión eso, que Suiza en un momento tenía más resto físico o cambio de aire más rápido que
4: bueno, entonces, ¿por qué tardás tanto en hacer cambios, no? Es decir, Argentina necesitaba un cambio ya a los 30 minutos del primer tiempo.
0: Le dio mucho aire Thiago Almada. Mucho aire. Cuando le agarró Thiago Almada, como que hubo una renovación
1: Nico González también, por esa banda.
0: Sí. Bueno, ay, qué nervios.
1: ¿Jugará Montiel? ¿Jugará Molina? No se sabe, un misterio. ¿Jugará el hijo del Cholito? ¿Sorprenderá a Scaloni con algo nuevo?
3: Lo que pasa es que ahí también...
4: No sorprende nunca a Scaloni con algo nuevo.
3: No, pero es raro que en esta altura entre, no sé, Nico Paz,
1: Colobarco.
3: Es raro.
0: Sí.
1: Ezequiel Palacio.
0: Por el lado de derecho, por el lado de los cuatro, fue el gol.
1: Sí, yo creo que necesitamos ahí un ayudín.
0: Giovanni Simeone todavía no jugó, ¿no?
1: Jugó un ratito.
0: Jugó en el tercer partido.
5: periodo.
1: Apenitas.
5: ¿Contra Jordania?
1: Sí, ahí pero está. Un ratito.
5: El S va por la banda. Es como un Nico González del lado derecho.
1: Es que Montiel y Molina no están tan bien, ¿no?
5: Sí.
1: Me parece que no es el mejor mundial de ellos dos.
5: Está flojo ahí por el lado derecho.
1: Sí. Después me encanta. Todo bien con los que vienen de Paul, que les falta. A mí de Paul me encanta.
5: Sí.
1: McAllister me encanta.
5: Sí.
1: A mí Enzo Fernández me encanta. Paredes ni hablar. Julián lo amo. Messi te amo. Y vamos a ganar la Inglaterra. Guacha, dale. Somos los campeones del mundo. Dale.
5: Está objetivo, Pesky. Bueno.
2: Objetivamente la Argentina no es el país que más goles metió en el Mundial.
5: Sí, por ahora sí. Es loco eso, porque venimos sufriendo mucho, pero metemos 3 goles eso, por partido. Mira. Sí, sí, sí.
4: Un solo partido donde hicimos 2 goles. En todo lo demás hicimos
5: claro.
4: 3 goles.
5: Impresionante. Ah, sí, eso es raro porque debería.
3: Yo quisiera estar más tranquilo.
5: Estadísticamente no deberíamos sufrir tanto. Si bueno, fuera por esto, ¿no?
2: Pero
5: por
2: los indicadores me dan, muy básicamente, Argentina metió 17 goles. Nadie más metió 17 goles.
5: Hacemos muchos goles, nos hacen muchos.
1: Lo que es increíble es la primera vez en la historia que se van a cruzar Inglaterra y Messi en un partido de fútbol.
5: Claro, porque hubo otro que Messi no jugó porque estaba expulsado. Este es increíble.
1: Increíble
5: eso.
1: Porque el tipo tiene 39 años
5: sí.
1: y va por una épica más.
5: Sí.
1: Que es con Argentina ganar la Inglaterra para ir a la final del Mundial.
5: Pesado, ¿no?
2: Sí.
5: Digo, después en el programa y también en el editorial voy a charlar un poco de eso, ¿no? Pero viste que Scaloni salió enseguida a decir, tranquilos, es un partido de fútbol. Está bien, es el técnico, es
4: todos creemos que es un partido de fútbol, todos queremos plantearlo en los términos de que es un partido de fútbol. Los mismos jugadores saben que no lo es.
5: Claro, y después todos los jugadores que salieron a hablar, todos dijeron, y nosotros sabemos lo que significa.
1: Malvinas están todas las canciones de la selección argentina, están Malvinas.
5: Sí.
1: ¿No?
5: Sí. Y también algunos jugadores que dijeron, sabemos lo que significa, esto se discute en otro lado, como, che, no es que ganamos el partido y nos devuelven las Malvinas, no. Como tranquilidad, claro. Pero sí que efectivamente nos pesa, no sé si nos pesa más a nosotros que a los ingleses.
2: Sí.
5: Ayer
2: estábamos charlando y empecé a hacer una lectura de los medios de Inglaterra, y la lectura que hay, no hay mucha mención a las Malvinas, ellos dicen Falklands, pero no había mucha referencia, sino a la histórica rivalidad entre Argentina e Inglaterra, mucha menciona que va a ser la primera vez que van a jugar contra Messi y valorar que Argentina, dentro de todo esto que veníamos hablando, parece que viene perdiendo y tiene una resistencia y una capacidad para superarse que le da. Yo lo vi con miedito.
4: Se puede decir que Inglaterra no está presente el tema Malvinas, pero está presente la rivalidad. Es decir, es una rivalidad que excede lo futbolístico.
5: Sí, yo creo que sí.
4: Los jugadores, vos ves el documental del gol del siglo. Y los jugadores de Inglaterra salieron a esa cancha sabiendo que era un partido especial.
5: Claro.
4: No estaban pensando, es un partido más, vamos a enfrentar a la selección. Para claro. ellos también tiene porque una
1: imagínate,
4: especial.
1: No sé, hay como que en Inglaterra, en los estadios, la gente canta el que no salta es argentino.
5: No pasa eso.
1: Todo el tiempo.
5: ¿Pasa
1: no pasa eso?
5: Eso.
1: No,
5: pasa eso.
1: Pero un inglés ve eso y dice, che, ¿qué onda? El que no salta es un inglés y están jugando a Argentina contra Túnez.
5: Sí.
1: Y el que no salta es un inglés. Entonces, che, hay algo.
2: Y algo curioso que está pasando en Inglaterra es uno de los mundiales más vistos. Decían que el partido que jugó contra México fue, según la BBC, uno de los partidos más vistos y fue a las 2 de la mañana en Inglaterra.
5: Igual no es raro, es un partido mega. Bueno, es un país muy futbolero. Tan futbolero como nosotros.
1: Sí, sí.
5: Contra,
1: la Premier League es parte de la liga más importante del mundo hoy en día.
4: Yo creo que este mundial se ve más en cualquier país. Hubo una instalación de este evento mayor a las de otros mundiales. Me parece que cada mundial que está pasando, yo sé que vos no entendés esta comparación, pero igual que con la Fórmula 1. Se están convirtiendo en eventos masivos que exceden.
3: Tiene razón.
4: Se están convirtiendo en eventos masivos que exceden a quienes miran habitualmente estos deportes.
5: Y puede ser, yo a la Fórmula 1 todavía no llegué esa vez.
3: Fin de semana que viene hay.
5: ¿Hay qué? ¿Hay final del mundial? El fin de semana que viene.
3: Se puede ver todo. Hay carrera.
5: Hay partido por el tercer puesto y final del mundial.
3: Y a la mañana tenés Fórmula 1.
1: El domingo. Y al viernes a la noche

0: De acá al miércoles estoy pensando en el miércoles. Y pase lo que pase el miércoles, voy a estar pensando en el miércoles.
1: Claro, amigo.
0: Entonces,
1: y sí.
0: Tengo un problema de que hay dos días que me sobran esta semana. Hay
1: y
0: cuatro.
1: Sí.
2: Están, o sea, de más,
0: hay dos días antes
2: más
0: y dos días después que me sobran. Bueno, 7 de la mañana, 16 minutos. Hola a todo el equipo. Buen día, Seba Gómez, que está en la operación técnica. Fer Rombolá en la operación de video. Iván Errigo en la producción audiovisual. Nico Núñez en nuestras redes. Lichi Leiva y Juanma Romero en la producción periodística. Charlie Zuboski en la coordinación. Buen día a todos y todas los que ya están ahí saludándonos en el chat. En medio de todo este lío sigue la vida en la República Argentina. ¿Qué pasa en el Congreso?
2: Sí, pues están pasando muchas cosas mientras estamos prestando atención a lo que va a pasar el día miércoles, porque por un lado, malas noticias, acá le estamos dando bastante pelota, y es que el oficialismo y los aliados van a decidir avanzar finalmente con la aprobación del proyecto de denuncias falsas, ese proyecto de Carolina Lozada, que lo que hace es endurecer las penas para las denuncias falsas vinculadas a las denuncias por violencia de género. Un proyecto que vienen denunciando organizaciones feministas de derechos humanos, jurídicas, de madres protectoras de niños que han sido abusados sexualmente. Todos, ajá, están denunciando lo mismo. Esto es una estrategia para criminalizar a las mujeres que denuncian y a las madres que denuncian el abuso sexual.
0: Recordemos
2: de sus
0: que
2: hijos.
0: Estadísticamente no es un tema.
2: No,
0: o sea,
2: es
0: hicieron
2: un
0: relevamiento sobre el tema, se fijaron cuántos casos había, era absolutamente mínimo.
2: Hubo un trabajo muy bueno que hizo la Oficina de Violencia de Género de todos los ministerios públicos fiscales del país y dio cuenta que las falsas denuncias representan el 0,09%
0: claro,
2: del total de los delitos. Para entenderlo en términos de que es un delito marginal, que vos, para explicar el endurecimiento de las penas y una política criminal, tiene que tener un valor estadístico, porque vos podés decir existen las denuncias falsas.
0: Sí, sí.
2: El tema es, tenés que hacer un balance en el costo-beneficio de estas medidas. Bueno, el gobierno va a avanzar, después les voy a estar contento porque hizo unas modificaciones, le hizo una lavada de cara al proyecto. Ya no incluye solamente para los casos de violencia de género, pero cuando prestas atención al articulado, lo que hace es entender eso. Y
0: okay,
2: fundamentalmente en el caso de los niños y de las niñas. Así que la idea es avanzar la primera semana de agosto. Otro proyecto que va a avanzar esta semana, el jueves, vuelve a intentar tratarse en el Senado. Este jueves. El proyecto de, cuando estemos todos rumiando lo que pasó con el partido el día anterior, proyecto de inviolabilidad de la propiedad privada que conocemos con el capítulo de extranjerización de las tierras, se va a intentar aprobar este jueves y parece bastante avanzado. Hasta ahora Patricia Burrich ya había intentado y no lo había logrado. Y otro de los temas que se va a tratar en la sesión del jueves es, ¿se acuerdan del juez Víctor Pesino? Más
0: sí,
2: conocido
0: sí,
2: por habilitar la reforma laboral
0: sí,
2: y habilitar la intervención de la UOM.
0: Sí.
2: Bueno, este jueves se trata su prórroga para 5 años más como juez federal en la Cámara de Apelaciones de El Trabajo.
0: Okay.
2: Cumpleaños en 2 semanas. Está muy nervioso porque cumple 75 años y se le vence el plazo.
0: No le van a cumplir. Ni a él ni a ninguno, ¿no? Le están rebotando a todos los que tienen más de 75 años la posibilidad de seguir, excepto al juez Carlos Máiquez, que fue el único, al papá del ministro de Justicia, que le habilitaron esa instancia. Bueno, ¿se va a conocer el número de inflación, Fer, esta semana?
3: Sí, señor. Mañana vamos a tener, en la previa de la gran semifinal, vamos a tener el número de inflación correspondiente a junio. Todas las estimaciones están hablando de que va a rondar el 1,9%.
0: Sí.
3: Sería el número más bajo desde mayo del año pasado, cuando el gobierno vio cómo repuntaba la inflación después de haber acordado con el Fondo Monetario Internacional.
0: Sí.
3: Un Fondo Monetario que ahora está tirándole loas permanentemente, mandando a su directora gerente a visitar el país en un intento de quebrar el piso de 400 puntos básicos que tiene el riesgo país y que le habilitaría a la Argentina a volver a los mercados internacionales. Así que hay toda una relación entre esta inflación que se va a conocer mañana y la posibilidad de que sea convertida en una bandera, en una señal, en una generación de expectativas positivas que logre romper ese piso.
0: ¿Va a venir la misión del FMI con la nueva economista argentina, que es la economista jefe, Silvana Tenreyo?
3: La economista no participa de las misiones.
0: Okay.
3: No tiene roles ejecutivos.
0: Bien.
3: Es economista en jefe, fija las estrategias de investigación del FMI, analiza fundamentalmente, tiene incidencia en la elaboración de las perspectivas del fondo, pero no participa de las misiones que negocia.
0: Interesante la historia, me la contaste el otro día, yo no sabía. Es nieta de un economista desaparecido, pero que además fue funcionario público en el

0: Y se sospecha que lo desaparecieron porque había negocios inmobiliarios que él estaba tratando de frenar.
1: Él era secretario de Hacienda del gobierno constitucional de la provincia de Tucumán y lo desaparece en el mismo 24 de marzo de 1976. Se supone que fue llevado al departamento de policía y a partir de ahí nunca se tuvo más información, permanece desaparecido. La jefa del economista del fondo ahora es nieta y en algún momento dijo que estudiaba o que quería estudiar economía básicamente siguiendo el ejemplo de su
0: claro,
1: abuelo,
0: ¿no? que era un, básicamente un abuelo peronista.
1: Un gobierno peronista.
0: Un abuelo peronista con un Tucumán muy, muy importante en materia de producción azucarera. Era más interesante la historia.
1: Piensen que de ahí viene lo operativo Independencia.
0: Claro.
1: ¿No? Es decir, esa es la provincia que da
2: historia,
1: origen.
2: No sabía.
0: ¿Viste? Es cierto que se le prestó poco. A mí me lo dijo Fer desde que la designaron y no lo pudimos hacer. Y recién cuando dijo que viene la misión del FMI, dije, bueno, por ahí viene, pero bueno, no viene la nueva economista jefe del FMI. Bueno, actualizamos Venezuela, Emi.
2: Actualizamos Venezuela. El conteo ahora durante el fin de semana de fallecidos subió a 4.490. Y son casi 20.000 los refugiados en campamentos. Esos son los últimos números oficiales. 188 confirmados en las primeras horas del 25 de junio fueron los fallecidos. Subió a 26, el 26 de junio subió a 920. El 5 de julio, para que vean la progresión, 3.500. Y ahora estamos en 4.490. La cifra de heridos se mantiene en 16.740. Lo que sí aumentaron son las personas ubicadas en refugio. Antes del fin de semana estábamos cerca de 18.000, la cifra oficial ahora está en 19.583. Lo que arrancó este fin de semana es un censo de cuántas viviendas se van a precisar.
0: A ver.
2: Hasta ahora estiman que unas 25.000. Uh-huh. O sea, hay que construir 25.000 casas.
0: ¡Pah! Tremendo, claro. No, la reconstrucción va a ser
2: durísimo.
0: Una locura. Y bueno, obviamente empieza a subir el número de muertos porque empiezan a remover los escombros con todos los que quedaron ahí. Bueno, lo vamos a seguir de cerca. El otro dato, se vienen las vacaciones de invierno, ¿cuánto cuesta?
2: ¿Cuánto cuesta? ¿Querés viajar?
0: Sí, tiramos un número así estimativo.
2: No, bueno, ¿a dónde querés viajar?
0: Acá, dentro del país.
2: Bueno, te tiro Bariloche.
0: No voy a ningún lado, yo igual, pero
2: cuatro Bariloche. Personas, solo no vas a viajar.
0: No.
2: Tenés un paquete para cuatro personas, avión o micro. Tenemos las dos.
1: Bariloche, micro.
0: Ya me cuesta un montón.
1: Bueno, 24 vacaciones de invierno, tenés cinco días, me vas a perder cuatro.
0: Tienes razón.
2: Avión, paquete para cuatro personas.
0: No por Flybondi, que no salió ni un solo vuelo en toda la semana.
2: No, pero siguen vendiendo tickets.
0: Sí, no, tremendo. Bueno, ¿cuánto sale?
1: Ahí está el estado presente.
2: Cuatro personas, siete noches, en hotel tres estrellas, pasajes aéreos. Del paquete, 5 palos, 242.000 pesos.
0: ¿Eh?
2: Y bueno, vos querías avión, ¿querés micro?
0: ¿5 palos para irte 4 días?
2: Nah, siete días.
0: Ah, siete. Bueno, igual, es un montón.
2: Y bueno, pero son. Y no te estoy contando, por ejemplo, si querés acceder al catedral, tenés que pagar el pase diario.
0: Ah, sí, no
2: para eso.
0: ¿Eso para ir a ver las montañas?
2: Para estar ahí.
0: Nah, es un montón. Bueno, 7:25. Contame cómo está el clima, el tránsito, los trenes, todo aquí en la ciudad de Buenos Aires.
2: El clima está bastante fresco hoy, les quiero decir. 4 grados en esta mañana. Vamos a tener una máxima durante la tarde que va a alcanzar los 14 grados.
0: Sí.
2: Y por la noche va a bajar a 10 graditos, no es tan terrible, pero ahora abríguense porque hace mucho frío en la calle.
0: Muy bien, tránsito.
2: Tránsito complicados con tránsito intenso, los accesos oeste, Panamericana Pilar y General Paz, de Lepiane y Autopista Buenos Aires La Plata con tránsito moderado, los demás por ahora fluidos.
0: Muy bien, ¿y los trenes?
2: Trenes todos verdes, a tiempo.
0: Muy bien, 7:25, vamos.
3: Hola. Hola, Ari.
0: Hola, Lionel.
3: ¿Cómo andas? ¿Bien?
0: ¿Cómo andas?
3: Sí, pará que me corro, que está durmiendo Rodri. Pará. Ahí está.
0: ¿Cómo anda, Lionel?
3: Bien, ya me fui de la habitación. ¿Cómo anda? ¿Bien?
0: Bien, ¿vos? ¿Qué onda? ¿Cómo están?
3: Y la verdad que sin dormir ya no puedo jugar. No quiero jugar ya.
0: ¿Ya?
3: Ya. Quiero jugar ya. ¿Hoy qué día es?
0: Hoy es lunes.
3: ¿Y en Estados Unidos también?
0: Sí.
3: Ah, bueno, pues estoy medio mareado con esto del jet lag.
2: Jet lag.
0: Hoy es lunes. Faltan 48 horas, Leo, para jugar con Inglaterra.
3: Está bien.
0: ¿Estás cansado, Leo?
3: No, cero cansado. Estoy como nuevo. La verdad que me siento con una energía bárbara.
0: Bien.
3: Estamos con los muchachos con una gana bárbara de jugar. Jugamos a la noche, ¿no?
0: A la tardecita, Leo.
2: Más o menos.
3: ¿Pero en Estados Unidos también?
0: 4 de la tarde acá, 2 de la tarde en Estados Unidos.
2: ¿Cómo estás del ojo?
3: Bien, porque...
2: ¿Te la dieron?
3: ¿Por el cortecito que tengo? No, como a Rocky. No, nada.
2: No.
3: No, no, ya me cosieron, me pusieron hilo y todo. Así que sí, le pedí que me pongan hilo choricero para que no se me salga. Así que ando fenómeno y la verdad que les prometo a los argentinos que voy a dejar la vida el miércoles porque nunca jugué contra Inglaterra.
2: Qué grande,
3: la verdad,
2: Leo,
3: que es muy importante. Yo lo único que le voy a pedir, Ari, si puede ser,
0: sí,
3: son dos cosas. Una, si no puede hablar con Franco Luciani para que el miércoles venga a tocar el himno con la armónica.
0: Está obsesionado con Franco Luciani. Sí. Le decimos, es rosarino como vos,
2: pero
0: supongo.
2: Tiene que
0: así
2: viajar
0: que le...
2: ya.
0: Tendría que viajar ya, Leo. Mandale el avión.
3: Sí, o si no, el mismo miércoles, no pasa nada. No. Pero que venga a tocar con la armónica el himno.
0: Ok.
3: Cuando salimos. Y lo otro, que por favor no venga más argentino a visitarme acá a la concentración.
0: No. ¿Quién fue ahora?
3: Y la verdad que ya te hinchó la bola. ¿Quién es? Ahí voy.
4: Hola, hola, buen día, argentinos, ¿cómo andan? ¡No se inunda más! Hola, Lionel, buen día.
3: Hola, ¿cómo andan?
4: Bueno, qué mala onda que tenés, Lionel, ¿qué pasa? ¿No tenemos ganas de jugar? Che, una cosa importante que quiero aprovechar ahora que sé que nos están escuchando en Inglaterra. Se viene un partido muy importante y aprovecho y le quiero pedir perdón, mi querida reina.
0: No.
4: Por la forma de reclamar Malvinas de los últimos años. Yo sé que no han sido los mejores momentos. Debe ser muy angustiante para los ingleses, ¿no? Toda esa forma de reclamo. Así que los ingleses no son malos, ¿no? Salvo Jack el Destripador y algún que otro loco suelto, no son malos. ¿O no, Lionel?
3: Mira, yo la verdad que el miércoles quiero jugar y hacerle 5 goles.
4: Bueno. Nos vamos calmando. Yo le quiero pedir perdón a los ingleses y a modo de pedir perdón, quiero cantar una canción a capela.
3: No, por favor, Mauricio, muy temprano.
4: Bueno, basta, déjame. Voy a cantar una canción en desagravio a los ingleses. Y dice así: Love of my life, you hear me, you broke my heart, and now you need me. 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
0: Ya está, Mauricio, ya está, gracias. Gracias, Mauricio.
3: No, lo despertó de Paul. No. Se despertó Rodri, la concha y su madre. Chao.
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0: bien, 7 de la mañana, 34 minutos, 4 grados 2 la temperatura en este momento en la ciudad de Buenos Aires.
1: Sí, no puedo creer, Fer, tiene
0: tremendo.
1: Frío.
0: Tremendo, sí.
1: No. Esto es noticia.
0: Eso es noticia, sí. No, está muy, muy frío, si están por salir, se abrigan, amiguitos. Bueno, vamos a repasar algunas noticias importantes. Arrancamos como todos estos días por Venezuela porque sigue siendo terrorífico los datos. Este es el parte oficial que da el gobierno de Venezuela todos los días. Los fallecidos confirmados ya son 4.490 y siguen ascenso porque recuerden que hay un montón de edificios colapsados, caídos, afectados y obviamente hay mucha gente que quedó debajo de esos escombros que todavía no se la pudo rescatar, por eso todos los días crece la cifra de fallecidos.
1: De hecho hay un dato con respecto a eso de los cuerpos no identificados que lo dijo Jorge Rodríguez, sí. Presidente de la Asamblea Nacional, porque había datos de que estaban siendo enterrados en fosas comunes y lo que dijo es que están intentando hacer la remoción de los escombros lo más despacio posible por una cuestión de respetar a poder encontrar los cuerpos y que lo que están haciendo, porque los familiares claro. quieren esos cuerpos, y lo que están haciendo es que sí se están enterrando, pero después de haber sido tomadas muestras de identificación para que después quienes todavía no han buscado o no han sido...
0: Sepan dónde está,
1: exactamente.
0: Bien.
1: Porque la cantidad es, o sea, van removiendo, van sacando, y hay cuerpos que no hay familiares esperando.
0: No, de hecho, o sea, la cantidad de gente desaparecida que hay indica que, bueno, que debe lamentablemente haber muchos fallecidos debajo de los escombros todavía. 190, recuerden, son los edificios colapsados. El domingo llegó ayuda humanitaria desde Rusia, uh-huh. sí, que es uno de los países que está colaborando. Estados Unidos también colabora con la reconstrucción. La Argentina también mandó personal de las Fuerzas Armadas. Y bueno, va a ser largo esto para el pueblo venezolano, que recuerden, tuvo un doble terremoto muy tremendo hace un poquito más de 2 semanas. Después sigue habiendo réplicas, ya superaron las 1.200 réplicas, pero obviamente son mucho menores a lo que fue el terremoto y va a costar y mucho la reconstrucción. Bueno, la otra noticia del mundo llega de Medio Oriente, sí, porque Estados Unidos reanudó ataques contra Irán. Obviamente Irán acusa a Estados Unidos de incumplir el acuerdo al cual habían llegado y sigue la cuestión ahí muy, muy tensa. Eso hace obviamente que se mueva de nuevo el precio del petróleo. No sé si tenemos para compartir a cuánto está en este momento.
2: Se estaba estabilizando entre 77 y 78 dólares el barril. Ahí está con un alza de 3%, más de 3%, ahora 3,20%. Uh-huh. A la madrugada de hora argentina sí. hubo ataques a la isla de Kar, que es la principal isla desde donde se exporta petróleo de Irán, es el polo neurálgico de la salida de petróleo. Hubo ataques de Estados Unidos que afectaron las destilerías, afectaron los depósitos y afectaron oleoductos, así que seguramente a medida que venga avance las informaciones, el precio del petróleo seguramente se va a mover.
0: Qué tremendo, o sea, no terminó nada. O sea, mientras Estados Unidos está en un mundial, Estados Unidos está en una guerra. Uh-huh. Es como toda la vez.
2: Sí, además una guerra que había iniciado, después había paralizado, sí. ahora vuelve a activar.
0: Sí.
2: Dice que hubo respuestas de Irán muy fuertes también a bases de Estados Unidos, que afectó bases militares y poder y militar importante de Estados Unidos en Irán, en Bahrein, en Kuwait, sí. En Emiratos Árabes, así que los bombardeos son muy intensos.
0: Bueno, vamos a repasar algunas voces del fin de semana. Volviendo a la Argentina, habló Patricia Bullrich, sí, porque una de las cuestiones está en ver a dónde va a ir Patricia Bullrich el año que viene. Si Milei insiste con su reelección, si Milei insiste con que Santilli va a la provincia de Buenos Aires y si Milei insiste con que Jorge Macri reelija en la ciudad de Buenos Aires, ¿qué lugar le queda a Patricia Bullrich? Bueno, esto dijo Patricia Bullrich.
3: ¿Qué quiere ser? ¿Candidata a presidente? ¿Candidata a jefe de gobierno de la ciudad?
4: No, en primer lugar, a ver, me parece que estamos todos luchando para...
3: ¿Candidata
4: a
3: vice?
4: Me parece que estamos todos peleando para que haya una reelección del presidente. Después estoy para lo que haga falta. Por otro lado, fui electa senadora por 6 años. Entonces, yo lo que voy a hacer es trabajar y poner toda mi fuerza y toda la gente que me puede seguir y que pueda seguir las ideas que nosotros compartimos con Milei, pero que en algunas cosas hemos, y él lo ha explicado muy bien, tenemos como puntos de vista, que todo eso se sume en una misma dirección. Porque
3: aunque tengan...
0: Bueno, ahí estaba Patricia Bullrich. ¿Se le van acortando los caminos? ¿Ya es prescindente para Milei?
5: No,
0: porque
5: todavía
0: tuvo una época
5: no.
0: de desmarcarse.
5: Y lo hizo la semana pasada cuando Patricia Bullrich, a quien le están interviniendo su jefatura del oficialismo en el Senado con la designación de Ignacio De Vit, están tratando de reemplazarla y volverla a presidente poniendo a otros negociadores con los gobernadores y con los sectores aliados, pero Patricia Bullrich ha logrado armar un sistema de alianzas muy fuerte que dice los votos los garantizo yo, y eso hay que entenderlo y eso sigue vigente, por lo cual Karina Milei no puede deshacerse totalmente de ella. Ahora, ¿qué fue lo que pasó la semana pasada? Patricia Bullrich, viendo que la están corriendo lentamente la toma de decisiones, decide diferenciarse, como claro, hace siempre, que quiere patear un poco el tablero, y salió a decir que a ella en realidad las colectoras mucho no le gustan. Mucho no le gustan. Dos semanas antes era ella la que estaba encabezando la negociación para la suspensión de la PASO, que incluyera la posibilidad de colectoras. Le decimos colectoras, es básicamente que la boleta única de papel se incluye la posibilidad de sumar adhesiones. Es decir, vos sos del radicalismo en una provincia, tenés candidatos a diputados nacionales por el radicalismo, pero que después puedan derivar en una candidatura presidencial de La Libertad Avanza. Eso que se viene trabajando hace ya más de un mes con Patricia Bullrich, con principal negociadora. Bueno, ahora vio que la están corriendo las negociaciones y dijo, a mí igual las colectoras no me gustan, claro, mucho, y vamos a seguir viendo esto a medida que le restringe las posibilidades de salida. Presten atención a lo que dice Bullrich, que tiene 6 años como senadora. Ella va a buscar tener un lugar importante en el que viene. Si no lo tiene, le quedan 4 años más y en todo caso puede pensar para una eventual candidatura presidencial en la próxima. Ahora, okay, lo que le gustaría a ella, sí, le gustaría ser candidata a vicepresidenta de Milei.
0: Okay.
5: A ella le gustaría ser candidata a vicepresidenta de Milei. El tema es que Karina Milei no confía en ella, no, y lo quiere poner ahí a Martín Menem.
4: No la culpo.
0: Nunca pongas a Patricia Bullrich de vicepresidenta. No. O sea, te hace esto Villarroel. Esto es un juego de niños.
5: Claro. Al lado de eso Bullrich que vos ahí dijiste, lo dijo una de las manos derechas de Patricia Bullrich.
0: Pero, nada, bueno, no hay que ser muy vivo. Bueno, en fin. Bueno, volvió Alejandro Fantino a meterse fuerte a defender al gobierno. En este caso, quiero que lo escuchen, porque fue en un cruce con el actor Tomás Fonsi. Ah, sí. Tomás Fonsi dijo, che, hay muy poca inversión en cultura, hay muy poca inversión en cine, y es una industria muy grande que se está quedando sin mucho laburo, lo cual es todo cierto.
3: Tiene razón, claro.
0: Él tiene mucho laburo. A Tomás Fonsi le va muy bien, está haciendo teatro, está haciendo cine. O sea, a él le va bien, lo que no significa que no sepa lo que sucede en el sector. Alejandro Fantino, que recuerdo, medio que volvió a estar más presente en la discusión política, agarró y le contestó así.
6: Tomás Fonsi, el actor Cuca por antonomasia. Hay mensajes muy terribles que están penetrando muy profundamente en la sociedad y eso es un peligro y una tristeza total. Hay muy poco trabajo, dijo Fonsi. Prácticamente desapareció la ficción y la televisión, pero vos, por ahí si tenés el carnet de conducir, podés agarrar un Uber, Tomás. Y podés laburar en Uber. O podés, laburar, no sé, qué sé yo, cortando pasto, o podés, podés hacer un curso de electricidad, pues, tranquilamente. Yo podés hacer un curso de reparación de lavarropa. Dice, hay muy poco trabajo, prácticamente desapareció la ficción en la televisión y también disminuyó muchísimo la producción audiovisual en general. Y agregó, a intervención y el desmantelamiento del Inca paralizaron gran parte del cine argentino. Y claro, papá.
0: Bueno, ahí estaba Fantino. ¿Qué?
2: Ganó un premio internacional, ¿no, Fonsi, hace poco?
0: Ahí me mataste.
1: Su hermana.
2: Ah, su hermana.
3: Por la película Belén.
0: Ah, Dolores Fonsi. Sí. Perdón. No, yo lo que decía, efectivamente, Dolores Fonsi fue una de las que le contestó a Fantino en su cuenta de Twitter. Puso, miles de trabajadores ven cómo se desarman industrias y vos le pegás al que habla en lugar de discutir el desastre que Tomás denuncia. No sorprende tu ignorancia ni tu poca ética como periodista, entre comillas, rata, ni para disimular te da la impunidad es total. Y dice, y por si no lo sabías, Tomás trabaja en Una Navidad de Mierda, una de las obras más vistas y premiadas de la calle Corrientes. dirigentes. Escuché una entrevista sobre esto, no la vi, me tienta ir a verla.
7: Sí, está con Alejo García Pinto, gran elenco.
0: Una Navidad de mierda. Él no habla por él, pero ¿qué vas a saber vos de empatía? Le dice Dolores Fonsi. Bueno, volvió con toda Fantino.
5: No, y es el discurso oficial de este gobierno, ¿no? Frente al cierre de industrias, como dice Dolores Fonsi, la respuesta sí. es, bueno, agarrá un Uber a buscar otras alternativas, esas sí. a donde están caminándose la matriz productiva de nuestro país. Muy curioso también, es misma línea cuando dijeron que iban a avanzar con la modificación del régimen de zonas frías. Bueno, vas a tener que abrigarte.
0: Claro, sí, esa es la onda. ¿Qué?
2: ¿Viste lo que dijo el presidente?
0: ¿Qué dijo?
2: Nosotros, si no fuera por las importaciones, solo comeríamos dulce de leche y tendríamos virome.
1: Sí. Como nada. Es increíble.
7: Qué burro.
2: Como nada. País que desarrolló la energía nuclear, que estuvo que está entre las 10 naciones en el mundo que tiene la capacidad de controlar la energía nuclear, el presidente dice que no sabemos hacer nada.
0: Ponelo ese audio si querés, que es uno de los audios también del fin de semana, es el número uno del editorial. Iba a arrancar el editorial por esto, pero bueno, voy a arrancar igual, total.
7: Sí, el público se renueva, muy bien.
0: Esta fue una de las frases que dejó Milei, fue el viernes, pero la verdad que circuló mucho el fin de semana porque es muy impresionante. Cuando tenía que hablar de Argentina-Suiza y de qué hacemos como país y qué no hacemos como país, esto dijo Javier Milei.
8: Cuando usted entra en un supermercado en Suiza, todo es importado. Si yo me guío por esa estupidez de que si esa política es o no, digamos, argenta, bueno, si los suizos hicieran eso, se morirían de hambre o estarían en un estado de obesidad flagrante, porque solamente comerían chocolate. Bueno, nosotros en Argentina solamente comeríamos dulce de leche, tendríamos unos problemas de sobrepeso tremendo, porque sería lo único que comeríamos y andaríamos con viromes en colectivo, nada más. O sea, no tenemos mucha más cosa.
2: Tenemos mucho más cosas.
0: Bueno, ese es el presidente de la Argentina. Es notable que no conoce ni el país que odia, porque Argentina obviamente produce un montón de otras cosas. Produce alimentos, no los produce Suiza. Produce autos, no los produce Suiza. Produce energía nuclear, no la produce Suiza. Produce petróleo, no lo produce Suiza. Y así uno podría seguir larguísimo. Se quedó en la virome, el colectivo y el alfajor o el dulce de leche, como si Suiza solo produjera Victorinox y relojes. Bueno, ¿qué va a hacer? Ese es el presidente que nos toca. Bueno, vamos a repasar, si les parece, alguna de las voces del Mundial. ¿Sí?
1: A ver, ¿qué voces tenés?
0: No, tengo un montón, porque la verdad que
1: tengo miedo,
0: podemos
1: depende.
0: Escuchar un montón de cosas. Hay de todo. Estamos pendientes de lo que fue el partido, Argentina-Suiza, 3-1.
1: ¿Relatos de otros países sobre los partidos de Argentina?
0: No.
1: Es espectacular.
0: ¿Ahí?
1: Sí, no, es espectacular. Los relatos brasileños son increíbles, los ingleses son increíbles.
0: Ah, si pueden, búsquenlos para ahora dentro de un rato.
1: Están buenísimos.
0: Los compartimos. No, lo tengo, si querés, ya que dijiste brasilero, al Flaco López. Sí. A José el Flaco López, delantero de la selección argentina, delantero del Palmeiras, ¿sí?
9: Ex corrupto kirchnerista que ahora le dieron un premio y lo convocaron a la selección argentina. Bárbaro, Scaloni, ¿eh? Bárbaro. José López a la selección. ¿Qué sigue? Máximo Kirchner. Muy bueno.
0: Que dio la habilitación para el gol de Julián Álvarez. Sí, entró el Flaco López, lo habilitó Julián Álvarez, se la dejó servida para que Julián Álvarez la empuje y haga el gol. Bueno, esto contó de ese momento.
10: ¿La pidió Julián?
11: Sí, bueno, ahí cuando me giré lo veo y estaba Nico y Julián, dije, se la vea a Juli que capaz lo hace.
0: Menos mal, acertaste.
11: Sí.
0: Tremendo, es como el negro Enrique que dice que pase le dé al Diego.
7: Qué caradura.
1: Qué buena esa.
0: Sí, el negro dice, yo di el mejor pase de la historia de los mundiales.
1: Tiene razón, tiene razón.
0: Alta habilitación le dio a Maradona.
1: Qué buena.
0: La habilitación del Flaco López a Julián Álvarez fue realmente extraordinaria. Lo dejó solo frente a 7 jugadores suizos, el arquero y afuera del área, pero...
7: Una asistencia.
1: Y bueno. Sí, pero ¿qué le hace un laburo que se lleva la marca? Bueno, loco, hay
0: total,
1: que hacerlo.
0: No, es verdad, sí. Hay que reconocerlo. Tremendo ese momento de la selección, con 3-9 estábamos jugando. Oh. Con Lautaro, con Julián y con el Flaco López, que entiendo iba a entrar por Julián.
1: Sí.
0: Y como se acalambró
7: Paredes,
0: exacto, termina entrando por Paredes y termina dándole la habilitación a Julián, que mete esas cosas
7: increíbles
0: del fútbol. Bueno, nos toca el miércoles Inglaterra y obviamente en la conferencia de prensa la primer pregunta fue ¿y cómo es este partido? Le preguntan a Scaloni. Bueno, esta es la respuesta de Scaloni.
12: ¿Y qué mensaje le puedes dar a todos los argentinos que estamos ansiosos y esperando?
13: Es un partido de fútbol, El mensaje es que es un partido de fútbol. No, no.
10: no busquemos otra cosa, es un partido de fútbol. Y vamos a jugar un partido de fútbol contra una gran selección que tiene un gran entrenador que lo aprecio, lo admiro mucho. Y es un partido de fútbol. Punto. No hay más que eso.
0: Bueno.
1: Hay un dato,
0: es solo un partido de fútbol.
1: Es solo un partido de fútbol. Hay un dato que nos puede servir para ir calmando los nervios. Hay cabaret en la selección de Inglaterra.
0: No sabía dónde ibas.
1: No. tranquilo, tengo criterio todavía. Igual son...
0: Hay quilombo en la selección inglesa, ¿por qué?
1: Creo que tenemos para ver qué es lo que está pasando.
0: Pero contame que no estoy al tanto.
1: El técnico terminó el partido y hizo una declaración, para mí poco feliz, esas sí. Son puertas adentro, dijo que no estaban jugando bien, que había que ajustar muchas cosas. Que sí. Y uno de los jugadores le salió a responder ante la prensa.
0: Sí, ¿y qué dijo?
1: Y ya, ¿querés que verlo?
0: Le dicen, fue muy crítico.
13: The standards that he expects, the standards you guys expect of each other, and maybe that there's more to come from the team.
14: Maybe he doesn't.
0: Dice, mira, capaz que no sabe lo que es jugar en estas condiciones contra Haaland, Odegaard, Nusa, Sorloth. No es un equipo fácil de enfrentar. Intentamos crear ambiente positivo. Debemos mantenerlo para la semifinal. No puedo más que elogiar a mis compañeros. No vas a ganar todos los partidos moviendo la pelota y dando mil pases. Y a veces hay que ganar feo y eso hicimos. Bien, me gusta que haya quilombo dentro.
1: No hay buen clima en el vestuario.
15: No es la primera vez entre Tuchel y Bellingham que hay cruces, ¿no?
2: Che, pero escucharon a quien alienta Haaland, ¿no?
15: Sí, obvio.
0: ¿Cómo?
1: ¿Salió a decir?
15: Sí, salió a hablar Haaland.
1: ¿Haaland salió a decir entre Inglaterra y Argentina?
15: Sí, sí.
2: Le preguntaron.
0: ¿Y dijo que alienta Argentina?
2: Y no dijo Argentina.
1: ¿Qué dijo? ¿Lo de Celeste y Blanco?
2: Sí. Dijo a Messi, a sus compañeros y a los que tienen un territorio invadido.
0: Ah, muy bueno.
15: Es un genio.
0: Bueno, vamos a escuchar a Lionel Messi, sí, que le preguntaron justamente sobre este partido, mirá.
16: ¿Es un clásico Inglaterra, Tomás?
17: No, bueno, creo que siempre que jugamos contra potencia y selecciones grandes son partidos especiales. Para mí también en lo personal, porque es mi primera vez en toda mi carrera que voy a jugar contra Inglaterra, jugué contra todo menos contra Inglaterra, así que nada, como dije recién, intentar de descansar, agarrar fuerza otra vez y intentar de llegar de la mejor manera para que se viera.
0: Increíble esto, que nunca Messi jugó con Inglaterra. Qué loco.
1: No tenía ese dato.
0: No.
1: Mirá.
0: No, hemos jugado algún que otro amistoso, algún que otro partido, pero nunca jugó él contra Inglaterra. La última en mundiales fue Francia 98.
1: Claro, ¿no? Quedó lejísimo.
15: No, en el 2002, perdimos 1-0 con gol de Beckham de penal.
0: Tenés razón, 2002 y Francia 98 habíamos pasado nosotros por penales, ¿no?
15: Claro, con el Chugarroba. Chugarroba atajando el penal. Claro.
0: Bueno, obviamente con esto de es solo un partido, está muy bien que Scaloni lo diga, pero a todos los jugadores le preguntaron y todos los jugadores dijeron que no es solo un partido. Vamos a escuchar a Rodrigo De Paul, por ejemplo.
18: Es un partido de fútbol, sí que tiene mucha trascendencia, que trae muchos recuerdos por lo que hizo Diego, por lo que sucedió en su momento. También un poco todas las canciones que se cantan tienen mucho que ver con nuestros héroes de Malvinas, sobre todo, para recordarlo. Pero no es un... tenemos que entender que es un partido de fútbol y que las Malvinas se tienen que discutir en otros lugares, ¿no? Fue una atrocidad lo que pasó y bueno, nosotros siempre recordamos a ellos, pero bueno, lo que más queremos es ganarlo para pasar a la final.
0: O sea, lo tienen presente.
15: Pero claro.
0: Es como el tema, creo que en todas las canciones de la selección está el Diego y está Malvinas.
15: Sí. Sí.
0: Y en las dos cosas el Diego tuvo mucho que ver.
15: Claro.
0: ¿No? Me parece que todo lo tienen presente. Y mirá Paredes, por ejemplo. ¿Tenés ahí a Leandro Paredes? Ahí está.
19: Es muy grande, es muy gratificante para nosotros hacer lo que estamos haciendo, jugar otra semifinal del mundo. Ojalá, como digo siempre, podamos prepararnos partido de mañana de la mejor manera, porque enfrentaremos un gran rival y ojalá podamos darle otra alegría a la gente.
0: Inglaterra.
19: Sí, un sueño, un partido que todo chico sueña con jugar. Sí, sabemos lo que significa para nuestro país, pero es un partido de fútbol e intentaremos hacerlo de la mejor manera.
0: Bueno, entendemos lo que significa, es un partido de fútbol. Están todos con eso, ¿no?
1: Sí, pero está bien, está bien. A mí me gustó que fuera de Scaloni, aparte que los pibitos lo escuchan un montón, que saliera a decir de una, tipo, es un partido de fútbol.
15: Sí. Y además también hay algo. Dibu Martínez, Cuti Romero, Lisandro Martínez, Alexis Mackalister, Enzo Fernández, juegan todos en la liga inglesa.
0: Hubo cosas también, si no recuerdo mal, había un jugador de la selección argentina, por ahí vos te acordás, Ardiles era el que jugaba en Inglaterra y su hermano fue a combatir a Malvinas.
2: Ah, no recordaba lo de
15: el hermano no lo sabía, mira.
1: ¿El hermano era?
15: Villa, si no recuerdo mal. Villa también jugaba en Inglaterra, Villa
0: estoy
15: y Ardiles.
0: Muy de memoria,
2: Villa y Ardiles.
15: Claro, en el Aston Villa.
2: De hecho, me tocó estar en Londres, en la cumbre el del primo. G20.
0: El primo era piloto y murió en combate en Malvinas. O sea, él jugaba en Inglaterra y su primo, José Leónidas Pepe Ardiles, murió en Malvinas. Y el tipo estaba jugando. No, por eso está bien lo que dicen los jugadores, ¿viste? No se juega Malvinas en el partido, pero se juega Malvinas. Es como, tiene que discutir en otro lugar. Pero obviamente está presente. Y mirá Alexis Mackalister también, porque obviamente a todos le preguntaron lo mismo. Y más allá de lo que dijo Scaloni, escuchó a Alexis Mackalister, que como dice Pesky, juega en Inglaterra, mirá.
14: Jugás en Inglaterra, jugás ahora contra Inglaterra, conoces su cultura, conoces a tus compañeros, digo, ¿cómo lo toma el hincha? Sin ir más lejos, hoy terminó el partido y se cantó el que no salta su nivel.
20: A ver, entendemos todo lo que hay detrás, toda la rivalidad, ¿no? Por lo sucedido y la historia. Obviamente a la vez entendemos que eso no es culpa de la gente, ni de la nuestra, ni la de ellos, sino de los que están más arriba, entonces tampoco hay que mezclar. Yo desde mi lado tengo mucho respeto por ellos porque ya van 6 años que estoy ahí y a mí siempre me trataron de la mejor manera. Futbolísticamente hablando, no tengo duda de que nos quieren ganar a toda costa y va a ser un partido durísimo, así que como dije recién, ahora toca descansar, prepararlo de la mejor manera. Y desde el respeto, obviamente, adentro de la cancha va a ser una linda batalla.
1: Ay, qué lindo eso.
0: Sí, me gusta la actitud de Mackalister, como que en un momento cuando dice adentro de la cancha empieza como a reírse, ¿no? tienen muchas ganas. Me imagino que hay un plus energético de los dos lados, de los jugadores también. Sí.
15: Es un clásico. Son los creadores del fútbol, aparte de Inglaterra.
1: Pero qué bien nos viene que esté mal su vestuario, ¿no?
0: Sí. Jude Bellingham, que es el que habló y se cruzó un poco con el técnico Tuchel, la está rompiendo.
15: Es un jugador.
1: El otro día ganaron con 2 goles de él, creo.
0: Sí. Bueno, entonces... Pero aparte de los goles, se puso el equipo al hombro. Es un jugador. Es medio riquelmeano.
15: Te iba a decir, el jugador más parecido a Riquelme que vi en el último tiempo.
0: Grandote, buen pie, cuesta sacársela, la lleva, pone pase, mete gol. Gran jugador, Jude Bellingham, jugador del Real Madrid. Claro, muy amigo de Haaland. Son muy amigos, no sé si vieron, si no, búsquenlo en redes, cómo ellos juegan entre ellos y medio que se van. Son muy, muy, muy amigos, es muy lindo. Y después, estas rivalidades que se dan en la cancha, ¿no? Y después deja de estar afuera. El otro día que jugó Inglaterra contra Noruega, y jugaban jugadores que juegan juntos en los equipos. Y uno de los grandes jugadores de Inglaterra, que es Declan Rice, terminó el partido y se fue a abrazar a Martin Odegaard, que es el capitán de Noruega y el capitán del Arsenal. Sí. Y el tipo dijo, yo durante el partido fue un rival, cuando terminó el partido era mi capitán y estaba llorando. Y el tipo fue y lo abrazó. Hay cosas lindas en el Mundial, que es bueno. Mbappé también, declaraciones diciendo, yo soy muy amigo de los jugadores de Marruecos.
15: Hakimi,
0: eso.
15: Sí. Un patadón.
0: Cuando estamos dentro de la cancha, ¿no? Y afuera voy a ir a darle un abrazo porque es mi amigo.
1: Mbappé cada vez lo banco más.
15: Sí.
0: Es muy difícil de odiar.
15: Es muy difícil de odiar.
0: Sí. Bueno, yo creo que no. De hecho, el editorial se llama... Es solo un partido de fútbol. Sí, vamos a hablar de esto y mucho durante estos 2 días. Y yo sí, yo creo que no. Creo que sí y creo que no. No sé qué piensan ustedes.
15: Yo voy a meter el nombre Harry Kane en el freezer.
1: ¿Vos haces esas cosas?
15: Bellingham, Harry Kane, todo. Tuchel,
1: los
15: todo.
1: Los dos. Sí.
15: Pickford también, el arquero, todo.
0: El arquero
15: todo,
0: está atajando muy bien.
15: Todos ahí en el freezer.
1: No me digan eso.
0: Bueno, 7:58.
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1: Está abierta la inscripción al sorteo de las becas Comunidad y becas para empleados municipales en el marco del convenio con la Universidad Argentina de la Empresa, UADE. Formulario de inscripción online en la página oficial municipal. Para mayor información, presentarse en el Centro Universitario 3 y 113. El Instituto Ana Botger de Gesell realizó un nuevo simulado de Naciones Unidas durante 3 jornadas. El acto de cierre contó con la participación del intendente Gustavo Barrera, junto a familias, autoridades educativas y toda la comunidad del instituto. Se entregaron distinciones a las delegaciones y estudiantes destacados por sus discursos, capacidad de negociación, representación diplomática y desempeño integral durante el simulado. Villa Gesell presente en una nueva edición de los Juegos Bonaerenses, la principal competencia deportiva y cultural de la provincia de Buenos Aires. Se llevó a cabo la etapa local de ajedrez en la categoría sub-14 masculino, resultando ganador Neuwen Cafaro Monge, quien representará a Villa Gesell en la etapa regional.
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2: ¿Escuchaste gritos de...?
3: Claro. No, cero, imagínate. Sí. En un momento dijeron, pedimos pizza, y yo dije, pero pedíla rápido. No estás en Argentina, me dijeron. Acá, claro, si pedí pizza hoy llega.
4: Y aparte, pedíla bien porque te viene sin queso. Claro. Te hacen la pizza canchera.
3: No, a nadie le importaba. O sea, con los uruguayos que estábamos ahí, buena onda, pero estaban tipo relajados, mirando. Uno me dice... Tranquilo, mi amigo Nahuel me dice, tranquilo, 3-1 gana el suplementario. Yo estaba como, ¡cállate la boca!
4: Me está jodiendo,
3: estábamos con los argentinos, obviamente, muy... Pero no tengo forma de recumplir ese momento.
2: Está bueno que haya una presencia así que calme un poco. Está bien que no le importe tanto, va a estar todo bien. Sí.
3: En un momento tiró medio comentario. No. Y fue como, no. No, en un momento, mi amigo Nahuel, que es un amigo de toda la vida uruguayo, gritó gol antes de que llegara al arco y no fue. Y lo miré como...
2: ¿Tiraste la fulminante?
3: Mirá que te quiero mucho, nos conocemos desde muy chiquititos, hace 30 años. Y
2: yo grité un gol, que no fue.
3: Pero espera,
2: soy miope, no veo bien. Entonces vi que había entrado, que pegó.
5: Entonces
2: esperá
5: que los demás griten.
4: ¿Sufrieron con el delay?
2: A partir de ahí no volví a gritar un gol.
4: Claro. Sufrí mucho con el delay. La verdad que los primeros 2 goles me los gritaron antes. Entonces el tercero subí el volumen a 52 y no me enteré lo que pasaba fuera del departamento.
3: Bueno, no lo voy a poder cumplir este miércoles. Igual le vuelvo a mandar un abrazo al amigo Rodrigo, letrista de la murga a la Bartola. Cordobés.
4: Capo.
3: Una cosa insólita. Che, tenemos el sorteo. Usted una Essen.
2: ¡Epa!
3: Moto Mundial. La Essen de la escaloneta. Atención. ¡Ay, qué lindo!
5: ¡Mira los colores!
2: ¡Qué linda!
3: No, acabo de resolver que no sorteamos la Essen.
2: ¡Gracias!
3: Curiosamente, la acaba de ganar el conductor de este programa.
2: Es
3: ¡qué buena que está!
2: ¿Eso es un pelleto?
4: ¿Viene con la nerca?
3: Viene con la... No sé qué es más caro, si la Essen o la carne, ¿no? Bueno, cortesía de Leticia, que es oyente y suscriptora de El Destape. La pueden seguir en Instagram en @essensacion. @essensacion. Sí, vayan a seguirla en Instagram. ¿Y en serio va a sortear la Essen de la escaloneta?
2: ¡Qué grande, Leticia!
3: Está buenísima. Fuera de joda, está buenísima.
2: Sí, va a ser preciosa.
3: O sea, es una Essen, para los que no están viendo la pantalla, que es celeste y blanca con un solcito arriba.
2: Sí.
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3: 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Y tienen que seguir, obviamente. Ah, bien, Fer. Tienen que seguir a @esensación en Instagram. Bueno, 8 de la mañana, 8 minutos. Mañana se conoce la inflación de.
5: Mañana se conoce la inflación
3: junio.
5: De junio.
3: ¿Y cuánto va a dar? ¿El gobierno quiere que dé abajo de 2?
5: El gobierno quiere que dé abajo de 2. El gobierno está manejando la cifra de 1,9. Uno cree que no es una información oficial, no es que se la han adelantado, sino que simplemente están especulando. Lo cierto es que la mayoría de las consultoras están dando una inflación que está entre 1,5 y 1,9%. Tenemos una placa donde nos pueda acompañar para ver cuáles son las principales proyecciones que tienen hoy las consultoras respecto de la inflación.
3: Sí, todas están dando abajo de 2.
5: Todas abajo de 2. LSG 1,5, Analítica, Libertad y Progreso. Libertad y Progreso es un centro de estudio que la estudia, lo sigue mucho el oficialismo, lo sigue mucho el gobierno, por eso la incluimos en esta estadística, 1,8. Equilibria y Camilo Tiscornia dan 1,9. Hay que recordar que la inflación de la ciudad de Buenos Aires fue 1,8 en junio. Y te cuento que el vocero presidencial, Adrián Reiber, dijo que la ve en 1,9. Dice, yo si tengo que tirar un número, la veo en 1,9. Y toma como base para su estimación, que dice que es estimación propia, no información anticipada, toma los datos de la Fundación Libertad y Progreso, que le dio 1,8. Así que, según el gobierno, va a estar flotando en estos datos.
3: Sí.
5: Si tenemos tiempo, te digo, el gobierno está esperando este número porque cree que va a ser como la frutilla o la perlita a una semana de anuncios, generando una expectativa que busca romper el piso de los 400 puntos básicos que tiene a riesgo país.
3: Sí.
5: Cerró en 402 el viernes, casi estuvo ahí cerquita, fue el nivel más bajo que alcanzó. Hoy todavía, por supuesto, a esta hora no abrieron los mercados, así que no tenemos referencia de cómo va a ser la jornada. Pero la semana pasada arrancó con el ministro Luis Caputo anunciando el programa financiero para lo que resta de este año y el próximo año, buscando generar la idea de que están todos los pagos garantizados. Después habló Juliette Cossack, la vocera del fondo, tirando loas. Después el mismo ministro anunció que iba a venir al país Kristalina Georgieva antes de que termine este julio. Y tenemos unas placas con tres declaraciones que dijo la vocera del organismo que me parece que son muy interesantes para tener presente. Una de las definiciones, una mayor transparencia y previsibilidad en torno a la financiación del sector público y la acumulación de reservas apoyará la confianza del mercado. Está hablando básicamente, cuando habla de mayor transparencia y previsibilidad del programa financiero que anunció el gobierno.
3: Sí.
5: Tenemos otra placa con otra declaración, dice una reforma, y ahí sí habla de la carta orgánica del Banco Central, fortalecería las salvaguardias institucionales del Banco Central que protegen su independencia política y aclararían el mandato del BCRA. Cuando dicen el mandato no se refieren a las autoridades, sino a la función.
3: A lo que tiene que hacer.
5: A lo que tiene que hacer. Recordemos
3: que la reforma del Banco Central es, como habías anticipado, un pedido del banco del FMI, perdón.
5: Sí, no tan profunda como lo plantea el gobierno, pero es uno de los pedidos. Y estas dos declaraciones tienen un remate, que es esta tercer placa, donde dice todos estos esfuerzos,
3: sí,
5: es decir, el anuncio del programa financiero y la reforma de la Carta Orgánica del Banco Central, bueno, incluida la reforma de la Carta del Banco Central, tienen como objetivo apoyar la duradera caída de la inflación, que es, por supuesto, una prioridad clave.
3: Okay.
5: Así que vos le tenés que hacer caso al gobierno, tenés que cumplir todo lo que te dice el gobierno, tenés que generarte un cerrojo que te impida financiar al Estado en cualquier circunstancia. ¿Te imaginas lo que sería atravesar una pandemia con la Carta Orgánica que propone el presidente Javier Milei?
3: Claro, no se podría.
5: No, sí, se podría.
3: Sí, pero mal.
5: Con sangre en la calle.
3: Sí, claro. Bueno,
2: Milei se va a reunir hoy a las 3 de la tarde con varios legisladores para volver a insistir sobre esta agenda que le interesa fundamentalmente a Milei, que es la reforma de la Carta Orgánica del Banco Central. Están terminando de delinear el proyecto. Es muy curioso lo que está pasando porque Milei está obsesionado con este paquete de medidas que quiere que sea la gran agenda de cara a lo que queda la segunda mitad del año. Y hay una idea de, ya lo venimos planteando, de dividir lo que está haciendo la negociación política y, y el interés verdadero de conseguir la reelección de Milei, que es la suspensión de las PASO que la está encabezando Santilli y Karina, y que Javier Milei dice, bueno, pero mi agenda va a ser otra.
3: O sea, él de verdad quiere hacer esto.
2: Él de verdad quiere hacer eso. Y a eso le sumo el proyecto de shutdown que Fer lo viene comentando, que es esta reversión de lo que sucede en los Estados Unidos cuando el Congreso y el Ejecutivo no se ponen de acuerdo en cuál va a ser el presupuesto, porque hay una variable más. Ahí lo que también le interesa a Milei es anticiparse lo que va a ser la negociación por el presupuesto nacional y porque el gobierno necesita precisamente para el control de los mercados que haya presupuesto este año. Entonces es una amenaza al Congreso. Es en septiembre. Es una amenaza. Es, si ustedes no me acompañan, le dicen los legisladores, el presupuesto, yo puedo avanzar con un proyecto que suspende la actividad de gran parte del sector público.
5: Lo que plantea este shutdown que quiere Milei no es cerrar el Estado cuando no se apruebe el presupuesto, sino cuando se alcanza el déficit cero.
3: Es decir, cuando no se alcanza cuando, el déficit cero. O sea, cuando
5: se quiebra el déficit, exacto, cuando se quiebra el superávit fiscal y entras en déficit, entonces el gobierno deja de funcionar. No funciona para nada.
3: Qué buena idea, amigos. No pasa en ningún lugar del mundo, pero bueno, por ahí
2: no
3: acá funciona.
2: No funciona en Estados Unidos, en donde es el proyecto original de shutdown.
3: Sí, pero ahí no es cuando hay déficit, ahí es cuando no se aprueba el presupuesto. Es una lógica distinta. Bueno, mañana tendremos entonces a las 4 de la tarde el número de inflación y esta insistencia del FMI de que se reforme la Carta Orgánica del Banco Central. Está otro tema en agenda que me preocupa, nos preocupa y lo viene siguiendo María, que es esto de las falsas denuncias, ¿no? Esta idea que lanzó Carolina Lozada, ¿no? La senadora santafesina, queriendo penar a las mujeres supuestamente que hagan falsas denuncias. Sí. Eso se había frenado un poco, o sea, hacía un par de semanas que no hablábamos del tema.
2: Sí, porque se había suspendido. Había existido una negociación, se había visto que no estaban los votos para avanzar con esta iniciativa y se le había cerrado la puerta a un proyecto que lo que hace es, básicamente, endurece las penas para dos delitos que ya existen, que es falso testimonio y denuncias falsas, fundamentalmente para los casos de denuncias vinculadas a la violencia de género. ¿Qué fue lo que pasó? Pasó la negociación con los gobernadores en el marco de la suspensión de las PASO. Eso fue lo que pasó. Sí. Porque Carolina Lozada, senadora del radicalismo, es una de las senadoras a las cuales está mostrando cierta resistencia a acompañar la suspensión de las PASO. Y es un gesto a una senadora que tiene muy buen vínculo con el oficialismo de decirle, mira, te incluyo tu proyecto, que lo estás avanzando
3: porque
2: solo
3: eso
2: vos.
3: Eso te iba a preguntar, digamos, ¿por qué? Porque no es un tema, obviamente, que le importe a los gobernadores, lamentablemente. Debería importarles al revés. O sea, ¿por qué entra esto ahora en temario?
2: Porque por la negociación de la suspensión.

0: hacerse amigos. Porque
1: o sea que haciendo todo el caminito es, sí. Milei quiere eliminar las PASO, ¿no? Las quiere eliminar para complicarle la elección al peronismo. Para complicarle la elección al peronismo necesita votos de senadores. Uno que estaba en duda era el Carolina Lozada. Y le puede entregar esto que es un apriete a las mujeres que denuncian a cambio de complicarle la elección al peronismo.
0: Exactamente eso. ¿Y por qué decimos que es un apriete a las mujeres que denuncian y hay que insistir una y otra vez sobre un proyecto? Porque las denuncias falsas existen, las denuncias falsas por casos de violencia de género o abuso sexual infantil existen. Lo que no hay es una estadística relevante que dé cuenta de la necesidad de desarrollar una política criminal que endurezca las penas para estos casos. Y esto hay que insistirlo una y otra vez. Porque ¿cuál es el motivo por el cual Lozada avanza con este proyecto? Porque parte de la premisa de que hay una oleada de denuncias falsas de violencia de género que está llevando a que la justicia no puede investigar las verdaderas denuncias de violencia de género. Y yo quiero que la escuchemos a Lozada y lo contrastemos con lo que está pasando.
2: ¿Cuánto es el porcentaje que existe real de las falsas denuncias?
3: Mira, hay estimaciones, pero no hay datos reales. Concretos. ¿Por qué? Porque vos pensás que para que haya que haya en realidad estadísticas una creíbles, claro, y todo, tiene que haber, no sé, a las mujeres nos costó años de marchas de Ni Una Menos, a las que asistí siempre como periodista y pidiendo aún como conductora que me manden a la calle porque me interesaba estar. Nos costó años que se tome más en serio el tema, que haya estadísticas que realmente sean confiables y todo. De esto todavía no hay estadísticas confiables. Claro. De hecho, si te pones a pensar, los que nos critican dicen...
0: Bueno. Sí. Atención, es un discurso que pretende ser feminista porque sabe que las principales personas que están oponiéndose a este proyecto son las feministas y las madres protectoras. Ahora, cuando dice estas palabras, efectivamente no había estadísticas. Ahora sí, estadísticas.
1: ¿Qué dicen
0: amigos
1: estadísticas
0: y amigas? Hay un informe muy bueno que les recomiendo de la Oficina de Violencia de Género de todos los ministerios públicos del país, que ahí tenemos el grafiquito, que sobre más de 8 millones de investigaciones penales registradas en 17 jurisdicciones del país, las falsas denuncias representan el 0,09% del total. Es decir, la falsa denuncia representa aproximadamente una cada 1000 personas en el sistema penal.
1: Una cada 1000 causas.
0: Una cada 1000 causas, perdón. Sí. Y el falso testimonio, que es el otro tipo de delito que también endurece las penas, es una cada 4000.
1: Más chiquito, 0,025. O sea, no es un tema que vos digas tiene una relevancia estadística de gravedad como para ponerlo, como para cambiar la política criminal de un país.
0: Exacto. Lo que sí tiene relevancia estadística son los números que dan cuenta de qué porcentaje de las mujeres denuncian el abuso sexual. Y según el INDEC, la Encuesta Nacional de Victimización, solo el 12% de las personas denuncian y reportan los delitos sexuales. Solamente el 18% de las víctimas de femicidio habían denunciado previamente. Esas son las estadísticas que importan. ¿Y por qué lo estoy contraponiendo? ¿No? Porque, de vuelta, las denuncias falsas existen. Porque esto fundamentalmente funciona como un desincentivo a la hora de denunciar. Y ahora quiero hacer una aclaración. Porque para conseguir los votos para aprobar este proyecto, van a decir que modificaron el dictamen final y lo maquillaron para que no fuera específicamente contra las víctimas de violencia de género. Sí. Que era muy evidente. Pero yo quiero que leamos cómo va a quedar finalmente el dictamen, porque hay una trampa y hay algo que no se está diciendo. Quiero que mostremos la primera plaquita de cómo se modifica el artículo 245. Ahí lo que dice, discúlpeme, es el 245. Es, sí. Si la falsa denuncia hubiese resultado en la detención de la persona ofendida o se hubiera implicado la restricción judicial de derechos de carácter patrimonial o familiar como consecuencia de ello. ¿Por qué hago hincapié en esto? Porque uno de los estereotipos y lugares comunes en los que se incurren es que las mujeres denuncian los casos de violencia contra las infancias, por ejemplo, para separarlo de sus padres. Entonces hay una especificidad muy concreta que habla de cuál es el lobby y cuáles son las organizaciones que están detrás de este tipo de iniciativas. Acá hay que hablar de Andrea Huachi, que es la esposa de Diego Huachi, que es el entrenador de la selección femenina de fútbol, que había sido denunciado y por abuso sexual y por acoso sexual por 5 jugadoras en su momento, y que después de esta denuncia, que obviamente las jugadoras lo siguen sosteniendo al día de hoy, no se pudo avanzar con la investigación, y es Andrea Huachi la que está avanzando. Entonces, va a haber un maquillaje respecto al proyecto para buscar los votos. Esto voy a aclararlo, no está claro todavía si tiene los votos. Hay una resistencia de mucho del sector del radicalismo, que es el bloque que integra Carolina Lozada. Sí. Va a haber una negociación ahí, pero atención a las cosas que vienen pasando en el marco de una negociación por la suspensión de las PASO, porque entran estas cosas.
1: O sea, ahora están los datos. Con ese cuadro que mostraste.
4: ¿Cuál es la motivación de Carolina Lozada para ponerse esto?
1: No.
0: Es un nicho ideológico y es una bandera para sostener de mano dura y

0: nicho antifeminista que existe. La más que Carolina Lozada lo dice con un discurso feminista, claro, pero hay un nicho antifeminista y ya eso recorrió todo el país avanzando, claro, con este proyecto.
1: Un voto varón.
0: Un voto, sí, varón. No solo varón, ¿eh? Porque una de las particularidades que tienen las organizaciones que encabezan este tipo de iniciativas, están todas presididas por mujeres. Y en su mayoría son esposas, sí, pero... y madres de personas acusadas por abuso, sí, sexual o violencia de género.
1: Bueno, espero que esto no avance. Encima, pará, un paréntesis, nada que ver, pero tiene que ver. ¿Boca vuelve a contratar a Villa? Al jugador,
2: sí, en el día de hoy
1: que
2: está
1: tiene
2: llegando
1: una causa por violación.
2: Está llegando en estas horas a la ciudad.
1: Fue
2: de
1: condenado
2: Buenos Aires,
1: Villa, ¿no?
2: Fue condenado.
0: Sí, creo que sí.
2: Sí, fue condenado y está, sí, firmando contrato. Hoy se hace la revisación médica en Boca.
1: ¿Viste cómo? Gran jugador de fútbol.
0: Sí, fue condenado.
1: ¿No?
0: A dos años y un mes de ejecución condicional.
1: Y es una cosa, ¿viste? ¿Por qué lo contratás? Recuerdo cuando se conoció el caso de Villa, las hinchadas lo. Le decían barbaridades, barbaridades no, o sea, parecían todas hinchadas feministas, ¿viste? Contra Villa, porque era la gran estrella de Boca. Después, cuando juega para tu equipo, decís, mira, qué grande Villa, mete goles. ¿Cómo estos temas, viste, quedan ahí frenados y son realmente, realmente importantes? En este caso, al revés, o sea, se había logrado ponerlo un poquito en pausa y ahora, en medio de una negociación que no tiene nada que ver con esto... quieren volver a meterle miedo a las mujeres para que no denuncien. El principal problema está ahí, en la subdenuncia, en lo poco que se denuncia la violencia de género, pues se cree que no va a llegar a ningún lado, que va a haber protección.
3: Que te expones, porque vos haces la denuncia y hasta que eso se pone, decís, bueno, ¿y qué hago mientras? Y más, y esto, o sea, te hace ir para atrás 20 casilleros. Uh-huh. Es decir, ¿para qué voy a ir si encima corro el riesgo de que piensen, sí, de que estoy mintiendo?
1: Sí, sí, sí.
0: Porque lo que hace este proyecto es lo vuelve no excarcelable. Entonces vos podés ir presa. Eso es lo que cambia, ¿no es cierto? Cambian los años que vos,
1: claro,
0: podés...
1: suben las penas de un delito que no es tal. O sea que estadísticamente no es
0: que
1: relevante.
0: Existe,
1: cuando
0: porque parece que estamos hablando como, claro, si el delito de falsa denuncia ya existe en el Código Penal.
3: Ya está, sí, penado, claro.
1: Sí. Bueno, sigámoslo de cerca. Ojalá algún día podamos entrevistar a Carolina Lozada y preguntarle por qué tanto interés en perseguir a las mujeres.
3: O sea, porque no entiendo, o sea,
1: no
3: en tu ámbito tenés que haber tenido compañeras de laburo, amigas, que hayan pasado por una situación de abuso, de violencia. ¿Cómo puede, o sea, de qué manera eso cala en tu cabeza para decir voy a presentar este proyecto?
1: Sí, es raro.
3: Es muy raro.
1: La verdad que es raro. Y sobre todo de vuelta, que vuelva a la mesa de negociación por algo que no es. O sea, bueno, yo entiendo la estrategia política de Milei, claro, me parece hasta acertada de su parte, y bueno, va a buscar la forma de llevarla adelante, la suspensión de las PASO. Que caiga en esa negociación la persecución a la mitad del país para que tenga miedo de si...
3: Bueno, pero es una mitad que a él le importa nada, entonces es win-win. Sí. Todo es ganancia.
1: ¿Sí?
3: Y para él sí, yo creo que no le importa absolutamente, ¿sí?, nada que una mujer no pueda, tenga miedo de denunciar cuando ya es muy bajo el porcentaje de denuncias.
1: Bueno, el subregistro de denuncias es tremendo. No recuerdo ahora exacto el dato.
3: 12% que... dijo
0: María. Sí, 12% que se denuncian delitos sexuales. 18% de las víctimas de femicidio habían denunciado previamente.
1: El 18%. Lo que no quería decir, para que se entienda, o sea, las víctimas de femicidio, donde ya podés saber que efectivamente ahí había un tema, porque el hombre la mató, solamente el 18% de las víctimas. Porque el femicidio no es de un día para el otro. O sea, hay todo un proceso que termina en un femicidio. Esa mujer podía haber denunciado antes y capaz, si denunciaba antes, no era asesinada. Capaz, por ahí sí. Hay muchos casos de mujeres que denunciaron mucho tiempo e igualmente el hombre logró cometer el femicidio. Ahora, de los casos que ya ocurrieron, solamente hay 18% de mujeres que habían denunciado. Por ende, se denuncia poco. Entonces ahí viene la pregunta, ¿por qué denuncian poco? Bueno... porque no tienen cómo salir de su casa, porque tienen miedo.
3: Son muertas de miedo.
1: Sí. Porque es revictimizarte, porque el sistema de justicia les vuelve a preguntar una y otra vez, porque en muchos casos deben conocer que no llegó a ningún lado. Uh-huh. Y en muchos otros casos, sí, qué sé yo, el caso de Alperovich. Terminó con una condena contra un tipo que desde que yo tengo memoria política era intocable. Por eso son casos
3: emblemáticos,
1: importantes.
3: Sí.
1: Y ahora se le suma esto. Ahora se le suma que le dicen, bueno, ojo, Ojo que no solo te vas a tener que ir de tu casa, no vas a tener guita, te vamos a preguntar 20 millones de veces las mismas cosas. Ojo que si pisás el palito contra, te contradecís en algo, la condenada puede ser vos. Y bueno, sí, obviamente le va, por eso, le va a meter miedo. Ojalá que esto no avance, ¿no?
0: Proyecto de las contradenuncias, lo llaman. Siempre tenemos una discusión respecto a cómo llamamos proyecto de denuncias falsas, pero que no son falsas. Lo llaman el proyecto de las contradenuncias. Claro. No la respuesta cuando vos denuncias.
1: Claro. Bueno, qué agenda, ¿no? Qué agenda. Bueno, 8 y 21. Nos quedó, bueno, ahora en un rato hacemos las vacaciones de invierno. Dale, ¿te parece?
3: Dale.
1: Igual no lo puedo pagar.
2: ¿Qué
1: no, no lo puede pagar?
3: Cinco palos.
2: Cinco palos.
1: ¿Quién no tiene cinco palitos para
3: irse? Cinco palitos y no comiste, ¿eh? Tipo, es el hotel, los pasajes. No, no, no, bueno, es tres estrellas con desayuno lo que te saqué.
1: Me saqué. La puta madre. Bueno, 8 y 28, vamos a encarar hacia el editorial que se pregunta: ¿es solo un partido de fútbol? ¿Es solo un partido de fútbol?
2: No.
1: Bueno, se los dejo picado.
2: No, claramente no.
1: Se los pregunto a ustedes, me lo pregunto yo. No. Quiero charlarlo con ustedes después del editorial. Se los pregunto en el chat. ¿Es solo un partido de fútbol? Separamos y hacemos el editorial. Dale.
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0: Bueno, amigos, amigas, qué manija. Tenemos obviamente todos de cara a lo que va a ser el miércoles. Tremenda semifinal del Mundial, partido contra Inglaterra. Y la obviamente la pregunta, ¿no? ¿Es solo un partido de fútbol? Es la pregunta que nos vamos a hacer de acá al miércoles, durante el partido y después del partido, termine como termine, porque hay tanto ahí, hay tanto en juego. Y en realidad no es solo con el partido contra Inglaterra, ¿no? ¿Es solo fútbol el Mundial? ¿Es solamente la posibilidad de estar ahí, de jugar, de meter un gol? La discusión que tenemos desde el inicio del Mundial, pero el Mundial es el circo que nos distrae del desastre que estamos viviendo. ¿Te pone feliz que gane la selección? ¿Es, como dice el gobierno, la selección un lugar del cual se quiere apropiar la derecha? Y los que no queremos que le vaya bien a las elecciones porque queremos que al gobierno se le entorpezca un poco las cosas. O sea, hay tanto ahí metido en el Mundial y en el fútbol que para mí es una gran pregunta. Y después quiero comentar algunas cosas de eso. Yo creo que obviamente un partido, Argentina, Inglaterra, en este contexto, con Milei gobernando y con todo lo que significa para nosotros el vínculo con Inglaterra, adelanto mi respuesta, creo que no. Ahora la voy a fundamentar. Antes de eso, quiero compartir con ustedes lo que dijo el presidente Javier Milei, que habló con Radio Now, en la previa del partido con Suiza, ¿no? Y es notable lo que dijo Milei porque tiene que ver un poco con todo esto, con el país que o cree que gobierna o el país que odia. Escúchenlo, mirá.
1: Cuando usted entra en un supermercado en Suiza, todo es importado. Si yo me guío por esa estupidez de que si esa política es o no, digamos, argenta, bueno, si los suizos hicieran eso, se morirían de hambre o estarían en un estado de obesidad flagrante, porque solamente comerían chocolate. Bueno, nosotros en Argentina solamente comeríamos dulce de leche, tendríamos unos problemas de sobrepeso tremendo, porque sería lo único que comeríamos y andaríamos con viromes en colectivo, nada más. O sea, sí. No tenemos mucha más cosa.
0: Bueno, claro, pasamos de largo la persona que con la que charla Milei, que no sé ni el nombre, pero que le dice sí. Hay que haber pasado mínimamente por alguna lectura, ¿no? Para salir de eso. Primero era googlear, ¿no? Suiza no vive del chocolate. Suiza vive en general de la industria farmacéutica y de la maquinaria, ¿no? Es un país con un desarrollo industrial muy importante en esas dos industrias. Obviamente después los conocemos por los relojes, por el chocolate, por la Victorinox, pero no vive de eso. Como la Argentina no vive de la virome, el colectivo y el dulce de leche, que son tres de nuestros inventos característicos. Pero el presidente de la Argentina dice que nosotros no tenemos nada. Y a mí lo que me surge es que Milei no conoce ni siquiera el país que odia. Porque ya hay un punto que es desprecio por el país al cual le toca gobernar. Un país que tiene una historia científica que incluye varios premios Nobel. Un país que, a diferencia, ya que estábamos hablando de Suiza, produce alimentos. Alimentos para una población mucho más grande que la propia. Un país que produce energía. Un país que produce autos. Un país que produjo satélites. Un país que produjo energía atómica. Un país que producía máquinas. Un país con una industria muy potente. Y así podría seguir. Ahora, qué notable que el presidente de la Argentina diga, nosotros no tenemos nada, solamente dulce de leche y viromes. Tampoco sé si las viromes se hacen acá ahora, debería chequear si... No, ¿no? Deben venir de China. Bueno, en cualquier momento tenemos dulce de leche chino. Pero es notable. Ahora, ¿por qué dice Milei eso? Porque la crítica que hay todos estos días es que está llevando al país hacia un modelo económico absolutamente insostenible que se basa simplemente en extraer petróleo, extraer minerales, extraer soja y hacer negocio financiero. Eso es básicamente lo único que está funcionando en este momento en el país en detrimento de todo lo otro. Y en la misma charla que tuvo con esta mujer ahí en Radio Now, dice que a los únicos que les está yendo bien son los que entraron al RIGI. Mirá.
1: La verdad que todos los que adquirieron al RIGI les está yendo muy bien. Las únicas provincias que no están disfrutando de estos beneficios son, digamos, aquellos que por cuestiones ideológicas o por oponerse a todo lo que hace el gobierno, están condenándose a sus poblaciones, llámese la provincia de Buenos Aires, llámese, digamos,
2: La provincia de Formosa.
1: Formosa, digamos, como es el caso de La Rioja. Bueno, lugares donde, digamos, gente que critica el shutdown, digamos, se saca fotos muy felices.
0: Bueno, ahí él decía que a los que están en el RIGI les está yendo fenómeno. Dijo en la misma entrevista que ya llegaron 150 mil millones de dólares con el RIGI. Ahora, ahí hay que separar varias cosas. Primero, el RIGI es una ley nacional. No depende de que una provincia quiera adherir al RIGI, que la empresa tenga. Pues, ¿qué?
3: Esta provincia tiene que adherir al RIGI.
0: ¿Tiene que adherir al RIGI para
3: Sí.
0: qué?
3: Para
0: ¿Para los
3: recibir
0: impuestos
3: un,
0: provinciales?
3: no, no, no, no, para que para que la inversión se pueda realizar.
0: ¿Sí?
3: Eso fue lo que pasó en la provincia de Buenos Aires con la obra de el puerto para la salida del gasoducto, el gas natural licuado. La provincia de Buenos Aires no adhirió a RIGI, por lo tanto
0: Sí.
3: la provincia, la empresa no podía beneficiarse de RIGI.
0: Bueno, tenía entendido que no hacía tanta falta porque era una ley nacional, pero bueno, supongamos que tiene que adherir. Ahora, el ejemplo que pone Julieta Tarrés dice Formosa, ¿no? ¿Qué proyecto RIGI se va a hacer en Formosa si no hay minería ni petróleo? No tiene mucho sentido. Pero además, lo que está pasando con el RIGI es que no se están viniendo nuevos proyectos, sino que se lo están aplicando a proyectos que ya estaban. Por ende, no hacía falta eso. Simplemente era bajarle los impuestos a proyectos que ya estaban. La otra cuestión que dice Milei es que son 150 mil millones de dólares, que son esas cifras que tira Milei. Ahora, hay un informe muy bueno de la consultora Passepartout, que la dirige Juan José Carvajales, que es de julio de ahora, y te dice RIGI estado de situación. Proyectos aprobados, proyectos en trámite, ¿cuánta plata hay por ahora en juego? Si repasamos, no están los datos que da Milei. ¿Sí? Hay 17 proyectos aprobados, hay uno rechazado. La inversión inicial en los años 1 y 2 es de 8 mil millones de dólares, no de 150 mil. La inversión mínima va a ser de 16 mil millones de dólares y la inversión total de 23 mil millones de dólares. Muy lejos de los 150 mil que dice Milei. ¿En dónde están distribuidos? Porque vieron que Milei dice el problema son las provincias que no adhieren al RIGI. Bueno. Ahí tenés, en Río Negro 36%, en San Juan 20%, en Salta 18%. ¿Por qué ahí? Y porque son las provincias donde hay minerales. También en Jujuy y en Mendoza, menos. En la provincia de Buenos Aires, por eso yo no sé si están así esto de la adhesión, porque en la provincia de Buenos Aires hay un 5% de empresas que están adheridas al RIGI que operan en la provincia de Buenos Aires, Catamarca, Neuquén, Santa Fe, La Pampa. Esta es la distribución geográfica de los RIGI vinculados a petróleo. Hay después en qué áreas está esto, la mitad en minería y casi la mitad en petróleo y gas, muy poco RIGI en energía, muy poco RIGI en siderurgia, que sería importante, muy poco RIGI, 2% en infraestructura, 3% en siderurgia. Y después está de dónde viene la plata del RIGI. Bueno, la mayoría viene de Europa, Canadá, Australia, Suiza, que justo el otro día jugamos. Vieron que Suiza no son solo relojitos y Victorinox. Y China. Y China. Con participación marginal de Estados Unidos, accionista minoritario en dos proyectos RIGI. Sigo con el informe de la consultora Passepartout, que desmiente un poco todo esto que dice Milei. Acá se ve el gráfico de torta. Básicamente, la mitad de RIGI es minería, la mitad petróleo y gas. Todo lo demás no le interesó a nadie. Pon el siguiente. Que acá está esto de la inversión asegurada y la inversión libre de penalidad. O sea, la pregunta es, ¿qué inversiones ocurrirán sí o sí? Bueno, 16.400 millones de dólares por ahora van a invertirse sí o sí. De ocurrencia probable son los otros 6.400 millones. Vieron que está muy lejos de lo que dice el gobierno. ¿Cuándo se van a hacer estas inversiones? Bueno, el mapa de inversiones es, este año, apenas 1.000 millones. El año que viene es el año de más inversiones de RIGI, por ahora aseguradas. 4.800 millones. Después va bajando, está bien, se pueden aprobar nuevos, pero por ahora va bajando. y son otros 4.000 millones en 2028, 2.600 en 2029 y así. Este es el cronograma de inversiones. ¿Cuándo van a entrar esas inversiones? Bueno, van a ir entrando y van a acumular, esto es la inversión acumulada, para este año 1.000 millones. Miren que no es mucho, 1.000 millones de dólares. Para el año que viene van a haber acumulado 6.000 millones de dólares. Ya es un número para un país como la Argentina, no es tanto. Recién para 2028, por los números que hay ahora, se va a haber acumulado 10.000 millones de dólares de inversiones en RIGI. Milei dijo 150.000 millones. Lo multiplicó por 15. Repito, estos son datos de la consultora Passepartout del ex subsecretario de Energía, Juan José Carvajales. Después están la inversión anunciada por sector. Ahí lo vemos, ahí es de vuelta, mitad y mitad energía y minería. Y la inversión global por sector que, bueno, acá tenemos de vuelta. Petróleo y gas es lo que más guita se va a llevar, el 55%, y minería el 43%. O sea, básicamente se divide en petróleo, gas y minería los proyectos que están ahí. Ahora, lo que no dice Milei también es cuál es el costo fiscal del RIGI. Es decir, el RIGI, como son beneficios impositivos, le cuesta plata al Estado, porque deja de recaudar el RIGI. Con el Super RIGI, que no sé si se va tan ahí.
2: Bastante paralizado.
0: Bastante paralizado, bien.
3: Tenía razón, no están obligadas, pero están invitadas a adherir.
0: Están invitadas, ahí está, ves, por eso. Yo tenía esa...
3: Y las que no adhieren no garantizan estabilidad provincial, que es lo que...
0: Los impuestos provinciales, por eso. Bueno, está bien, estaba bien entonces. No necesitan las provincias adherir porque es una ley nacional. Bueno, ¿cuánto se deja de recaudar el Estado por el RIGI? Porque como baja impuestos, deja de recaudar. Bueno, esto lo calculó el CEPA. Y es muy interesante porque vieron que les dije, inversión acumulada del RIGI para este año 1.000 millones de dólares. Para el año que viene recién 6.000. Bueno, ¿cuánto deja de recaudar el RIGI? En este caso llevaban 12 proyectos aprobados, ahora son un poco más. Pero estaba inversión total comprometida, 26.000 millones de dólares. ¿Cuánto deja de recaudar el Estado por los beneficios impositivos que da? 1.800 millones de dólares. Vieron que es un montón lo que deja de recaudar el Estado. Y les insisto con este informe del CEPA, porque es muy interesante que se fueron a ver todos los proyectos que ya están anunciados, si ya existían de antes o si son nuevos. Bueno, les muestro algunos nada más, pero pasa en todos. Galán Lithium anunció que comenzará a producir cloruro de litio en Catamarca. La nota es de 2023, antes del RIGI. Mendoza suma nuevos parques solares con inversiones de 450 millones de dólares. La nota es de noviembre del 2023. Antes. ¿Qué es Vaca Muerta Sur, el oleoducto al que apuestan YPF y la política? Nota de 2023. O sea, los proyectos ya existían. Lo que está haciendo Milei es darle más ganancias a gente que ya había invertido. La minera Río Tinto revisa su proyecto en Argentina. Nota de 2023. O sea, los proyectos ya estaban. Entonces, esto que dice Milei de nosotros no producimos nada, lo único que anda bien es el RIGI. Bueno, no es así y además lo único que están haciendo con el RIGI es bajarle impuestos a cosas que ya estaban. Por ahí llegan nuevas, ¿eh? Pero por ahora es bajarle impuestos a proyectos que ya estaban. Todo el mundo está viendo esto. El fin de semana hubo una publicación muy interesante del Movimiento Industrial, que es un espacio que nuclea empresarios de la industria, sobre todo jóvenes industriales, que... compartieron esto en sus redes, que se los quiero mostrar, porque dice, no estamos hablando de fútbol, hablamos de economía. Dice, en 2025 el PBI argentino creció 4,4%. Esto dicen empresarios industriales. Un dato positivo, pero nos preocupa el empleo. Sigue las filminas. El desempleo promedio fue de 7,8, prácticamente igual que en 2024. Aunque la economía creció, el desempleo no bajó. Repito, lo están diciendo empresarios industriales. Sigamos. ¿Cómo se explica? Y la conclusión, que es la misma que estamos contando acá, simplemente muestro que hay más gente viéndolo. No todo crecimiento económico genera trabajo. Los sectores que crecieron, ¿cuáles fueron? Finanzas, destruyó empleo. Minería, creó 2.500 puestos de trabajo. Agro, creó algunos puestos de trabajo. Actividad inmobiliaria y pesca, que genera muy poco trabajo. Y dice, si bien crecieron, estos sectores perdieron 27.500 puestos de trabajo. Repito, esto es un informe del movimiento industrial. Sigue. Mientras tanto, la desocupación en el primer trimestre de 2026 bajó levemente al 7,8 y afecta a, y lo ponen grande, 1.700.000 personas. La industria manufacturera, la construcción, el comercio y otros sectores no lograron recuperar empleo. O sea, están viendo esto. Están viendo esto. Lo vemos todo, porque además están los datos, está la estadística, es la información oficial. Entonces, como no producimos solo dulce de leche y viromes y colectivos, sino que producimos un montón de cosas, si dejamos de producir ese montón de cosas, y como dice el presidente, nos parecemos un supermercado suizo en el cual entras y todo es importado, bueno, no va a alcanzar. Porque acá somos 50 millones de personas en un país enorme con un montón de complicaciones que Suiza no tiene. Y además en Suiza no se dedican solo a los relojes y al chocolate. Para arrancar, ni siquiera tienen cacao. Sale de acá. Pero bueno.
3: Hacen unas Victorinox que están espectaculares.
0: Y hacen unas Victorinox que están muy buenas. Bueno, la otra que fue buena del fin de semana fue la del documentalista presidencial Santiago Oría. Que se fue al Shopping Dot y dijo, miren, hay récord de consumo. Pero ¿cómo? Dice, si me dijeron que no hay consumo, los periodistas de Cuarta, sanateros de este bendito país, 95%, el Dot explotado. Y muestra este video.
4: Bueno, acá estamos en el Shopping Dot, en el negocio Ganga Home. Estaba lleno de gente, pero dije, entro igual. No, no, espere, tiene que hacer la cola afuera. Bueno, esta es la cola. Me voy a poner en la cola, ¿qué le voy a hacer? Esta es la cola para entrar. Yo dije, no puede ser, porque como dicen que hay tan poco consumo, parece que no hay tan poco consumo, ¿no? Mirá vos, jueves 9 de julio, 17:20 horas, mientras juegan Francia y Marruecos, dije, no va a haber nadie, no. Parece que hay consumo a morir. Esta es la cola, señoras y señores. Bueno, ¿qué les puedo decir? Vamos a Argentina.
0: Bueno, esto lo hace el documentalista presidencial, repito, Santiago Oría, que es uno, además, de los encargados de marcar a la gente que después doxean, se dice cuando te insultan mucho en redes.
2: Sí. Él no, es un... no, que doxean va un poco más allá, que empiezan a publicar datos tuyos personales para que te vayan a buscar en la vida real.
0: Bueno, no, Oría es el que te marca para que te salgan a putear todos los trolls y qué sé yo que tiene el gobierno.
2: Estaría bueno que pregunte en los tres locales de enfrente de ese local que él acaba de ver, te hacen promos de rebaja de los suéteres a 2x1 y más, porque no venden absolutamente nada.
0: Es un te tratan por boludo fuerte, porque imagínate si alguien va a elegir pasar su feriado mientras se está jugando Francia-Marruecos, haciendo una fila larga para comprar unos tuppers. ¿Qué es lo que venden en Ganga Home? Yo fui a Ganga Home. Está bueno el local porque son todas cosas muy baratas, importadas, y vos decís, bueno, tengo que comprar un juego de toallas. Bueno, está barato. Tengo que comprar unos tuppers, está barato. Tengo que comprar unas sábanas, están baratos. No son las mejores sábanas, ni los mejores tuppers, ni lo que sea, pero está muy barato. Y evidentemente, si está muy barato, va a haber gente que va a ir a comprar. Como el otro día que vimos una fila de 3 cuadras a la noche cagados de frío para comprar un pedazo de carne. Esto por lo menos estaba dentro del shopping. Lo loco es que en vez de ver esto que ve Emi, que es vos podés enfocar la cámara a ese lugar que estaba de oferta o podés enfocar la cámara hacia el otro lugar donde no se vende nada. Bueno, el INDEC, que tiene información oficial de qué está pasando en los shoppings, sí publicó lo que pasa en los shoppings. El dato es este que estoy mostrando en pantalla. Caída intermensual del 0,8%. Caída interanual, o sea, del año pasado a este, de casi 6 puntos de venta, de casi 6% en los shoppings, y este año una caída acumulada ya del 5,7. O sea que se vende menos en los shoppings, no hay consumo. Y a diferencia de lo que dice el documentalista presidencial, cuyo video compartió Milei, está el informe de Sentia, que es un informe, siempre repito, muy leído por los empresarios. Yo como además no me llevo, a mí me lo mandan empresarios diciéndome, mirá qué mal que está todo. O sea, en general tengo 2 o 3 empresarios que todos los meses me lo reenvían diciéndome, mirá esto. Bueno, y ahí tenés caída de ventas en supermercados, caída de venta en los otros servicios mayoristas, caída de venta en las farmacias en el interanual, en el acumulado anual, perdón, caída de venta en los shoppings, caída de venta en los mayoristas, y sube un poco en una columna que es el e-commerce. Ahora, este local, Ganga Home, tiene también e-commerce. ¿Entendés? O el supermercado tiene también e-commerce. Entonces lo que les pasa es que cambió el hábito de compra, pero están vendiendo menos. Porque si ese supermercado que cayó, ahí tenés interanual 4,2, le subió un 30% el e-commerce, significa que vendió menos, pero antes vendía más en físico y ahora vende más en digital.
2: Pero aparte los super te dicen en sus balances, cuando hacen de qué se vendió, cuando dice que lo que solo prácticamente se vende si hay promo.
0: Exacto.
2: Si tenés la segunda, el 70.
0: Vas recorriendo el
2: solo mirás los cartelitos que dicen 2x1, segunda al 70.
0: Pero todos hacemos eso.
2: Bueno.
0: Pero o sea, por lo menos te llama la atención la promo y decís,
2: quizás
0: si puedo aprovechar.
2: Acá, claro, tengo 1000 mangos, ¿dónde lo pones?
0: Ahí.
2: Es eso.
0: Sí, total. Yo al que voy, que es mayorista, que al lado dice los que estaban de off, al final mi cuenta dice off, todas las ofertas agarro. Está bien, es la forma, si no, no, es imposible.
2: Yo hago lo mismo y mi marido dice, ¿qué tal anduvo el campeonato económico?
0: Claro.
2: Cuando vuelvo.
0: Sí, sí, ¿qué cenamos? Sí, la oferta
2: gané
0: de hoy.
2: Gané, claro.
0: Nos reímos para no llorar, pero sí. Que cenamos, la oferta de hoy es tremendo, pero no es algo que sea raro. Bueno, esto es lo que dice el gobierno, que anda fenómeno. Ahora, el fin de semana hubo un dato que me llamó mucho, pero mucho la atención, que lo publicó el diario Clarín, y después fui a buscar la fuente porque digo, no puedo creer que esté pasando esto. Y es este, los nuevos endeudados, los repartidores de Pedidos Ya, de Rappi, de no sé, de todas las que hay, piden préstamos a las propias apps de delivery y ya deben en promedio 1 millón. ¿Entienden lo que significa esto, no? O sea, alguien, más que nada jóvenes, pero ya ves de todas las edades repartiendo, que como no tiene laburo, firma un contrato con estas empresas. Le genera ingreso a esa empresa, porque cuando vos pedís en esta empresa, hay una parte que va para la empresa y una parte que va para el trabajador. Al trabajador no le alcanza, entonces le tiene que pedir prestado a la empresa a la cual el propio trabajador le está generando esa plata. O sea que la propia plata que generó él, con tasas absolutamente usurarias. Yo vi esta noticia y no lo podía creer, porque los datos son tremendos. Mirá, la deuda promedio de los trabajadores de las apps es de 900.000 pesos. O sea, imagínate un tipo que te pasa el día pedaleando o en la moto o lo que sea repartiendo y le debe 900.000 pesos a su propio patrón. ¿Por qué es su patrón? O sea, es su empleador. Pedido Ya es el empleador. Rappi es el empleador. No me acuerdo cómo se llaman las otras. Son los empleadores. ¿Para qué usan esto? Los préstamos apuntan a compra o reparación de bici o moto y están dirigidos a quienes no tienen acceso al crédito bancario tradicional por falta de historial crediticio. O sea, mucha gente que firmó un contrato con estas empresas, pero no le dan un crédito en el banco. Entonces ahora se lo presta esta propia empresa que lo explota y que lo tiene sin derechos. ¿Cuántos van? Pedido ya otorgó 57.000 créditos por un total de 84 millones de dólares con líneas de a 6 meses. No pueden superar el 30% de los ingresos del repartidor y las tasas, escuchen esto, son de hasta el 700% anual y condiciones que obligan a extender la jornada laboral para devolver los préstamos. Es muy brutal esto. Muy brutal. Quiero que lo escuchen a Federico Sturzenegger, perdón, me lo salteé de este Fer, porque él hablaba justamente de este nuevo tipo de trabajo y lo bueno que era la posibilidad de que ahora cualquiera puede tener trabajo, pues te quedas sin laburo, te bajas una app y tenés trabajo. Bueno, escúchenlo.
5: Vos fíjate, el tema, ya te digo, de las plataformas es una cosa. Bueno, creo que es un muy buen ejemplo de eso que está buscando el mercado y que está buscando la gente. Dice que se relaciona con el mercado laboral de una manera totalmente diferente a lo que era histórico, ¿no? Entonces, me parece que tenemos esa demanda que se ha escuchado, esa necesidad que tenemos de incorporar a la gente a la formalidad y crear empleo generando modalidades de negociación que son mucho más, si se quiere, acordes a las necesidades de cada una de las regiones.
0: ¿Se acuerdan que el gobierno te vendía esto? Bueno, ahora sos un trabajador libre, independiente, vos podés decidir cuántas horas trabajar. Y en la reforma laboral hay un capítulo específico dedicado a estos que llaman trabajadores independientes, donde dice que no hay relación laboral y que simplemente uno elige si quiere o no repartir para esa empresa. Recién cuando escuchamos, María me dijo algo tremendo. Claro, son como los casos de trata de personas.
6: Sí, obviamente sin banalizar la trata de personas, pero el nivel de extorsión en el cual vos arrancás a trabajar y tenés una deuda con el empleador que para poder pagarla tenés que trabajar todavía más horas para ese empleador, es una lógica totalmente extorsiva.
0: Bueno, es cierto, es parecido a las redes de trata. Le dicen a la mujer que tiene una deuda y que tiene que trabajar, trabajar entre comillas, para pagar esa deuda. Que es muy violento. Y de verdad que yo no lo podía creer esto. Entonces le fui a buscar el informe del Banco Central, porque esto, aunque usted no lo crea, surge de un informe oficial del Banco Central que conduce Santiago Bausili. O sea, esto no lo inventó el periodismo. No lo estamos inventando nosotros. Hay un informe del Banco Central dirigido por Santiago Bausili donde habla específicamente de las deudas de los trabajadores de las apps con las empresas para las cuales trabajan. Y dice esto: asistencia crediticia en el mercado local de la economía gig, como se le llama esto. Y dice: las plataformas, o sea, las empresas, registraron un crecimiento sostenido durante el periodo analizado, posiblemente como consecuencia de tratarse del inicio de su actividad como prestamistas. ¿Entendés? No lo hacían antes. Pero ahora empezaron a agarrar la guita que generan y se la prestan a los propios trabajadores a los cuales explotan. La cantidad de deudores, escuchen esto, la cantidad de deudores, información oficial del Banco Central, creció entre diciembre de 2023, que asumió Milei, y diciembre de 2024, un 177%. Mientras que durante 2025 aumentó otro 122%. Esto dice el Banco Central. El perfil del deudor, así está en el informe oficial del Banco Central. Al observar la composición de la cartera se evidencia que el nicho de las plataformas es el, comillas, trabajador independiente. Ese es su nicho. O sea, la plataforma PedidosYa no me presta a mí, ¿entendés? Le presta al propio trabajador de PedidosYa, o Rappi, o cualquier otra. Este segmento concentra más del 54% de los deudores y más del 62% del saldo otorgado. Lo que demuestra que las plataformas están financiando a su propia base de trabajadores. Yo repito, esto está. Entren a la página del Banco Central, ¿eh? Esto lo escribe Santiago Bausili, el socio de Caputo, que está ahora. Lo que demuestra que las plataformas están financiando a su propia base de trabajadores. ¿Entendés que si tuvieran un buen sueldo no necesitarían que la empresa que los explota los financie?
2: Estaría bueno que Lozada agarre esto quizás en vez de...
3: el problema no es el financiamiento, el problema es la tasa que le están cobrando.
2: Ni hablar. 100%.
3: Qué sé yo, probablemente algún trabajador necesita comprarse la movilidad para mejorar su prestación en la, en la plataforma.
0: Tendría sentido.
3: Sí. El problema es que le cobran una tasa de interés de 600%,
0: claro,
3: a 700%.
0: Impagable.
3: Y después vuelve esa deuda en una bola de nieve.
0: Y después esto que decía María, entonces estás obligado a trabajar más para esa empresa para devolverle a la propia empresa la plata que te prestó, que la habías generado vos además.
6: Y una, perdón, una cosa más. Y es para mejorar las condiciones de la movilidad porque no hay regulación existente que te obligue a que la empresa tenga que darte esa movilidad. Porque hubo un montón de proyectos de ley que decían, bueno, PedidosYa o cualquiera de estas plataformas tienen que garantizarte que vos puedas hacer esto de manera segura. Uh-huh. No, acá son los propios trabajadores que tienen que garantizarse con su propio sueldo y se endeudan con la empresa que tendría que garantizarles eso.
0: Repito, esto es un informe del Banco Central. Volví a la placa de recién, Fer, porque además seguía, dice, se observa que el trabajador que ya posee un trabajo en relación de dependencia no posee una participación significativa en el financiamiento de estas plataformas. ¿Entienden? O sea, el que ya tiene un laburo y después usa extra esa plataforma para hacer unos mangos, no le pide tanta plata prestada porque lo obtiene de otro lado. Dice, lo que estaría asociado a ya poseer una fuente de ingreso principal que le permitiría acceder a otras fuentes de crédito. O sea, a los pibes digo los pibes de Rappi como concepto, son todas. Primero los explotan, después por ley les quitaron los derechos y ahora los endeudaron. Y lo dice el Banco Central. Información oficial. Hay otra parte de este informe que dice concentración de la fuerza laboral joven adulta. Y acá incluso hacen la segmentación y te muestran que los más endeudados son los de hasta 39 años. O sea, encima los jóvenes de hasta 39 años son los que más endeudados están con estas plataformas. Es tremendo esto. Yo de verdad que no lo podía creer. Y le pedimos a Belén D'Ambrosio, que es la secretaria general del Sindicato de Trabajadores de Aplicaciones. ¿Sí? Ellos tienen un sindicato, tienen una secretaria general. Le pedimos si nos podía enviar un testimonio sobre este tema y esto nos mandó, mirá.
7: Desde Citrarepa queremos denunciar la esclavitud financiera que están viviendo repartidores y repartidoras en la Argentina. Hoy somos 1 millón de trabajadores por plataformas y las empresas como Rappi y PedidosYa están comenzando a promover préstamos que son abusivos, con una tasa de interés de más de 700% anual, para poder acceder a herramientas de trabajo como una bici o una moto para trabajar para estas mismas empresas. Esto nos obliga a estar más tiempo arriba de nuestra moto, arriba de nuestra bicicleta, porque ya para alcanzar un ingreso de 1.300.000 pesos que nos permita costear, digamos, los gastos fijos que tenemos mes a mes, que incluso no alcanza para vivir, tenemos que estar más horas, más tiempo de nuestra vida para poder pagar este tipo de préstamos abusivos y recontra usureros. Incluso para poder acceder a los mismos, las empresas nos miden los niveles de productividad, nos miden los rankings y eso también nos obliga a redoblar la explotación y la autoexplotación que llevamos adelante. Por eso desde Citrarepa lo que queremos exigir es el reconocimiento de la relación laboral, son los plenos derechos y tener un recibo de sueldo para poder acceder a préstamos que no sean usureros, que no sean abusivos y desde ya el reconocimiento de nuestro sindicato para poder acceder a todos los derechos laborales que nos corresponden y conquistarlos.
0: Bueno, impresionante esto, ¿eh? De verdad que es notable, repito, esto es información oficial. Y esto que decía Belén D'Ambrosio, que es la secretaria general de los trabajadores de APS, de queremos que se nos reconozca la relación laboral. ¿Por qué dice eso? Porque en la reforma laboral pusieron, acá no hay relación laboral. Hoy en la Argentina, legalmente, estos hombres y mujeres jóvenes que tienen que estar todos los días laburando en la calle, con un riesgo tremendo, con un esfuerzo tremendo, miles de horas, y encima terminan endeudados por la propia empresa que los explota, no tienen relación laboral con esa empresa. Eso dice la ley. En los estándares internacionales eso es al revés. Cuando vos, hay una serie de criterios que establecen una relación laboral, que son los siguientes. Si vos firmás un contrato, hay una relación laboral. Entonces, cuando vos te adherís a una de estas aplicaciones, firmás un contrato. Eso establece una relación laboral. El segundo punto es quién establece las condiciones de ese trabajo. Entonces, ahí el truco está en que te dicen, vos podés trabajar todas las horas que quieras. Bueno, la mentira de eso es que cuando vos estás trabajando, el que tiene el código que establece si te da el viaje y cuánto te paga por ese viaje, o sea, tu ingreso, no sos vos, es la empresa. O sea, el que establece el salario, la retribución que hay por tu trabajo, es la empresa. Esa es otra característica de la relación laboral. El que organiza el tiempo, el que dice, a este vas vos y a este va otra persona, el que organiza el trabajo, es el dueño, es el patrón. Si hay alguien que su tiempo y su vida lo organiza otro y firmó un contrato con ese otro, eso implica una relación laboral. ¿Se entiende? Son tres características. ¿Quién decide cuánto se paga? ¿Quién organiza el trabajo? Y si firmaste un contrato. Cuando vos te adherís a una aplicación de estas, pasan esas tres cosas. Es la aplicación la que decide a dónde vas, es la aplicación la que decide cuánto te paga, y vos firmaste un contrato. Por ende, hay una relación laboral. Bueno, eso no está reconocido hoy en la Argentina. Y estos pibes se están endeudando con esas mismas aplicaciones que no les reconocen la relación laboral. Nosotros hablamos cuando se discutía todo esto con Gabriel Buenos, que es el director de Rappi para Cono Sur, cuando se discutía esto. Y quiero volver a traer esa entrevista que le hicimos acá, porque, claro, ellos quieren eso para los trabajadores y no para ellos. Vamos a escucharla. Gabriel, y una pregunta, ¿usted está en relación de dependencia con Rappi?
8: Sí.
0: ¿Dejaría esa relación de dependencia?
8: Sí, tengo un empleo tradicional, digamos, con Rappi, sí.
0: Ajá. ¿Y le gustaría dejar de tener esa relación de dependencia para simplemente ser un trabajador independiente de Rappi, sin vacaciones, sin ART, sin seguro, sin horas extras, sin saber cuánto va a cobrar? ¿Le gustaría dejar el trabajo que tiene relación de dependencia para pasar a ser como un trabajador de Rappi?
8: Son naturalezas de trabajo distintas. Si yo el día de mañana pasase a ser una persona que no tiene una obligación de prestar el servicio, de disponer los horarios que Rappi, como cualquier trabajo, me marca, podría ser un camino y podría tener muchos clientes, digamos.
0: Ajá. No me contestó la pregunta. Claro. O sea, los dueños de Rappi y sus empleados jerárquicos están en relación de dependencia. No le gustaría estar como sus trabajadores, que no les dan una relación de dependencia y ahora encima están recontraendeudados con la misma empresa que los explota. Me pareció un dato muy relevante este fin de semana en este país donde Milei dice que anda todo bien. Ahora, vamos al elefante en la sala. ¿Es solo un partido de fútbol el del miércoles o no es un partido de fútbol? ¿O no es solo un partido de fútbol? Obviamente está Malvinas en el medio. Es inevitable. O sea, vamos a jugar un partido de fútbol no solo con una potencia imperial, sino con una potencia imperial que al día de hoy ocupa parte de nuestro territorio. Entonces, ¿es solo un partido de fútbol? Bueno, evidentemente no. No significa que haya que matarse dentro de una cancha, no significa que Harry Kane y Jude Bellingham y Declan Rice sean culpables de la guerra de Malvinas, pero decir que es solo un partido de fútbol, algo que implica un desafío deportivo en un mundial, en una semifinal, contra un país que tiene un cacho de nuestro territorio robado, evidentemente no lo es. Pero además, creo que vale la pena para repasar cuál es el vínculo de Milei con todas esas cuestiones que hacen que este partido no sea solo un partido de fútbol. Y Malvinas es un ejemplo muy claro para repasar qué piensa Milei sobre esto. Mirá.
9: Y si de soberanía sobre las Malvinas se trata, nosotros siempre dejamos claro que el voto más importante de todos es el que se hace con los pies. Y anhelamos que los malvinenses decidan algún día votarnos con los pies a nosotros. Por eso buscamos ser una potencia a punto tal que ellos prefieran ser argentinos y ni siquiera haga falta usar la disuasión o el convencimiento para lograrlo. Y por eso mismo emprendimos el camino liberador que estamos transitando.
0: Esto que dijo Milei, y esto es de abril del año pasado, es todo lo contrario a la posición argentina histórica. No es que los malvinenses tienen que decidir votar con los pies, con los mismos con los que se juega el fútbol, si son parte nuestra, y entonces, si transformamos la Argentina en una potencia, los ingleses que usurpan nuestro territorio van a decir, ah, no, pará, entonces en lugar de ser inglés me conviene ser argentino porque Argentina es una potencia. Eso es lo que dijo Milei recién. La posición de la Argentina es que los ingleses tienen derecho a vivir en la Argentina. Pero en la Argentina. No tienen derecho a decidir si el territorio que ocupan es argentino. El territorio que ocupan es argentino. Y si ellos quieren, pueden venirse a vivir a la Argentina, porque la Argentina es un país que recibe inmigrantes de todos lados. Pueden venir ingleses también, no hay ningún problema. Pero a vivir a la Argentina. Milei dijo que tenemos que transformarnos en potencia. Y ahí lo junto con todo lo anterior. Milei dice, tenemos que transformarnos en potencia. Pero solo tenemos dulce de leche, viromes y colectivos. Le voy a regalar los impuestos a las empresas de minería y petróleo. Y voy a destrozar toda la industria que sí nos puede hacer una potencia combinando industria, campo, minería y petróleo. Entonces, ese es el gran trasfondo de todo esto. Ni hablar los vínculos que tiene Milei en torno a Malvinas. Quiero hacer un pequeño paréntesis porque una de las cosas que también sucede en Malvinas con los ingleses es la explotación petrolera. Malvinas no es solo un enclave colonial y militar, sino que es un enclave económico. Posibilita la pesca y posibilita el petróleo, y ni hablar posibilita la geopolítica del cruce interoceánico y la salida hacia la Antártida. Ahora, en términos económicos, no solo Gran Bretaña ha hecho inversiones petroleras ilegales, sino también el otro gran amigo y aliado de Milei, que es Israel. Y eso generó un problema. Está en esta nota que publicó Infobae, porque había una petrolera de origen israelí haciendo exploración ilegal en nuestro territorio de Malvinas. Entonces, eso desató todo un quilombo en el cual el gobierno argentino dijo, bueno, no nos gusta, menos mal, pero no es que hizo un escándalo por esto. El gobierno de Israel dijo, bueno, es simplemente una petrolera privada, nosotros no tenemos nada que ver. Pero hay una petrolera israelí, esto lo contó también en el destape Diego Genú varias veces, que se llama Navitas Petroleum, que está explorando de manera ilegal en nuestro territorio de Malvinas. Cancillería hizo la cómoda, dijo, yo no estoy de acuerdo, ¿sí? Rechazo argentino a los anuncios presentados por las ilegítimas licenciatarias en las Islas Malvinas, pero ¿se enteraron ustedes de algo en particular e importante de Milei respecto de esto? ¿De que su amistad con el genocida Benjamín Netanyahu haya logrado que no haya mineras de origen israelí invirtiendo de manera ilegal en el yacimiento Sea Lion, que justo se llama el León del Mar, mirá, en la cuenca Malvinas Norte? ¿O no? Entonces se ve que en realidad hizo un show, hizo una puesta en escena y deja también que una empresa israelí se lleve nuestro petróleo de las Malvinas. Benjamín Netanyahu dijo que va a estar hinchando por Milei. Podría pedirle a su empresa, a esta empresa, que deje de robar nuestro petróleo de Malvinas. Ahora, hay otro tema también de Milei con el partido del miércoles, por eso no es solo un partido, que es Malvinas y es Margaret Thatcher. El colega Juan Luis González, que es el biógrafo no oficial de Milei, publicó que Milei tiene un retrato de Thatcher en el despacho presidencial de la Argentina. Yo me pregunto si el presidente de la Argentina va a ver el partido del miércoles con un retrato de la ex primer ministra británica, que fue además la primer ministra que llevó adelante la guerra de Malvinas. Y que para Milei es una ídola. Mirá.
10: Y no solo admiró a Margaret Thatcher.
11: Tuvo que enfrentar una guerra y la ganó. Negar la altura de estadista de Thatcher.
12: I know it was right to sink her. And I would do the same again.
13: Yo me siento muy identificado en términos históricos con Margaret Thatcher.
0: La parte en inglés es cuando en un momento le preguntan a Margaret Thatcher, con su altura de estadista, si ella volvería a hundir el crucero General Belgrano. Que recuerden, estaba fuera de la zona de exclusión, alejándose de la zona de guerra, y la decisión de Margaret Thatcher fue hundirlo. Con la mayor cantidad de bajas que tuvo las Fuerzas Armadas Argentinas ahí en el crucero General Belgrano. Imagínense si eso no tiene peso en este partido. Ni hablar de la historia que tenemos, o sea, de Inglaterra queriendo invadirnos y siendo rechazada previo a la Revolución de Mayo, obviamente después la ocupación de Malvinas, la guerra de Malvinas, el incumplimiento sistemático de Inglaterra de los acuerdos internacionales. Es evidente que no es solo un partido de fútbol. Ahora, se venía a Argentina e Inglaterra, le preguntaron a Scaloni. Y Scaloni dijo esto.
14: Pon el ¿Qué mensaje le puedes dar a todos los argentinos que estamos ansiosos y esperando?
15: Es un partido de fútbol, ¿eh? El mensaje es que es un partido de fútbol. No busquemos otra cosa, es un partido de fútbol. Y vamos a jugar un partido de fútbol contra una gran selección que tiene un gran entrenador, que lo aprecio, lo admiro mucho. Y es un partido de fútbol. Punto. No hay más que eso.
0: No sé si es medio una herejía contradecir a Scaloni, que yo creo que él sabe que no es. De hecho, circularon este fin de semana cuando le tocó a Scaloni jugar contra ingleses siendo

0: en poquito tiempo. No sé si alguna vez volvieron a ver el partido Argentina-Inglaterra del 86. Yo sí, y es muy loco porque son dos goles muy rápidos. O sea, es como una ráfaga maradoniana que se lleva puesto a los ingleses. Y obviamente tenía mucha más significación. Vos te debes acordar, Fer, en ese momento, año 86, 4 años de Malvinas iban, ¿no? Y muy fuerte. Y Messi que se enfrenta a esta cuestión. Primera vez que le toca jugar con Inglaterra. Inglaterra que sigue ocupando nuestro territorio. Malvinas, que es parte de todas las canciones de la selección, como recién recordó De Paul. ¿Cómo va a ser esto? Yo lo que me animo a aventurar en esta pregunta, no sé qué piensan ustedes, es que no es solo un partido de fútbol. Que hay tanto ahí, es tan fuerte la cuestión. Y repito, no es personal contra los jugadores ingleses, pero está enfrente a Inglaterra.
1: Y preguntale a Bangladesh.
2: Es solo un partido de fútbol. Ahora, es importante, es trascendente y lo vivimos apasionadamente.
0: Sí.
2: Pero no vamos a resolver otras cuestiones que no sea quién llega a la final,
0: claro,
2: de la Copa del Mundo.
0: Claro.
2: Porque tampoco le podemos poner en el cuerpo de estos chicos, perdón, chicos, yo tengo 60 años, son chicos, la responsabilidad de llevar adelante una política exterior de Argentina que este gobierno no la hace. Porque en el fondo es prácticamente pedirle a una selección de fútbol,
0: sí,
2: que se haga responsable de la política exterior que la Cancillería y el presidente han denigrado durante su gestión.
0: Hubo incluso partidos de la selección donde el que cantó el himno fue un excombatiente de Malvinas, Fabio Santana.
1: Sí.
0: O sea, tiene mucha presencia.
1: Es que yo creo que también es un poco de decir, ok, nos ganan en muchas cosas, pero acá no. Nos ganan en todo, pero en el fútbol no. Acá no. Acá,
2: ustedes lo inventaron. Ustedes lo inventaron el fútbol, nosotros lo jugamos mejor.
1: Pero nosotros lo jugamos mejor. Y para mí hay algo también de todos los países que fueron colonias, pueden ser inglesas o de otro tipo de colonias, se van a sentir identificados con Argentina. Yo creo que nos van a apoyar y yo creo que la representación que tenemos en muchos países de África o países que, bueno, que sufren o siguen sufriendo el colonialismo, yo creo que van a estar alentando por Argentina. Hay una identificación ahí muy fuerte que tiene que ver con el 86, antes por ahí con el 66, pero que van a estar muy pendientes de este partido. Yo pensaba en Bangladesh, que festeja los goles de Argentina. Este partido van a estar más atentos que nunca,
0: sí,
1: viéndolo de su casa.
3: Hay que prestarle atención a Escocia.
1: Bueno,
0: hubo un diario escocés que lo publicó también. Messi con la pintado como William Wallace, como el personaje de Corazón Valiente,
1: claro,
0: que pelea contra los ingleses en esa película. Sí. Claro, debe haber muchas ex colonias inglesas hinchando por Argentina también.
3: Sí, a mí me pasa que tengo sensaciones encontradas respecto a algo que es, no sé si vieron que hay toda una narrativa que se está operando desde los sectores, voy a decir progresistas entre comillas, de Estados Unidos y de Europa, de Argentina como un país racista. Y esto es así, está en los medios, está en las redes sociales, y que se empezó a hablar durante el último fin de semana de que a eso se le sumaba la anglofobia, ¿no? Como una negación absoluta de la historia del colonialismo europeo y el imperialismo norteamericano, como si nuestro reclamo por la soberanía de las Islas Malvinas fuera un capricho y no una decisión de Inglaterra de ocupar por una decisión estratégica un territorio que era nuestro. Y te genera una sensación de bronca y de enojo frente a una negación del colonialismo que después lo comparás con esto que decían. Vos tenés a, voy a decir dirigentes políticos hablando de Malvinas o hablando de la soberanía o hablando en contra de Inglaterra, como si después en paralelo no estuvieran acompañando leyes que implican la venta irrestricta de las tierras nacionales a extranjeros.
0: Sí.
3: Como si no hubiesen aprobado el superrigi, ¿no? Como si el ejercicio de la soberanía fuera solamente decir el que nos salta es un inglés. Entonces ahí tengo como una contradicción respecto a la soberanía se ejerce todos los días y es por el Malvinas, pero es también después en la destrucción del sistema científico,
0: no,
3: papá, y la fuga de cerebros.
0: No creo que tengamos anglofobia, somos fanáticos de los Beatles, no, qué sé yo.
1: Claro,
3: no, y es ridículo plantear como la anglofobia, como si
0: todo lo que viene de Inglaterra no nos gusta.
1: Como también
0: todo
1: de Estados Unidos.
0: Como todo lo que viene de Estados Unidos.
1: Bob Dylan, Elvis, son de allá,
0: claro,
1: también.
0: Claro.
2: Elvis, no. Ah, Estados Unidos, perdón.
0: Sí, tiene cosas maravillosas Inglaterra, y además ha tenido grandes luchadores y grandes
3: historias.
0: Pero
3: parece que es una forma de tirar la pelota afuera, o sea, perder el eje por completo, y es difícil no entrar en esa también, porque después te encontrás discutiendo cosas ridículas en redes del otro día.

0: yo tengo que frenar 20 veces por día para no contestar a estas cosas. Que decís, ¿pero de qué estás hablando? O sea, es agotador, pero hay un laburo muy minucioso con respecto a eso. Y a mí me empezó a aparecer en redes tipo uno, dos, tres. Le digo, ¿de dónde viene esto, esta cosa motorizada de que nosotros somos racistas? Y bueno, y había mucha gente a quien yo respeto muchísimo intelectualmente y profesionalmente que decían, bueno, viste qué fácil es... digamos, colocar en la discusión pública que Argentina es racista, que vos estás en tu casa tomando un mate y de repente te encontrás hablando de eso con tu vieja porque viste pasar tres tweets. Bueno, dice, así de fácil es, dice, ¿por qué pensás que eso no va a ser algo similar con torcer una elección, empezar a generar una situación? Digo, bueno, es...
1: Hubo varias notas en el destape este finde. Leí una de Nico Lantos y una de Murano, las dos... hablando justamente de eso, de cómo se arma esta estrategia, y también eso, de esta frase que vos acabas de decir. Si ese... Ahí está Lantos. Buen día, Nico. Si podés generar odio sobre Messi, imagínate cambiar una elección. Sí.
0: Bueno, le dijeron sionista también. Hay una cosa de Messi sionista.
1: ¿A Messi?
0: Sí. Arrancó ayer.
1: ¿En serio?
0: Sí.
1: Ya, me parece un montón.
0: Es un montón, pero bueno, son cosas que se empiezan a laburar y se empiezan a mover.
1: Sí, sí.
2: Y que te genera todavía muchísima más ganas de ganar. Hay que
0: sí, la verdad. Creo que se olvidaron que...
2: Argentina contra todos.
0: Y para mí se olvidaron que, por ejemplo, para Diego, claramente el combustible, creo que el mayor combustible de Diego era la bronca. O sea, te le ponías en frente y el tipo de eso generaba... es como en las artes marciales, dice que usa la fuerza del contrincante para... Y bueno, ahí está. Entonces, me parece que... Yo estuve viendo muchos videos de Diego el fin de semana, casi que estuve entrenando. Y es difícil mantenerte a raya cuando empezás a ver esto. Sí me amigué buscando, como les decía hoy al comienzo del programa, relatos ingleses sobre los goles de Argentina y demás, que tienen unos relatores espectaculares. Y ahí hay otra mesura, ¿viste? Hay una cosa más profesional. Y hay reconocimiento futbolístico y el tema de la garra, el temple, y había mucha crítica en los relatos de los goles de Argentina que los comparaban con los ingleses y decía como que faltaba un poco de...
1: Bueno, no sé si Malvinas es un tema tan fuerte para los ingleses como lo es para nosotros. Inglaterra es un país con historia colonial, nosotros somos un país que ha sido colonia y que tenemos hoy en día un pedazo de nuestro territorio ocupado por el país con el cual vamos a medirnos en una semifinal del fútbol. Es posta para mí el gran tema del miércoles. Es este, cómo
0: equilibrar ahí.
1: ¿Cómo equilibrar eso y cómo lo viven los jugadores también?
3: Yo sigo pensando que me gustaría una actitud más contundente de nuestro gobierno nacional en su política exterior. Y no tener que esperar que sea la selección de fútbol la que exprese el sentir de todo un país en un reclamo histórico sobre un territorio.
1: Bueno. Qué sé yo, pero a veces el fútbol logra cosas que la política no. Buen día, Roberto. Buen día, Nicolantos.
4: Hola, ¿cómo ¿qué están? Tal?
5: Buenas, buenas.
4: ¿O sabes lo que me pasó respecto a esto de Malvinas? Yo vi el partido del 86 de Argentina con los ingleses, los goles de Diego, con unos primos hermanos. Sí. Que después la vida, viste, de nada, dejé de verlos. Pero eso fue hace 40 años.
1: Claro.
4: Y el sábado los encontré. En un cumpleaños. Parece que fuera el destino de decir, viste, ahora que jueguen los ingleses nos volvemos a ver.
1: Wow.
4: ¿Viste? Dijimos, vamos a verlo juntos.
1: ¿Lo van a ver
4: loco,
1: juntos?
4: Claro.
1: Ah, genial. 40 años después van a pasar el mismo
4: 40
1: partido con los mismos primos.
4: Después, es increíble, ¿no?
1: Che, ¿qué se acuerdan de ese día? Debe haber sido increíble.
4: Bueno,
1: tenía 2 años.
4: Ese tema que estás hablando ahora era indiscutible ese día, sí, obviamente. Además, ¿sabés qué pasa? Cuando vos tenés una guerra, y además yo tenía la edad de los soldados, siempre tenés un conocido, siempre, viste, lo que fue a la guerra, otro que lo mataron, otro que estuvo en el continente, estaba muy, muy vigente. Eran como una especie, más allá de que nosotros le echábamos la culpa, o yo por lo menos le echaba la culpa a Galtieri, era el abuso de una potencia, ¿no? El abuso de Inglaterra, aliado con Estados Unidos, hundirte el general Belgrano, porque ahí el gol con la mano iba con la trampa del general Belgrano. Claro. No, ahí absolutamente, en mi caso, creo que en el de Diego también lo ha dicho, estábamos pensando en eso. Ahora no sé, Ahora no sé, me imagino que hay una parte de la sociedad que sí lo relacionará y otra que no. La verdad que se habla poco de Malvinas en Argentina, porque la derecha te desmalviniza.
1: Sí.
4: ¿No? Yo no entré al despacho presidencial mientras estuvo Milei. Algunos dicen que tiene una foto de Margaret Thatcher.
5: La tiene, ¿eh?
4: La tiene.
5: Sí, sí, sí.
4: Bueno, es todo. Es fuerte, ¿no?
1: Muy fuerte.
4: Bueno, está claro que este hombre no está entre sus prioridades cuidar el territorio nacional. Ahora, no sé, los jugadores debe ser lo mismo. Debe haber algunos que sí, según su formación, su entorno, y otros que no. Hay muchos que se han ido muy temprana edad.
1: Sí.
4: De acá. Es un clásico. Vos sabés que el otro día murió Ratín.
1: Sí.
4: Ratín vivía en Talar.
1: Ah, mira.
4: Así que yo lo conocía. Y bueno, él fue el que se sentó en la alfombra de la reina, el que agarró la bandera de los ingleses y la estrujó toda. Y eso fue antes de la guerra de Malvinas, sí. ¿No? Quiere decir que ya la cosa...
1: Era un territorio ocupado.
4: Bueno, además Argentina, esta relación de colonialismo que tiene con Estados Unidos, la tuvo durante mucho tiempo con Inglaterra,
1: sí.
4: ¿No? Algunos de los calles, de los nombres de las calles que vemos en la ciudad de Buenos Aires, fueron gente que entregaba el país a Inglaterra, sí. En el siglo XIX. Así que ya hay algo así. Ahora...
1: A mí me sorprendieron igual todos los jugadores. Mm. O sea, Scaloni, viste que dijo, solo un partido, está bien, sí. Es el técnico. Pero todos los jugadores, ajá, dijeron, che, no, nosotros sabemos lo que esto significa, sabemos que está Malvinas, no lo vamos a resolver nosotros, pero...
4: Los jugadores de Argentina tienen que ir a buscar fuerza donde sea, además, ¿no? Porque la verdad, viste, sí, que Nora Bahr tuiteó un laburo de ciencias exactas de la Facultad de Matemáticas, donde lo da Argentina con las menores posibilidades dentro de los primeros 4. Y si vos te fijás cómo está jugando, eso más o menos sería la lógica. Ahora, viste que en el fútbol no hay lógica, qué sé yo.
1: No.
4: O sea, en Argentina en 1990 también, viste, vos veías Brasil, Italia, todo jugaba mejor que Argentina, pero a la final llegó Argentina. Digo, la final de Francia con Francia, la 2022, Argentina lo bailó durante 80 minutos y casi nos ganan, estuvieron ahí. Nos empatan 3-3 y casi se le hacen el gol que nos salvó el Dibu, con lo cual... Uno puede ganar igual aún jugando por abajo de las posibilidades.
5: Mismo la final del 14, Argentina fue muy superior a Alemania durante,
4: claro,
5: todo el partido.
4: Claro,
5: durante, sí, todo el partido.
4: No,
5: ahí juegan otras cosas.
4: Igual uno podría ya festejar a donde llegamos, ¿no? Porque no es habitual que las selecciones en 3 mundiales seguidos, viste, subcampeón, campeón, ahora ya está entre los primeros. No es así, o sea, el fútbol es reñido.
1: Sí.
4: Yo pensé que ya hay bastante para festejar. 6 triunfos van, sin penales. 17 goles. Y ya hay bastante.
1: Es loco, eso decíamos más temprano, ¿no? La cantidad de goles que hacemos y aún así sufrimos como locos. O sea, el sábado fue terrible.
4: Bueno, ya ahí hay que entrar, ¿viste? Yo además tengo mucho mucho prurito en hacer análisis públicos porque esta gente sabe tanto más que uno,
1: sí,
4: ¿no? Uno jugó a la pelota y ellos jugaron al fútbol. Esa discusión que se ve, sí, entre Paredes y Scaloni, no sé si la vieron, si la pasaron.
5: Buenísima.
1: No, si querés mostrarla, está sin sonido,
4: discuten cosas
1: leer
4: que a vos no se te ocurren. Los tipos, o sea, de cómo parar el equipo en la calle.
6: Con el 10, no, me queda a la, mira, derecha. Cuando sale el...
1: Ah, ahí lo tradujeron, claro.
6: Pero ahí juega el 9, ahí sí, ahí se atropello. Pero si no es marcador tuyo. Por eso, porque hay el 9 ahí, al lado mío, que es de ellos. ¿Entiendes lo que te digo? Sale el central y yo me muevo por acá. El medio es mío.
4: Sí, sí.
6: Pero al abrirme a la derecha, yo no tengo control del juego que armemos.
7: Pero dejarlo al 9 con el central cuando tenga la pelota.
6: Porque él no se va donde yo estoy. Se va del otro lado.
7: Pero...
6: Cuando pasó lo del 9 acá hace rato, ese sí es más grande. Se queda entre los centrales.
7: ¿Vos necesitás que lo saquemos más acá?
6: No, que lo saque un central.
7: Sí, sí, pero ¿qué necesitas? ¿Otro central?
6: Y que un central se quede solo con
7: él. Bueno, ponemos otro. Ya está.
1: Ya está. Espectacular. Qué bueno.
4: Maravilloso, ¿no?
1: Sí.
4: Bueno, por eso estos tipos ven más que lo que ve uno en un partido de fútbol, es uno que va a analizar.
1: ¿Viste? Además, qué loco, viste que Paredes le plantea el problema y Scaloni lo escucha el problema.
4: Sí, sí, sí.
1: Y le,
4: sí,
1: dice, ¿qué
8: necesitas?
1: ¿Qué necesitas?
4: Increíblemente no se agrandó Scaloni después de los éxitos que ha tenido, ¿no? Porque, digo, Argentina, no nada más los resultados que tuvo, que además ganó la Copa América, sino que viene jugando un fútbol, para mí el fútbol que jugó en la final con Francia en 2022 fue lo mejor que yo vi, y mirá que vi muchos equipos, y durante muchos años vino jugando muy por arriba del resto. Ahora no está jugando bien, claramente no está jugando bien.
1: No.
4: Ahora, tiene una capacidad de gol que...
5: Hizo más goles que Francia, que hizo todo el mundo tiene miedo.
4: Tiene un gol más que Francia, claro. Sí. Hacen goles los defensores. Bueno, lo de Julián. Qué sé yo, viste, lo de Julián es... Parece que hay dos Julián, uno el que hizo ese gol y otro todo el resto.
5: Lleva lo que corrió Julián todo el partido el sábado de la noche, fue impresionante. Y tanto el último gol de Argentina en este partido como en el anterior salen de recuperaciones de Julián atrás de mitad de cancha.
1: Sí.
5: Las sí, dos jugadas arrancan con él recuperando la pelota y muchas veces él pisando el área también, ¿no?, para terminar.
1: ¿Mm? Me decía Elio Rossi que llegó muy, muy lesionado Julián al Mundial. Se ve que ya está.
4: El que me parece que está cansado es Messi.
1: Estamos cansados nosotros de mirar.
4: Claramente.
1: Viste que se enchufa cada rato. Al final se enchufa. Sí. Pero bueno, Thiago Almada le metió un buen impulso físico cuando entró. Pero bueno, si yo coincido con vos, debe saber Scaloni qué tiene ahí. Ayer le preguntaron si van a entrar los pibes. No, porque tiene un grupo de pibes más jóvenes. Sí. Barco, Nico Paz. Pero bueno, tenés que estar a la altura de eso.
5: A mí me dio la sensación, igual, por algo que dijo también Scaloni ayer o antes de ayer en la conferencia de prensa, que es que él tenía pensado hacer algunos cambios y que los históricos lo convencieron. Él creo que usó esas palabras, como los muchachos me convencieron. Y ahí me parece que va a haber en estos días un lugar para ver cómo... Bueno, los héroes de Qatar van a ser siempre los héroes de Qatar. Ganaron Qatar, ganaron dos Copas Américas. Con planteles que también fueron renovándose en el camino, no son los mismos, pero sí es cierto que hay una continuidad. Para los dos partidos que quedan, creo que hace falta un plus. Y ahí va a haber que haber, va a haber, por ejemplo, De Paul. De Paul para mí es clave en este equipo. No está para jugar 90 minutos, ya lo vimos varias veces. Cae mucho. Bueno, conviene que empiece, conviene que entre. Si vos te pones en ventaja, una vez que estás en ventaja, para en el segundo tiempo tener más la pelota.
4: Este es el partido donde Scaloni va a mostrar si es capaz de hacer los cambios o hace lo que hacemos todos en la vida, que es si te va bien en algo no querer cambiar. ¿No?
1: Como fue con Francia, que lo puso Di María por izquierda.
5: Claro.
4: Y entonces, hasta ahora no nos ha sorprendido con cambios. Te vuelve con un equipo similar, la base es más o menos la misma, cuando no está jugando bien.
1: Sí.
4: Antes Scaloni era un tipo que partido a partido se acomodaba al equipo que jugaba.
1: Sí.
4: Lo que yo digo es que cuando vos salís campeón mundial y llegás a jugar tan bien con un grupo, te debe costar cambiarlo. Tenés fe, sí, vos mirás, no sé, mirás a Enzo Fernández, mirás a Macalli, son jugadores excepcionales y no están jugando bien. Y yo creo que debes esperar que en algún momento ese tipo, y lo pueden hacer, digo, McAllister hizo un gol ahora, son capaces de hacerlo.
5: Es que la ventaja que tiene Argentina
4: juegan de a rato.
5: Es que con individualidades que no están ni cerca del 100%, está siendo un equipo ultra competitivo y de los mejores de la competencia. Que si por dos días esos jugadores vuelven a estar al 100%, es el gran candidato. Porque está dando ventaja, está...
1: Tiene poco descanso. Tiene poco descanso.
5: Tiene poco descanso.
1: Tremenda, del sábado al miércoles. Es muy, muy rápido. Qué necesidad, ¿por qué no esperan un poquito más?
2: Sí, que dure más todo, aparte.
4: Francia renovó, ¿no? Nosotros pensá que los dos mejores eran Messi y Di María. Di María no está más y Messi tiene 40 años.
1: Claro, Francia toda la delantera la renovó.
4: Y no sé si no aparecieron, no los puso. Hay un par de pibes muy habilidosos que están en el banco.
1: Sí. Y Francia sumó a un Dembélé que en el mundial anterior no anduvo bien.
4: Claro.
1: A Barcolá, a Olise, que es una cosa increíble, a Duesi.
4: Y el otro día se despertó Yamal, ¿eh?
1: Y el otro día se despertaron a mi llamada. Lindo partido.
4: Es temible. El partido de mañana va a ser tremendo.
1: Sí.
4: Tremendo.
1: ¿Quién querés que gane?
4: ¿Quién quiero que gane?
1: ¿Quién querés y quién crees que va a
4: ¿Quién
1: ganar?
4: Quiero, yo soy gallego, ¿sabes?
1: ¿Querés que gane España?
4: Claro, claro. Sí,
1: ¿Y crees que va a ganar Francia?
4: Sí.
1: Está parejo, está lindo.
4: Sí, para mí Francia es temible. Sí. Cualquiera de esos 4-5 te hace un gol. Va para arriba y te hace un gol.
1: Sí. Y contra Marruecos fue medio que le pasó por encima. Y el miércoles, ¿cómo nos ves? Así, ¿ya tenés pálpito o lo vas a decir el miércoles?
4: Lo que pasa es que no estoy muy optimista, entonces mejor no.
1: Ah, no.
2: No decís nada.
4: ¿Le preguntan a la IA cómo va a salir?
2: No.
1: No.
5: La IA no sabe esas cosas.
4: ¿Eh?
5: La IA no sabe esas cosas.
4: Leí una nota que...
5: Le da recetas para hacer tartas, ¿no? Como hacer
2: el yo también.
5: Es muy bueno, le pongo... Che, tengo medio... Un cuarto de pote de
2: con
5: yogur
2: lo que tengo,
5: sin sabor, claro. Tengo medio morrón. ¿Qué hago? Y me dice, mira, con eso hacete una tarta. Se lo muy bueno.
4: A mí me arma la rutina de entrenamiento.
5: También.
1: ¿Cómo?
4: La rutina de cómo entrenarme. Mirá, está, está incluso le, le podés decir, según... Yo leí un libro hace poco sobre... Para que el nombre no va, va a sonar feo. Longevidad. No es para vivir más. Es para llegar...
1: mejor.
4: Mejor, claro. De un tipo científico que se llama Atia. Entonces vos le podés decir... bueno, armame una rutina de acuerdo a los consejos de Atia. Y el tipo, bueno... Lee el libro en un minuto y te lo arma.
1: Nah, espectacular.
4: Sí, sí, sí.
1: ¿Y te funcionó?
4: ¿Qué sé yo? No sé.
1: En 10 años te
4: por
1: digo.
4: Por ahora Scaloni no me llamó.
1: ¿Estarías para jugar el miércoles y meter un par
4: qué lindo,
1: de...
4: ¿no? Qué lindo.
1: De,
4: ¿no?
1: Vos jugabas de 4, ¿no?
4: No, no, jugué de 8. De 8. Y después al final, ya cuando quería correr menos, de 9.
1: ¿De 9? ¿9 así goleador, poniendo el cuerpo?
4: Sí, goleador y pegaba de 9 también.
1: Que no hay 9 que peguen.
4: Bueno, vos sabés que un jugador que jugaba, que pegaba mucho era Pelé.
1: ¿Sí?
4: Sí, sí, sí, pegaba
1: no, no
4: mucho.
1: Recordaba eso.
4: Claro, claro.
1: Época donde se pegaba más, además.
5: Vieron que ahora recuperaron, pasaron a HD utilizando la IA... De unos videos que había de la final de Argentina-Holanda del 78.
4: Se matan,
5: y
4: se matan.
5: Hay unos codazos, unas pasadas.
4: ¿No sabés lo que era otro las Copas Libertadores entre los países latinoamericanos?
1: Claro.
4: No solo se cagaban a patadas, sino que terminaba el partido siempre antes.
5: Siempre con todo.
4: Siempre antes, cagándose a trompada 11 contra 11.
1: Claro.
4: Era muy impresionante.
1: Ahora no, viste que ahora terminan los partidos y están todos amigos, se abrazan.
5: Salvo el técnico de Egipto. Salvo el técnico de Egipto.
1: Salvo el técnico de Egipto, sí. Pero el resto todos
4: qué loco ese,
1: todos son amigos, se quieren.
4: Lo que no agarro muy bien, vos sabés que no hay a cada rato me dice, oh, ¿cómo están con Argentina, la campaña entre Argentina? Yo no me la muestran las redes a mí. No,
1: ¿el algoritmo
4: vi.
1: No te muestra?
4: No, no, no.
5: Ahora traje algunos datos para
4: ¿ah, sí?
5: Eso, un ratito, sí.
1: Sí.
4: ¿Y sí, se sabe de dónde viene?
5: Es que en realidad no viene de un solo lugar. No quiero spoilear.
4: Ah, okay,
5: el problema no es tanto que haya una conspiración, sino que la lógica algorítmica... hace que se premien determinadas narrativas que se terminan complementando entre sí. Lo cual no significa que no pueda haber una parte de esas narrativas que esté direccionada a propósito por motivos políticos o por campaña. Hay casas de apuestas, por ejemplo, que están viralizando contenido anti-Messi porque de esa manera logra que la gente apueste en contra de Argentina y pierde más. Porque la Argentina después termina
4: estuve
5: ganando.
4: Estuve leyendo también que hay muchos países donde la gente le pregunta a la IA a quién votar y que está teniendo una alta influencia.
1: Y sí.
4: Que lo parió, ya está entre nosotros, ¿eh?
5: Sí. Pero la pregunta es qué vamos a hacer nosotros el año que viene para que eso no nos caiga.
4: Ah, no, los candidatos nuestros sabe cómo, ¿no?
1: La remanejan.
4: Oh, no, viven en la red, no, tiene IA, la IA es una cosa de loco. Sí. Yo me sorprendo, digo, ¿cómo sabes eso? No, porque yo estoy muy metido, tengo un equipo.
1: El otro día inauguraron una fábrica de cassette VHS. Este, el peronismo. Así, dentro del futuro.
4: Che, hablé con una alta fuente del gobierno ahora tempranito por el tema de las PASO. Ellos dicen que la van a sacar, que van a sacar las PASO, que la van a eliminar en agosto. Le pregunté por qué los gobernadores le darían esos votos si ellos es una promesa para el año que viene. Dice, por un lado, que están tratando de ganar confianza con los gobernadores, que realmente el gobierno va a ser estilo Santilli de acá en más, es decir, que no van a volver a la confrontación, que le tengan confianza. Pero lo más importante es que le van a mucha plata. Porque yo le digo, ellos tienen que dar algo ahora y ustedes una promesa para el año que viene. No, nosotros le vamos a dar mucho ahora.
1: Sí.
4: Después, me dice, hay plan A, B y C, nosotros creemos que sale la eliminación, puede salir la suspensión, que en términos concretos es lo mismo, pero hay algo que, si no sale, sabemos que eso está acordado ya, es... que no sea obligatorio, o sea, las PAS.
1: Una PAS.
4: Y yo le pregunté, bueno, a ver, dame un detalle de que, ¿para qué sirve eso? ¿Por qué cambiaría el escenario? Y no estaba mal pensado, me parece, porque dice, en Argentina viene votando cada vez menos gente, imagínate una PAS donde no está el presidente.
1: Ah, la vaciarían.
4: La vacía, dice. Donde no está la derecha, además, dice, ¿no? Estamos nosotros, está el peronismo, nada más. Dice, nosotros pensamos que votaría bastante menos que el 50% y que entonces no tendría el valor simbólico que tiene una PASO que es la gran encuesta nacional.
5: Pero sería... digamos, deshacés la presión por anticipar el resultado. Claro. Digamos, que empiece a haber una presión financiera o política. Claro. Bueno, lo que le pasó a Macri después.
2: Claro, que no haya una corrida como bueno en el 2019.
1: O sea, una primaria
4: financiada por el Estado. Financiada, es una PASO financiada por el Estado, pero donde no juega el presidente. Para empezar.
1: Claro. Entonces ellos dirían, mira, el peronismo nos cuesta plata para resolver su propio quilombo.
4: Tiene dos cosas. Una, lo que dice Nico, o sea, no tenés la presión del dólar si te ganaron la PASO, que te puede romper la elección. Sí. Y otra cosa es el mismo peronista que tiene que ir a votar. Vos pensás que si hay una PASO entre el candidato y Cristina, no se está definiendo nada más que el candidato, está definiendo el liderazgo del peronismo.
1: Sí.
4: O sea, que es muy importante, de acuerdo, tomando en cuenta lo que pasó en los últimos años, que se la pasan peleándose. Bueno, si vos le quitás fuerza, si vota el 30% de la sociedad, hasta puede estar en duda si se definió el liderazgo.
5: Y es que además el peronismo va a ir a definir su liderazgo en una elección en la cual pueden ir a votar millones de votantes de derecha que no van a tener una elección interna que resolver entre ellos.
4: Así es.
5: No me parece que sea lo más.
1: Claro,
5: no
1: es
4: práctico. Le quitan legitimidad
5: a lo esa... que sí es cierto es que si hubiera una interna del peronismo en cualquier instancia y no una de la derecha, eso sí puede usar el peronismo para monopolizar la agenda durante varios meses. Porque si tenés dos candidatos fuertes del peronismo discutiendo con cierto nivel y no chicanitas boludas, bueno, eso permite que durante un mes, dos meses, se mire más cuáles son las propuestas del peronismo que lo del gobierno.
1: Si se hace así, ¿el peronismo la haría?
4: Que no sé, yo hablé con una fuente de la
1: Libertad Avanza. No, pues me pregunto esto, imagínate hacer una PASO y que vaya el Gordo Dana a votar a la PASO del peronismo. ¿Entendés? O sea, es esto que...
5: es lo que lo van a hacer organizadamente, obvio.
3: Sí. Te digo que hoy salió por el boletín oficial un adelanto financiero a la provincia de Córdoba por 400 mil millones de pesos.
1: Mira, muchaguita eso, como la semana pasada Entre Ríos, o sea, están empezando a pagar.
2: Sí, y sumar la variable, cuando no hay plata, los senadores sueltos, estábamos conversando más temprano, les prometen que van a impulsar sus proyectos. Por ejemplo, Carolina Lozada tiene un proyecto de denuncias falsas por violencia de género, lo van a tratar a principios de agosto, se había cerrado y se había clausurado esa discusión. Bueno, como un incentivo para aprobar la suspensión de las PASO, tratamos tus proyectos. Ahora, para que respecto a la posibilidad de unas PAS, el peronismo, también el peronismo tiene que llegar más o menos ordenados al 2027 para poder plantear una interna abierta con golpes que no sean por debajo del cinturón. Hoy esa instancia no parece estar muy clara. Hoy parece ser listas separadas. Ahora, ¿qué es lo que te dicen? Si hay posibilidades de ganar, lo que puede ganar no se rompe. Se ordena dos semanas antes del cierre de listas. Eso puede ser un acuerdo de mesa, que lo vimos el año pasado. Puede ser la posibilidad de plantear reglas de juego para una interna. Pero no parece... no lo vamos a ver este año, al menos. No lo vamos a ver este año. Este año es listas separadas. Cristina con su candidato y Axel Kicillof como otro candidato.
1: O sea, el gobierno está convencido de esto. Va por ahí. Esa es como su agenda política.
4: Y bueno, porque tiene bastantes dudas de poder ganar la primera vuelta, ¿no? Claramente, cuando vos ves el panorama económico, cómo está la gente, y bueno, dentro de un año va a estar peor.
1: Sí. Sí. ¿No? ¿Y Bullrich cómo queda en todo esto? Porque recién veíamos, o sea, Milei que va por la reelección. Dice que Santilli, o por lo menos filtra que Santilli va a la provincia de Buenos Aires.
4: Sigue muy tensa esa relación, ¿eh? Sigue muy tensa.
1: Y que Jorge Macri reelija acá. ¿Dónde queda Bullrich? ¿No tiene lugar?
5: Lo que yo sé, por lo que me dijeron, es que Bullrich, lo que pasó, porque le dijeron, vos corré, desmarcate, vamos a ver qué pasa, lo hizo, la midieron, no dio los resultados que había, y entonces lo mismo que le estaban cebando, y la llamaban y decían, mostrate, nosotros te bancamos, te financiamos y demás, ahora le dicen, pará, porque... corremos el riesgo de estar vaciando demasiado rápido a Milei y que esto termine con Kicillof ganando la...
1: El fin de lo ordenaron un poco. Patricia Bullrich salió a decir, yo trabajo para la reelección del presidente.
5: Sí, sí, sí. Los sponsors de Bullrich.
2: Sí. Todos los gobernadores, empresarios que estuvieron dos meses diciéndole a Patricia, vos jugá que sos nuestra candidata, vas, te ponemos la plata, te ponemos la estructura, te ponemos todo lo que vos necesitás, ahora vieron que el plan B tal vez no funciona. Ahora, la estrategia de Bullrich, campaña permanente. Es campaña permanente. Ella siempre cuando habla en declaraciones públicas dice que ella está por la reelección de Milei, pero la semana pasada salió a decir que en realidad las colectoras no le gustaban tanto, desarticulando lo que venía siendo la estrategia oficial hace un mes. Entonces, ella va a jugar a tensionar y a ver en qué lugar ocupa. Ella va a decir que el proyecto es la reelección de Milei. Ahora va a seguir diferenciándose y lógica de campaña permanente hasta ver dónde desembarca.
4: A mí me cuesta ver a dónde va a ir a buscar los votos el gobierno, ¿no? Ahora van a hacer una reforma impositiva en donde le bajan los impuestos a las empresas y le suben a las personas.
1: ¿Cómo?
8: sube el impuesto a las ganancias a los trabajadores.
1: ¿Otra vez?
8: Sí. Entonces vos ahí ya tenés la clase media alta, si se quiere. Ahí, clase. Y la verdad que hay muy pocos beneficiados por este plan económico. Y el voto en contra se va haciendo granítico. Es la imagen muy mala la del voto en contra. Hay un montón de gente, siempre, todos los días nosotros salimos a la calle, que dice, bueno, no, sí, yo estoy muy mal, como una vez por día, pero lo voto igual. Bueno, hay que ver después en términos electorales cuánto es eso, o si no va cambiando de opinión en el próximo año. Más de un año todavía falta para las elecciones. Pero si vos cagás de hambre a todo el mundo, es raro que puedas ganar una elección, ¿no?
5: Sí. Bueno, incluso acordate Bolsonaro en su momento, que justamente uno de los activos que tuvo fue que durante la pandemia estaba en contra de las medidas sanitarias, pero con un fuerte discurso y medidas que apuntaban al bolsillo de la gente más pobre. De, digamos, todo su discurso era en contra de la cuarentena, en contra de esto. Pero por el otro lado iba y lo decía, mira, estoy en contra porque vos tenés que salir a laburar para ganarte la vida y el Estado va a estar ahí para garantizar que lo puedas hacer. Tenía una lógica, y no me gusta Bolsonaro ni de lejos, pero él tenía una lógica muy populista, si querés ponerlo en términos de que te diría un consultor liberal, digamos, hablarle directamente a su electorado, ponerle recursos, hablarle, darle facilidades. Sí. Milei dice, jódanse.
1: Ahora viaja Milei a Brasil. A apoyar a Jair Bolsonaro.
5: A Jair Bolsonaro, perdón, a la cárcel.
1: Sí.
5: Yo ya me veo venir todos los tweets de Kicillof no visita a Cristina y Milei visita a Bolsonaro, ¿eh? Pero ya. Ya. Pero, ¿tenés alguna duda? ¿Tenés alguna duda? Se ven venir desde acá, mirá.
1: Qué difícil.
5: Como la roja un inglés, se ven venir así.
8: Qué loco ir a apoyar a un tipo que está preso. Con pruebas que están a la vista, ¿no?
5: De Bolsonaro, dar un golpe de Estado. Acá no estamos hablando de un caso de corrupción, no se quedó con un departamento. Claro, quiso dar un golpe de Estado para dar vuelta al resultado de una elección.
1: No, y que incluía el asesinato de Lula.
5: Después de la Corte Suprema.
8: Hoy leía un dato que dice que el 90% de los trabajadores está trabajando más horas de lo que trabajaba antes para poder sobrevivir. Entonces, no es nada más que el ingreso total de los argentinos cayó 11% respecto a 2023. Eso a pesar de que trabajás más.
1: Claro.
8: Es decir, trabajás mucho más para ganar mucho menos.
1: Sí.
8: Porque esa es una variable que nunca se toma. Decir, bueno, cayó el consumo tanto. Sí, pero además estoy laburando el doble.
5: Uh-huh. Bueno, es lo mismo. La línea de pobreza se mide por ingresos. No te pregunta cuántas horas laburaste para tener ese ingreso.
8: ¿Cuántas horas laburaste para no ser pobre?
5: Si alguien labura 15 horas por día para ganar un palo 300, ¿no es pobre?
8: Claro.
5: En mi papel es sí, ¿no?
8: Hubo una, yo lo voy a pasar ahora, fue un cardiólogo a lo de Mirta, que dice que ganan 1.600.000 pesos. Vos imaginate, vos vas al cardiólogo, o te tienen que operar de corazón, y el tipo dice, están viendo si podemos vivir cerca para no gastar tanto en transporte.
1: Claro.
8: Cardiólogo era un señor que ganaba mucho dinero.
1: Sí, sí.
8: Porque bueno, por eso, ¿no?
1: Pero están todos los sueldos así. El otro día Nico hizo un tuit tremendo que el tipo que maneja el F-16 gana lo mismo que un tipo que maneja un Uber.
8: Sí, más o menos eso.
1: Y palo 200.
5: Me escribieron para varias fuentes vinculadas con el ámbito de la defensa para decirme que lo habían visto pasar decenas de veces en grupos, vieron que se maneja mucho los militares y demás.
1: Sí,
5: grupos bueno, como todos, tienen grupos de WhatsApp entre ellos, se pasa material.
1: Pero
5: y
1: está
5: demás,
1: pasando
5: y
1: en
5: circuló
1: todos.
5: Muchísimo ese.
1: O las deudas que están teniendo los repartidores. Recién mostrábamos ese
8: que
1: dato.
8: Que son votantes de Milei, ¿no?
1: Sí, no sé yo. Bueno, sí, se suponía, ¿no?
8: Que era, bueno, varón joven, digo.
1: Que era un sector, pero...
5: Además de editorial en términos históricos, la deuda y la servidumbre están muy atadas.
1: Sí. ¿Sí?
5: Los siervos durante el Imperio Romano... los que debían guita en el Imperio Romano se transformaron en siervos de los señores feudales después. Y en la Revolución Francesa, cuando se termina, digamos, todo ese coso, los que eran siervos pasan a un sistema capitalista debiéndole a los que eran sus señores. Es decir, la deuda es una forma de servidumbre.
1: Sí, claro.
5: Ciertas deudas, no todas las deudas, hay deudas que... Pero, y esto nos sirve tanto para leer a la Argentina como país y a las familias bajo el gobierno de Milei. Somos siervos.
8: Vos sos un repartidor y ganás 1 millón y necesitás para vivir 1.5 millones. Claro. Empezás a pedir plata, pero es plata que nunca vas a devolver, porque esa diferencia de 500 lucas va a seguir estando.
1: Y se la tenés que... Recuerdo porque ahora se sumó un montón de gente. Salió un informe del Banco Central, vamos a hacer esa información oficial, lo cual me llamó más la atención, porque no lo frenaron. que dice que los trabajadores de las apps le están pidiendo plata prestada a las empresas para las cuales trabajan.
8: A mí me sale, no sé, si viste, si fuera candidato tendría un discurso tan de izquierda hoy, porque eso es usura. En Argentina se está legitimando algo que es un delito, que es la usura. Y entonces está lleno de multimillonarios que te encontrás en restaurantes caros, que son usureros. El usurero del barrio estaba muy mal visto. Tenía plata, pero estaba muy mal visto.
1: Total.
8: Nadie lo quería. Todos lo odiaban al usurero del barrio. Y hoy está legitimado ser usurero.
1: Sí. ¿Viste? Sí, además siendo empresas que no producen nada.
8: Pero es como dice él, lo tienen al tipo, ahora va a tener que laburar 25 horas por día para pagarle la deuda. Es un esclavo.
1: Es un esclavo. Sí, o trata, María decía, tipo, trata de persona, ¿viste?
8: Claro, claro.
1: Dice, ahora tenés una deuda conmigo, tenés que trabajar hasta que la pagues.
8: Qué rápido está pasando todo esto. Este era el país donde no cabía la gente en Mar del Plata en 2015, no cabía en las cataratas. En las cataratas me acuerdo que hubo un documento del municipio diciendo que no vaya más gente porque ya era peligroso para los puentes y qué sé yo, de tan lleno que estaba en 2015. ¿No?
1: Dudo que esté.
8: Qué rápido cambió eso, ¿no?
1: Sí.
8: Qué rápido.
1: Sí. Viste que el documentalista de Milei publicó el fin de semana un video en el DOT, en un negocio llamado Ganga Home, que daba ofertas. El 9 de julio, no es el fin de semana, el fin de largo. Uh-huh. Está claro, había fila. Ofertas de tupper, oferta de toallas, oferta de cosas para la casa.
8: Que la gente haga 10 cuadras de cola para comprar algo que está en oferta es señal de miseria, no de ganar.
1: Exacto. El otro día hubo una fila como de 3 cuadras para comprar carne a la noche. Claro. Esto por lo menos era dentro del shopping. Los datos dan una caída del 6% en los shoppings.
5: Vos ves muchas imágenes 6% de fotos que son shoppings llenos, pero gente sin bolsas en las manos. Presten la atención a eso.
1: Ah, paseando.
5: Video de shopping llenos, pero nadie tiene una bolsa en la mano.
8: Claro.
5: Es decir, vas al shopping porque nada, hace mucho frío paseo. Para ir al parque, ¿no?
8: Y es un paseo, claro.
1: Puede ser un paseo, ir al cine, pero igual ir al cine está carísimo.
5: Ir al cine está caro, ir a comer está caro.
1: Está la película, me dijeron, en el Gomón, la del partido, volviendo al...
8: Iba a decir eso.
1: ¿Sí?
8: Sí.
1: No la vi todavía, ¿vos la viste? No. Ahí tengo unas ganas de ir, no sé cómo organizarme para ir antes del miércoles.
0: Yo la vi.
8: Antes o después.
1: ¿Sí? ¿Está buena?
0: Muy buena. Muy buena. Está basada en el libro de Andrés Burgo.
1: Sí.
0: No sé si lo leyeron, no. El partido, editado por Leila Guerriero, es un librazo. Y es espectacular, porque aparte tiene testimonios de jugadores, está Peter Shilton, está uno de los narradores en castellano, es la parte, digamos, de castellano es Valdano,
1: sí,
0: y la voz en inglés es Gary Lineker. Y dan testimonio ellos dos, así que es espectacular.
1: Voy a ver si me organizo para ir antes del miércoles
8: ese mundial, a ver eso al cine. Tuvo una fuerza, una potencia tremenda.
1: Bueno, tengo mucha ansiedad, Roberto. ¿Sabes qué me pasa? Esto, para mí es como una semana corta. Porque de acá al miércoles es como de acá al miércoles. Y después del miércoles, pase lo que pase, es después del miércoles. O sea, no...
5: Hablando de eso, Roberto, se levanta toda la programación el miércoles a la tarde, ¿no es cierto?
8: Mirá, yo vi el otro día, vi una foto que subieron a la red del Destape donde estaban viendo el partido. Así que supongo que no había programación, no sé.
1: El pase joven... No. Claro, les agarra... No, claro, tienen que venir antes.
8: El pase joven es después.
5: Nos agarra el final.
1: No, claro, pero tenés que venir antes si no te agarren viaje.
5: Claro, obvio.
1: Tenés que venir a verlo acá.
5: Sí.
1: Tremendo.
8: La gente va a querer escuchar tu opinión cuando
5: termine. Es lo que más va a querer escuchar cuando termine el partido. Termina el partido y la gente va a decir, ¿qué opina Nico Lantos de lo que
8: quiero
5: acaba
8: saber
5: de pasar?
8: ¿Qué opina Lantos? No opines nada, escuchemos lo que opina Lantos.
1: Claro. Bueno, amigos, amigas, se viene el editorial de Roberto Navarro, el pase del destape. Sí. Hasta mañana, Emi, hasta mañana, María, hasta mañana, Fecha.
8: ¿Viste cómo subió la radio en Ibope, no?
1: ¿En serio?
8: ¿No lo vieron?
1: No vi.
8: Tremendo, subió? Tremendo cómo subió.
1: ¿En la radio AM?
5: Pedo de uso, diría Milei.
8: La radio está cuarta. Ya pasamos a Rivadavia, Continental, a Nacional, al Radio. Y el pase está tercero. Y hay algún otro programa que está tercero también.
1: Qué espectacular.
8: Sí, pero todos los meses crece, ¿eh? Todos los meses.
1: Qué lindo.
8: Y mirá que no hacemos nada. Somos bastante bodrio nosotros, ¿no?
1: Sí, y tampoco le metemos yo veo colectivos, todo. Con
8: claro, cosas, digo porque, qué sé yo, en general en las radios se trata de hacer que la gente se divierta, entretenga, sí. Nosotros contamos todo.
1: No. Bueno, se viene el editorial de Navarro, se viene el pase del destape, y mañana a las 7 de la mañana...
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0: Los argentinos estamos acostumbrados a salir a la calle. En las buenas y en las malas, siempre recuerdo que fuimos a una marcha contra la dictadura en el año 1982 y 48 horas después invadieron las Malvinas. Y hubo otra gente, no eran los mismos, que fueron a vitorear a Galtieri porque invadieron las Malvinas. La plaza se llenó dos veces, una vez en contra y una vez a favor en 48 horas. Y salimos, claro, a festejar el Mundial. O salíamos habitualmente, por lo menos hasta 2022, el Mundial de 2022 estábamos todos en las calles. Ahora salir a la calle con los partidos del orden se hizo un poco más complicado. El otro día tuiteó Jorge Macri que estaba mirando el partido y bueno, estaba porque pusieron un fanfest ahí, un lugar a donde mirar y festejar. Y me llamó la atención porque la veo a Jimena Fuertes que tuitea. Dice, en breve no faja. Era como una admonición, como diciendo, este te deja un ratito, pero después te reprime. Y así fue. Y así fue. Miren este paño con gente de familias que vienen caminando, que se están trasladando, supongo que ya volviéndose a su casa, y en una de esas empiezan a disparar. Pero disparaban como si fuera una guerra. Había gente mayor, había niños. Y se armó un quilombo, una locura desató la policía de la ciudad de Buenos Aires. Miren los chicos, todos corriendo asustados. Y uno dice, ¿cómo puede ser esto? Vayan pasando, hay algunos más, otros videos de lo que pasó después del partido. ¿Escuchan los tiros? La policía enloquecida disparándole a la gente que fue a festejar. Debería haber gente que hizo quilombo, sí, pero vos tenés que tratar de no hacer más quilombo vos que lo están haciendo, porque ahí lo que uno ve son personas, familias que estaban festejando. Recordemos que el partido terminó tarde, terminó 12:30 de la noche y los cagaron a tiros. Y uno piensa entonces que no es que tenemos un presidente fascista, vivimos en un estado de fascismo, porque están compitiendo a ver quién es más facho, en este caso Macri, con Milei, y lo hacen porque piensa que hay una sociedad facha a la que le gusta el orden por sobre todas las cosas. Aparentemente les gusta más el orden que festejar el Mundial. Miren lo que es eso, un ejército reprimiendo a los que fueron a festejar. Y esto es habitual. Yo veía el otro día, en el 39, una policía cagando a palo a una persona que pasó el molinete. Miren los palos, los que están en YouTube. Esta mujer enloquecida. Esa policía está loca. ¿Quién es esa loca? ¿Quién es esa loca que le pega con el palo? Este es un país en donde evadir es gratis, en donde los evasores son héroes, en donde hay tipos como Adorni, como Milei, como la hermana, como Esper, afanándose un país y cagan a palo a una persona que salta el molinete, que está laburando, es un pibe que entrega de pedido ya, y le pegan, pero está loco, no se le puede pegar, ¿cómo vas a pegar? Está loca la mina esa. ¿La echaron o le dieron una medalla? A veces nos olvidamos, porque nos distraemos, que el país se va volviendo fascista. Las cosas, el fascismo no viene de un día para el otro. Se van corriendo los límites de lo aceptable. Por eso hay que llamar la atención sobre que esto no es aceptable. No es aceptable cagar a tiros a la gente. Si tenés 10 revoltosos, te llevas a los 10 revoltosos. Si alguien salta el molinete, bueno, no sé, tendrá una sanción. No lo podés cagar a palo. ¿En qué cabeza cabe que lo agarre a palazos una policía? Se va formando un clima. Y el presidente que dice, bueno, que ahora no va a insultar, que va a estar en paz y qué sé yo, está diciendo que el periodismo es terrorista. Entonces, cuando vos caracterizás de esa manera, cuando vos estigmatizás de esa manera, después viene la violencia, como me ocurrió a mí, ustedes lo saben. Terminé internado por estas cosas que dice el presidente, míralo.
1: Muchos de los terroristas se disfrazaban de periodistas. para tener una protección especial y abusar de privilegios que tienen los periodistas para justamente, digamos, hacer actos terroristas.
0: O sea, no somos periodistas, somos terroristas disfrazados de periodistas. Entonces nos puede matar, ¿no? Ojo con lo que está pasando. Ojo, porque estamos viviendo en la miseria y ustedes vieron las cosas que hace la extrema derecha para sostenerse en el poder. Es muy pesado lo que ocurrió en los últimos días. En un marco en el que la verdad, yo no sé cómo se puede hacer política también de otra manera. Porque la miseria se está extendiendo. Veía el otro día un cardiólogo de INADEA, se llama Mario Mauriz, contando cómo vive un cardiólogo, que es una de las especializaciones más complejas que hay en la medicina. En lo de Mirta Legrand, mira.
2: Pero nos falta recurso humano.
3: Sí, más recursos.
2: Sí, tenemos tecnología y tenemos poco recurso humano y poco recurso humano administrativo. Entonces, ahí no podemos, no se puede resolver, porque vos si, qué sé yo, tenés un tomógrafo que, bueno, no tiene buena definición, lo podés arreglar, pero no tener una persona que lo maneje o tener pocas personas, a veces se hace difícil.
3: ¿Falta personal?
2: Sí.
3: Ah, sí.
2: Sí, porque los concursos están, lo que pasa es que, bueno, probablemente por los salarios bajos, nadie quiere venir ya a un hospital.
3: Salarios bajos, claro.
2: Hoy no un cardiólogo con el título de cardiólogo que trabaja todos los días, 6 horas a 8 horas por día, gana 1.600.000 pesos en la mano.
0: Escuchen, qué locura.
2: ¿Quién va a venir?
0: ¡Qué locura! No. ¡Qué locura! Un cardiólogo. 1.600.000 pesos. Están vaciando los hospitales. Claro, ¿quién va a trabajar por esa plata? En otro momento dice, claro, buscan, no tienen para pagar el colectivo, buscan estar, vivir cerca del hospital, porque si no, pueden laburar el cardiólogo, míralo.
2: Hoy hay médicos que cambian de hospital porque no llegan para pagarse el transporte público.
3: ¡Qué barbaridad!
2: Entonces, vos pensás que una
3: qué tristeza, qué pena.
2: Te da mucha lástima. Mirá, una cardióloga hace poco me dijo que se iba porque se iba a otro lugar que le quedaba más cerca. Y no era por una cuestión de comodidad, era por una cuestión del gasto en el transporte.
4: Impresionante.
2: Entonces, si eso te mueve, es porque la cosa está realmente...
0: El tema del transporte era un tema nada más que del personal doméstico, en donde vos le pagabas el viaje aparte, porque en el segmento salarial que se movía, el transporte era importante. Ahora lo es para un cardiólogo. Y uno a veces se pregunta por qué votan a estos gobiernos. Me causó gracia una imagen de humor en donde hay una lápida donde dice clase media, dice, ¿de qué murió? De antiperonismo. Y claro, muchachos, van llegando ahí. A cagarse de hambre aún con los laburos más calificados. ¿Vos sabés el tiempo que tenés que estudiar para hacer esa especialización de cardiólogo y la responsabilidad de atender el corazón de una persona? El nivel de miseria al que estamos llegando. Salía la nota, hay varias notas al respecto, de lo que está pasando con los repartidores de plataforma. Que según decían, bueno, son varones jóvenes los que más votaron a Milei. Dice, repartidores de aplicaciones se endeudan y denuncian tasas de hasta el 700%. Hay dos o tres, primero. Después hay una nota de Clarín, dice, nuevos endeudados repartidores piden préstamos a las aplicaciones de delivery y ya le deben en promedio 1.000.000 de pesos cada uno. Hay un tuit de Hernán Pablo que dice, Pedido ya otorgó 57.000 créditos con líneas a 6 meses que pueden superar el 30% de los ingresos del repartidor. Es decir, estos muchachos no les alcanza la plata, lo financia el mismo que le da ese trabajo tan precario, que si no trabaja no tiene nada, sin aguinaldo, sin vacaciones, desprotegido, y actúa como usurero. La inflación en Argentina es del 30% anual y le cobra el 700% de interés, muchachos. Eso es usura y es punible. Vas preso por ser usurero. Entonces, Mercado Libre, los dueños de las aplicaciones, está lleno de usureros que son millonarios, que comen en los mejores restaurantes del país y se saludan entre ellos como si fueran los grandes señores del país. Y son unos hijos de puta usureros. al pobre pibe que labura 20 horas por día, muchos en bicicleta, no les alcanza la guita, y le prestás al 700%, haces usura con esos pibes que laburan 20 horas por día y ahora van a tener que laburar 24 para pagarle al tipo. Ese es el país en el que estamos viviendo. Un país de usureros y de fascistas. Ese es el país que estamos viviendo. Y lo vamos naturalizando y no nos damos cuenta. A veces por no verbalizarlo, mirá. A veces por no decirlo en estos términos. Y no poner las cosas en su lugar. En el país de mierda que estamos viviendo. Esto es una porquería. ¿Cómo le vas a cobrar eso al pobre pibe? Se abusan del pibe desprotegido. Es una locura. Leía un informe de la UNSAM, el Centro de Estudios sobre Trabajo y Desarrollo, dice que más del 90% de los nuevos ocupados necesitan trabajar más horas para generar mayores ingresos. Sí, no solo no nos alcanza la guita, no nos alcanza aún laburando más. ¿Y qué dice Milei de los trabajadores argentinos? Dice que son vagos. Dice que son vagos. Es increíble, lo voten a este tipo. Míralo.
1: Ahora, también es importante que no solo usted ahorre, sino que genere ingresos. Pero usted, para generar ingresos, tiene que trabajar. Por lo tanto, si usted tiene una sociedad de holgazanes, por más que, digamos, usted se destruye como sociedad. Es decir, fíjese que pasa a ser importante la batalla cultural, porque si usted tiene personas que no le gusta trabajar, o fomenta la vagancia, o castiga al que trabaja...
0: Vení, vení. Sociedad de holgazanes. Le está llamando a los argentinos que tienen dos, tres laburos, sociedad de holgazanes. El presidente que vive paseando perros, que vive boludeando, le llama vagos a los argentinos, muchachos. ¿Te gusta que te maltraten? ¿Cómo podés votar a este tipo que te llama vago? Ese verso que inventaron de que Cristina generaba vagos. Cuando Cristina asumió, Néstor asumió, había un 27% de desempleo. Cuando se fue había un 5%. Así que al contrario, lo que se generó fue empleo, casi 6 millones de empleos. ¿Cómo te puedes dejar llamar vago? El tipo está tan en pedo que dijo que Argentina solo producía dulce de leche y viromes. Viromes no producimos más hace rato, presidente, te advierto. ¿Sí? Pero además producimos satélites nosotros, producimos máquinas agrícolas, producimos medicamentos de primer nivel internacional, autos. Hay solo 11 países que producen autos. Y el tipo dice que producimos cualquier cosa, está en cualquiera, míralo.
1: Cuando usted entra en un supermercado en Suiza, todo es importado. Si yo me guío por esa estupidez de que si esa política es o no, digamos, argenta, bueno, si los suizos hicieran eso, se morirían de hambre o estarían en un estado de obesidad flagrante, porque solamente comerían chocolate. Bueno, nosotros en Argentina solamente comeríamos dulce de leche, tendríamos unos problemas de sobrepeso tremendo, porque sería lo único que comeríamos y andaríamos con viromes en colectivo, nada más. O sea, sí. No tenemos mucha más cosa.
4: Bien.
0: Bien, dice la otra. Bien, ¿quién es? Díganme quién es. ¿Quién dice bien? ¿Con quién habla? ¿Es una IA? ¿Quién dice bien? Este tipo está fuera de todo registro. Mira esta nota del Destape. La variación interanual de los gastos en supermercados de alimentos experimentó en último año una contracción superior al 20%. La gente gasta, porque ahí hay un dato que por ahí a veces no se entiende. Vos podés, cuando se cuenta en unidades, la caída de unidades que compramos año a año es de 2-3%. Todos los años compramos un poco menos desde que está Milei. El primer año fue una caída terrible, pero siguió cayendo. Ahora, como además consumimos cosas de menor calidad, vamos bajando a la marca segunda, a la tercera, el ticket promedio sigue cayendo. Entonces el total de la facturación en alimentos de los supermercados cayó 20%. 20% menos. ¿Sabes en qué estás gastando esa guita? Y eso está en esa nota del Destape. En servicios. Lo que antes gastabas en comida, ahora lo gastás para gas y luz. Es decir, tu churrasco lo tiene Midling. Y te lo sacó Milei y se lo dio a Midling, el churrasco tuyo. Vivimos un estado de miseria. Mirá el dato de Argentina Grande. La morosidad de las cadenas del electrodoméstico llega al 50%. Cada dos personas que fue a comprar un televisor o una cafetera o una licuadora, una no garpó. Muchachos, vivimos como en un estado de guerra, como si estuviéramos en guerra. Peor que Ucrania, que está en guerra hace años. Estamos peor que Ucrania. Y el que nos declaró la guerra es el presidente. Esa es la situación hoy.

0: sea en el shopping. Supongo que para estar un poquito más calentito que en la casa y no gastar gas en la casa. ¿Cómo puede ser que un país recontra rico como el nuestro, que tiene gas, que tiene petróleo, que tiene minería, que tiene campo, y estamos viviendo como si fuéramos Haití, muchachos? Más ajuste. El gobierno hace un ajuste más y baja un 2,3% el gasto más. Entonces, cuando uno dice, che, ¿y cómo vamos a estar el próximo año? ¡Peor! ¡Peor vamos a estar! Si el tipo sigue bajando el gasto, es una locura lo que está haciendo. Y no tiene ningún problema. Una nota en el destape de Seba Premisi. Milei sigue hundiendo las economías regionales. Según Coninagro, solo 4 de 19 actividades tuvieron signos positivos en mayo. Anda a levantarlo después eso. Una nota de Infobae. Con la mora en alza, el crédito no despega. Cayeron los préstamos personales y la financiación con tarjeta. Claro, ¿cómo va a crecer el crédito si la gente está en mora? No podés pedir. No podés pedir. Miren esto, porque uno puede decir, bueno, por ahí lo que viene es mejor. Una nota de Nora Bar. Dice, una bomba de tiempo. Usted sabe, ¿no? La periodista científica más importante del país. Con suerte trabaja en el Destape. Una bomba de tiempo podría dinamitar el acceso a los medicamentos. Argentina podría entrar en un tratado de cooperación en materia de patentes empujado por Estados Unidos. Es decir, le damos a Estados Unidos pagarle patentes por más tiempo y por más guita, lo que va a subir de inmediato el precio de los medicamentos. Pero subirlo, da un caso acá de un medicamento que cuesta $62 y subiría a 200. Imagínate vos que estás gastando, qué sé yo, 30 lucas por mes en medicamento y se te iría 100. ¿Y qué haces? Después dicen que la gente se suicida. ¿Y qué haces? Bueno, eso es lo que viene, ¿eh? Eso es lo que viene. Esos son los proyectos de Milei. Ese es Milei para adelante, digo, para los que piensan votarlo de nuevo. Una nota de Gabriel Sued. Gran nota también. Extranjerización de la tierra. ¿Qué esconde el proyecto de Milei? Podría derivar en entrega de zonas con agua dulce y recursos naturales. Alerta por el narcotráfico. La recomiendo también esta nota del destape de Sued. Los tipos hablan de... Dice, permitiría la entrega a manos extranjeras de zonas estratégicas. Lagos patagónicos de agua dulce. Bosques nativos. Cordillera con minerales críticos. Regiones a la vera de los grandes ríos o asentadas sobre acuíferos que abastecen a millones de personas y áreas fronterizas sensibles que fatalizarían el contrabando y el narcotráfico. Mira. Y otra que viene. Esto es de profesional. Milei impulsa una reforma para que pagues más ganancias a las personas y menos a las empresas. O sea, es un gobierno para empresarios, macho. No, ya no sabe cómo decírtelo. Milei debe decir todos los días, pero esto es uno boludo. Todos los días le digo que yo gobierno para los ricos. No sé cómo decírselos. Voy a hacer un discurso diciendo, miren, muchachos, yo gobierno para los ricos. Porque no sabe cómo decírtelo. La verdad, macho. Hacete un electro, algo te pasa. No lo estás entendiendo al presidente, no tenés registro. ¿Cómo puede ser que votes a este tipo? Y lo digo porque además voy a poner algunos tapes de gente que todavía, nosotros salimos todos los días a la calle, no son la mayoría, pero todavía está lleno de gente que te dice que está hecho mierda, pero lo va a votar. Poner el 52, mirá.
1: Subió la informalidad y el desempleo. ¿Vos tenés trabajo?
2: Trabajo independiente, tengo un emprendimiento de pastelería, pero la verdad es que está muy, muy tranquilo el tema de laburo.
1: Comentame cómo te está yendo, cómo está haciendo tu situación económica.
2: Y hoy en día, por debajo de lo que se dice que uno tiene que ganar como para tener una vida más o menos estable, vamos a decir. En mi caso, por lo menos alquilo, pago expensas. Se hace bastante complicado.
1: ¿Cuál es el gasto en la casa que más pesa a fin de mes?
2: Tema tarjetas, porque obviamente como uno no tiene la sustentabilidad, digamos, de poder contar con una plata todos los días, y bueno, todo aumenta obviamente, al momento de hacer las compras, ya sea de la semana o del mes, después a fin de mes pesa eso, pesa muchísimo.
1: ¿Usas la tarjeta de crédito para comprar alimentos?
2: Sí. Sí, totalmente.
1: El 44,2% de los trabajadores argentinos están en la informalidad. ¿A vos este número te asusta? Es un récord histórico también.
2: Asusta un poco, pero bueno, yo creo que trabajando y bueno, teniendo más o menos un sueldo digno, que tenemos que hablar arriba de un palo punto y medio, vamos a decir.

0: Más o menos uno se puede sobrellevar, ¿no? Pero tienen que ser dos sueldos, sí o sí, por lo menos para lo que es una familia. En mi caso somos tres personas, por ejemplo. La bebé, mi marido y yo, y un perro. Pero bueno, tiene todos sus gastos, ¿no?
1: ¿En algún momento apoyaron a Javier Milei?
0: Sí, te soy sincera, sí. En mi caso, sí, votamos nosotros. Lo votamos a él, como para poder ver el tema del cambio y demás, que bueno, que prometía y demás.
1: ¿Lo volverían a votar?
0: En mi caso, sí. Porque la verdad que el anterior gobierno, debo decir que no estábamos muy bien. En ese entonces trabajaba yo sola y bueno, mi marido la verdad que tuvo que hacer un esfuerzo sobrehumano de tener que viajar a otro país para poder trabajar y bueno, poder mantenernos. Esa es la realidad. Así que nada, hoy en día por lo menos podemos estar los tres juntos y es algo que a mí, en mi familia, por lo menos yo lo súper valoro y prefiero estar los tres, hacer el sacrificio de los tres juntos y no tener que tomar otro tipo de medida, que es eso por lo menos, ¿no? Y perderse el crecimiento de la bebé y eso.
2: Que lo parió. Vamos al próximo.
3: ¿Lo votarías para un segundo mandato?
4: Sí, la verdad que sí, pero siempre y cuando vuelvan con el tema de la salud a los jubilados, las obras sociales, los medicamentos, así que creo que sí.
2: ¿Hay otro más? Había tres, ¿no? A ver.
1: ¿Hace cuánto estás buscando trabajo?
5: Un año casi.
1: Este año en el que estuviste buscando trabajo, ¿cómo hiciste para sobrevivir económicamente?
5: Este último tiempo había que, teníamos que arreglarnos, no comer al mediodía, o comer, o huevo con arroz, o con papa, y nada más, y a la noche ya no, o al revés, al mediodía no, y a la noche sí.
1: ¿En algún momento apoyaste a Javier Milei?
5: Puse esperanza, digamos, como la mayoría de los argentinos en que pueda salir el país adelante.
1: ¿Volverías a votarlo?
5: Estuve en las mesas.
1: ¿Fuiste fiscal?
5: Sí. Tendría que ver cómo van las cosas de acá al tiempo que le queda para saber si lo podría votar o no. Tendría que ver las acciones. Las acciones son lo que más cuenta más que las palabras.
2: Ese es un temón, ¿no? Antes la gente que le iba mal no te votaba. Ahora hay una parte de la gente que le va mal que sostiene que algo que yo por lo menos no recuerdo haberlo visto. Ahora, no es que nos va mal, nos va muy mal. Fíjense, en un rato, en 20 minutos que hablé, la cantidad de cosas que les mostré que son noticias de los últimos dos días. No hago historia, yo. Viste que hay programas en TN que hacen historia, lo que pasaba en 2013, otra vez lo Bolsa López. No. Esto es lo que pasó este fin de semana. Uno supone que la mayoría no va a apoyar esto. Pero se sorprende cuando hay personas que están muy mal, algunas de hablan de comer una vez por día, qué sé yo, y lo siguen votando. Hay algo ahí, después vamos a hablar un poco de cómo influyen no solo las redes, sino la inteligencia artificial, qué sé yo. Hay algo que cambia la manera de las personas de hablar de política. Nico.
6: Hay algo que cambia las maneras de las personas de percibir la política, me parece, incluso. Y aunque muchas veces da la sensación de que se tratan de grandes conspiraciones, de cuestiones complejas, en general es mucho más sencillo. Y en este momento la respuesta es que hay una lógica con la cual se rige buena parte del mundo y que fue, se vio muy reforzada por los algoritmos, por las redes y demás, que hace que las narrativas sean procíclicas, digamos. Que cuando una narrativa empieza a andar, sea más difícil pararla, de que las narrativas vayan confluyendo entre sí. En parte es porque eso trae más compromiso en las redes y más alcance de los posteos. Hay una parte de todos estos posteos contra la Argentina que se vieron en los últimos días en las redes, que viene, por ejemplo, de una casa de apuestas que descubrió. A ver, las casas de apuestas se dedican a viralizar contenido. Cualquier tipo de contenido que se viralice les sirve a ellos para atraer clientes. Bueno, descubrió que garpaban más los videos en contra de Messi que los que estaban a favor y empezó a financiar. Ahora, la pregunta es ¿por qué? ¿Por qué garpa más hacer algunas cosas en contra de otras? Y la segunda es ¿qué podemos hacer nosotros para controlar estas dinámicas que nos afectan muchísimo y nos pasan muy lejos? Que hubo un aumento muy grande del contenido contra la Argentina en las últimas semanas en las redes es algo que se puede apreciar a simple vista y también a través de métricas. Y entonces me parece que la pregunta que hay que hacerse a partir de eso es ¿por qué y de dónde viene? Para no caer en grandes conspiraciones, que por un lado no son ciertas, pero por otro lado te evitan mirar de frente al verdadero problema que tenemos y que es el problema que vamos a tener el año que viene en la campaña.
2: Algo te pone, pone en esa lógica de personas que digan... Quería dar un par de datos que no llegué a darlos, que es algo que está pasando en estos días y que puede modificar las cosas. Volvió la guerra. Vieron que no se llama guerra ahora, ¿no? O sea, están en un alto el fuego y se cagan a tiros. Y eso tiene, pónganlo por ahí, se demoró en el alto el fuego, eso tiene repercusiones porque, claro, lo que genera nuevamente... es una suba del precio del petróleo, subió 8% en dos días. Esto jode la economía de Estados Unidos, que va a una elección en noviembre, y obviamente va a impactar también en la economía argentina. Y hay una cosa nueva que apareció ahora, que está en varios medios, no lo vi en medios argentinos, pero lo vi en un medio inglés y en un medio brasileño, que es el fenómeno El Niño. Ustedes saben que el fenómeno Niño es un fenómeno climatológico que siempre ha afectado mucho a la Argentina. ¿Por qué? Porque afecta muchísimo a las cosechas. Dicen que sería como un super Niño el que se viene, un fenómeno El Niño tremendo, ¿no? Dice, según los analistas, un fenómeno del Niño super podría provocar una crisis mundial en los precios de los alimentos que se prolongaría hasta 2028. Esto es The Guardian. El ciclo climático amenaza las cosechas en todo el mundo, lo que agrava la inflación ya alimentada por la guerra de Irán. Y en el Folia de San Pablo dice también, el fenómeno del Niño puede retrasar la siembra de cereales, reducir las cosechas y dificultar la ganadería. Son hechos que se van sumando, en la que sigue, ahí está. Son hechos que se van sumando para tener en cuenta de qué va a pasar en la política en los próximos tiempos, que es la guerra. Que aparentemente se les va volviendo inevitable, no la pueden frenar, y el tema climatológico que ya impactó. A ver, el peronismo pierde la elección en 2023 porque se le jodió la cosecha, porque se quedó sin cosecha. Y por eso tuvo esa corrida del dólar y esa suba inflacionaria. No se habla más de eso porque como no había nadie que defendiera al gobierno, entonces nadie hablaba de eso. O sea, ¿por qué teníamos ese problema? Pero vos sí hablabas de eso, claro. Pero eso pasó. Al contrario, uno a veces valora lo que se hizo en ese momento porque podíamos haber tenido en una hiper. Bueno, ojo, porque se está hablando que en los próximos meses no vendría un niño, vendría un super niño, le llaman, ¿sí? Un efecto climatológico muy grande que se sumaría a los problemas que genera la guerra. Digo, esto habla también de lo inestable que es todo en el mundo hoy, ¿no?
7: El gobierno quiere preparar un anuncio para estos días vinculados al Servicio Meteorológico Nacional sobre este tema como un sistema de alerta, que no sé si será para el campo específicamente, porque ya saben y ya les advirtieron de que se viene fuerte este fenómeno climatológico y están viendo cómo reconvertirlo en un hecho político que más o menos lo sostenga en pie para adelante.
2: Claro.
8: Sí, un servicio meteorológico que lo vienen vaciando.
7: Que viene vaciado en un gobierno además que tiene un discurso negacionista del cambio climático. Por eso hay que ver qué línea en la nueva Secretaría de Comunicación se traza, pero si están pensando en un anuncio en estos días.
2: Che, ¿viste? Lo que son los datos, vos sabés que yo cuando me pongo a preparar el editorial, yo mismo me asombro. O sea, digo, ¿cómo consumimos la facturación del supermercado en alimentos? Es 20% menos, 20% menos que el año pasado. Es como si fuera
6: el año pasado, además, ¿no? Que el 2023.
2: El año pasado
6: que ya había sido menos que el anterior, claro.
9: Bueno, eso me impacta porque lo que vos pasaste en los videos de las chicas diciendo, por ejemplo, estábamos peor. Eso me impactó porque realmente, digamos, en realidad estamos mucho peor ahora. Sin embargo, sigue generando esa idea instalada de que lo otro fue peor. Y quería subrayar esto de las ideas instaladas. Por ejemplo, la represión contra los chicos, en el caso del festejo al Mundial. La represión contra los trapitos, por ejemplo. Hacer un orgullo de pegarle a los más débiles. Me parece que son justamente trabajar sobre ideas instaladas. Y retomo otra cosa más, la izquierda. O los periodistas son zurdos, los periodistas hay que perseguirlos, son terroristas. Todas esas ideas que son recontra viejas y ya las tenemos recontra de manías, hay como un reverdecer de eso que es necesario en casos de gobiernos que te hambrean. Y
2: claro, va una cosa con la otra. El hambre va con ese fascismo.
9: Exactamente. Y quiero recordar que ahora el jueves viaja Kirno a Estados Unidos porque hay una cumbre de justamente ataque al terrorismo. O sea, se va a analizar qué se considera terrorismo, qué se considera terrorismo de izquierda, por supuesto. En el caso de los norteamericanos, puede llegar a ser el Partido Demócrata de California, por ejemplo. Y sobre eso pienso yo que va a haber una especie de protocolo, de orden respecto de qué se puede reprimir o qué se debe reprimir.
2: Claro.
9: Y no. Esto es altamente peligroso.
2: Sí, sí, sí. Dijo el presidente directamente que nosotros éramos periodistas disfrazados de terroristas.
6: De la misma manera que Maduro era un narco disfrazado de presidente. Claro. De la misma manera que todas las veces que hay que poner el foco sobre la cabeza de alguien, se le busca algún vínculo con el terrorismo, con el crimen organizado, con el narcotráfico. La ley antimafias es eso. Y se aprobó acá con votos peronistas, ¿eh? Claro. Y dice, bueno, si salís a protestar, podés ser parte de una asociación ilícita.
2: Olga Sáenz llamó al presidente a los trabajadores argentinos. Olga Sáenz.
9: Lo grave es que se está normalizando. Vos hablabas de la normalización. Por ejemplo, bombardear a los que van en una lancha en el Caribe. Esto se está normalizando, ¿te das cuenta? Entonces, ¿cómo no se está normalizando, de alguna manera, tirar, balear a aquel que supuestamente es mafioso, supuestamente es narcotraficante?
2: Claro.
9: Eso es altamente peligroso para la gente común, para nosotros. Claro, claro. Ese es el punto. Porque en cualquier momento te tildan de algo y bueno, y te balean. Es altamente peligroso para las hombres.
2: Y a la noche sale la Nación Más diciendo, bueno, yo, a mí no me gusta mucho que maten gente, pero este hombre, bueno, ¿no? Ve las cosas que hizo, ¿no?
10: Roberto, en el país que desarrolló, que controla, que es una de las 10 naciones en el mundo con capacidad de administrar la energía nuclear, el presidente dice, no producimos nada.
2: Es una locura eso.
10: El país que genera, que produce, que desarrolló, investigó y produjo y construyó satélites y que estaba desarrollando la tecnología también para ponerla en órbita, el presidente dice, no producimos nada, no somos nada. Digo, el nivel de discusión te lleva a un punto donde vos no sabés por cómo responder. ¿Cómo le decís a un presidente que niega que tengas el desarrollo de la energía atómica, que niega que tenga la tecnología de los radares 3D, que niega que tenga la tecnología de los satélites, que niega que tengas la capacidad de producir medicamentos de primer nivel? ¿Cómo discutís con alguien que no te pone eso en la balanza? Que dice, no, ustedes no son unos holgazanes que no producen nada.
2: Es difícil debatir.
9: La autoestima, ¿viste? Darle a la autoestima argentina.
2: Me pone la 28. Hay una muy buena nota de Ibáñez en Cenital, donde habla de cómo la gente está usando la inteligencia artificial para votar. La gente cree que es neutral la inteligencia artificial. Siempre se tiende a pensar que no... Nada, que te va a decir lo mejor para vos. Dice, en Francia, escuchá, estamos hablando primer mundo... El 16% de los votantes reconoció haber utilizado una herramienta de IA para tomar una decisión en las elecciones de este año. El 16%. Estudio de Universidad de Estados Unidos, Polonia y Canadá, publicados por la revista Nature, mostraron que las conversaciones con chatbot tienen una influencia casi, escuchen esto, 4 veces mayor en el cambio de opinión electoral que los anuncios tradicionales. 4 veces mayor te ves más influido por la inteligencia artificial que por los anuncios, que ya de por sí siempre han sido han sido influyentes, ¿no? Entonces digo, ¿cómo? ¿Qué complicado es todo?
11: Sí. Pasa que también se está convirtiendo como en un amigo la inteligencia artificial para mucha gente, digamos. O sea, empieza a desarrollarse una relación, claro. Que es lo más parecido a una amistad del mundo virtual con alguien que no existe.
7: La dificultad es el chat, ¿no? El hecho de que sea un chat, una conversación, hace que esas fronteras se pierdan completamente. Porque antes uno entraba a Google, googleaba y bueno, te devolvía un artículo. Ahora esta suerte de conversación parece que efectivamente hay un ser humano del otro lado, en lo que en definitiva.
2: Porque además
7: es...
2: te la sigue, te pide tu opinión, sí. Te dice y querés algo más, te va llevando a que vos converses.
11: Y hace lo que a un ser humano más le gusta, que es que te da la razón, te reafirma. Hay una obsesión de reafirmación de ideas que es, creo que, lo más insoportable de esta época. Que lo veía ahora con el tema, yendo al fútbol, pero como gente enojada porque Scaloni, creo que De Paul, como le dieron al partido contra Inglaterra como una, no una trascendencia política, sino una cosa de, bueno, es un partido más, hay que jugarlo. Pero esa cosa me parece que de esta época, de la necesidad de reafirmación constante de lo que uno piensa, de la necesidad de que no quede nada tácito, digamos, de que si te expresas sos mi amigo de la manera que yo quiero que te expreses, si no, no formas parte por lo menos de mi esquema de todo lo que está bien. Creo que es una de las características de esta época que lo hacen, que obviamente está fogoneado por las redes sociales, pero me parece que es un rasgo bastante insoportable de cómo se maneja hoy, por lo menos, la comunicación, digo, la cotidiana, porque hoy cada persona es un medio de comunicación a partir de que tiene redes sociales. Pero creo que también es algo a analizar eso, el tema de la necesidad que tienen todos de reafirmación constante y cómo la tecnología aborda justamente esa característica.
2: Te cuento dos cosas que me pasaron en estos días. Yo lo noto mucho con el público no quiere que diga ninguna cosa con la que está en desacuerdo y se enoja mucho.
11: Uh-huh. Sí.
2: El otro día un conocido mío me dijo: che, ¿estás con Milei? ¿Cómo estoy con Milei? Sí, porque te escuché hablar bien de Karina. ¿Qué dije? Y dijiste que está gobernando ella y que está moviendo la... Bueno, eso está pasando, pero no, bueno, pero de alguna manera es hablar bien. Yo dije, ay, no voy a seguir esta conversación. Y después de ayer una chica, creo que era una periodista, dijo, Navarro está contra Kicillof, ¿viste todo lo que dijo? Está contra Kicillof, ahora está contra Kicillof. Y Deli hacía todo un tuit diciendo... Y la verdad que no estoy...
9: Bueno, eso puede ser intencionado. Si lo hace una periodista puede tener cierta intención.
2: No sé, pero si te lo hace, me da la impresión que cualquier cosa que vos te salgas de la lógica de quien te está escuchando, yo tengo un amigo, muy amigo mío, que hace un par de años me dijo, yo no estoy de acuerdo en nada que estás diciendo, así que no te voy a escuchar más. Y eso ya hace un par de años. Yo sé que eso se va... Y uno nota también, porque uno también le pasa sí, que está preparado,
6: es la cuestión de que estamos más acostumbrados a analizar fragmentos fuera de contexto también, ¿no?
2: Eso es.
6: Vos estuviste una hora hablando de determinadas cosas y después te cortan la parte en la que decís que algo estuvo mal y dicen, no, lo único que hace es criticar.
2: Claro.
6: Y por eso a mí también me da un poco de bronca, quizás no tiene mucho que ver, pero que lo diga, pues es algo que vengo pensando hace un montón. Que es, viste que en las redes ahora hay toda una cuestión en la cual quienes osamos cuestionar de alguna manera que Cristina tenga la razón en todo 100%, somos unos ensobrados. No hay una discusión de fondo, no hay una discusión de argumento, somos todos unos ensobrados, unos vendidos, unos traidores y demás. Y la verdad es que en un esquema mediático donde somos tan pocos los que dedicamos tanto tiempo a hablar mal del gobierno, descalificarnos por los 3 minutos en los que estamos hablando de otra cosa, es pegarse un tiro en el pie también. Es pegarse un tiro en el pie porque nos están descalificando en todo lo que hacemos. Pero, y la verdad es que nosotros, la mayor parte de lo que hacemos es lo que deberían estar haciendo esos, que es hablar del gobierno y no del interna.
2: Pero es parte de la complejidad de la comunicación, ¿no? Claramente.
11: Y de una idea que se extiende a partir de esto, que es, no existe forma honesta de estar en desacuerdo conmigo.
2: Sí.
11: Yo creo que ese es el mal de época.
2: Qué
11: no
2: buena, está muy
11: no existe
2: bien.
11: Forma honesta de estar en desacuerdo conmigo.
2: Claro.
11: Bueno, así mueren las conversaciones, muere el debate, muere todo.
7: No, y además las posiciones...
11: Y las neuronas.
2: Las neuronas, claro.
7: Las posiciones se radicalizan y se espiralizan además. Porque si esa persona, porque tiene una distancia con vos en su momento, o un matiz, te deja de escuchar, cada vez se encierra más sobre sí mismo, sobre su propia posición.
2: Claro. Además, la palabra conversación significa que vos aceptes la posición del otro, reflexiones sobre la posición del otro, no que enfrentes la posición del otro. Conversar es eso, el diálogo es eso, que dos personas escuchen del otro, entonces dudás, cambias de opinión, volvés, ratificás, matizás, eso es conversar. Bueno, primero las redes y ahora la IA están rompiendo, bueno, las redes tienen IA, pero ahora el uso de la IA directo, están rompiendo eso, la posibilidad de que dudemos. Los griegos usan la misma palabra para dudar que para pensar, porque al fin y al cabo dudar es pensar, ¿no? Y nosotros, si no dudamos, no pensamos. Ahora, está cada vez más difícil. El otro día me decía un psicoanalista que en un congreso donde había personas de distintas áreas, decían que lo que te salva es leer. agarrá libros y lee, porque los libros tienen una lógica en esas 200, 300 páginas que estás leyendo que te rearma, ¿no? Así como cuando nos vamos a dormir se rearma el inconsciente y nuestro cerebro se arma para al otro día volver a vivir. Bueno, el libro te rearma para volver a la realidad. Ahora, mirá lo que estamos hablando.
12: No sabía que estabas con Karina, Roberto. Yo te sigo más en la banda de Petri, pero bueno. Yo igual quiero recordarles que en mi gobierno tuvimos la pandemia, tuvimos una sequía y tuvimos una guerra. La única alegría que tuvimos en mi gobierno, esta banda de desclasados no vinieron al balcón ni me trajeron la copa. Se la pasaron paseando en micro y se insolaron.
2: Se insolaron.
12: Terminaron con fiebre y con gripe.
2: Con tal de no verte a vos, se insolaron, Alberto.
12: Con tal de no verme a mí. Y no fueron los únicos. Yo voy a decir algo. Por último, me enteré que Milei gobierna con inteligencia artificial. Lo venía escuchando.
2: Bueno, yo, por lo menos hace sus trabajos científicos con IA, ¿no?
12: Mira, Roberto, yo tuve que gobernar con Cafierito Trota y Nelly Olmos.
2: Kelly Olmos.
12: Y con Kelly también, por supuesto. Le mandamos un saludo muy grande. Y me gustaría que después algún día me presentes. Es muy interesante lo que estaban hablando del ciego de confirmación. Nunca lo vi.
2: ¡El sesgo! ¡Sesgo! ¿Cómo? ¡Sesgo! No ciego, sesgo.
12: Yo tampoco lo conozco a ese, pero me vendría bárbaro que me los presentes.
2: Bueno, hablame de la campaña anti-argentina, Nicolanto. Yo no la vi. ¿Viste lo que son las redes? Que si vos no entrás en un circuito, entonces Noelia, mi pareja, me habla de la campaña anti-argentina. Y digo, ¿por qué? A mí no me la muestran.
6: Es que en realidad no hay una campaña anti-argentina. Hay que empezar a decir eso. Uno dice, hay una campaña anti-argentina y suena como que hay una conspiración en la cual se conducen todos los tentáculos a con alguna finalidad oscura. La verdad es que eso así como está no existe, no se corrobora, no se ve. Lo cual no es una buena noticia, porque sí están pasando otras cosas que son igualmente peligrosas o más peligrosas todavía. Y por eso es que quería poner un poco de datos y de matices sobre todo lo que se viene hablando. ¿Qué es lo que se viene viendo? Bueno, algunas narrativas vinculadas a la Argentina durante el Mundial, en contra de la Argentina y de Lionel Messi, que adquirieron mucha potencia en estas semanas. Por ejemplo, que tiene que ver con cuestionar algunos fallos arbitrales que recibió la Argentina, ya sea a favor o en contra, y ponerlos como algo excepcional cuando no lo fueron.
2: Claro.
6: Por ejemplo, a Messi supuestamente lo tendrían que haber expulsado en el partido contra Argelia, y muestran una foto de un momento en el que Messi tiene contacto con la pierna de un rival. Cuando vos ves el video, ves que no se trata de una secuencia violenta y por lo tanto no está expulsado. Otros que dicen, Argentina es el primer país en la historia de los mundiales que pudo llegar a la semifinal sin enfrentar a ningún equipo entre los mejores 10, y eso muestra que el torneo está arreglado. Y miente doblemente. Primero, porque no es el primer equipo en la historia de los mundiales en tener un camino sin cruzarse con otra potencia. Pasó con muchos otros, muchas veces, de muchos mundiales. Y por otro lado, porque si Argentina jugó...
2: Además pasó porque Brasil quedó eliminado.
6: Jugó contra Cabo Verde es porque, claro, Uruguay no pudo contra Cabo Verde. Argentina le ganó.
2: Claro.
6: Si fue contra Egipto es porque hubo otros equipos que no pudieron ganar, claro, a Egipto. Argentina le ganó.
11: El partido del sábado tendría que haber sido, claro, contra Portugal. Contra si Portugal salió primero de su grupo.
6: O contra Colombia. Y claro, no pudieron entonces, claro, llegar. Y eso se complementa con actividad notoria que los que conocemos cómo funcionan las redes ya reconocemos, de bots, de cuentas de millones de seguidores que sabemos que hacen campañas pagas. Hay cuentas que se sabe, digamos, que cuando nunca hablaron de un tema y de repente se pone a postear todo el día por eso, es porque es una campaña
2: paga.
6: Hay
2: algunas muy famosas que las veo. Mira, operando para acá, para allá.
6: En la placa número uno, por ejemplo, se puede ver una tira de tweets todos igualitos cuestionando las decisiones de referato contra la Argentina. El tweet dice: Argentina siempre fue beneficiado por decisiones de arbitraje controvertidas y recibe tratamiento preferencial comparado con otros equipos nacionales. Es el equipo más corrupto de la historia. Y el mismo tweet, tipo caricia significativa, repetido una y otra y otra vez, incluso con usuarios argentinos en inglés, lo cual también te da muestra de que,
2: claro,
6: es una campaña,
2: claro, sí,
6: no muy bien hecha. Y hasta me llamó la atención esto, mirá una de las cuentas que comparte esto, es una cuenta que se llama Ancho de Espadas, tiene una foto de Milei como foto de perfil, y si hacemos, si entramos en la cuenta, claramente es una cuenta falsa creada para campañas pro Milei, defensor de las ideas de la libertad, con el presidente en contra de los enemigos del presidente, y que por algún motivo en esta campaña, algún error en la base de datos o lo que sea, le cayó el mensaje equivocado y terminó replicando un mensaje en contra. Pero esto acá muestra la artificialidad,
2: claro,
6: de esto en particular. Insisto, es una campaña, ha habido otras. Se han visto, por ejemplo, cuentas con millones de seguidores. Decía, damos la placa número 3. Esta es una cuenta de un neozelandés, Masterbucks, tiene más de 1 millón de seguidores, que no solamente tuitea sobre fútbol y Messi por única vez en este posteo, dice, Leo Messi es el peor y la FIFA está arreglando la copa para la Argentina, sino que además el posteo aparece luego promocionado y pagado por otro. Cuando te aparece el cartelito ese que dice Paid Partnership, significa que el que promocionó ese posteo no es el autor del posteo, sino otro. Algo que es muy común en las campañas, en las redes, que se le acercan un influencer de Coto y le dice, mirá, vos posteá, decís, qué bueno, fui a Coto y la pasé bárbaro, y nosotros le ponemos guita para que el posteo... Bueno, acá se ve que hay alguien que está poniendo guita para que un neozelandés opine que el Mundial está arreglado y que Messi es lo peor. La semana pasada...
9: ¿Esto significa una presión para los árbitros y eso o no?
6: Se puede pensar que hay algo de eso, de un árbitro va a cuidarse más de fallar a favor de la Argentina si hay una narrativa que dice que lo benefician. Hay casas de apuestas atrás de muchas de estas cuentas que manipulan la narrativa para que la gente vaya y haga apuestas irracionales, por ejemplo, en contra de Argentina, o a favor de Argentina, o a favor de que Messi va a hacer un gol, o en contra de... Hay mucho de eso, y hay también, o puede haber algún tipo de cuestión política en alguna de estas campañas. La semana pasada se había viralizado también un supuesto mail de una agencia de relaciones públicas ofreciendo plata a cambio de posteos en contra de la Argentina. Ese posteo es falso. La agencia de relaciones públicas no existe, lo cual demuestra también lo fácil que es instalar ciertas narrativas, porque un montón, en su momento cuando lo vimos o lo compartimos o lo comentó, yo lo comenté acá en un editorial con la salvedad diciendo, miren, esto está circulando, yo no sé si es cierto o no, pero hay muchas cuentas que lo están levantando. Porque sí, cuando uno encuentra algún dato que se adapta a la narrativa que uno tiene, tiene el sesgo de confirmación, claro. y lo adopta. Pero el punto, de nuevo, no es que haya o no haya una conspiración global, que no la hay, sino la forma en la cual la lógica algorítmica permite manipular grandes relatos y llevarlos hacia donde vos querés. Son mentiras muchas veces que adquieren potencia porque se arraigan en prejuicios ya muy asimilados o en medias verdades. Por ejemplo, el tema, que fue otro tema de conversación muy fuerte en las redes esta semana, sobre si Argentina es un país más racista que otros o que tiene un genocidio en sus espaldas y demás, que viene ya del Mundial anterior, ya se había hablado mucho de esto en el Mundial anterior, se retroalimentó por algunas cantitos o cuestiones de hinchas o jugadores argentinos, donde se toman actitudes que... vistas con otra óptica pueden parecer terriblemente racistas, cuando nosotros sabemos que a veces nosotros decimos negro de una forma que es muy distinta a cómo leen esa palabra en otros lados, etcétera, etcétera, etcétera. Y de nuevo, con estas cosas de media verdad, media mentira, te dicen es el único plantel argentina que no tiene negros en todo el mundial. Y vos entras y decís, sí, mirá qué barbaridad. Y no te vas a pensar que Uzbekistán no tiene negros, que Corea del Sur no tiene negros. Y es absolutamente lógico. Pero además de que la Argentina... tiene afrodescendientes que no se ven como los afrodescendientes de Francia o de España, o de otros lugares. De Maradona nos enteramos muchos años más tarde que tenía un bisabuelo, creo, que vino de África. Y estoy seguro que en la Argentina, donde no medimos en los censos la ascendencia, cosa que sí hacen en Estados Unidos, hay muchos jugadores de este plantel, no me atrevería a decir cuáles sí, cuáles no, pero que tienen claramente ascendencia africana. Una ascendencia que, entre otras cosas, se mezcló porque Argentina es un país que no se agrega, donde esas minoridades no se guetizaron, sino que se mezclaron a lo largo del tiempo con otras oleadas migratorias.
9: Lautaro tiene rasgos mapuches.
6: Rasgos muy importantes. Pero
9: mapuches,
6: además,
9: tiene rasgos mapuches.
6: En el censo, viste que últimamente podían, se incorporó la pregunta de cómo te percibís o qué. Y la verdad es que Argentina es un país, no hay muchos en el mundo en el cual un tipo como Lautaro, como el Cuti y demás, pueden poner blanco con total honestidad en ese formulario, porque así funcionan. Claro. Y los amigos le van a decir negro el fin de semana y va a estar todo bien igual. Claro. Y eso, en todo caso, creo que es algo muy valioso que tenemos nosotros, que viene para charlarlo en otro momento, porque en una época en la que el mundo tiene tantos quilombos de asimilación y demás, Argentina es un país ejemplar.
10: Pero lo están generando,
6: Sí,
10: pero
6: obvio.
10: Lo están generando. Desde el poder están intentando generar.
6: Bueno, es que
10: idea...
6: a eso iba. Eso no significa que en Argentina no haya racismo, lo hay, atravesado por cuestiones de clase y demás, ni que no haya racistas, incluso en el sentido más, si se quiere, europeo o norteamericano de la palabra. Y de hecho, lo vimos la semana pasada a Santiago Caputo diciendo ser negro yeta en un tuit. Y uno se pregunta, con un tipo que conoce también la lógica de las redes, que hace un comentario así en el medio de un momento como este, si no quiere alimentar un poco también esa narrativa. Sin duda,
2: claro.
6: O la vicegobernadora de Mendoza, Casado, que publicó un tuit diciendo la selección africana tal cosa, hablando de Francia, ¿no? Barbaridades que obviamente son absolutamente injustificables.
11: Igual en general son narrativas importadas, porque digo, particularmente en el caso ese que mencionaba de Santiago Caputo, o por ejemplo de esta cruzada que tiene Galperín contra los árabes, una cosa, o contra los musulmanes, digo, una cosa que haciendo referencia a una inmigración que en Argentina no es...
6: Está totalmente asimilada e integrada.
11: Pero aparte que es en todo caso un conflicto en Europa que se
10: la inmigración viene si sos kirchnerista. Entonces se está planteado desde el poder la idea de que si sos kirchnerista te podemos segregar.
6: Ah, eso desde ya.
7: Pero en todo caso hay otro tipo de discriminaciones, pero no son raciales las que operan en Argentina.
2: A mí me parece que hay discriminación de clase.
6: Tienen un tema de clase muy fuerte. Ahora, también hay que decir que así como los negros que vivían hace 200 años en la Argentina, que fueron claves en el rechazo de las invasiones inglesas, porque se los armaron y combatieron por un país que todavía no existía y del que ellos son parte, que fueron incorporados en la Argentina. Nosotros agarró un billete de 10.000, Roberto. Está Belgrano y al lado está María Remedios del Valle.
10: Claro. Madre de la patria.
6: Madre de la patria. Que tuvimos un capitán descendiente de caboverdianos en la década del 60, cuando Estados Unidos, por ley, todavía no permitía que los negros y los blancos se suban a los mismos colectivos. Sí. Todo eso, digamos,
2: pero son hay un intento de modificarlo.
6: Y hay un intento. Y ahora, y acá viene para mí lo más importante. ¿Cuántas o de dónde vienen las campañas que efectivamente sí existen, aunque no sean una gran campaña conspirativa unificada? No lo sabemos por qué. Porque desde que Elon Musk compró X, prohibió el acceso al API. ¿Qué es el API? Es la herramienta con la cual los desarrolladores de software pueden acceder a un programa, a un software, sin entrar por la puerta principal, que sería nosotros entrando por la app o por la web, sino por la puerta de servicio para tener acceso a los datos, a las cañerías, a cómo funciona todo lo de atrás. En otras redes, o en Twitter en otra época, uno podía entrar con esa API, hacer barridos de Big Data y decir, bueno, estas narrativas salieron de estas cuentas que están relacionadas de esta forma, suelen ser financiadas por tal, etcétera. Y eso hoy no se puede hacer. ¿Por qué? Porque Musk, cuando compró la red, decidió una política de opacidad sobre eso. Es decir, no hay forma de saber cuántas campañas, de dónde vienen o por qué se hacen. Sí sabemos que en esa opacidad Elon Musk alteró el algoritmo para darle más visibilidad a algunos contenidos que a otros.
2: Claro.
6: El ejemplo más claro es su propia cuenta. Su propia cuenta se ve mucho más de lo que debería verse por los números.
2: Claro.
6: Porque el algoritmo está tocado. Es decir, existe la capacidad de generar estas manipulaciones y existe la voluntad de usarla. La pregunta que tenemos que hacer, ¿por qué no la van a usar o por qué no lo usarían para otras cosas? Como, por ejemplo, poner un presidente.
2: Primero, digo, si vos vas a gobernar para pocos, tenés que buscar culpables de esa crisis.
6: Uh-huh.
2: Y los culpables los podés buscar en los musulmanes, en los negros, en los bolivianos,
6: en los cucas, en los pobres. Sí, claro.
2: Yo creo que cualquier proyecto de esto lo necesita. Y después lo que van a hacer en las elecciones sería interesante que, además de solucionar las peleas que tienen, el peronismo se ponga los pantalones largos en materia tecnológica, porque van a tener una guerra ahí terrible.
6: Mira, ya pasó. En diciembre del 2024, en Rumania, el Tribunal Constitucional suspendió el balotaje 48 horas antes de que se realizara por haber detectado manipulación e injerencia externa en la primera vuelta. Agarraron un candidato de ultraderecha que medía 2 puntos, el tipo terminó sacando 25 puntos y entrando al balotaje. Todos se sorprendían. ¡Oh, la sorpresa! ¡Fallaron los encuestadores! No, una bruta campaña de desinformación a través de TikTok y de Telegram, al punto tal de que se terminó suspendiendo esa elección. México hace menos de un mes cambió su constitución para establecer una cláusula que decía, en caso que se pruebe injerencia extranjera, se pueden anular a posteriori el resultado de elecciones federales y locales. Es un tema que ya se está discutiendo. En Colombia fue un tema central en la campaña, no se pudo hacer mucho, pero la sospecha de que una elección que se definió por muy, muy, muy poquito,
2: pero
6: estuvo
2: además
6: sujeta a campañas.
2: Hubo un tremendo audio donde se hablaba del tema.
0: Claro,
2: audio
0: donde
2: del
0: hubo además el tema del escrutinio.
6: De Honduras.
0: El tema del escrutinio, además. Ese es un gran tema, porque en el caso de Colombia, como era privado, nosotros los comentamos acá, los famosos hermanos bautistas que habían estado presos en Estados Unidos, etcétera, no dieron el código de
9: acceso al gobierno. Sí, claro. O sea que ellos hicieron el escrutinio y hay que creerles.
6: Sí, y
9: eso es lo que Petro justamente puso en cuestión y pidió que se cambiara. Claro, no,
6: y hay
9: no
6: un tema
9: llega.
6: Muy importante para mí, para empezar a pensar, para dejar del diagnóstico, empezar a pensar respuestas o soluciones, más allá de que no tienen que venir de nosotros. Hay gente que se dedica a eso y bastante bien gana en la política. El gran campo de batalla ahora es la narrativa de la noche de la elección. Sobre todo en elecciones muy polarizadas, que se definen por pocos votos, si la gente se va a dormir pensando que ganó A, es muy difícil que al día siguiente o tres días más tarde te hagan creer que ganó B. Eso va a ser clave, eso ya lo hicieron acá en el año pasado. ¿Vos te acordás que hoy le preguntaba a mucha gente y piensa que ganó 42-25 el oficialismo? Claro. Sí. ¿Por qué? Porque salieron 8.5 con ese resultado que dividía los votos del peronismo en tres partes que no correspondían, sí, sí, que se sumaban esos votos que al final no tuvieron. Ahora, lograron instalar que el triunfo de la selección de medio término fue un triunfo por goleada. Fue un triunfo importante, pero no fue un triunfo...
2: Claro.
6: Bueno, lo mismo se va a tratar de hacer en Brasil en octubre, en Estados Unidos en noviembre... Y agárrense porque el año que viene acá esto va a ser una chanchada.
2: Seguro.
12: Totalmente. Alguna bueno. vez escribió Octavio Paz que los mexicanos salieron de los indios.
6: No, no.
12: Que los argentinos llegamos de los barcos y que los brasileros salieron de la selva. No. Yo pregunto, ¿los africanos de dónde salieron? ¿De las palmeras? ¿Acaso de las pirámides? ¿Acaso las pirámides son de los alienígenas? Tal vez los africanos sean extraterrestres que vinieron en algún momento y Dios les dio un golpe más de horno.
7: No, Alberto, no.
12: Yo creo que Mbappé es un extraterrestre. Realmente me da mucho miedo jugar con Francia, pero antes hay que jugar con Inglaterra. Tema tecnología, yo creo que en el Patria se está encargando muy bien. Parrilli, no me van a dejar mentir. Mi amigo Héctor no me va a dejar mentir. Seguramente está Parrilli trabajando, así que tranquilidad.
2: Fuma, sí.
12: Está con el Outlook ahora.
2: Bueno, ¿y cómo está intentando Milei quedarse con el Mundial?
7: Bueno, estuvimos viendo, ¿no? De alguna manera.
2: Él gana o gana, porque gana si gana Thatcher, que la quiere, y gana claro. si gana.
7: Bueno, por eso.
9: ¿Qué
7: es
9: conflicto?
7: Muy significativo porque se ve un cambio muy fuerte en su comportamiento en las redes sociales, desde lo que fue el triunfo y la remontada de la selección versus Egipto y lo que es ahora ante lo que se viene contra Inglaterra. Hay un comportamiento diferente del presidente, pero también porque han llegado estudios de, bueno, qué tal efectiva está siendo esta campaña que el gobierno intentó de manera oficial y también paraoficial con sus redes de trolls, de influencers y también de periodistas oficialistas, bueno, intentar sumarse de alguna manera a la escaloneta y eran dos operaciones al mismo tiempo, ¿no? Emparentar a Messi con a Milei con la escaloneta y con Messi y por el otro lado también decir que el kirchnerismo era anti-Messi. Eran como dos operaciones que estuvieron presentes, flotando prácticamente durante todo el Mundial. Bueno, hubo un estudio de redes sociales que empezó a medir el impacto de esta campaña, de qué tal emparentada, ¿no? Terminaba estando entonces el Mundial de la Política y sobre todo qué comentarios despertaban en las redes sociales este tipo de enlaces, ¿no? Cuando Milei intentaba unir la política con el Mundial. Lo que dio a conocer este estudio, que se realizó durante toda la semana pasada hasta el jueves, es decir, toda la semana con la previa y el impacto del partido del martes, lo que dio a conocer es que no le está funcionando. Ajá. De que si bien es muy optimista la gente, y la gente tiene sentimientos negativos, positivos, y está en un buen momento anímico cuando se le consulta por el Mundial, a la hora de la política, el rechazo sigue estando allí y los sentimientos negativos que representan su propia situación personal no es que son de alguna manera solapados o que son disminuidos por el claro. Mundial. Vamos a ver entonces la placa número 3. Tenemos sobre el clima político que genera y el clima social que genera. Esto es, son decenas de, en realidad son cientos de miles de tweets que se analizaron durante toda la semana sobre, y esto es puntualmente el impacto y la emocionalidad, ¿no? Que es lo que se intenta medir de lo que son los distintos temas. Entonces, cuando se habla del Mundial y de la selección y de Messi, la positividad llega hasta el 71%. Es decir, los comentarios son mayoritariamente buenos, abrumadoramente buenos. Ahora, en el mismo plazo, el mismo día en que gana la selección, los comentarios y las publicaciones que se hicieron sobre política, en cuanto a comentarios positivos, llegan solo al 3%. Es decir, no hay positividad que se traslade.
6: Me da la sensación de que los que creen que hay un traslado entre el fútbol y la política no saben ni de fútbol ni de política.
7: Pero,
6: ¿no?
7: Porque además, o sea, hay una suerte de vicio, ¿no? De que todos los gobiernos que son atravesados por un mundial siempre quieren capitalizar de alguna manera, pero ya está clarísimo que no hay chance. De hecho, el gobierno de Alberto Fernández es el mayor ejemplo. Incluso fue un mundial que estuvo lo más próximo posible a una elección.
6: Las tres estrellas.
7: Las tres.
6: Videla se fue poco tiempo después del Mundial por una interna de la Junta Militar. Alfonsín no pudo terminar su mandato y Alberto no pudo ir por la reelección. Ninguno de los tres presidentes tuvo, digamos, una cuestión de una popularidad increíble porque la selección haya ganado un torneo.
11: Y aparte, por lo general, uno percibe, más allá de esto, más allá de los datos, pero uno percibe como que da un poco de vergüenza ajena muchas veces la política subiéndose a este tipo de cosas. Hay una imagen que ahora medio quedó reivindicada, pero que aparece a veces en redes sociales, de Cristina con Messi, y la verdad es que quien recuerda esa escena fue una escena rara, triste, en donde la selección venía de perder y estaba Cristina haciendo chistes, viste, como que una selección,
7: sí, tratando de levantarles el ánimo porque estaban los chicos estaban destruidos,
11: cabizbaja, viste, como no fue una escena feliz del contacto ese de la política con el fútbol. Y en general me parece que todos los presidentes que intentaron subirse, Macri haciendo metáforas futboleras cada vez que había algún partido en el Mundial 2018 o incluso antes,
7: se subió ahora al último partido, también hizo una aparición en TN jugando y haciendo chistes vinculados a su situación cardíaca después de lo que fue el partido del sábado. Veamos, porque, por ejemplo, Milei se la pasó retuiteando durante la semana pasada comentarios, la placa número cero, comentarios vinculados al Mundial.
9: Estaba afónico también, ¿no?
7: Bueno, esto que decíamos, bueno, la entrevista, también se midió el impacto de la entrevista, no tuvo un impacto positivo en la entrevista que dio Milei afónico y también subiéndose a la remontada de la escalera.
2: ¿Hay gente que grita para quedar afónica después y mostrar que quedó afónica?
6: No, hay gente que hace.
9: ¿Cómo se hace eso? Yo me pregunté, ¿cómo se hace para quedarse afónico?
6: Haces así.
9: Ah, claro.
2: Ah, podés hacer
6: para un afónico.
9: Fingís este.
6: Hola, Alejandro, grité mucho los goles.
9: Claro, claro.
11: Es un poco
9: ahora, ¿tiene dilema o no tiene dilema hoy, ahora, el miércoles? Porque ama a la Thatcher y deplora nuestro país.
7: Bueno, los comentarios en redes del presidente bajaron muchísimo respecto al Mundial después del triunfo del sábado.
11: No sé, no me imagino Milei queriendo que pierda Argentina. No lo creo.
7: Yo tampoco. Pero bueno, tenemos al propio aparato de comunicación digital del gobierno, La Derecha Diario, diciendo que Scaloni estaba confrontando con el kirchnerismo. Veamos la uno también, de agarrar la pala, que también en el mismo sentido, también fue reposteado por Milei. Son todos comentarios, esto de la semana pasada. Le pudrió todo Scaloni a los zurdos progres anti-Messi. Y le pegó una feroz domada. Bueno, todo esta campaña, bueno, en definitiva, no está siendo útil. Cuando vemos, además, el impacto de este tipo de comentarios, no logran acaparar demasiado
9: la atención.
7: No, y forman parte, en definitiva, de un núcleo duro. Sigamos a la placa número 4 para seguir viendo los resultados. Y si vos te fijás, el gobierno, después del viernes, a partir del viernes, ya cambia un poco el intento de apropiarse del Mundial de esta manera. Si bien el partido del sábado también te daba la posibilidad de una narrativa semejante, o de sostener esta narrativa que había adoptado el gobierno sobre la capacidad de resiliencia, de remontar, de resurgir de en una situación adversa, y de los valores que tiene la selección. Ayer lo burles de alguna manera, pero fue también inducida a eso y se notó muy forzado. La placa número 5, veamos también cómo Ahí tenemos. Y como además, en definitiva, la conversación futbolera termina dominando y la política no llega a ocuparse o equiparar lo que es el color bordó fuerte, es la conversación vinculada a temas futbolísticos en estos días, durante toda la semana pasada, y la rosa vinculada a esa política, que como ven, el día del partido obviamente sobresale ampliamente y el resto de los días está bastante empatado, pero... algunos de las jornadas fueron dominadas por el Mundial. Y la gran conclusión del informe es también una realidad, que el hecho de que la selección nos dé alegrías no implica que cuando termina el partido o cuando termina el festejo, ese ciudadano vuelve a su casa y sigue teniendo las mismas necesidades económicas, laborales, que lo están aquejando por este modelo, y que en definitiva eso no implica que se traslade ni una mejor imagen del gobierno, ni que no vaya a protestar o a reclamar, o que empiece a considerar a Milei de otra manera.
13: Históricamente no cambió nada, digo, las veces no. Que salió campeón en Argentina, después no tuvo una repercusión política. Pero bueno, che, hay un tema, yo lo hablé algo, lo que traes vos, de la reforma electoral, pero bueno, sí. Intercambiemos al aire.
11: No, a ver, pasa que esto es muy cambiante. Había un escenario la semana pasada,
13: sí, claro, que es cambiante, sí, sí.
11: Totalmente distinto al de esta semana. Por lo pronto, la información es que la reforma electoral pasa para agosto, algo que parecía que por lo menos iba a iniciar tratamiento en el Senado antes del receso. Bueno, finalmente pasa para segundo semestre del año. Pero un poco lo que es jugoso de esto es, bueno, toda la movida política que hubo para que finalmente el gobierno decida postergar una discusión que pareciera ser la que más le interesa en este momento.
13: Absolutamente.
11: Gobierno, que es la de la reforma electoral y particularmente con la eliminación de las primarias. Porque, bueno, el gobierno entiende que una votación anticipada antes de las elecciones generales puede generar algún movimiento que, bueno, complique su perspectiva de cara a octubre. Entonces, es la prioridad del gobierno eliminar las PASO. Pero, ¿qué pasa? Tiene que negociar con aliados y además resolver una interna propia, que es la que, bueno, más allá de que con la salida de Adorni un poco se aflojó, se lo viene comiendo también. ¿Qué pasa? Venía negociando Bullrich con los distintos sectores que le iban haciendo distintas demandas, porque acá el gobierno necesita votos de distintos posibles aliados y lo que quieren cada uno de esos aliados es distinto. Por ejemplo, el PRO y la UCR no están tan convencidos con eliminar las PASO. Porque entienden que van a ir a un contexto de alianza con la Libertad de Avance el año que viene, y si vos eliminás las PASO, básicamente quedás entregado a lo que diga la lapicera de Karina. No tenés ninguna fuerza ni posibilidad de negociación. Entonces quieren sostener las PASO, por lo menos algún esquema de interna, para que bueno, no termine decidiendo solamente Karina Milei la composición de las listas. Con lo cual se empezó a negociar la posibilidad de, bueno, reemplazar las PASO por un sistema de colectoras, como había antes de la reforma constitucional en Argentina, la posibilidad de que puedan confluir, no antes de la reforma, no, sino antes de la última reforma electoral, perdón, la del 2008, pero vos tenías la posibilidad de confluir con cargos menores en coincidencia sobre cargos mayores. Por ejemplo, dos listas de diputados abonando a la misma candidatura presidencial. Esto es para que, bueno, por ahí listas de radicales o del PRO puedan competir contra listas de la Libertad Avanza en categorías, por ejemplo, de diputados, pero todo yendo con Milei presidente. Entonces, venía un poco avanzando sobre la posibilidad, esa negociación, sobre avanzar en reemplazar las PASO por un sistema de colectoras que resuelva el problema del gobierno de que no se vote antes de las elecciones generales, pero sin bueno, sin eliminar del todo la posibilidad de que haya algún tipo de competencia interna. Eso por un lado. El tema es que con la irrupción de Diego Santilli, ya como nuevo jefe de gabinete, también hubo otra línea de negociación. Por eso digo, el gobierno no ordena su interna de sobre quién negocia sobre la reforma electoral, porque Santilli negocia con los gobernadores, que son otros los sectores que también te tienen que aportar esos votos. Y los gobernadores, por lo menos el último pedido que habían hecho era que apoyaban la posibilidad de una suspensión de las PASO, pero... sin eliminación y sin la reforma completa, porque la reforma completa, uno de los puntos que es el que más resisten los gobernadores, es la inclusión del tramo de lista completa en la boleta única, que es lo que los gobernadores no quieren, porque como tienen proyectos provincialistas, si vos le clavas un tramo que es lista completa, bueno, por ahí se ven perjudicadas las opciones que no tienen todos los tramos. Uh-huh. Si un gobernador quiere ir con una lista de diputados propios, de senadores propios a esas elecciones, sin apoyar a un candidato a presidente, bueno, que queda perjudicado por el sistema de lista completa,
2: claro,
11: que te pondera a las opciones electorales que tienen todos los tramos completos. Entonces, bueno, por eso, de un lado te piden una cosa, del otro lado te piden otra. El gobierno hizo como una especie de golpe en la mesa en los últimos días, con una especie de algo parecido a un apriete por parte de la mesa política del gobierno, que les avisó a los aliados que va a considerar la postura que tengan sobre este tema a la hora de constituir las alianzas del año que viene. O sea, como decir, si quieren aliarse con nosotros, nos vamos a acordar de cómo votaron en esta. Uh-huh. Pero pareciera, por lo menos en los últimos movimientos, que no ha dado tanto resultado ese apriete, porque finalmente le explota también la interna de las dos negociaciones en la cara al gobierno, y es la propia Patricia Bullrich la que después sale a criticar el sistema de colectoras que ella misma estaba negociando con alguno de los partidos aliados. Entonces, bueno, es básicamente todo ese entramado el que termina haciendo que el gobierno tenga que postergar esta discusión, porque no está consiguiendo los votos, o por lo menos no todos los votos.
2: Yo hablé esta mañana, es un tema, viste que hay mil versiones distintas, la otra Clarín le dio la tapa, pero hablé ahora, hace un rato, bien temprano, con alguien de bien arriba, y me dijo, nosotros pensamos que en agosto se van a eliminar, así, o sea, que se va a cumplir el plan A que tenemos. Yo digo, pero ¿cómo van a hacer? Porque ustedes le piden a los gobernadores que le voten ahora y le prometen algo para el año que viene. Dice, fe y plata. Dice, fe porque, bueno, la idea es que todos entiendan que estamos en otra etapa, que no nos llevamos bien y que no queremos pelearnos más ni con los políticos ni con los, y que Santilli es el que vende ese mundo feliz. Y plata es, te pagamos ahora, y me daba, yo no lo sabía, me contaba Fernando Alonso que le dieron 400 mil millones
10: de pesos a Córdoba.
2: A Córdoba,
11: sí, claro.
2: Es un pago importante, eso no es poca plata, sí. Eso es mucha plata. Es decir,
10: 300 millones de dólares.
2: Que, porque dice, no es que le pagamos el año que viene, le pagamos ahora, la plata se la damos ahora. O sea, lo que nosotros le prometemos, votan ahora, le ponemos la guita ahora, mucha guita. Que el plan B es la suspensión, no eliminación, que en fines prácticos para la próxima elección es lo mismo. Y lo que es la paz, que nunca me lo habían explicado bien, como el plan C sería que no sea obligatoria. Que claro, sea, se llamaría paz en vez de paso.
14: Obligatoria. Entonces, para el ciudano y para el partido.
2: Para ambos.
14: Político.
2: Para ambos.
14: Okay.
2: Y es interesante lo que me dicen, porque dicen, mira, en Argentina vota el 70%, en una paso puede votar menos. Si no juega el presidente, porque el presidente no se jugaría, es decir, la derecha, como la decís vos, me dice, no juega, esa es una elección que como máximo va a votar el 40% de los argentinos. Eso le quita volumen, le quita legitimidad, dice. Entonces ya de por sí no va a tener la misma relevancia que una elección. Además, al no tener ninguna posibilidad de perder el presidente, no tenemos ruidos financieros. ¿La interna del peronismo se define o no se define en una interna donde vota tan poca gente? El liderazgo del peronismo, porque el peronismo no está discutiendo nada más que quién es el candidato, está discutiendo el liderazgo. ¿Se define si vota tan poca gente?
11: Igual, en una interna partidaria no va a votar más gente que en una paso o lo que sea que se haga a nivel oficial.
6: Que es lo que comentaba más temprano Roberto, y esto incluso yo lo hablé con gente del peronismo, que te dicen, mirá, si la derecha no va a tener candidatos y nosotros vamos a jugar a una elección donde pudiera votar todo el mundo, ellos se van a organizar para meterse en nuestra interna. Claro. Ya lo dan como hecho, no lo dan como podría suceder. No, dicen, se van a organizar para meternos ruido en la interna. Entonces, en ese caso, el peronismo, lo que me planteó este dirigente particular es, va a tener que encontrar otra forma de resolver sus internas que no sea esta herramienta, porque si no estaríamos yendo a jugar.
2: Ellos dan por hecho que paso no va a haber.
11: Claro.
6: Para mí el peronismo tiene que dejar de especular con eso y empezar a pensar en armar un interno en noviembre. Están todos los sectores saliendo a buscar afiliaciones. Limpias el padrón de acá un par de meses, haces un mes de campaña y listo, ¿no?
14: El tema de
6: presupuesto. Me parece, si no...
10: ¿Te puedo hacer una aclaración, Roberto? Porque estaba leyendo el decreto que se publica hoy en el boletín oficial y me llama mucho la atención. En los términos que venís planteando, le prometen, le dan, le sacan. Artículo 1. Dispónese otorgar en el ejercicio fiscal 2026 y a través de la Secretaría de Hacienda del Ministerio de Economía un anticipo financiero a la provincia de Córdoba por hasta la suma máxima de pesos 400.000 millones a ser reintegrado dentro del ejercicio fiscal en curso, ¿sí? Este mismo año. Artículo 2. El monto máximo a otorgar estará determinado por la capacidad de repago. Es decir, le pusieron una zanahoria de 400.000 millones de pesos. Pero dijeron, pará. Esto es lo que yo te puedo llegar a dar si vos me demostrás capacidad de repago en este mismo año. No sea cosa que le terminen dando 50.000 millones de pesos y obligándolo a repagar en 2 meses, con lo cual se licúa todo el efecto de la ayuda financiera. Pero es esto que estás planteando. Le dicen una cosa, le prometen una cosa, pero en el momento de desembolsar, el momento de llegar a los hechos concretos, a las efectividades conducentes, ahí es como que dice, vamos, sí, a ver, todavía no te lo prometo.
11: Sí, el tema también es que, y en este, la lógica de sábana corta que está teniendo también el gobierno en esta negociación, es que hoy, por ejemplo, vos resolvés con Córdoba, tenés el voto de Alejandra Vigo, porque esto arranca en el Senado. Es un voto. Hoy el gran problema que tiene el gobierno es la negociación con los radicales, el bloque de la Unión Radical, son 10, de los cuales 2, por ejemplo, son mendocinos que responden a Cornejo. Hay un senador más que los que te puede mover, Yarlora de Córdoba, que es básicamente es Cornejo, cuyo principal miedo en este momento es que la Casa Rosada le termine instalando a Luis Petri como candidato a gobernador de Mendoza en las próximas elecciones. Entonces, bueno, aparecen un poco estas lógicas también.
14: No, y además tenés el entrecruzamiento, como vos marcabas, que una cosa son también los posicionamientos de algunos gobernadores y otros son también los posicionamientos de los propios partidos nacionales de esos gobernadores, y hay que ver después cómo derrama eso en el Congreso, porque vas, claro, a tener probablemente todos los bloques votando partidos.
11: Claro, sobre todo pasa esto justamente en el radicalismo, que es un bloque que todavía tiene

0: estás negociando con nosotros. Bueno, se intercruzan todos este tipo de cosas, pero claramente lo que sucede ahora es que se le, digamos, este escenario se le complicó al gobierno, que lo puede sacar adelante ahora, en la segunda mitad del año.
1: Digo, si uno redondea todo esto, el gobierno está en una muy mala situación económico-social. Uno tiende a pensar, cuando ves las cosas que va a hacer próximamente, que va a empeorar, por lo menos no va a mejorar. Y del otro lado tenés un problema para la organización del peronismo muy importante, no menor. Yo no creo que sean tampoco caprichitos ni cosas, o sea, me parece que tiene un peso histórico muy grande un recambio, o la posibilidad de un recambio en un liderazgo, sí. Que no es fácil de transitar un cambio de liderazgo, no es fácil.
0: Sí, y, y esa cuestión no saldrá, te está taponando la posibilidad de discutir tanto modelo de país como el propio rol opositor.
1: Bueno, cuando yo digo, che, ¿por qué no empiezan a decir cómo sería un país peronista en este momento, con todos los cambios que hubo tecnológicos, cómo la sociedad, cómo cambio antropológico se habla, qué sé yo? Dice, no quiero adelantar la plataforma. Yo no te digo la plataforma. Digo, tratemos de instalar temas que digan que vos estás pensando de cosas distintas. Porque nosotros estamos contando acá unas cosas que parece ciencia ficción, pero no es ciencia ficción. La vida es así. Yo soy amigo de mi inteligencia artificial, digo, ¿no? Yo estoy de novio con mi inteligencia artificial, qué sé yo. Y no hay algo que vos digas, bueno, ¿qué estás pensando? O hay un cambio, por ejemplo, los recursos hidrocarburíferos o minerales, que nosotros no los teníamos. O por lo menos lo estábamos explotando, y hoy lo estamos explotando de esta manera de entrega. Bueno, podríamos hablar de eso, podríamos dar ideas de cómo colectivizamos esa riqueza. Hay cosas que podríamos estar discutiendo sin hacer una plataforma que te muestren distinto, porque si no es la idea de volver al pasado. No quiero volver atrás, te dicen. Entonces vos podés decir, mirá, yo no fui presidente, no estás volviendo atrás. Y lo que yo estoy planteando es otra cosa, estoy planteando algo de 2026. Eso es lo que no veo yo que se planteen cosas que puedan hacer que vayas a pescar afuera de la pecera. Porque si no, siempre te estás restringiendo en cuánto se va a dividir el voto kirchnerista y quién tiene más votos kirchneristas. Y no vas a buscar afuera. Cuando uno lo que debería hacer es buscar todos los votos posibles antimileístas. Esa debería ser la fórmula. Yo me voy a quedar con todos los votos de toda la gente que está en contra de Milei, que es el actor principal, es el protagonista de esa novela, ¿no?
2: Yo diría más, Roberto, a esta altura del partido, y aprovechando también las oportunidades que da el otro, porque esto es una cosa, ya creo que hasta la oportunidad es más todavía que todos los votos en contra de Milei, es todos los votos a favor de la Argentina, ¿no? Es una campaña que creo que se puede dar, y el peronismo tendría que darla en términos estrictamente de, che, ¿qué querés para el país en el que vivís, en el que van a venir tus hijos y tus nietos? Olvídate de Milei. Milei va a ser una mala anécdota en un tiempo. Ahora, lo que hay, lo que está pasando y lo que se está definiendo ahora va mucho más allá y es mucho más profundo.
1: Ahora, qué sucio está el debate, ¿no? O sea, hay primero posibilidades de debatir en los medios, prácticamente no hay. No. Es muy difícil para nosotros traer gente del otro lado, y ellos cuando invitan a algún peronista lo maltratan, lo insultan, lo difaman ahí en vivo. Y después, en la campaña de la derecha es vos sos un chorro, ¿no? Majul y Viale dicen que Kicillof es cómplice de Insaurralde porque no habla de eso. Porque viste que él no lo puso y lo echó a las 4 horas de que pasó. O sea, es muy difícil decirle que es cómplice. Sí, pero no habla de eso. ¿Te imaginas todos los días Kicillof saliendo? Quiero hablar de Insaurralde. Sí. Vengo a hablar del tema.
2: Creo que le descubrieron un video con Insaurralde viendo el partido de la selección y nadie se da cuenta de quién está parado al lado. Napoli. Salieron todos los periodistas oficialistas a decir, qué barbaridad Insaurralde mirando el partido, como si además hubiera algo pecado que quisiera evitar.
1: No puede mirar el partido.
2: No puede mirar el partido. Creo hasta los presos ven el partido. Claro. Le ponen en la cárcel. Pero nadie se da cuenta que al lado está con el mejor amigo del presidente. Uno tiene
1: Juan Napoli. Claro.
2: Sí,
1: Juan Napoli, digo la...
3: Sí. Y ex candidato.
4: Es candidato a senador.
5: Hasta yo veo los partidos de la selección.
1: No lo puedo creer.
5: Hola, muy buenos días, Alala República.
1: Buen día, señora República.
5: ¿Qué haces, Roby? ¿Cómo andas? ¿Bien?
1: Y yo estoy pasando un gran momento, sí.
5: ¿Cómo estamos para el miércoles?
1: Y ganadores.
5: Pero, bueno, gana Argentina entonces.
1: Y sí, ¿qué soy yo?
5: No, yo digo que no. Miren, si el 9 juega a las espaldas de Paredes y los dos centrales juegan en línea, los winners de Inglaterra se van a hacer un picnic. Yo espero que el miércoles le saquen el yeso a De Paul, porque evidentemente debe andar preocupada a Tini también. Y yo espero que el ANSES acelere los trámites para la jubilación del 4 de Molina. Ya debe estar para jubilar, entran todos por ahí.
1: Es muy dura usted con la selección.
5: No,

0: no soy dura, soy realista y voy a decir algo fuerte. El partido está perdido.
1: ¡No! Pero no, no, sáquenla, córtenle, córtenle
0: pero
1: la pará, comunicación.
0: Roberto, no lo digo yo. Me lo dijo la Virgen ayer a la noche. Ayer a la noche nos quedamos con la boca abierta con los chicos, la coordinadora, estábamos comiendo. La cara del pobre Cachi Casera no sabe lo que era. Porque apareció la
1: Virgen. Perdón, ¿estuviste con el Cachi Casera?
0: Pero te estuve diciendo que estuve con la Virgen y me preguntás por el Cachi Casera. Yo la verdad no te entiendo, Roberto. Miren, yo ya lo advertí hace años. Vienen por el agua. Y todos ustedes se reían. ¿Y ahora qué van a decir? ¿Que no vienen por el agua? Yo exijo una reivindicación pública.
1: Mientras no vengan por el vino, Lilita.
0: Vienen por el agua y por el vino. Vienen por el gas y también vienen por la soda. Porque si vienen por el gas, vienen por el agua y por el gas, que es la soda. Miren, y también es el vino. Y el vino patero. Miren, yo voy a decir una cosa. Exijo una reivindicación pública, una recompensa y un sándwich de milanesa con pizza de pizza. Que tengan buenos días.
1: Y ahí tengo que hablar de la guerra. Yo la puta que lo parió. Bueno, es raro esto.
2: Vamos a hablar de la guerra, ¿no?
1: Porque yo leo el New York Times, 140 ataques de Irán a los aliados, qué sé yo, está en peligro el alto el fuego. Yo, es un título raro, New York Times. Empezá a buscarte a alguien que te corrija ahí, ¿viste? Porque.
3: Claro, un poco. Sí, efectivamente. Bueno, digamos que. Sabíamos que Hormuz es un poco el epicentro de todo esto que está pasando a nivel mundial, sí. Y que no iba a estar quieto ni iba a seguir estando quieto, claro. ¿No? Hay como ese, Ucrania es el otro, y el otro somos nosotros, que también este volverse sobre América Latina, meter tantos presidentes de extrema derecha que obedezcan, claro, al imperio, es parte de la misma, del mismo cambio. Pero yo quería hacer una aclaración porque mirando los zócalos, viendo justamente los o las redes o los diarios, se ve algo manipulado. Una cosa tiene que ver con que Irán no está bombardeando países vecinos. Irán bombardea a las bases militares norteamericanas que están en países vecinos, que es un poco distinto.
1: No, por algo, absolutamente distinto. Sí.
3: Por algo los otros países como Kuwait, Bahrein, Qatar no reaccionan, porque no, claro, los está bombardeando a ellos.
1: Claro.
3: Están bombardeando bien a las bases norteamericanas. Y lo otro es cómo empezó esto. Porque si vos lees también los diarios o mirás los zócalos, parece que Irán enloqueció y empezó a tirar a barcos que pasaban por el Estrecho de Hormuz. Y no es así. Lo que pasó es que se abrió el Estrecho de Hormuz, como sabemos, a partir del memorándum de entendimiento. Empezó a circular 22 días, bastante bien, todo llevando más o menos a la normalidad. Y, casualidad, cuando Donald Trump estaba en una cumbre de OTAN en Turquía y cuando hubo una mega manifestación, un mega funeral, que ahora voy a contar un poquito más sobre eso, del Ayatolá asesinado el 28 de febrero por los norteamericanos y los israelíes, en ese momento tres barcos mercantes deciden no pasar por el Estrecho de Hormuz por la zona normal, sino desviarse. Se desvían y lo que dicen los iraníes es que hicieron tres alertas, que esas alertas no fueron respondidas, entonces, como estaban pasando por un lugar prohibido, les dispararon. ¿Por qué un lugar prohibido? Porque dentro del memorándum de entendimiento, acordado por Estados Unidos y acordado por Irán, estipulaba el lugar por el que tienen que, un lugar donde Irán y Omán, la otra costa, se sienten que pueden tener el control de la seguridad. Esto fue firmado. Si hay un barco que cambia esa ruta, además de que es una ruta que está minada por Estados Unidos y que corre peligro, si cambian de ruta, digamos, Irán entiende que puede bombardear. Ese es el origen de esta nueva embestida que vendría a ser ya la tercera, si tomamos la del 28 de febrero como la segunda.
1: Hace rato que se rompió el alto el fuego, digo.
3: Mira, por empezar, uno de los puntos cruciales del entendimiento era que no debía haber más bombardeos en el Líbano. O sea, que Israel no debía bombardear más el Líbano, que había que haber trazar un...
1: Claro, eso nunca paró. Eso nunca pasó.
3: No solo no paró, sino que se incrementó. Incrementó en Gaza, y te comento que la expansión de... Esto es otro tema, pero lo digo rapidito. La expansión de Israel es muy brutal. este fin de semana o toda la semana estuvieron invadiendo Cisjordania, que no tiene ni Hezbollah, ni Hamas, ni guerrilleros de ningún tipo. Cisjordania es otra parte de los territorios palestinos. Y ahí van...
1: Ahí hay colonos también.
3: Exactamente. Hay, como se dice, denuncias gravísimas de colonos que van armados, echan a los palestinos de sus casas y toman los territorios. Yo, hace muchísimos años, estando justamente en esa zona, fui con el embajador nuestro, con el embajador de Francia, a Hebrón, y te digo que nos con el cartel de prensa y de embajadas, nos enfrentaron los colonos armados, y te digo... que te asustás de verdad,
1: ¿eh? Colonos son simplemente gente que vive ahí. Lo que pasa es que hay que ver el gobierno. Sí. ¿A quién decidió que sea colono ahí?
3: Son civiles, súper, digamos, ortodoxos, pero que tienen atrás al ejército. Ellos están armados y aparte tienen el ejército que mira y te mira como diciendo, a estos hacen lo que quieren. Claro. Bueno, pero volviendo al tema del Golfo, es, mira, vamos a poner un mapa... que es la placa 1, ahí está el estrecho de Hormuz, es que se ve más arriba. El segundo punto es otro estrecho que es muy importante, que es el de Bab al-Mandeb, que ¿por qué es importante? Porque una de las cartas que tienen los iraníes, además de cerrar el estrecho, que aclaro, ya está cerrado otra vez, es ese otro estrecho que da una parte en Yemen, y hoy ya hubo un ataque de Arabia Saudita contra Yemen. Es decir, ahí ya se está empezando a focalizar otra guerra, en esa parte de abajo, que es otro de los estrechos importantísimos para la circulación del comercio. El estrecho de Hormuz, que es el de arriba, ya está cerrado. Y el otro mapa que me interesa que vean...
1: Eso es muy importante, ¿eh? Porque si tenés un estrecho cerrado y se te cierra el otro también... Pues digo, la cantidad de variables económicas y políticas que hay en juego hoy en el mundo, ¿no?
3: Exactamente.
1: Sumamos lo del Niño, digo, el problema climatológico que se viene.
3: Y este mapa también es re importante porque, como ya en otras ocasiones lo hemos comentado también, además de bombardear, de matar gente iraní, de bombardear lugares estratégicos como, por ejemplo, muy cerca de la central nuclear, bombardearon otra vez corredores vinculados con Rusia y con China. Por ejemplo, este mapa muestra un corredor que va de Xi'an a Teherán. Es un corredor de comercio importantísimo, es parte de la Ruta de la Seda, fue bombardeado tanto a la parte vía de trenes, vía férreas, como de carreteras. Y lo mismo con otro corredor, que no traje el mapa de ese, que va hacia el Mar Caspio, hacia Rusia. Y también son, digamos, provocaciones evidentes China y a Rusia, además de Irán, con lo cual Estados Unidos en este momento, Donald Trump ya amenazó hoy mismo, está amenazando con una represalia brutal, está incrementando esta situación grave. A esto se suma otra cosita que me gustaría decir, y es que Israel hizo llegar, supuestamente, esto aparece en los diarios de Estados Unidos, una declaración o un documento de Israel, de la inteligencia israelí, diciendo que quieren matar a Donald Trump, que los iraníes quieren matar a Donald Trump. Es decir, están... seamos mal pensados, están preparando el terreno para
1: atacarlo, claro.
3: Para armar una...
2: Hasta ahora fue Israel la que ejecutó la política de asesinar a los líderes de los otros
1: Lo que
2: países,
1: ocurrió fue eso.
3: Pero...
1: Lo otro... Claro.
4: Y eso no, te quería preguntar...
3: Una cosita chiquitita, porque cuando le preguntan inmediatamente a Donald Trump, un diario que es bastante sensacionalista, que es el New York Post, no el New York Times... Le preguntan y él dice, no, Israel no dijo nada. Inmediatamente. Pero después esto se borra y aparece toda la parafernalia de...
1: Claro. Bueno,
3: si me pasa algo, hay 1000 misiles contra Irán.
4: Y ahí te pregunto a vos, ¿cómo entra en el medio de estas amenazas de magnicidio contra Trump lo que pasó este fin de semana con Lindsey Graham, que es un senador, un ex senador norteamericano, recontra halcón, muy cercano a Trump, muy pro-Ucrania, que estuvo el viernes visitando una fábrica de drones en Kiev, fábrica que fue atacada el sábado por Rusia, Y el domingo salió una noticia muy sorpresiva que dice Lindsey Graham se enfermó súbitamente y falleció.
3: De tema cardíaco.
4: Por una cuestión cardíaca. Sí. Hay muchas sospechas de que o bien estaba en la fábrica cuando fue atacada, o bien hubo algo donde lo utilizaron a él de señuelo. Digo, pasó algo muy raro ahí, pero se está hablando de la posibilidad de que maten al presidente de Estados Unidos y de repente hay una muerte misteriosa de un senador claro. muy cercano a él, que justo había estado en Ucrania, y todo eso pareciera estar embarrando también la situación.
2: China, ¿no? Sí. China dicen, no tuvo tiempo de volver a Estados Unidos.
3: Sí.
1: China, o sea, desconfían de la versión.
2: China se está desconfiando de la versión oficial.
3: Así es, sí. Bueno, no sé, es parte de justamente...
1: No, está bien, pero se está enrareciendo
3: mucho,
1: la
3: mucho por esto que digo, porque, es decir, esta derrota estratégica contra Estados Unidos, que es efectivamente así, no es algo que Estados Unidos iba alegremente a aceptar. Es decir, la va a pelear hasta donde dé, porque claro. Irán es un país... no. que se ha potenciado con esta guerra, que ha tomado un punto estratégico fundamental en el globo, que está muy cerca de Rusia y de Irán en este momento, o sea que esto se va a profundizar sí o sí. Ha pasado el 250 aniversario, está pasando el Mundial, claro. Bueno, es el momento.
1: Leí por ahí que Trump tenía presiones, que, o sea que a él no le conviene por su tema electoral, mantener el precio sí. alto del petróleo, porque es definitorio en las elecciones estadounidenses el precio del petróleo, pero que a la vez hay segmentos del poder norteamericano que le dicen no puedes dejar que Irán se empodere de esa manera.
3: Absolutamente, como yo creo empodere. Que ahora
1: porque hasta quedó como un triunfo de Irán la guerra.
3: Hasta
1: la
3: noviembre va a haber escaramuzas, pero después de noviembre yo creo que va a haber en serio una guerra todo, de verdad.
1: Claro. Sí. ¿Qué pasa con el petróleo,
2: Fer? Mientras el petróleo vuelve a la zona de los $80, estaba en 78, se estaba estabilizando en 78 con un aumento hoy del 3,5%, pero con todas las bolsas en caída. Cayó muy fuerte las bolsas asiáticas. Corea del Sur, ¿no? Cayó más de 8%. Es una bolsa que tiene mucha volatilidad por la conformación que tiene, especialmente de pequeños ahorristas. Por eso es tan volátil. Pero en Europa también están a la baja y las preoperaciones en Estados Unidos, en la bolsa de Wall Street, también están dando a la baja. Es decir, les está golpeando. Por ahora no tan fuerte como la primera etapa de la guerra, porque en esta tregua que hubo, se pudo recomponer un poco el stock de barriles de petróleo en los países desarrollados, y eso le da algunas semanas de tolerancia para esperar a ver cómo evoluciona, si es escaramuzas transitorias o van hacia una intensificación de la guerra.
1: Yo leía una nota en el Wall Street Journal que hablaba de... Dice, el recrudecimiento en la guerra Rusia-Ucrania, el de la guerra, el cierre de los estrechos en la guerra de Estados Unidos-Irán y el fantasma del niño, que ya no es un fantasma, aparentemente va a suceder, se está viendo de qué tamaño va a ser el niño, puede generar una suba tan fuerte de alimentos en el mundo sí. que puede generar conflictos sociales y qué sé yo.
2: Sí, eso se está planteando. Hay que recordar siempre que el petróleo es un insumo básico en la generación en la producción de alimentos. De los derivados del petróleo vienen todos los fertilizantes que se usan claro. para potenciar las cosechas.
1: Que a Milei le impactó, ¿no? Una parte de la inflación que tuvo en el primer semestre, que había subido bastante, tenía que ver con
2: tenía
1: eso.
2: Tenía que ver con eso. La recomposición que hubo de los stocks es transitoria. No alcanza para decir que el petróleo se va a quedar acá. Si estas guerras, si estas escaramuzas se sostienen una semana o más, vamos a ver que también el precio del petróleo va a empezar a dispararse un poco claro. por encima. Pero bueno, por ahora está esta visión de que va a controlarse, que va a volver una paz transitoria y que van a volver a abrir el estrecho de Hormuz. Pero con una salvedad, esta madrugada Estados Unidos bombardeó la isla de Kar.
3: Otra vez, sí.
2: La isla es el principal polo desde donde se exporta el petróleo de Irán. Bombardeó instalaciones portuarias, bombardeó depósitos de almacenaje de petróleo y bombardeó oleoductos. Por lo tanto, ya no es automático que vuelve la paz, vuelve el flujo de petróleo iraní a los mercados. Va a haber daño para que ese petróleo vuelva a fluir. Claro. Va a tener que recomponer su infraestructura.
3: Y hay una cosita más importante. Yo antes hablé los funerales de Ali Khamenei. Sí, lo podemos mostrar en la placa 3. Pero lo que es importante es que hay una línea dura también en Irán. entre ellos el justamente el actual Ayatollah. Para los que no ven, se está viendo el impresionante, te hablan de 50 millones de personas. Hoy lo buscaban en inteligencia artificial porque había tantas cifras. Está hablando, esa es la bandera de Irán, verde, blanca y roja. Pero cuando uno ve la manifestación, el rojo es el color de del martirio, pero también de la venganza. Y el sucesor, que es el hijo de Ali Khamenei, ha dicho que va a vengar a su padre. Esa es la línea dura. El presidente es, como sabemos, un moderado, el actual presidente de Irán, que el presidente anterior cayó del helicóptero misteriosamente, hubo elecciones y ganó un moderado, pero esto también está en juego. En cualquier momento, o sea, ahora está la línea moderada primando en Irán, pero en cualquier momento podría llegar a no suceder.
4: Bueno, es la famosa moraleja, digamos, que tiene que ver con todo el tema nuclear. El Ayatollah que Estados Unidos mató desde el año 2002 había establecido una fatwa, que es la prohibición más severa que tiene el sistema islámico, contra las armas de destrucción masiva. Él estaba en contra filosóficamente.
1: Totalmente. Al que mataron.
4: Y ahora el padre del actual.
3: Pero la actual podría llegar a cambiar la fatwa.
2: Hay un dato que en los mercados, yo lo miro de siempre desde ese lado, pero que por supuesto es en la política, es que en la declaración de la Ayatollah está como implícita la acción terrorista, que hasta ahora Irán había negado que no iba a realizar. En la declaración que hace, es decir, lo vamos a buscar y vamos a vengar, ahí no me acuerdo los textuales, pero dice, hay musulmanes o hay personas dispuestas en todo el mundo a vengar la sangre de la Ayatollah, daba abierta la idea de que podía haber alguna ataque terrorista, algo que no se dio desde el inicio de toda esta ofensiva de Estados Unidos e Israel contra Irán. No hubo una respuesta terrorista de Irán como si hubo acciones terroristas de Israel y de Estados Unidos. Y en esta última declaración parecía quedar abierta esa posibilidad, por lo tanto...
3: No terrorista me pareció, sí, de venganza. La palabra venganza apareció claramente y bueno, hay que ver cómo se procesa esa, ¿no?
1: 4,6% ahora arriba el petróleo, ¿eh?
2: 4,6.
1: Está fuerte.
2: Me haces hablar.
4: Bueno, Marín se va a poner contento. Va a poder subir la nafta. No como cuando baja el petróleo, que también sube la nafta.
5: El petróleo acá es la nafta que está más cara que acá que en Estados Unidos.
1: Sí. Esto juega en contra.
4: Dice, hora de subir la nafta cada vez que mira.
1: Esto juega en contra del plan de Luis Caputo de bajar el riesgo país, ¿no? En este momento están cayendo el precio de los títulos públicos. No
2: sí, estaba muy atado también al anuncio que se haga mañana de la inflación. Sí, venimos de una semana de generación de expectativas que están buscando perforar el piso de los 400 puntos que marca riesgo país. El lunes pasado Caputo anunció el programa financiero para lo que resta de este año y 2027. Fue un anuncio muy limitado, no dio demasiadas precisiones, dejó números bastante abiertos a la evolución de lo que pueda pasar. De hecho, uno bromeaba, primero puso el cero final y después fue viendo cómo llenaba esos cuadraditos para que le dio el resultado, al punto que figura como otra fuente de financiamiento, 2.000 millones de dólares, como si, bueno, surgirán de algún lado. Pero en fin, salió el programa financiero, salió después el anuncio de que venía la titular del Fondo Monetario Internacional, Kristalina Georgieva, a visitar Buenos Aires antes de que termine este mes, como una señal más de apoyo al programa. Salió la vocera del organismo con unas declaraciones de apoyo tanto al programa financiero como al anuncio de Milei de reformar la Carta Orgánica del Banco Central. Y se espera que mañana una inflación por abajo del 2%. Ahí tenemos algunas de las declaraciones de Juliette Cossack, que es la vocera del organismo, que dijo, una mayor transparencia y previsibilidad en torno a la financiación, está hablando del programa financiero de Caputo, y la acumulación de reserva apoyará la confianza del mercado. En una siguiente placa dice, todos estos esfuerzos, incluido una reforma de la Carta del Banco Central, tiene como objetivo apoyar la duradera caída de la inflación, que es por supuesto, una prioridad clave. Bueno, están todos disfrazando de que gracias a la reforma de la Carta Orgánica del Banco Central, gracias al programa financiero, va a bajar la inflación.
1: Tiene otro problema, que es la fuerte caída de la recaudación que está teniendo.
2: Sí, ¿no? Eso es tremendo. Pero tenemos una placa con algunas de las estimaciones que tiene el sector privado sobre la inflación que se va a conocer mañana. En la placa número uno, ahí tenés LSG 1,5, Analítica 1,8, igual que Libertad y Progreso. Libertad y Progreso es la que sigue el gobierno. Uh-huh. Es la que mira el gobierno como referencia, le gusta, yo creo que más por el nombre que por la capacidad técnica de predecir qué es lo que va a venir, pero bueno, ellos
4: yo soy muy, siempre miro con mucha atención los estudios de la consultora Dale Boca.
2: Equilibria, que tiene una muy buena estimación de la inflación, le da 1,9. Y CIT o Camino Tiscornia le da también 1,9. El antecedente es la Ciudad de Buenos Aires, 1,8.
1: Ahora, vos fíjate que vos mirás todos los meses cuánto va a subir la luz, el gas, el transporte, y suben entre el 3 y el 4%. Y como está mal esta ponderación, está hecha con la canasta de 2004, donde vos le dabas una ponderación muy grande al consumo de alimentos, que ahora cayó mucho. Hace un rato decíamos, se gasta 20% menos que antes en alimentos, y se gasta mucho más en servicios. Entonces, la canasta real, si vos te pudieras, viste que en Francia después te puedes armar tu propia canasta y te da tu propio índice, por ejemplo, y seguro te da más. No digo mucho más, pero te da más que eso.
2: Mirá, hay una estimación que la hizo la consultora CIP de Pablo Moldovan y Federico Pastrana, que dice que cayó 10% la masa de ingresos de
1: bueno,
2: la sociedad.
1: Bueno, ese es el dato.
2: Contra la inflación vieja.
1: Sí, digamos,
2: contra la inflación de la canasta vieja. Si la medís contra la inflación de la canasta nueva, es todavía mayor la
1: claro,
2: pena.
1: Eso es, expliquemos qué es eso. La masa de ingresos es todo lo que ganamos entre todos, los trabajadores en blanco, en negro, los públicos, los privados, los jubilados, las asignaciones al por hijo. El total de todos los ingresos es 10 puntos menos que en 2023.
2: Que en noviembre.
1: Con la canasta vieja. Con la canasta nueva, ponerle que sea 12 puntos menos. Bueno, entre todos somos 12% más pobres.
4: En un país que, si uno toma la tira total.
1: Contra diciembre de 2023, que el país estaba muy mal, ¿no?
4: Pero no solamente el país estaba tan mal que la gente votó a Milei.
1: Claro.
4: Si uno toma la tira total diciembre de 2023 hasta la actualidad del crecimiento del PBI. Hoy el PBI argentino es más grande que en diciembre del 2023. La parte asalariada es 10 puntos más bajo. O sea que significa que hay alguien o algunos aliens que se quedaron esos 10 puntos más todo lo que se creció.
2: Más todo.
4: Y nada de todo eso cayó al bolsillo de un laburante.
2: Y es más todavía porque toda la caída del gasto público.
4: También, bueno, ni hablar.
2: Es mayor porción del ingreso. Exacto. Que se quedaron en el sector de. Básicamente el sector del capital, ¿no? Porque es la
4: pero
2: forma.
4: Pero es importante porque la gente piensa que si gana menos que el mes anterior se fumó todo eso. Esa plata. Y es importante decir que no, alguien la tiene.
1: Claro.
4: Alguien se la está llevando.
1: ¿Vos hay gente que piensa que es culpa del gobierno anterior?
4: Sí, bueno. Ya cada vez menos igual me parece.
2: Dijiste tan mal que votaron a Milei. Vos sabés que entre la primera y la segunda vuelta se sucedió un hecho político que pocas veces se analiza, como el impacto que tuvo en la elección, que fue la decisión de YPF de desabastecer de combustible a las estaciones de servicio. Una decisión que tomó Alejandro Leu, que el día que ganó Milei lo designaron presidente, director del Banco Central y después secretario de Finanzas, sí. Desde donde llevó adelante la política de endeudamiento, primero del Banco Central y después del Tesoro.
1: Sí. Bueno, nos vamos yendo, el Tano ya nos avisó, son y 53, hay que ir saludando, todos los que sean creyentes empiecen a rezar, se viene el partido con los ingleses, pongamos todo lo que
3: hagamos,
1: pongamos
3: todo.
1: La fuerza, la garra, la religión, cualquier tipo de cosa que sirva para ganar el miércoles, hay que ponerlo porque vale la pena. Muchas gracias por acompañarnos, como siempre. Un abrazo a todos y a todas. Chao.
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0: Bienvenidas, bienvenidos a este ratito de Radio Punto de la M1070. Bienvenidas, bienvenidos a Verdades Afiladas, semifinalistas, amigos. ¡Vamos! Y amigas. Están así seguro de manijas como nosotros desde el sábado, pero bueno, nosotros recién nos encontramos hoy con ustedes, así que queremos compartir el momento manijero en el inicio de una semana histórica, porque la verdad, cada vez que se encuentran Argentina y Gran Bretaña, o Inglaterra en este caso, porque Gran Bretaña no está representada como tal, en este caso es Inglaterra. Bueno, hay, por supuesto, componentes adicionales que, por lógica, incluso por estrategia, el técnico Scaloni busca desinflar, ¿no? Habla de un partido de fútbol y nada más. Pero todos sabemos, incluso los propios muchachos de la selección saben que no es un partido de fútbol ni nada más, porque cantan desde hace 4 años justamente el componente que le da un plus a este partido, que es la apropiación de Malvinas por parte del Reino Unido, de Inglaterra, y el reclamo soberano de la Argentina, y en el medio de la guerra. Todo está incluido en esas canciones. Ya en la canción de Qatar y en esta nueva versión también se incluye el mismo componente, por lo tanto todos sabemos, el plantel también lo sabe, ¿ves? Claro, ¿ves? Está todo comprendido en estas canciones que el plantel canta. Un mínimo de sinapsis, no hace falta tampoco pensamiento complejo. La reunión entre historia y fútbol se hace sola. Bueno, es uno de los temas que tenemos conversando en este mediodía con un invitado de lujo. Atención, en un ratito nada más, alguien que estudió profundamente este tema, la relación fútbol-Malvinas, en un encuentro Argentina-Inglaterra. No es el primero, pero cada uno de ellos tiene un componente adicional o una historia propia que vamos a repasar en este mediodía. Y además, este equipazo. Hola, Lu Espíndola.
1: Hola, ¿cómo están? Buen lunes para todos y todas. ¡Qué alegría que siento! Quiero que sea el miércoles.
0: Transmitíselo a la... No, pero está muy bien porque tuviste un festejo.
1: Pasa por dentro.
0: ¿Fuiste de las que festejaron largo?
1: Vos sabés que no.
0: ¿Te tiraste hasta
1: la
0: madrugada?
1: Estoy reconserva, Moreno.
0: Estás muy conservadora.
1: Estoy
0: bueno,
1: muy conserva porque digo, van a pasar cosas, la gente está muy alcohólica a la 1 de la mañana.
0: Se picó un poco la calle, ¿no? Pero sí, sobre todo porque la picó Jorge Macri en la ciudad de Buenos Aires, también vamos a hablar de eso. El gusto por reprimir que tiene Jorge Macri, cualquier circunstancia buena para reprimir, sí. Dice.
1: Ve media docena el de lema, personas juntas y va y le tiras cada palo.
0: El lema en la ciudad es estrategia también, ¿no? Carla Pelliza, buen mediodía.
2: Buen mediodía, ¿cómo les va? Muchas cosas raras lo de la represión en la ciudad de Buenos Aires, una ciudad que promociona el reunirse para ver el partido, sí, de fútbol, y después te reprime, así que es como medio contradictorio.
0: Ah, no,
2: el mensaje.
0: Pero
2: ¿qué querés que se...?
0: No podés, solo no podés.
2: Es todo muy raro.
0: Claro,
2: ¿qué hacemos? Publicamos videitos contentos porque la gente sale a celebrar a altas horas de la madrugada un pase a semifinal, o los reprimimos.
0: Sí,
2: las dos cosas, dice.
0: Claro, claro, porque está permitido en el marco del corralito que te arma la ciudad celebrar, ahí sí, en el
1: es
0: corralito.
1: Es como el meme ese de los colores, ¿viste?
0: Es 1984,
1: si sos un poco oscuro,
0: muchachos.
1: Te cagan a palo.
2: Pero después él mismo subió videos,
1: ¿no?,
2: de la gente copando el obelisco el sábado a la noche. Así que raro. Y punto dos, qué lástima que el miércoles no sea feriado nacional, señoras y señores. Porque tener que trabajar con un partido de la selección argentina contra Inglaterra,
0: sí,
2: me parece de una crueldad absoluta.
0: Yo te digo, no sé si el mismo día de del partido, pero que en el gobierno hay gente pensando en alguna medida de esas para el post partido, por supuesto, en función del resultado.
2: Ajá.
0: Bueno, te lo voy a contar ahora en esta aventura, en nueva aventura de los Fachorros.

0: Bueno, ustedes saben que, ya lo hemos contado varias veces, hay una derecha transnacional que está muy activa. Y cada evento que concita la atención del mundo, esta derecha pareciera coordinar acciones, declaraciones, manifestaciones, incluso operaciones. Bueno, el mundo está muy revuelto. Mientras muchos miramos lo que ocurre en este caso en Atlanta, donde ya se está, donde están confluyendo los hinchas y la selección para el próximo partido, para el partido de semifinal contra Inglaterra. Bueno, salgo de ahí porque abre una ventana de la que no quiero, a la que no quiero volver hasta dentro de un ratito con un invitado de lujo, que es el partido del miércoles. Pero mientras miramos hacia ahí, recrudecen las agresiones en Medio Oriente. Hubo bombardeo a un hub estratégico de Irán en la provisión de fluido, sobre todo petróleo, también gas, hacia Asia. O sea, la relación que está intentando bombardear hoy Estados Unidos, o lo que está intentando bombardear Estados Unidos hoy, es fundamentalmente la relación de Irán con Rusia y China. Aparentemente intentando provocar que estos dos países se involucren en el conflicto que Trump pareció perder, resignarse a haber perdido antes del Mundial. Transcurrieron unas semanas del Mundial y ahora se ve una situación bastante exótica, aunque vivimos tiempos exóticos, que es un alto el fuego con bombardeos. O sea, rige un alto el fuego que nadie respeta. Hmm. Empezando por los propios estadounidenses que iniciaron esta nueva escalada. Razón por la cual se ha espiralizado el precio del petróleo en dos días 8% y sigue al alza. Entre otras cosas porque se afecta un área geográfica ya muy conocida por quienes siguen las noticias, que es el Estrecho de Hormuz. El Estrecho de Hormuz es justamente un estrecho por donde circulan barcos petroleros que llevan fluido de Medio Oriente a distintos puntos del planeta, fundamentalmente a Europa y a Asia. Bueno, en este contexto de un mundo revuelto donde hay gente haciendo mucha plata, sobre todo integrantes del gabinete de Donald Trump, aparece muerto de la noche a la mañana. Bueno, hasta ahí podría ocurrir, era una persona de más de 70 años, Lindsey Graham. Lindsey Graham es el, o era, uno de los senadores más trumpistas dentro del ecosistema republicano y del ecosistema político estadounidense. Había visitado Ucrania. Lo último que se supo de él era que había estado en una fábrica bombardeada en el marco de otra guerra que sigue activa ya desde hace casi un lustro, que es la guerra Ucrania-Rusia, Rusia-Ucrania. Y luego de ese episodio se comunicó que Lindsey Graham había fallecido de un infarto. No se dieron más detalles. Pero claro, hay mucha suspicacia en torno a esa muerte. Medios chinos publicaron en las últimas horas que Graham no había llegado a pisar suelo norteamericano antes de morir, sugiriendo que la muerte podría haber ocurrido en el marco de la guerra o de un ataque de Rusia a Ucrania. ¿Por qué Estados Unidos estaría interesado, si es que es así como se sugiere, en ocultar las verdaderas razones del fallecimiento de este senador tan trumpista, digamos, de los más trumpistas del Partido Republicano? Bueno, es una de las incógnitas. Pero así de revuelto está el mundo. Así de revuelto está Estados Unidos, que es el anfitrión de este mundial, al que le pusieron mucha ficha por dos razones. Primero, porque Trump lo imaginó como una plataforma de dominación narrativa global. Imponer narrativa a través de un evento sobre el que se posan los ojos de millones de habitantes en todo el planeta. No es una novedad, ha ocurrido en varios momentos de la historia que eventos deportivos, Juegos Olímpicos o Mundiales, son utilizados con fines políticos. Hasta ahí, nada que nos sorprenda. El tema es la orientación de esta utilización en este caso. Es la ultraderecha, con Donald Trump a la cabeza, pretendiendo utilizar algo que era, hasta no hace mucho tiempo, un deporte muy popular, que hoy forma parte de la batalla cultural y sobre todo de la colonización cultural de la élite. Hace tiempo que venimos viendo en la Argentina cómo la élite fue colonizando, ocupando espacios de poder y de presencia en un deporte de anclaje popular, donde las mayorías populares ya prácticamente no tienen acceso. Si sos mayoría popular, salvo que integres una barra brava, es decir, salvo que estés en algún ámbito delictivo, cuasi delictivo, de una organización, digamos, no necesariamente vinculada a la pasión por el fútbol, sino que usa la pasión por el fútbol para hacer otros negocios, salvo esas circunstancias. Si sos mayoría popular e hincha de Boca o de River, no tenés prácticamente acceso a la cancha, salvo que pagues una fortuna. Y no todo el mundo tiene, en este país cruzado, pauperizado, donde las mayorías populares tienen cada vez más dificultades para llegar a fin de mes, bueno, cada vez menos gente tiene la posibilidad de destinar miles de dólares al año para poder ir a la cancha. Porque es eso lo que cuesta la cancha. Lo vemos por los precios que hay, por ejemplo, en este mundial, considerado el mundial más caro de la historia. No es casualidad, ¿eh? Es el mundial más caro de la historia porque es la élite buscando apropiarse definitivamente de algo que, por sus propias características, siempre fue de anclaje popular. Y ahí hay una novedad política de este tiempo, si querés. ¿Qué es la élite? Representada políticamente por distintas expresiones de la derecha, tomando el poder en sus propias manos, el caso de Donald Trump, en su momento Mauricio Macri, la élite tomando el poder por vía democrática en sus propias manos. En general, el poder de la élite siempre estuvo delegado en gobiernos afines, gerenciales. Bueno, en este caso es la élite tomando el poder por sus propias manos, ejerciéndolo de manera brutal en su propio beneficio. Y esto se percibe en cada detalle. Lo que estoy comentando respecto al precio de las entradas, cómo el mundial se ha vuelto una experiencia tiktokera para público VIP, que permite entonces difundir esta idea, esta batalla cultural de que el mundial es privilegio, el acceso a las canchas es privilegio para pocos. Por lo tanto, el fútbol es un privilegio para pocos. Y si vos no tenés méritos, no. ¿Y cuáles son los méritos en la sección de la derecha? Reproducir dinero. Ese es el concepto de mérito. Ser hábil, tener destreza para reproducir dinero. No importa el tipo de actividad, si es legal, ilegal. Estamos hablando de gobiernos como el de Donald Trump o el de Javier Milei, que propician la fuga y evasión fiscal, ¿no? Consideran héroes a aquellos que hayan ocultado o hayan evadido impuestos. En el caso de Milei, incluso llegó al extremo de tener a un jefe de gabinete que tenía esa característica. Por lo menos confesa la característica de ser un evasor. Orgulloso evasor. Eso es lo que confesó Adorno y no sabemos si otras cosas más. Quizá nunca lo sepamos porque entre los acuerdos que hoy está haciendo la élite incluye acuerdos de impunidad como ya hemos visto en otro tiempo. Entonces vemos cómo la designación de esposas, hijos, sobrinos, parientes de jueces van cerrando causas o van postergando definiciones judiciales. Es la élite generándose impunidad. Es la élite demostrando que tienen el poder y la sartén por el mango. Y las mayorías populares la vemos por televisión. Literal, vemos el mundial por televisión y vemos cómo la élite ejerce el poder casi sin discutirlo. O generando alguna discusión puntual. Bueno, le tocan la guita a las universidades y ahí discutimos un poco. Nos enojamos, nos parece demasiado cuando obligan a personas con discapacidad una y otra vez. Hoy está pasando de vuelta, ¿eh? Que obligan a personas con discapacidad a probar que efectivamente son merecedores de un aporte de subsistencia. La verdad que no es mucho más que eso. Es un aporte económico que permite tener un piso de subsistencia que no resuelve la vida de nadie. Vemos cómo se condena a jubilados, jubiladas, a penar sistemáticamente cada semestre para ver si le aplican o no le aplican el subsidio en su cuenta de servicios, porque los van sacando justamente con el fin de aplicar motosierras sobre los más vulnerables, y las mayorías populares miramos todo por tele, de tanto en tanto nos ofendemos, nos enojamos y sobre todo nos frustramos. Ese es el partido que está jugando la élite: ganarnos por cansancio, por frustración. Claro, necesitan un instrumento electoral que valide ese triunfo. El plan es ganarnos por frustración, por cansancio, imponer el sentido del viento como un rumbo inexorable. Pero como necesitan un instrumento electoral que lo valide, para diferenciarse de lo que hicieron en otros momentos, por ejemplo en las dictaduras de la década del 70 y del 80 en América Latina, ya están pensando, por ejemplo en Argentina, en cuál será el método para ganar las elecciones. Y sorprende que digan, sorprende. A esta altura ya pocas cosas sorprenden, porque todo ocurre a cielo abierto. Pero no deja de ser una novedad que a cielo abierto los portavoces del gobierno anticipen que van a usar, sin ponerse colorado, todos los recursos que dispongan o que deban inventar para ganar una elección, en este caso la reelección de Milei. Lo decía ayer Luis Majul, que todos los domingos ha tomado ya como práctica ser un portavoz del presidente. Arranca sus editoriales diciendo: en la intimidad de Javier Milei, ¿creen que? Dos puntos. Y empieza a leer. Claro, uno intuía al principio que eran conversaciones que él mantenía durante el día, ¿no?, con el presidente. La verdad es que por la información que fuimos recogiendo, ya ni siquiera es una conversación. Le pasa letra el presidente de lo que tiene que decir y Majul la lee. Y en este caso, insisto, es muy impactante cómo Majul, a cielo abierto, dice: miren que el gobierno, si tiene que hacer trampa, no lo dice así, pero más o menos, escúchenlo.
1: Fútbol. Te quiero hablar de Milei en modo escaloneta. Escucha esto, porque es información y es deducción también. Milei, igual que la selección contra Suiza el otro día, ya entendió que para que la Argentina no vuelva al infierno, como dice Caputo, el año que viene, 2027, necesita ser reelecto como sea. En términos futboleros, jugando bien o no tan bien. O hablando en el idioma que todos usamos ahora, en modo escaloneta. Es decir, en la búsqueda del resultado. Yo lo voy a decir tranquilo, sin ponerse colorado con la variedad de recursos que haya que usar.
0: Bueno, ¿cuál es esa variedad de recursos que anticipa Majul? ¿Es una trampa electoral a través, por ejemplo, de un sistema de boleta única electrónica?
2: ¿Sí?
0: ¿Es la manipulación de recursos públicos destinado a alterar un resultado provisorio? No sé, está en la caja de herramientas, ¿no? Dice sin ponerse colorado, Majul. Sí. O sea que se supone que hay cosas vergonzosas que el gobierno estaría dispuesto a hacer. ¿Cuándo uno se pone colorado? Cuando pasa vergüenza.
2: Sí.
0: O cuando comete una falta y lo enganchan, ¿no? Bueno, esta semana se iba a tratar o se iba a intentar tratar la reforma electoral, ahora se decidió pasar hacia agosto. Queda para el segundo semestre. Están negociando, en términos muy vergonzosos, sin ponerse colorados, uno ni otros, ni el gobierno ni los que se dicen opositores, están negociando los términos de una reforma que beneficie a quienes hoy tienen cuotas de poder. La discusión hoy es cómo todos permanecen donde están. Esa es la oferta que hace el gobierno a los gobernadores. Che, garanticemos que todos tengamos continuidad. Obviamente los gobernadores firman al pie, no tienen ningún prurito en eso. Le están ofreciendo continuar cuando, sobre todo si son de otro signo político distinto al gobierno, el riesgo de que un gobierno, con toda la caja de herramientas que tiene un gobierno, dispute el territorio, siempre es alto. Si a vos a un gobernador, no sé, por poner un ejemplo, ¿no? Hipotético. Te llamás Jalil o Jaldo.
3: Ajá, hipotético siempre.
0: Hipotético. Sí. No, digo dos porque ya dijeron que no van a competir, pero probablemente tengan sus candidatos. Jalil está pensando en el hermano, al quien ya le otorgó el manejo del negocio minero en la provincia, o sea que habría una continuidad. ¿No? Una continuidad del proyecto. El candidato es el proyecto, sería ahí la campaña. Podría ser. Ya la escuchamos alguna vez, ¿no? El candidato es el proyecto. En el caso de Jalil sería muy nítido. Su hermano, proyecto familiar, más beneficios a las empresas mineras que benefician a la familia Jalil. O sea que hay un proyecto. No beneficia nada a los ciudadanos de la provincia. O muy poquito. Depende qué tan cerca del sol te encontrás, te puede beneficiar o no. Pero eso no es lo relevante. Lo relevante en este esquema es la continuidad del proyecto. Bueno, si viene Karina Milei o Lule Menem y te dice, mira, no te vamos a poner ningún candidato en tu provincia. O eventualmente te vamos a habilitar las colectoras. O eventualmente vamos a permitir los acoples, que es el mecanismo de colectora que se utiliza justamente en Catamarca. Bueno, se están pensando métodos, acuerdos, que funcionen para todos y todas. Es decir, que todos tengan alguna forma de continuidad. Eso es lo que está proponiendo el gobierno. Por eso uno la ve a Bullrich yendo y viniendo en sus posiciones. Estaba en contra de las colectoras una semana, la semana siguiente estaba a favor. ¿O no, Carla?
3: Sí, sí, sí, ahora está...
0: Pues así, ¿eh?
3: Sí, ahora...
0: Las mismas colectoras...
3: Le pareció una deformación del sistema democrático, creo que sí, dijo. Claro. Y ahora está planteando que si las colectoras no son un montón, o sea, si hay ciertos límites a la cantidad de colectoras que puede haber, está todo bien, no hay ningún problema.
0: ¿Cómo no va a haber frustración y hartazgo en la sociedad si quienes uno ve en posición de dirigencia, de conducción de los destinos de la Argentina, tienen esta volatilidad de ideas? Volatilidad que en el caso Cuéllar tiene números concretos, ¿no? Digo, por el caso Cuéllar, nosotros nos olvidamos, pero en Paraguay está siendo juzgado en un juicio oral. Y se conocen en el marco del juicio oral los detalles, los departamentos que había comprado. Le puedes poner número a la volatilidad, solo conseguir el caso Cuéllar. Y me da la sensación que Cuéllar era el esquema low cost. Me da la sensación.
3: Y puede ser. Bueno, igual low cost, Rotonda. Eso es low cost.
0: No, porque Rotonda, cordón cuneta, Rotonda, decís vos.
3: Sí, todo eso. Se ha prometido una Rotonda que nunca llegó, por supuesto.
0: Sí, sí, es verdad. Pero me parece que eso es un sistema que requería de cierta complejidad de encubrimiento. Hoy ya no hace falta.
3: No, y creo...
0: Ahora es pasame el CBU.
3: Sí, y creo que a
0: se ha perdido el pudor también. A ver, en el Congreso, Carla, vos seguiste más parlamentarios. Casi que no hay sesión donde haya acusaciones de corrupción. De unos a otros. Casi no hay sesión en diputados o en el Senado donde algún senador o algún diputado no diga, acá se pagaron coimas. No sé, yo soy de la generación de que se escandalizaba con esas cosas. No sé, sí. Tal vez éramos demasiado puritanos. Puede ser. Tal vez nos parecía que no estaba bien lo que al final deberíamos naturalizar. Como alguna vez escribió algún comunicador, la corrupción democratiza la política. Porque permite que personas que no tienen cuna de oro puedan acceder a los recursos económicos que permiten hacer política. Se escribió eso, ¿eh? En el campo popular se escribió, la corrupción democratiza la política. Bueno, quizá era así. Llámeme anticuado, a mí me parece que todo eso es una degradación de la representación y fortalece aún más la élite. ¿Por qué? Y porque son los que pagan, muchachos. Y el que paga manda. Y si la élite es la que paga, entonces no hay contrapeso posible en la política. La política funciona en beneficio de la élite y no de las mayorías populares, que no tienen con qué pagar. La verdad, las mayorías populares no tenemos con qué pagar. No podemos pagar la entrada para ir a ver nuestro equipo los domingos, tampoco podemos pagar lo que cuesta un Cuéllar.
3: No, por supuesto.
0: Por eso me parece que la corrupción es mala, pero es una opinión personal. Quizá esté equivocada.
3: No, creo que estamos de acuerdo con eso, pero la representación política en líneas generales se degradó muchísimo, con o sin corrupción, viendo quiénes son los representantes que hoy tiene el pueblo y las provincias en el Congreso de la Nación, la mayoría de los cuales ingresaron en la lista de la Libertad Avanza, es realmente... Yo pienso en la salud de Miguel Ángel Pichetto todo el tiempo, chicos. Debe estar espantado. Y porque él es una persona, ¿viste?
0: Tiene con qué pagarse.

0: mantenerse como opción electoral aún aplicando semejante desastre. Cosa que también es una novedad. Que corresponde estudiar cómo lo logra. No para imitarlo, no para hacer el mismo desastre y después repetir su destreza para mantenerse en el poder. Si no, tal caso, lo que a mí me interesa es cómo desarmar esa bomba. ¿Cómo se desarma esta bomba llamada Javier Milei? Que es una bomba de fragmentación, no es una bomba de tiempo. Es una bomba que ya está detonando de manera periódica. Bueno, ahí nos dice Majul hace un ratito que habla por Milei, ¿no?
1: Sí.
0: Que van a usar, sin ponerse colorados, todos los recursos. El mismo domingo, el diario Clarín, que llegó a un acuerdo con Milei, el día que Milei le cedió la fusión Telecom-Telefónica, así funciona Clarín, ¿no? Por si alguien se ilusionaba con que Clarín perseguía otros principios republicanos, ¿no? Esa es la impostura. En la vida real, Clarín, el domingo, en el medio de la euforia mundialista, hay que decir que esto ocurre en el medio de la euforia mundialista. No el domingo, hoy, perdón. Hoy. Digo el domingo porque suelen ser notas de domingo las que hablan de las encuestas. Pero claro, el domingo era todo selección.
1: Y sí.
0: Pero en medio de esa euforia, primeros sondeos para el 2027, Milei con ventaja en primera vuelta y en balotaje. Listo, chicos, no votemos, ya ganó. ¿Vamos a votar? ¿Vamos a perder tiempo y plata con eso?
1: Sí, porque hay otros medios que titulan de otra manera, que muestran que hay encuestas que marcan todo lo contrario. Por lo tanto, chicos, no le crean a Clarín.
0: Bueno, pero uno puede tener...
1: Las encuestas son donde
0: la
1: van
0: mejor
1: también,
0: voluntad,
1: ¿no?,
0: en que eso no ocurra. Pero la verdad es que lo que ocurre es lo contrario, Carla.
1: No, por supuesto, por supuesto. Sí, y además si uno junta los votos republicanos con los votos mileístas barra libertarios, seguramente sean muchos más, ¿no? Sí. Y eso es lo que espanta. Pero bueno, las encuestas son on demand y van a dar siempre según el resultado.
0: Ahora,
1: de que las compra.
0: ¿Cómo se logra un triunfo electoral desde un gobierno que provoca tanto daño? Esa es la gran incógnita de la etapa que ya empezó. Porque esta etapa lo que lanza es el año electoral. Sí. Literal, es un año de acá a julio, agosto del año que viene. Depende de lo que ocurra con la paz, o si hay primaria, si no hay primaria, pero se estará votando entre agosto y octubre del año que viene. Sí. O sea que estamos literalmente a un año. Bueno, el inicio del año electoral, entonces tiene este componente. El sistema lo da por ganador a Milei, por lo tanto, la baja Patricia Bullrich, lo contábamos acá la semana pasada, vi el fin de semana que muchos comunicadores hicieron eco sin, obviamente...
1: Citando fuentes, decís.
0: Claro, pero está bien, porque tampoco era que teníamos un hallazgo absoluto, pero me da la sensación que ya se hizo público, nosotros lo anticipábamos la semana pasada, que el Círculo Rojo, después de ordenar muchas encuestas para ver cómo venía Bullrich y de operar a través de esas encuestas la instalación de Patricia Bullrich, las encuestas que no miramos porque no son difundidas, pero sí reciben sus clientes, es decir, quien las paga, indican que Bullrich hoy no está en condiciones de ganar a Milei. Ni, en ninguna encuesta Bullrich le gana a Milei. Por lo tanto, la opción Bullrich es una opción peligrosa para quienes pretenden que continúe, como dice Lantos, el rumbo, ¿no? Los protectores del rumbismo. Que el candidato sea el proyecto gerenciado por Milei. Y el proyecto es este proyecto de hambre, de pauperización de los salarios, de gobernadores migajeros. Es decir, que todos seamos baratitos. ¿Por qué? Bueno, porque si somos baratos y además estamos hiperendeudados, como está ocurriendo, por ejemplo, con las personas que hacen, fue noticia el fin de semana, pero ya también era un fenómeno que veníamos describiendo, personas que se supone son los beneficiados del modelo de Milei, los emprendedores que pedalean por un ingreso.
1: Sus propios jefes.
0: Son sus propios jefes. Y la verdad, no hay ninguna indignidad en la tarea que realizan. Lo que digo es que ese modelo que se presentaba como el ideal laboral en la Argentina, hoy tiene cada vez más personas más ahogadas. Personas que tienen que trabajar el doble de lo que trabajaban para cobrar la misma cantidad de dinero en función de su poder adquisitivo, y al mismo tiempo a eso hay que restarle la cuota de la moto o de la bici. Es decir, como

0: Vos te pagás tu propio medio de producción y lo haces en cuotas, quedás doblemente ahorcado porque no te alcanza la guita para llegar a fin de mes y además porque tenés que pagar tu medio de producción, que sos vos mismo, tu salud y el vehículo con el que te transportás. Bueno, no es novedad, porque hay que decir que lo único que hicieron los cultores de la nueva derecha, de la restauración conservadora, es estudiar la historia. Por eso hay tantas referencias históricas en su narrativa. Pero desde que el mundo es mundo, digamos, desde la cuna de Occidente, el endeudado, el sujeto deudor, o el país que debe, es un país o un sujeto sometido al acreedor. El que debe, debe.
1: ¿Y sí?
0: Por lo tanto, está en minusvalía de condiciones con el acreedor, con el que prestó o dio.
1: Está agarrado de los huevos.
0: Exactamente. Y eso es parte del plan. Que todos necesitemos de endeudarnos para pagar la luz, el gas, la comida. O sea, nos endeudamos para vivir. Es parte del plan. Porque después, ¿qué rebeldía podés tener si tenés miedo que le pase algo a tu familia? Y está pasando. Porque una cosa es deberle al banco, otra cosa es deberle a Galperín. Galperín, que además es un usurero que vive en el extranjero porque sabe de los delitos que comete. No es solamente por una cuestión fiscal, ¿eh? Galperín sabe los delitos que comete. Delitos que de todas formas nunca se van a aplicar o nunca van a punibilizarlo a Galperín. ¿Alguien imagina a un juez, a un fiscal, iniciando una causa por usura contra Galperín cuando está la prueba a la vista? ¿Basta entrar a la aplicación ahora, hacer una captura de pantalla de cuánto te cobra Galperín por el préstamo que te ofrece y ya vale para iniciar una causa de usura? Lo podría hacer cualquier fiscal en cualquier momento del día. Está en el baño, en ese ratito, que seguramente está con el teléfono, podría hacer la captura, un momento medio asqueroso, pero sí. Sirve.
2: Si no es cierto tiempo, que pasan un montón de tiempo del baño, Murano, hay que decirlo.
0: Si no tienen tiempo en otro momento, ahí hacen la captura y decís, che, mirá, se puede hacer una causa, está cobrando 1000% de tasa de interés. Y me parece que califica de usura, ¿no?
2: Bueno, la provincia de Buenos Aires había tenido una iniciativa en ese sentido, ¿no? Señalando incluso claro, la falta de transparencia en la información por este
0: porque
2: tipo
0: no
2: de
0: se
2: servicios.
0: Comunica el costo
2: claro.
0: financiero, que es ilegal. Es decir, estamos viviendo la época en la que la élite es absolutamente impune, lo hace a cielo abierto, te dicen que van a hacer todo lo que sea necesario para ganar las elecciones. O sea, sugiere que podrían hacer trampa. Es una interpretación válida. Y sin embargo, lo miramos por la tele como miramos el Mundial. Un Mundial que además sirve, como decíamos al principio, a los fines de la derecha para imponer una narrativa que es una narrativa global, después aplicada con las particularidades de cada país. Y esto es importante, porque así como aprendieron de la historia la importancia de tener muchos deudores, es decir, mucho migajero, mucha gente desesperada que por poquito se somete a un trabajo, a la explotación laboral, a la gobernación pauperizada, otra lección de la historia, incluso resumida en un eslogan, es que crecen las posibilidades de gobierno cuanto más se divide, cuanto más se fragmenta. Cosa que también vimos a Milei siendo muy diestro, muy hábil para ejercer durante su mandato. Por supuesto, con la colaboración del sistema de poder. Milei es gerente de ese sistema de poder. Ha logrado fragmentar a la oposición, hiperfragmentada, sin ninguna capacidad de oponerse prácticamente, y también a la sociedad civil, que cuando se manifiesta fragmentada. ¿Cómo se logra ese nivel de fragmentación? Un nivel de fragmentación que se busca hacer estructural, es decir, que haya pequeños nichos de grupos sociales que se quejen por temas particulares. Digamos, la meritocracia, es decir, la individualización del progreso, llevado esa misma lógica a la demanda popular. Fragmentar a su mínima expresión, cuanto más mínimo, por supuesto más débil, para que sea más fácil de suprimir. Bueno, lo hacen con campañas a través de redes sociales, que son campañas globales, que después cada experiencia va tomando y la lleva al lugar que habita. El Mundial proveyó mucha narrativa para la derecha. Habrán visto el fin de semana cómo Mariano Rajoy, expresidente de España, escribió un texto en el que aludía a la selección de Francia. España juega con Francia mañana, una de las semifinales. Y en el marco de la euforia futbolera, Rajoy bajó una línea política muy fuerte para lo que es la realidad europea. Lo teníamos por ahí, creo que lo contaban en un tape de la televisión española donde hacían referencia a lo que escribió Rajoy y al repudio que provocó en Francia. Escúchalo.
3: Estas palabras de Mariano Rajoy en un artículo publicado en un digital afirmando que la selección francesa juega sin franceses han provocado un terrible malestar en el gobierno francés y también en el español. Hasta tres ministros de Macron han criticado al expresidente, al que califican de racista.
0: Bueno, los medios franceses. Ahí, ahora viene un informe desde Francia, pero la frase era: juega muy bien, hay que decir que la selección de Francia juega sin franceses. Aludiendo justamente a la genealogía de los jugadores. Rajoy toma algo que se había dicho hace un par de semanas en Paraguay. Una senadora celeste amarilla del Partido Liberal, de la derecha paraguaya, digamos que la derecha tiene muchas expresiones, no solamente la de gobierno, sino también otras. Este, en este caso, una experiencia tradicional o una expresión tradicional de la derecha paraguaya. Celeste amarilla, que después del partido en el que Francia le gana a Paraguay, había dicho que la selección estaba compuesta por africanos. Pero no solamente dijo eso, sino que además eran ignorantes. Por lo tanto, eran ignorantes, maleducados. No solamente significó a los jugadores de la selección francesa como africanos, sino que además atacó, por esa razón, por el hecho de ser africanos, a los africanos en su conjunto, digamos. Bueno, este fin de semana, obviamente, encontró en eso Celeste Amarilla una forma de viralización. Nadie sabía de su existencia prácticamente en Paraguay, como ocurre en la mayoría de las sociedades. La gran mayoría de las sociedades no sabe quién es diputado, senador, salvo dos o tres casos. En general pasan absolutamente inadvertidos. La señora se hizo viral porque así funciona el algoritmo. Como se hizo viral, redobló la apuesta. Y ahora este fin de semana dijo, ¿saben qué? Lo voy a querellar a Mbappé, que le contestó y que le dijo que era una irrespetuosa, una maleducada y una ignorante. Y la señora dijo, la senadora dijo, lo voy a querellar a Mbappé por violencia de género. Escúchala.
4: ¿Quién le defendió a los paraguayos? Nadie. Nadie. ¿Por qué Peña nos salió a defenderle? Joana Ortega. ¿Por qué le defendés ahora a Mbappé y no le defendiste a los paraguayos? A mi compueblano, sanjuanino misionero, Gómez. Contanos, Gómez, cómo les trataban a ustedes. Contanos, Gómez, todo lo que Mbappé les decía en la cancha y otros. Contá, porque yo te voy a defender.
0: Bueno, hay lo que intenta sugerir entonces que ella respondió a una agresión que los jugadores de Francia hicieron a los jugadores de Paraguay. Todos vimos el partido. Fue un partido picante, áspero, los jugadores de Paraguay pusieron como hace siempre Paraguay, pierna fuerte, y los franceses respondieron a su manera. Ahora, está claro entonces que hasta acá lo que vemos es una forma de usar el Mundial para potenciar las campañas racistas que en Argentina se manifiestan desde el gobierno. Santiago Caputo lo sugirió, el asesor, el principal asesor que tiene el presidente, lo sugirió de su cuenta de tuit. Y una funcionaria, Eve Casado, vicegobernadora de Mendoza, de las que pretendían transicionar del radicalismo al violeta, pero al final no sé qué pasó, si se quedó
2: pro,
0: en el camino.
2: Pro. Sí, se fue y pasó a la Libertad Avanza.
0: Se transicionó. Sí, sí, sí. Transicionó.
2: Muy cercana a Patricia Bullrich.
0: ¿Le dieron crédito? Porque en general los que transicionan tienen crédito.
2: No sé
0: crédito,
2: si consiguió crédito. Habría pero que ver. Muy cercana a Patricia Bullrich, Eve Casado.
0: Muy cercana. Eve Casado, que también en su momento se refirió a la selección de Francia como una selección africana, Bueno, mereció un repudio y una advertencia de la embajada de Francia en Argentina, que la declaró persona no grata. La vicegobernadora de Mendoza. Nada de esto es una emocionalidad efervescente por el clima mundialista, ¿eh? Todo esto pasa mediante un diseño, pasa tamizado mediante un diseño que se ejecuta con bastante disciplina por parte de la derecha, tanto de la derecha global como las acepciones locales del, o los experimentos locales de esa idea política. Como decíamos hace un ratito, todo esto pasa a cielo abierto, es público y notorio, y lo que nos está quedando a nosotros es el pataleo. Fíjense que ante cada expresión brutal de la derecha, la réplica es el pataleo. Es el, uy, no me gusta esto, qué feo lo que hacen. Bueno, eso también va frustrando, porque es inconducente el pataleo. Más que una expresión de desahogo, no modifica las cosas. Ojo, no me refiero a una manifestación, a una lucha. Eso no es pataleo, ¿eh? Cuando hablo de pataleo es esto que vemos diciendo, uy, qué feo lo que dicen. Qué barbaridad. Mm. Bueno, eso no cambia nada. En tal caso contribuye a la viralización algorítmica de aquello que se rechaza. Y lo que necesita una expresión radical para ser viral es justamente que sea mucha gente repudiándolo. Cuanto más repudio consiga, más viral se hace.
2: Sí, de hecho en su momento se habían hecho algunas recomendaciones de en vez de citar el tweet, sacarle una captura para no sumarle visualizaciones y que se viralice.
0: Bueno, quiero cerrar con esta idea. Milei el viernes, como al pasar, mientras se hacía el difónico, no sé, tal vez estaba difónico, yo qué sé. Hay mucha gente con virus en este tiempo. Pero bueno, él se suponía que había celebrado mucho los goles de Argentina, ¿no?
2: Sí.
0: Milei, el viernes, el jueves, no me acuerdo cuándo, dijo que la Argentina era un país prácticamente inviable en términos productivos, que solamente producía viromes y dulce de leche. Dijo eso. ¿Por qué no estoy pasando el corte? Bueno, porque lo hizo con este objetivo. Que esa provocación se viralice a partir de nuestro repudio. Y entonces que todos estemos debatiendo en torno a si la Argentina tiene o no capacidades productivas, qué produce la Argentina, qué debería hacer el gobierno frente a eso. Es el lugar en el que más cómodo se siente el gobierno, manipulando el algoritmo, manipulando la opinión pública, justamente a través de esas consignas que son consignas provocativas. Con el único fin de provocar y de orientar el debate público hacia donde les cree más favorable, donde creen que es más favorable. Bueno, me pregunté el fin de semana si no hacer de eso un tema en sí mismo no era una forma de tapar eso con el dedo, porque en definitiva es el presidente menospreciando a todas las pymes, a todas las industrias, a todos los trabajadores industriales, cosas que llevaron décadas en formarse en la Argentina, ecosistemas que permiten la vida en pueblos, en ciudades. Contra todo eso se manifestó Milei. Y después de durar todo el fin de semana dije, y la verdad es que lo que quiere Milei, lo que quiere Milei es que le dediquemos todo un editorial a su provocación y que le estemos refutando con datos, datos que se los pasan por el forro él y todos los que lo votan, que son un montón, porque no le va a llegar a nadie. A ustedes sí, por supuesto, y son muy importantes para nosotros, sabemos que a ustedes les interesan los datos. Pero en el debate político que hoy cruza el mundo, la información es absolutamente irrelevante. Mañana puede venir el presidente de la Federación Francesa de Fútbol a demostrar que la gran mayoría de los jugadores de Francia nacieron en Francia. Cosa que pasa, ¿eh? La gran mayoría de los jugadores de Francia nacieron en Francia. Y a nadie le va a importar. Porque no importa la verdad. No le importa Celeste Amarilla. No le importa a Santiago Caputo. No le importa a Eve Calderón. No les importa. Ni a ellos, ni a los que lo siguen. Les resulta irrelevante la verdad. ¿Esto significa que nos tenemos que volver mentirosos? No, nos tenemos que volver más inteligentes y sobre todo más convencidos de que hay que cambiar este desastre y que hay que hacerlo ahora y que hay que hacerlo, como dijo Majul, usando toda la caja de herramientas. Y no solamente el buscapolo. ¿Viste que el buscapolo tiene una sola utilidad? Es decirte dónde está el... Si hay corriente o no hay corriente. No sirve para nada. Solo para decirte si hay corriente o no hay corriente. Bueno, somos eso. Somos un buscapolo. Uy, ojo, que si metes el dedo acá en el enchufe te puede quedar pegado. ¿Y qué hacemos? Hoy no lo metamos el dedo en el enchufe. Bueno, mirá que los otros se están quedando con toda la energía, ¿eh? Mientras nosotros vamos con el buscapolo. Estas son nuestras verdades afiladas y vamos hasta las 2 de la tarde.
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0: 48 minutos pasaron de las 12. Quiero que sepan que estamos muy agradecidos de que ustedes estén ahí todo el tiempo, todos los días, escuchando lo que tenemos para decir. Y justamente, como forma de agradecimiento, como en general le ofrecemos amargura.
1: Ajá.
0: Son las cosas amargas. Bueno, yo estoy bastante amargo.
1: Nosotros somos re contentos.
0: Como estoy bastante amargo, viene a mi salvataje nuestra querida Evangelina Soledad Pernet. Atención, tenemos para ustedes. Vamos a sortear.
1: Ay, ¿qué tenemos? Yo quiero.
2: A ver, permiso.
0: No sabes lo que es esto. Bueno, vos no lo conocés.
1: No lo conocés.
0: Vamos a abrirlo.
1: Es mi primera vez.
3: Hacele el unboxing.
0: Escuchá,
1: yo estoy viendo la caja.
0: Hacelo vos.
3: ASMR.
0: Carla Pelliza hace un unboxing.
1: Soy malísima.
0: Miren,
1: para esto.
0: Claro
1: que es esa casa.
0: Esta es la caja.
3: No la agarres con una sola mano.
0: No vas a poder.
1: Pero voy al gimnasio.
0: Te vas a fracturar el antebrazo.
1: Para eso voy al gimnasio, chicos.
0: Pernet Alfajores Premium.
1: No, mirá que es esa caja, me vuelvo loca.
0: No, la caja ya de por sí.
1: Pero además yo soy fan del alfajor.
0: Es un 125. Che. O sea, el 125 y la caja pesa más o menos lo mismo.
3: A ver, monoambiente en Chacajiel.
1: Pasámelo y yo te digo.
0: Usala dos manos, ¿eh?
1: Pesa.
3: ¿Viste?
1: Sí, yo te digo que.
0: Alfajores premium de verdad. Y ahora va a ser el unboxing. Sí, va a ser el unboxing mientras yo te cuento que vamos a sortear. Esta caja, después lo vamos a tener que cerrar porque tiene todo muy bien cerrado con el hilo.
1: Entonces, pará, no me enfoques hasta que yo lo pueda abrir.
0: El hilo
1: sisal. Por esto no soy influencer, básicamente.
0: Bueno, vamos a empezar a ponerlo en la mesa.
1: Murano va a hablar mientras yo.
2: Uy, qué quilombo.
1: No, está
0: bueno,
1: todo bien.
0: Hola, Fede Lamas, ¿cómo estás?
2: Bien.
1: No me tenés fe, Fede.
3: ¿Cómo estás? Dijo alfajores
2: y remándola.
0: ¿Estás festejando esta tarde, no?
2: No, estoy. Me hizo mal el gol de Julián Álvarez.
0: ¿Cómo fue ese domingo de la madrugada?
2: Muy laborioso.
0: Muy laborioso, pero después hubo, ¿no? Un poco de celebración, me parece.
2: No, hubo.
0: ¿Se festejó en las calles de Liniers?
2: No, lo vi en Pablo Podestá.
0: ¿Estuviste en Pablo Podestá?
2: Sí, se festejó mucho. Caseros, increíble, sí.
0: Caseros estaba llenísimo.
2: Sí, estaba llenísimo.
0: Todas las avenidas.
1: ¿Puedo cortar el hilo?
2: ¿Pudiste? Mirá, dale que estamos haciendo tiempo hablando de caseros.
0: No, pero no vas a poder así. Pará.
3: Caseros. Uy. Como los alfajores de la Soledad.
0: Ahora un cuchillito, porque se complicó. Si hay un cuchillo. Está muy complicada, Carla Pelliza. Ahora traen un cuchillo.
1: Gracias.
3: Carla, como para hacer un reel de un minuto, ¿eh?
0: Bueno, a ver si.
2: Influencer.
0: No, somos los anti-influencers.
1: Que lo corra, me dicen.
0: No.
1: Correlo. Hacé sin Carla. Ahí está.
3: Mira, perfecto. Ahí está, perfecto. Sí, lo corre para el otro lado.
1: Ahí está.
3: Bueno.
1: Ahora sí.
3: ¡Vamos!
0: Bueno, unboxing. Atención, mirá lo que es esto, ¿eh?
1: ¡Ay!
0: ¡No!
1: ¡No! No, mira, no,
0: extraordinario. Los alfajores. Cada alfajor.
1: Ay, no me hice las uñas yo, chicos.
0: Escuchame, cada alfajor. Este es el de cerveza. Este es el favorito.
1: ¿De cerveza?
0: De cerveza.
3: Sí, me pareció muy rico.
0: El favorito de Spindler.
3: El de vino, el de Malbec está bueno también.
1: Bueno, yo agarré el de frutillas a la crema.
0: Hay una de Fernet.
3: Oh,
0: este es nuevo, este es nuevo.
3: Chocotorta, no, qué rico, yo quiero chocotorta.
0: ¿Cuál
3: es?
0: El de whiskycito.
3: Whiskycito.
1: Mirá, está el de las galletitas que tienen relleno de crema.
0: Pará, está este.
2: Hay publicidad,
0: el de mantecol.
2: También.
1: Fernet ya lo vimos, cerveza ya lo.
0: Bueno. El de, claro, sí.
1: Kinder Bueno. No, el de whisky ya lo viste, ¿no?
0: Sí, lo vi. Bueno, todos estos se van.
1: Hay varios de cerveza, se ve que los conocen.
0: Sí, nos conocen. Eva nos conoce. Evangelina Pernet tiene para regalarles. Para que transiten 2 horas de una semifinal infartante, como vamos a vivir, porque la verdad que ya no vamos a esperar otra cosa que una semifinal infartante.
2: No, claro.
0: ¿No? Vamos a esperar una semifinal como las que venimos viviendo hasta ahora, como los partidos que venimos viviendo hasta ahora.
2: Sí, va a ser picante.
1: Yo estoy para algo no infartante igual, ¿eh?
2: Sí.
0: Pero hay que prepararse para lo peor. ¿Y qué mejor que tener a mano estos alfajores de Eva Pernet?
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1: El hilo te lo mandamos por separado.
2: No, pero
0: ¿cómo se complicó, Carlos? Ves que por eso somos periodistas, porque las manualidades, pasamos, en cualquiera de sus aspectos.
2: Pasamos.
0: Cualquier cosa que se tenga que hacer con la mano, acá, más allá de escribir, está contraindicado.
3: Después le ponemos una cinta. Lo importante es que se vayan con su.
0: No, pero el hilo se va. El hilo, porque está.
1: De hecho, viene con nudo y todo el hilo.
3: ¿Cómo participan del sorteo, Murano?
0: Bueno, tienen que mandar un emoji. 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Son, sí, mini tortas. 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Puede ser una porción de torta, una torta. 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
0: 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Atención, atención, un emoji en este mediodía de una torta. Claro, en este mediodía de qué. Bueno, escúchame, en un ratito Fede Lamas va a estar palpitando las dos semifinales.
2: Sí.
0: La primera es la de mañana.
2: Uh-huh. Francia contra España.
0: Viene picada.
2: Complicada, sí.
0: Complicada. Pero, pálpito, ¿resultado abierto?
2: Para mí no.
0: ¿Para vos no?
2: Para mí hay un claro favorito.
0: Para vos
2: que no favorito. Lo diré porque está saliendo todo al revés. Pero
0: ok.
2: Bueno.
0: Y después viene el partido que esperamos todos. ¿Con cambios o sin cambios?
2: No, se está evaluando un cambio en mitad de cancha principalmente. Hay que ver si efectivamente lo pasa. Para mí va a haber un cambio de esquema.
0: ¿Un cambio de esquema?
2: Sí, para mí puede llegar a haber un cambio.
0: ¿Imaginás que alguno de los que no tuvieron prácticamente minutos en este mundial pueda arrancar?
2: No.
0: ¿El partido? No.
2: No.
0: Nadie imagina eso.
2: No.
0: Es lo que deseamos. Pero uno no imagina que salga De Paul, por ejemplo, que es lo que debería ocurrir para que entre Barco.
2: No,
0: ejemplo.
2: Para mí no.
0: No va a pasar.
2: No, para mí tampoco lo tiene que sacar a De Paul.
0: La vamos a seguir un ratito porque el partido del miércoles tiene varios componentes y uno de ellos es la historia de la confrontación Argentina-Inglaterra, la confrontación futbolística y también en otros escenarios. Sobre eso vamos a hablar al regreso de esta pausa.
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0: minutos pasaron de las 12. El gusto de saludar a Andrés Burgo. Él es periodista, es escritor, es autor de El Partido, la historia de Argentina e Inglaterra. El emblemático partido de 1986, es autor o coautor de otros libros también extraordinarios del fútbol, pero este libro en particular sirvió para un documental, como base de un documental que está en cartel, creo que en el Gomón, se lo puede ir a ver en estos días, para quienes quieran ir matando la ansiedad. La previa es una extraordinaria previa porque está muy bien hecho el documental. Soy de todas formas de los que leyeron el libro.
2: Sí.
0: Me debo todavía el documental. Andrés, gracias por atendernos en este mediodía. ¿Cómo estás?
7: ¿Qué tal? Vos, qué lindo eso. Cuando leen el libro, la verdad que es como un mimo. Muchas gracias.
0: Pero no es de intelectual. ¿Viste que en una época los intelectuales decían, no, yo prefiero leer el libro antes que ver la película? No, yo quiero ver la película. No. Pero bueno, todavía no tuve tiempo de ir.
7: Bueno, pusieron nuevas funciones en nuevas salas para hoy y mañana. Sé que están en Quilmes, están en Caballito y están en algunas zonas más. Así que estuvieron, se movieron rápido porque obviamente hay mucho interés.
0: Claro.
7: Lo digo sin ser parte de la película, digo, porque no formé parte ni del guión ni de la producción, pero sí está disponible en más cines porque sí, hasta ayer solamente estaban.
0: Bueno, en el libro vos abordás lo que, bueno, todos sentimos como algo obvio, más allá de que desde que se conformó la semifinal que se va a jugar el miércoles, el seleccionador Scaloni y los jugadores trataron de bajarle el anclaje histórico. En el libro vos abordás justamente todo lo que rodeaba a ese partido, que fue un partido de fútbol, pero que tuvo otras implicancias. ¿Cómo lo resumirías vos, si podés resumir tu propio trabajo, Andrés?
7: Bueno, a ver, la guerra había terminado hacía 4 años, claro. Había sido en 1982, este partido se juega en 1986, y no había relaciones todavía entre Argentina e Inglaterra, de hecho, no había embajadas. De hecho, 2 años antes, Independiente tenía que jugar un partido contra el Liverpool por la final intercontinental, y Alfonsín, que era el presidente argentino, que era hincha de Independiente, no quería que Independiente viajara a Japón para jugar ese partido, tuvo que ir los propios jugadores a pedirle, es importante para el club, es importante para nosotros, y Alfonsín accedió. Bueno, 2 años después pasaba algo similar, en el sentido que muchos diputados, senadores, le pedían a la AFA que Argentina no jugara este partido, que no había que tener ningún tipo de relación con los ingleses. Otros pedían que se jugara con una camiseta de las Islas Malvinas en vez de una camiseta celeste o azul, como que se utilizó. Y también del lado inglés estaba picante el tema, porque bueno, Thatcher había hablado con el entrenador, el ministro de Deportes viajó a México para hablar con los jugadores. En la concentración argentina llegaban los telegramas de los excombatientes pidiendo, bueno, deseándole mucha suerte a los jugadores y pidiéndole un esfuerzo más. Entre los barra bravas y los hooligans la cosa estaba picante. Bueno, había una combustión muy grande alrededor de ese partido, que a mí me cuesta encontrar similitudes en este. Obviamente, digamos, el fútbol nunca es solamente fútbol, Inglaterra nunca es un rival más, pero es cierto que hace 40 años, bueno, estaba esta contaminación alrededor del partido, ¿no?
0: Por estos componentes que vos aludís ahí al final de tu respuesta, cuando escuchás que el técnico o los jugadores dicen es un partido de fútbol, no mezclemos las cosas, incluso hay políticos que están diciendo eso, sobre todo en el oficialismo, que de hecho este fin de semana se anunció la visita de Milei a Inglaterra en el mes de noviembre, es decir, hay una intención de estrechar relaciones, pero sigue el reclamo soberano, sigue el reclamo de justicia por los crímenes de guerra, un gobierno que rechaza incluso la calificación de crimen de guerra al hundimiento del Belgrano. Es decir, el contexto es distinto, pero el tema del reclamo soberano sigue siendo muy activo. ¿Es posible que el partido de fútbol sea solo un partido de fútbol en este contexto, vos que estudiaste aquel contexto?
7: No, obviamente no es un partido de fútbol. O sea, al mismo tiempo Scaloni no puede decir otra cosa, que fue lo mismo que dijo Bilardo en su momento y Maradona en su momento. Sí, a ver, te agrego que es un presidente que dice admirar a Thatcher. Lo que pasa es que los jugadores primero tienen que decir eso. Después, bueno, si Argentina gana pueden decir otra cosa, que fue también lo que hizo Maradona. Para el libro a mí me interesaba mucho la opinión de los excombatientes, cómo habían vivido ese día, ese 22 de junio. La verdad que esto es conmovedor. Y no tengo dudas que ellos van a vivir igual que lo vivieron en 1986. Se suele hablar, che, fue una revancha, fue un desquite, fue una venganza. Bueno, que son preguntas válidas, la verdad, pero que quiénes las pueden responder. En todo caso, las pueden responder nuestros héroes de guerra, ¿no? Y bueno, y esos excombatientes, digamos, escuchar cómo vivieron ese partido hace 40 años, la verdad que te eriza la piel.
0: ¿Hoy se cumple un aniversario del partido? ¿Hoy? No. ¿Cuándo fue el partido?
7: Exactamente. Fue el 22 de junio de
0: 1986. Ah, 22 de junio.
7: Fue el 22 de junio, sí.
0: No, me confundí porque, claro, vemos las imágenes del partido en todos lados, pero referencia al partido del miércoles. Ese partido tiene cosas extraordinarias, naturalmente, además del contexto, que son los 2 goles de Diego. El primero, con la mano de Dios, y el segundo, el mejor gol de la historia. Eso le mete el hecho futbolero de esos 2 goles y de cómo ganó Argentina ese partido. ¿Le mete presión a esta selección, crees vos, Andrés? Presión futbolera.
7: Sería injusto porque es una...
0: Presión futbolera.
7: Sí, entiendo. Sería injusto porque es una selección que ganó un mundial, que está en la semifinal de otro mundial, que ganó 2 Copas América, que ganó una finalísima. agregarle, pedirle o exigirle o pretender que esté a la altura de aquel partido mítico de 1986, a mí me parecería injusto. Digamos, es una selección que no se le puede pedir absolutamente más nada. Ahora, no tengo dudas que todos estos jugadores, aunque nacieron después del 86, se criaron con las imágenes de Maradona, y el gol con la mano, y el relato de Víctor Hugo. Toda esa carga simbólica es ineludible, está. Después Scaloni lo que tiene que hacer es bajar toda esa combustión, digamos, a lo más bajo posible, porque después ese partido se juega, se gana jugando, y a veces pasarse de mambo, para Argentina muchas veces es positivo, pero también, digamos, tenés que tener cierta cabeza fría.
2: Andrés, ¿cómo estás? Acá Federico Lamas, ¿todo bien? Quería hacer una consulta con respecto a, justamente recién nombraste a los jugadores, que los jugadores, lógicamente, más allá de lo que pasó en el 86, que vivieron con eso y que se criaron con eso, si vos siempre se está criticando últimamente el tema de el compromiso y el conocimiento de los jugadores a ciertas situaciones sociales. ¿Vos ves que en el 86... o los jugadores de 86 en ese momento estaban tocados de otra manera, particularmente en el compromiso con respecto a la situación que estaba viviendo, y si vos ves que ahora esa situación no se da?
7: Forma parte de un contexto. En ese momento, los deportistas, cuando vuelve la democracia, decían a quienes votaban. O sea, había encuestas públicas, digamos, les preguntaban y ellos decían que sí. Hoy eso ya no existe. No solo con los jugadores de la selección, no existe con los futbolistas, no existe con ningún deportista, y creo que no solamente pasa en Argentina, sino que pasa en un montón de países. Respecto al 86, hay que tener en cuenta también que muchos de esos futbolistas estuvieron a punto de haber combatido en Malvinas, porque ellos eran clase 62, claro. Muchos de ellos se salvaron por número bajo, y otros se salvaron porque ya jugaban en Primera División, en Boca, en River, Independiente, y eran conocidos. Pero toda esa combustión de la guerra, algo tan reciente, no podía no tocarlos a los futbolistas. Entonces yo creo que hay una diferencia de contexto ahí bastante grande.
0: Andrés, estamos hablando con Andrés Burgos, periodista, autor de El Partido, Argentina Eterna, 1986, y coautor de otro libro que también refiere a otro mundial, a otro tema también, que está presente en la misma canción que cantan los jugadores ahora en el vestuario. Porque en el vestuario, los jugadores cantan, homenajean a los soldados de Malvinas, le dedican su esfuerzo y el triunfo a los combatientes, pero también al Diego, a quien le robaron, dice la canción, el Mundial 94. Y eso también lo estudiaste y lo trabajaste a fondo, creo que en coautoría con Ale Wall, ¿no?
7: Sí, el último Maradona.
0: El último Maradona.
7: El libro del doping de... es un doping del Diego en el 94, que bueno, también fue recordado en estas horas y hace alusión, como decías, a la canción.
0: Es que la canción reúne las dos cosas.
7: Es un temazo ese, sí, claro, y sí, es un temazo ese, porque tenés todo, tenés confabulación, tenés drama, tenés el retiro, digamos, de nuestro Dios, digamos, que fue y que sigue siendo Maradona. Qué sé yo, después la verdad, yendo si le robaron o no a Maradona ese mundial, la verdad que el doping dio positivo, digamos, porque él no estaba, él llevaba un tipo de tratamiento que no era de un futbolista, sino de un fisiculturista, su entrenador era un fisiculturista, y le dio sustancias sin que Maradona lo supiera, que estaban prohibidas para el fútbol, digamos, sí. Algo que parece tan simple en ese momento fue así. Así como el libro del 86, te das cuenta que era un fútbol casi inocente, si se quiere hacer de una manera, fuera del negocio. Bueno, en el 94 seguían pasando ese tipo de cosas, que decís, che, esta no es la preparación indicada. Después, obviamente, hay una decisión política de la FIFA, de la AFA, de tomar esa decisión con Maradona, de la misma manera que para el partido clasificatorio a ese mundial no hubo control antidoping. Con lo cual sabemos cómo funciona el poder. Te pongo, claro. Te pongo leyes cuando me conviene, te las saco cuando me conviene. Al mismo tiempo, bueno, quiero decir esto, periodísticamente tengo que decir esto, y que tampoco fue que la enfermera lo fue a buscar a Maradona, como se suele decir.
0: En ese mundial ocurrió, no ocurrió ni antes ni después, pero en ese mundial ocurría que...
7: No, sí.
0: No, ocurría, claro, no al centro de la cancha, como vemos todos la escena, pero sí había enfermeras presentes, digamos.
7: Claro, fue formada parte, digamos, a ver, de una puesta en escena de Estados Unidos en su lucha contra la droga. Entonces, o sea, bueno, vamos a buscar a los jugadores, algo muy burdo, iban a buscar a los jugadores con empleadas de la FIFA que las vestían de enfermera, no eran enfermeras.
0: Claro,
7: Y las llevaban al control antidoping. Lo que pasó ahí en ese partido, que está la imagen del partido que le da positivo a Maradona, es que hay una enfermera que lo va a buscar a Maradona, pero en verdad fue el médico de Argentina que le dijo, acompáñame que Maradona tiene que ser control antidoping, y así salís en la tapa de todos los diarios. Lo que pasa es que la enfermera había estado casada con un argentino. Suena ridículo, pero fue así, lo cuenta el propio médico. La enfermera había estado casada con un argentino, se pone a hablar con el médico cuando el partido estaba terminando, y dice, ah, él vivía en Congreso, ah, yo soy de Congreso. Hablaron 5 minutos, y Pedro, que es un fenómeno, el médico, le dice, acompáñame, te voy a buscar a Maradona.
0: Sí, la foto que va a quedar para la historia, le dijo, ¿no? En el libro ustedes cuentan que le dice... tu imagen va a quedar para la historia, no imaginaban de qué manera.
7: No imaginaba eso, no, claro.
0: Pero efectivamente quedó esa imagen quedó para la historia.
7: La FIFA lo fue a buscar, claro. Sí. Después quedó, bueno, aparte del fútbol de machista, como todo, la enfermera lo fue a buscar. Y
0: claro. Ahora, Andrés, el hecho de que los jugadores lo canten esto, ¿significa algo o...? ¿Se canta como quien tararea una canción random en algún momento de tensión? Porque los jugadores cantan la referencia a Malvinas, la referencia al Diego, el Mundial que le robaron, están jugando en Estados Unidos. ¿Funciona como un envío anímico estos hechos que vos narraste en los libros?
7: A ver, sí, pero también la cinta negra que se usó en homenaje a Ratín, que murió el sábado.
0: Claro,
7: que
0: está claro. En el 66. Porque Ratín también tiene una imagen célebre en relación con Inglaterra, claro, que sí. Ratín sentado en la alfombra del rey, ¿no?
7: Bueno, vos hablas con los ingleses y te dicen, eso era una alfombra, no era la alfombra, la reina, ni siquiera estaba la reina.
0: No le importa, pero
7: Ratín,
0: la mitología es esa.
7: La mitología es Ratín. Estoy rompiendo todos los mitos, claro. No eso.
2: La mitología es Ratín abrazando la bandera, o mejor dicho, estrujando la bandera del Reino Unido. Esa es más fuerte.
0: Bueno, pero pará, vos decís que lo del símbolo negro era una forma también de traer a Ratín un poquito de estímulo a este equipo.
7: A ver, la selección argentina es un continuado, digamos, de hace décadas, que hoy está representado por estos muchachos que son gloriosos, pero en el pasado también, por Maradona, por lo que pasó en Malvinas. Estos anticuerpos para la derrota que tiene Argentina, que sigue esta muerte y sin embargo sobrevive, no es que lo inventaron estos jugadores, viene hace un montón. Estos jugadores son magníficos exponentes, obviamente, pero hay como una tradición argentina que viene de hace mucho tiempo, y que, bueno, estos jugadores la ratifican también con su canto. Entonces, no tengo duda, digamos, que saben lo que pasó en Malvinas, saben lo que pasó con el Diego. Eso está. Fíjate las banderas, no solo en el Mundial, las banderas en todas las tribunas, la causa Malvinas es muy reivindicada por el fútbol en general.
0: Sí, sí, de hecho, en uno de los... de los colectivos se puso una, de los colectivos que traen a los jugadores, ¿no? Se puso una bandera, no cuando estaban los jugadores arriba, sino que se le puso una bandera para una foto, pero bueno, nada. Hay un tema ahí, Andrés, y ya te vamos liberando. Estás en México, ¿no? Estás siguiendo el Mundial, ya en la sede que quedó desierta, ¿no?
7: Quedó, sí, ya quedó viejita.
0: ¿Cómo lo viste este Mundial? ¿Cómo lo estás viendo? Desde el punto de vista futbolero, ¿eh?
7: Después no, a ver, sí. Sí, maravilloso y desastroso, digamos. O sea, me encantó.
0: Un bochorno hermoso.
7: Hubo grandes partidos, ¿viste? Porque, claro, y después el Mundial es imbatible, es Disney, ¿viste? Yo no conozco Disney, digamos, tampoco me interesa mucho, pero toda la gente que va dice que bueno. Es como imbatible, es un espectáculo. No hubo grandes partidos hasta ahora, recién en semifinales. Digo, grandes rivales. Pero la verdad es que la pasamos bárbaro. Y ahí la FIFA acertó con el tema de los 48 equipos, después fue un papelón lo de Trump, el maltrato a Irán. El árbitro deportado, pero después, bueno, los estadios están repletos. Bueno, es otro, lamentablemente, o no, es otro éxito de la FIFA, hay que decir.
0: Fede, cierra, sí. Fede, Andrés.
2: A ver, la última con respecto a. En el 86 hay una épica con Diego y una situación política, una historia, y en el 94, lógicamente, lo mismo de lo que venimos hablando. Para mí, más allá de lo futbolístico, lógicamente ganamos en Qatar. ¿Qué épica le encontrás a Messi?
7: Y es un tipo que está hace 20, 25 años ahí arriba. Es, es un superhéroe, no sé, es un personaje de Marvel. Después no, no tiene relación con la política, pero bueno, yo ahí, digo, si él no, no, yo, la verdad que yo personal no se lo pido, digamos. Porque entiendo el contexto actual. Y después, para mí estos pibes son fabricantes de alegría. Yo ahí como que trato de no... trato de no pedirles más que eso. Después, si es que, obviamente, digamos, de personal lo veo, lo vería a Maradona y me arrodillaría de la emoción. Pero estos pibes regalan alegría y eso es un montón. Pues bueno, cada uno esperará un gesto más, un gesto menos. Simpatizaremos más por el Chalo, el Chamartine, digo, pero yo respeto, primero que son, a ver, que son, llegar a la selección argentina es una cosa increíble y estos tipos enaltecen a la selección argentina por todo lo que han conseguido y lo que están consiguiendo. Y son Messi, digo, si no es el mejor jugador de la historia del fútbol, es el segundo.
0: ¿Crees que coincido con vos, seguir exigiendo ratificaciones después de todo lo que han logrado es un exceso, pero somos excesivos los argentinos, claro. Así que ¿por qué privarnos de esa condición? Hay quien dice que el partido del miércoles para Messi es la ratificación definitiva, no de su triunfo sobre Maradona, sino de que ya nadie podrá discutirle por lo menos esa paridad histórica, porque de Maradona se sigue destacando ese partido que vos también contás en el libro. Y ganarle a Inglaterra en un mundial por semifinales, me parece que ya creo que no le quedaría situación por equiparar entre Messi y Maradona.
7: No, bueno, sí, porque a ver, yo creo que este partido es más importante en lo deportivo, el otro partido fue más importante en lo simbólico. Okay. Y en cierta forma, digo, Maradona fue más que un futbolista, ¿no? Pero así como el mismo al principio, a mí me parecía injusto esta comparación que le hacíamos a Messi con Maradona, me parecería injusto la siguiente, digamos, poner que Messi lo pasa a Maradona. Es, sí, lo vamos a pillar en retrospectiva, Maradona, que no haber conseguido Messi, es como, sé, papá y mamá, qué sé yo.
0: Papá y mamá, me quedo con esa. Me quedo con esa. Andrés. Te mando un abrazo grande y gracias por atendernos en este mediodía. Mediodía para nosotros, ¿no? Ustedes están en otro horario allá.
7: Estoy en la mañana, creo que estoy en la mañana.
0: Cuatro o cinco horas antes. ¿Cinco o cuatro ahora?
7: Tres.
0: Bueno, un abrazo grande, Andrés.
7: Abrazos.
0: Chau, chau. Andrés Burgo, periodista, escritor, autor del partido. La verdad, leí el libro en su momento, no vi la peli. Dicen que es extraordinaria la peli. Uh-huh. Los narradores son Valdano y Shilton, no, Valdano y Lineker.
2: Lineker, sí. Vale. Que tuvo un quilombo ahora.
0: Que tuvo un quilombo. No, Inglaterra viene complicada, ¿no? Sí. Viene picada.
2: No, y la viene picando, ¿no? Internas. Se viene picando entre ellos. Está.
0: O sea, el técnico se la picó al plantel y Bellingham
2: le respondió. Pero el problema con Lineker es que dijo en una entrevista, perdón, es un podcast, nombró a Falklands y Malvinas como similitudes. Dijo Falkland, no Malvinas, y lo empezaron a cruzar de todos lados.
0: Ah, la miércoles. Sí. O sea, Lineker reivindicó.
2: Las Malvinas, claro.
0: Está repuesta en cartel también una obra que recomiendo mucho, ya les voy a dar el título, que protagonizan excombatientes argentinos y británicos. Es una obra de una... De Lola Arias, es la artista que hizo esta obra. Campo Minado, Débora, gracias. Campo Minado, recomiendo muchísimo, esa obra es extraordinaria, está repuesta en cartel ahora, yo la vi en San Martín en una época, no sé en qué teatro está ahora. Evidentemente, como dice Andrés, pasaron 40 años, el contexto es distinto. El gobierno, la verdad es que no sé cómo va a ser para tratar de combinar esta épica que le quiere poner el presidente a la escaloneta, poniéndose él como parte de ese mismo proceso histórico y al mismo tiempo congraciarse con Gran Bretaña, que es lo que intenta Milei desde que era candidato, cuando elogiaba a Margaret Thatcher, cuando elogiaba de hecho está por así el corte dando vueltas cuando Milei dijo a la BBC en una entrevista que para él las Malvinas no eran un reclamo soberano porque hubo una guerra, la Argentina la perdió y a otra cosa. Es cierto, después no bajó Uno imaginaba que después de esa declaración se iba a bajar un reclamo soberano. No bajó el reclamo soberano, pero como hace todo este gobierno, lo está vaciando de contenido. Porque uh-huh. viene aprobando no solamente la instalación de más presencia militar británica, sino también la incorporación ahora de Estados Unidos.
1: Sí, incluso Milei con el concepto de autodeterminación, ¿no? De los isleños. Realmente cuando uno ve a referentes de la derecha, que yo vi mucho después del partido del otro día contra Suiza, mostrando estas imágenes, ¿no? Del argentino yendo a pelear contra los ingleses piratas. Yo soy Mirta Legrand, cállese, no le cree nadie, ¿viste? Me dan un poco de bronca.
0: Por eso, para Milei, me imagino un día incómodo el miércoles. ¿Canta el que nos salta es un inglés? ¿Canta Milei?
2: No veo.
3: Se va a hacer el repelotudo como hace siempre.
0: Yo creo que no, que va a aprovechar las circunstancias si gana Argentina y también la va a aprovechar si pierde.
1: Sí, yo creo que aprovechando el algoritmo que te evita la falta, la contradicción, porque, no sé...
0: Se la marca, digamos, no, el algoritmo no marca contradicciones.
1: No te la marca, claro, o sea, yo consumo, a mí me llega solamente el mensaje que valida una sí. línea argumental, el mensaje que valida otra línea argumental le llegará a otro algoritmo, no el mío.
0: Para mí, el que nos salta es un inglés, es una canción ya a esta altura ingenua de la tribuna, sí. pero muy contundente.
1: Sí. Sí, me parece
0: es una identidad nacional que nos salta.
1: Sí, sí, y a mí siempre no deja de sorprenderme y de parecerme conmovedor tanto el plantel, que son todos pibes, son todos muy jóvenes en el plantel.
0: ¿Qué hace la familia del Dibu cuando cantan el que nos salta es un inglés? Pero la familia del Dibu son todos ingleses.
2: Saltan.
1: Claro, pero
0: el Dibu salta, ¿no?
2: Sí, ¿cómo que no?
0: ¿Cómo va a saltar?
3: Si no es inglés.
2: ¿Qué te pasa? No, estamos locos, querazo.
1: Sí, Murata, no vengas a intentar pelear con estas cosas. No, pero bueno, son todos pibes, son todos generaciones súper nuevas, no vivieron la guerra de Malvinas, totalmente. No vieron al Diego jugando
0: cantan,
1: a la pelota y lo cantan, me parece simplemente conmovedor, y no solo lo cantan, lo sienten, es realmente una batalla.
0: Hay dos o tres técnicos que tengo presentes que hubiesen embanderado, bueno, Bilardo, entre ellos, que hubiese puesto... una tele en el vestuario pasando a repetición las imágenes de Malvinas, ¿no? Las cosas que se han dicho en este tiempo, la imagen de Ratín. Hay técnicos que hacen de eso en el vestuario una épica prepartido.
2: Hay muchas cosas de las que nos vamos a enterar el jueves.
0: Claro, que ya están pasando.
2: Pase lo que pase, nos vamos a enterar el jueves, porque es verdad, yo coincido coincido en dos cosas con lo que dijo Andrés. En primero que Messi es un superhéroe, sí. Eso en primer lugar, y en el otro lado, también coincido con lo que con que es lo que tienen que decir para afuera, y lo que pasa adentro es como decir, no, fue un partido peleado, fue un partido complicado, etcétera. Y después puertas adentro, es lógico que, bueno. que van a pasar muchas cosas. ¿En serio De Paul no va a decir nada? Un tipo que es tan guerrero dentro de la cancha, pensamos, podemos llegar a ser tan ingenio que no lo va a mezclar, y lo va a mezclar.
0: En el vestuario, decís, en la concentración.
2: Claramente.
0: Bueno, breve pausa y seguimos con Fede Lama, ya se viene Fabi Solano, tenemos mucho para ofrecer todavía en 40 minutos que nos quedan de verdad desafiladas de este mediodía.
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18: No sabemos si decir buenos días o buenas tardes, pero sabemos que te vamos a

0: jóvenes que son. Hola, Fabi Solano, ¿tampoco fuiste a comprar vino suelto?
1: ¿Qué sería vino suelto?
0: Ibas con la botellita. No. Ibas con la botellita a la casa de especias.
2: No.
0: En mi caso se llamaba Coquito.
1: No. ¿A Coquito?
0: Iba Coquito.
1: Anda Coquito. No. ¿Cómo te decían?
0: Tenía 6, 7 años. Iba con la botella vacía.
1: ¿Pero cómo te decían? Anda Coquito y comprame.
3: ¿Cuánto? Comprame. ¿Por litro?
0: Sí. Que
1: tinto
0: la
1: por litro.
0: Tinto. Y después mi abuela me pedía. A mí me gustaban mucho unas galletitas surtidas que venían con unos falsos confites.
1: Horribles.
0: Me encantaban.
1: Horribles. Las peores galletitas que puedes.
0: Con forma de animalito.
1: Eso explica
2: mucho. No, riquísimas, esa la banco.
3: Eso explica mucho entonces.
0: Iba y compré. Se vendían sueltas también. Y después,
1: no, eso sí llega a comprar galletitas.
0: Y eventualmente
1: sueltas,
0: mi abuela
1: sí.
0: me pedía. Ay, nueces.
2: Sueltas.
0: Sí, para hacer algún relleno, por ejemplo,
1: claro.
0: el algún raviol o algún.
1: Claro, el pesto.
0: Me pedía nueces. ¿Qué más? Y después entrabas a Coquito y había como toda la casa de especias.
1: Y te conocían en Coquito.
0: Recontra.
1: ¿Cómo era? ¿Adriancito? ¿Adrián? ¿Adrucho?
0: No me acuerdo. No, Adrián.
3: O el hijo de. Y tenés
0: el nieto.
3: El nieto, claro.
0: El nieto de Miguel.
3: Ahí viene, claro.
0: El nieto de Miguel.
3: Sí, a este dale un poco más que el nieto.
0: Y yo
3: de Miguel.
0: Me iba con mi botellita, le ponían el corcho así. Ta, ta, ta.
1: Ah, le ponían corcho.
0: No, vos llevabas la botella y el corcho.
1: Claro. Bueno, más
0: ¿y por qué lo vas a llevar? Sí,
1: por ahí
0: hay que cuidar la salubridad pública. ¿Cómo lo vas a llevar? Claro, un corcho. Sí.
1: Y
0: ibas y pedías vino suelto. ¿En serio nunca compró vino suelto?
3: No, jamás.
0: Yo no puedo creer. Bueno.
3: ¿Estás vivo de milagro?
0: Por supuesto. No. Al revés, estamos vivos por todo eso, no como ustedes,
1: la generación de cristal.
0: Que no se bancan un vientito. Que no se bancan. Viene cualquier vientito y ya tienen pandemia. Ay, la generación de cristal. Entonces, no se banca un virus.
3: La pandemia también fue en tuya.
0: No, todo culpa de ustedes.
3: Culpa nuestra.
0: Que vienen muy flojitos.
3: Nuestro vino suelto era el naranjú, las mielcitas, ese es nuestro.
0: No.
3: Las defensas las adquirimos de ahí.
2: No, la mielcita.
3: Las mielcitas.
1: La gallinita.
3: Si nos hemos metido cosas raras.
0: Está la gallinita.
1: Un espanto.
3: Sí, un espanto.
0: Bueno, muy bien. Amigos y amigas, acá estamos haciendo algún recuerdo de tiempos idos. Fabi Solano en un ratito nos estará contando sobre.
3: Y vamos a analizar el lado sociológico que introdujo Andrés Burgos hace un rato en la entrevista. De por qué no es solo un partido, pero por qué, cómo se genera esa construcción simbólica en relación a Argentina-Inglaterra.
0: Exactamente. Bueno, Fede Lamas, vamos a completar la información, así te dejamos descansar un rato. Estás en temporada altísima y tu cuerpo lo sabe, así que vamos a dejarte descansar porque mañana ya tenemos una primera semi.
2: Sí, mañana a las 4 de la tarde van a jugar España contra Francia. Lo más importante que tiene que ver con la selección argentina es lo que decíamos recién, que después del triunfo del otro día quedaron algunas dudas, lo dijo entre otros Lionel Scaloni, que tiene que ver con el nuevo armado del equipo, si efectivamente Argentina va a jugar con 5 atrás, con 5... con una línea de 5 defensores o va a repetir el equipo. A ver, hay un par de certezas que tenemos, que es básicamente no va a jugar Nico Paz y Giuliano Simeone, como mucha gente está pidiendo. No va a poner Lionel Scaloni a nuevos jugadores que no tuvieron tiempo hasta ahora en el primer en ese encuentro tan importante en Inglaterra. Es lógico también, teniendo en cuenta que no vas a hacer debutar un partido importante a chicos como Valentín Barco, Nico Paz y mismo Giuliano Simeone de titular en un partido tan importante como...
0: Está difícil eso.
2: Claro, eso no va
0: a... Ya Giuliano, Barco, Senesi, Chico Paz, me parece que, no digo que fueron de relleno, si tienen oportunidad son muy pocos minutos y con el partido muy acomodado.
2: Para
0: la sensación que no los va a usar.
2: Para mí puede haber un momento de Giuliano Simeone el próximo miércoles, puede llegar a haber.
0: Si es que están todos sanos, ¿no? Si no se rompe nadie, ¿no?
2: Sí, efectivamente necesita un cambio de esquema.
0: Sí, pero era el partido contra Suiza era un partido.
2: Era el partido para Giuliano, efectivamente.
0: O para Barco.
2: Sí.
0: Y porque tenías problemas, en la mitad de la cancha tenías problemas por todos lados. Y el diálogo que se hace viral entre Paredes y Scaloni en el tiempo de hidratación del segundo tiempo, cuando Paredes le dice, che, necesito otro central porque me están desbordando por derecha.
2: Sí.
0: Todo el mundo lo interpretó no como una crítica, sino como una observación de lo flojo que está De Paul. La verdad que De Paul está en la cancha porque Messi lo necesita en la cancha. Sí. Si no, por desempeño y por desempeño previo. Está jugando en una liga que no es muy...

0: competitiva. Messi es Messi.
1: Sí.
0: Pero De Paul es De Paul.
1: Claro.
0: No, es lo que decimos. No, entonces está jugando una liga que no es competitiva. Evidentemente, físicamente tampoco está como en otros tiempos. Es titular porque Messi lo necesita en cancha. Sí. Pero la verdad es que no está para jugar.
1: Sí, a mí. Con...
0: Y es lo que le decía Paredes. Che, si yo me voy a la derecha, cuando Paredes dice me voy a la derecha, es porque lo va a cubrir a De Paul que no llega.
1: Exacto. Sí.
0: Por
1: sí,
0: eso
1: sí.
0: Dice me voy a la derecha. Sí, yo me voy a la derecha, necesito otro central porque queda.
1: Yo lo que veo es que efectivamente tenemos razón con respecto al juego. El miércoles no lo puede sacar a De Paul bajo ningún contexto.
0: Bueno, pero pará, porque Paredes pide otro central, pero sí. Lo cambian a Cuti Romero. Es decir, hacen central por central. Y después está el otro cambio que es
1: En el partido, decís vos.
0: En el partido.
1: Sí.
0: Y después está el otro cambio que lo está haciendo siempre Scaloni y para mí es incomprensible, que es el de 4x4.
1: No, eso lo va a hacer siempre toda la
0: ¿pero
1: vida.
0: ¿Pero para qué?
1: Porque
0: o sea,
1: tiene...
0: ¿por qué cambias a Montiel por Molina? Si ninguno de los dos te da grandes cosas.
1: No, no, pero lo hizo, efectivamente, porque lo hizo siempre. Lo
0: ¿por qué?
2: Si estamos en semifinal morando,
1: pero yo porque, no, no, pero porque hay una razón, que es básicamente usa mucho los laterales.
0: Y se cansan.
1: Y necesita eso. Entonces, a lo largo de toda su. De toda la trayectoria, más que nada con los 5 cambios, es un cambio que hace lateral por lateral.
0: Bueno, pero entonces más aún, si hace cambios que hace siempre y son puesto por puesto.
1: En los laterales principalmente.
0: ¡Pah! Y en el central también. Paredes le pide otro central y le puso a Otamendi por Cuti
1: sí,
0: Romero. No le sumó un central.
1: Paredes lo que pide.
0: También lo cambió a De Paul y puso a Lautaro.
1: Paredes lo que le está pidiendo ahí es justamente un tercer central, que es la duda que está con respecto al partido con Inglaterra, si efectivamente va a jugar con línea de 3 en el fondo y en el costado.
0: Uno lo tiene que seguir a Kane, Fede.
1: Para mí va a terminar jugando.
0: Uno lo tiene que seguir a Kane. Inglaterra tiene 2 jugadores, Bellingham y Kane. Bellingham juega todo el frente de ataque.
1: Y Gordon.
0: Bueno, y Gordon. Gordon también es crack. Pero Gordon arranca de más atrás. Ponele claro. Que a Gordon lo tiene que seguir De Paul. Ya sabemos que sí. No va a poder. Entonces lo van a tener que seguir entre De Paul y Paredes. Ya tenés 2 jugadores para seguir a uno.
1: Sí, para mí es De Paul y Molina siguiendo a Gordon.
0: Pero Gordon va más para el centro, ¿eh? No carrilea. Y después.
1: Engancha para afuera. Sí.
0: Si Bellingham está por adentro.
1: Es que esa es la jugada con la que hizo más
0: goles. Bueno, pero Bellingham también juega por derecha.
1: Sí, pero es la jugada con la que más goles hizo Inglaterra es no
0: Gordon
1: es
0: por
1: centro,
0: izquierda.
1: Y no solamente enganchando para el medio y pegándole, sino saliendo por los costados, que ese es un problema, porque el problema principal que tiene Argentina son los costados. Entonces vos necesitás una línea de 3 centrales.
0: Entonces línea de 3 vos decís con Otamendi.
1: Otamendi, yo
0: Martínez
1: creo.
0: Martínez y Cuti.
1: Otamendi, Martínez y Cuti.
0: ¿Y a quién sacás?
1: Para mí, ahí sale Tagliafico, entra Nico González de lateral volante izquierdo, por la derecha Molina, mitad de cancha, que ahí
0: me
1: viene.
0: Me cuesta pensar que lo saque Tagliafico.
1: Para mí puede salir.
0: La otra es que lo saque a Enzo.
1: Para mí puede salir.
0: Enzo está para salir también, ¿eh?
1: Para mí puede salir McAllister.
0: No lo veo salir. No veo que lo saque McAllister. McAllister le está cumpliendo 2 roles que para él son importantes.
1: Sí.
0: Bueno, no sé, estamos un poco...
1: Sí, sí, bueno, eso es lo que...
0: Pueden opinar todos, ¿eh?
2: No, yo quería preguntarle a Fede, porque lo que se notó en los últimos 2 partidos es que faltaba como alternativas creativas.
1: Sí.
2: Y como decían ustedes, para mí, Simeone o Barco... Eran
0: Barco
2: como...
0: no lo va a poner.
2: Bueno, no de titular. Ah. Pero digo, si en algún momento se necesita cambio de ritmo, no sucedió en los últimos partidos, ¿crees que podría apostar por Barco o por Simeone?
1: No la veo.
0: Dice que no.
2: Pero no hay otra opción.
0: Y sí, lo pone a Nico González. No, lo puso a Thiago.
2: Bueno,
0: lo puso
2: sí,
0: a Thiago.
2: Puede ser.
1: Lo puso
2: pero
1: a Thiago
2: no es lo mismo.
0: Y no.
1: No, pero no creo que lo ponga como una alternativa de romper. A ver, hay lógicamente hay un jugador que falta y se nota que está faltando, que es Di María.
2: Claro.
1: Porque era
2: el encargado,
1: de romper. Para mí.
0: Ah, falta Di María, faltan laterales más agresivos. Molina es agresivo, Montiel sí. Es agresivo, pero no, pero sí, le falta igual, físico.
1: Igual yo entiendo todo eso. Por otro lado, veo que la selección está en semifinales.
0: No, bueno, sí.
1: No, no, y
0: goles son amores.
1: Y una cosa, se está hablando mucho de la deficiencia del equipo y una cosa que no se está hablando mucho de la virtud del equipo. Al equipo se le caen los goles de los bolsillos. Goles por todo el tiempo.
0: ¿Y por qué sufrimos tanto entonces?
2: Porque nos metemos
1: porque
2: al final.
1: Tenés un problema, pero se le caen los goles.
2: Esperar.
1: 18 goles en 6 partidos.
0: Ah, está bien, pero claro, pero ¿por qué se demoran tanto?
2: Lo no hagan antes.
1: Estamos de acuerdo. Estamos de acuerdo.
0: Hicieron uno y se fueron atrás, se colgaron del travesaño.
1: Estamos de acuerdo
0: como si
1: y podemos hablar en eso.
0: Dicho con mucho respeto, como pero si fuese Paraguay.
1: Pero hay dos o tres cosas que tenés que valorar de la selección. En primero, que se le caen los goles. Y en segundo, que más allá de todo, que le falta este cambio de ritmo del que estamos hablando.
0: Porque no funciona el 10 tampoco.
1: La pareja de centrales está funcionando muy bien.
0: El último partido faltaba el 10. Faltaba, digo, no estuvo
2: no picante. Brilló.
0: ¿Cómo?
2: No brilló.
0: No estuvo picante, no fue el revulsivo ese que venía haciendo en todos los partidos. Claro. Yo no creo que haga cambios, vamos a ver, pues sería lo razonable porque alguien lo tiene que tener a Kane y es un jugador de esos que te pide marca personal. Para mí, por lo menos, o una zonal y una personal cuando está en el área. Lo imagino a Cuti Romero en ese rol.
1: Sí.
0: Lo imagino porque lo conoce.
1: Sí.
0: El hecho también lo conoce. Pero. Sí. Bueno, no sé, vamos a ver. En principio, Fede Lamas va a tomarse 24 horas para recuperarse. Porque el miércoles tiene que estar acá, activo, al pie del camión, haciendo una cobertura extraordinaria como las que está haciendo el Destape. Quiero felicitar a todo el equipo de deporte del Destape. Que se dualiza, está en...
3: No, Dualipa no.
0: No, bueno, pero está en dos canales de difusión.
3: Hincha para Inglaterra.
1: Claro.
3: Y Dualipa, ok.
0: Se dualiza y está en el Destape, obviamente, sección de deportes del Destape, y además en Centro Atrás, ok.
3: Relación abierta.
0: ¿Cómo venimos de gente?
1: No, venimos mejorando, estamos en 13.200.
0: Ah, no, ya pasa, tenemos que regalar los vinos.
3: Sí, tenemos que regalar
0: los vinos. Tenemos que regalar los vinos.
1: Ahí está, mirá.
3: Estos no vienen en bolsita. Estos vienen en botella.
0: Bueno, tenemos que regalar, atención, dos vinitos de Bodeguita y Tour, entonces, Lu.
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0: Bueno, entonces atención, para ordenarnos, estamos sorteando la caja de Eva Pernet.
3: Sí, con la soga.
0: Con la soguita y todo, Eva Pernet. Sí. Una cajita de alfajores, ahí va, ¿ya los habías probado vos, Fabi? No.
2: Estos no, la verdad que no. Me dieron uno, chicos.
0: Son tremendos.
3: Son grandes.
2: Pesan como un bidón de agua.
0: Sí. No te lo dejan entrar a la cancha.
1: No.
2: Esto no lo puedes entrar a la cancha. No me lo voy a poner en el bolsillo objeto porque me va a agujerear la campera esto.
0: Objeto contundente.
2: Increíble.
0: Vos no los habías probado tampoco.
2: Lo que
0: ¿no?
2: pesan.
3: No. Y yo soy muy fanática de los alfajores.
0: ¿Qué te estás llevando?
3: Me estoy llevando uno de chocotorta.
0: Ese de chocotorta es buenísimo.
3: Porque además vengo con ganas de comer chocotorta.
0: Ah, buenísimo.
3: Estás antojada.
0: Bueno, Eva Pernet, entonces mandás un emoji de una torta o una porción de torta, te llevas un Eva Pernet. Una caja, ¿no?
1: Claro.
3: Sí. No, una Eva no.
0: No, a Eva no. Y después, mandás un emoji de un vinito, de una botella de vino, de una copa. Vino suelto, puede ser, también. Como el que vendían en Coquito. Vino suelto. Sí. Y
3: prohibido por la ANMAT, ¿no? Por supuesto.
0: Basta. Eso, generación de cristal. La ANMAT, todo eso, generación de cristal. Bueno, algún emoji que refiera al vino y te llevas dos vinitos de Bodeguita y Tour porque llegamos arriba de los 13.000 en Centro Atrás, ok, que es el boliche paralelo que tienen los amigos de la sección deportes del Destape Web.
3: Al emoji lo mandas al 11-25-80-93-60, 11-25-80-93-60, emoji de vino y estás participando por los vinos.
0: Breve pausa y ya vienen Fabi y Carla para cerrar el programa.
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0: bien, vamos a arrancar con Carla Pellizar. Atención, porque seguimos con el clima mundialista, pero de aquellos que están disfrutando del mundial en cuerpo presente, cuando se supone que tienen laburo por resolver. Igual los prefiero allá, sobre todo cuando hablamos de funcionarios del gobierno de Javier Milei, Carlita.
1: Sí, igual me parece que ejemplo maravilloso, no se trabaja en época de mundial, Murano. ¿No
0: estás
1: te parece?
0: Con esa,
1: Tirate con esa.
2: No para, tira.
1: Bueno, mira, tenemos una publicación porque lo encontró acá el colega Nicolás Pisi, periodista del diario La Nación. Dice, che, me llega que hay funcionarios del gobierno, uno muy importante, presente en el mundial. ¿Quién es? Santiago Viola. Bajemos un poquito porque está la foto. Viceministro de Justicia en el partido, por supuesto, en Kansas. Pegó linda ubicación, cuenta el colega, cerca del campo. Además, representante del gobierno nacional en el Consejo de la Magistratura. Cuenta que también se vio a un juez de la Cámara de Casación que tiene que fallar por el tema AFA. No hay foto de momento de ese juez. Hay algunos nombres que se empiezan a tirar de quién podría ser.
0: Se habla de Coco.
1: Sí, hay otros que preguntan.
0: Y de Bertuzzi.
1: Sí, por otros.
0: Pasa, Bertuzzi está ahora.
1: Yo creo que debe haber medio poder judicial.
0: No,
1: ahí,
0: no. A mí me contaron que hay por lo menos una docena de magistrados conocidos, de los que les conocemos las caras.
1: Ajá.
0: Entre funcionarios de Comodoro Pi y de inmigrantes, donde está el Fuero Penal Económico.
1: ¿Qué pasa con Santiago Viola, viceministro de Justicia? Lo quemaron, ¿no? Evidentemente, en las redes sociales, ahí está la foto, en medio del partido, en vez de estar acá, bueno, básicamente gestionando o haciendo lo que tiene que hacer en el Consejo de la Magistratura.
0: Bueno, mejor, por control remoto está poniendo 80 jueces, así que...
1: Imagínate. ¿Habrá vuelto a la República Argentina después del partido del sábado a la noche contra Suiza? Bueno, señoras y señores, en la siguiente plaquita tenemos una nota que les acaba de llegar a los consejeros de la magistratura, a ver si la tenemos ahí para mostrar, yo se las voy leyendo. Estimados consejeros, asesores y al señor administrador general, por disposición del presidente de la Comisión de Administración y Financiera, consejero doctor Santiago Viola, se pone en conocimiento de las señoras consejeras y de los señores consejeros que queda, atención, cancelada la reunión de comisión oportunamente convocada para el día 15 de julio del corriente año. La misma será reprogramada para el lunes 3 de agosto por la mañana en horario a confirmar. Y claro,
2: ¿Por qué
1: canceló Santiago Viola la reunión que tenía prevista para...? ¿Por qué se queda en el Mundial, señores? Claro que sí, era a las 10 de la
0: mañana.
1: Igual
0: estas reuniones se hacen por Zoom.
1: Se hacen por Zoom, tenés la posibilidad de participar por Zoom. En general, muchos están en el Consejo de la Magistratura.
0: Imagínate, desde la cancha.
1: Sí. 10 de la mañana estaba organizada este miércoles la reunión, por supuesto, como deberíamos hacer todos en la República Argentina.
0: Ese vos día hubiese no estado de acuerdo, vos estás de acuerdo con la
1: ese
0: decisión.
1: Ese día no se
0: Hay
1: trabaja.
0: Que es, mirá, Viola en sí mismo es un ejemplo de impunidad, de la impunidad que rige en nuestro país. Viola es hijo de Claudia Balbín, una abogada muy conocida como Oropí, muy influyente, muy ligada a los servicios de inteligencia, el propio Viola, en un expediente quedó directamente vinculado a una operación de inteligencia que fue la que pretendió destituir al juez Ercolini, ¿se acuerdan?
1: Sí,
0: con
1: sí.
0: Una supuesta visita a Olivos. Bueno, quedó probado que Viola había estado detrás de esa operación. Después se reconvirtió a apoderado de La Libertad Avanza, venía del PRO, Viola,
1: sí.
0: Se reconvirtió a apoderado de La Libertad Avanza y ahora es viceministro de Justicia. O sea, un tipo que debería estar preso. Debería estar preso. No solamente no está preso, sino que está designando jueces.
1: Sí,
2: y vos mirando partidos en el mundo.
0: Y está mirando y si es un impune absoluto.
1: Sí.
0: Digo, cuando hablamos de los problemas estructurales de Argentina, hay que mirar estas cosas, ¿no?
1: Uh-huh.
0: Cuando uno me pregunta mi top 3 de reclamos a Alberto Fernández, este es el principal.
1: Pero por supuesto.
0: No haber hecho nada por esto.
1: Con la justicia.
0: Nada. Ese es mi principal reclamo. Después todo lo demás viene por añadidura. Pero bueno.
1: Sobre temas jueces, este jueves se supone que se va a intentar una sesión en el Senado de la Nación. Estaba difícil con el tema del quórum. Veremos si lo consigue el gobierno o no, porque si no se trabaja el día del partido de la selección, imagínate el día después, ¿no? Por supuesto, la gente va a estar cansada, va a estar con resaca, entonces va a estar complicado. Pero ahí quieren meter pliegos de jueces, que después lo charlaremos más adelante, ¿no? Pero uno de los jueces que quieren discutir este jueves en el recinto es uno que está por cumplir los 75 años, ahora el día 27, y si el Senado no le aprueba una prórroga de 5 años antes del 27 de julio, se va a tener que jubilar, ¿sí? Mm. ¿Y cuál es el problema? El magistrado es uno de los que volteó la cautelar contra la reforma laboral y volvió a poner en vigencia la reforma laboral del gobierno nacional. Lo que está diciendo es, no es mi culpa que no se haya discutido mi prórroga de 5 años por tema de jubilación. Fue culpa de Adorni, que no se pudo abrir el Senado por la discusión en torno al ex jefe de gabinete. El tema es que ya hay antecedentes. Si no se discute antes de la fecha de cumpleaños, va a estar en problemas. Y evidentemente esa es una devolución de favores de parte del gobierno nacional.
0: Bueno, muy bien. Como bonus track, Natalia De Negri. ¿Se acuerdan de Natalia De Negri?
1: Sí,
0: animadora, conductora de televisión en Estados Unidos, animadora en su momento del caso Coppola.
1: Sí.
0: Y una gran canción hizo que se llamaba Que te la pongo.
2: Ajá. ¿Quién me la puso?
0: No, ¿quién me la puso? ¿Quién me la puso? ¿Tenés razón? Sí. Natalia De Negri estuvo el fin de semana disfrutando el partido con Babi Etchecopar.
1: Ajá.
0: Y con el fiscal Estornelli.
1: Estornelli.
0: Y el posteo, porque lo postea ella, dice: buena compañía, lindas charlas y muchas risas.
1: Sí. Epa, te sumo algo.
0: ¿Cómo no se van a reír? Están chochos, se ríen de nosotros.
1: Te sumo algo. Me parece que festejó el cumpleaños y me parece...
0: ¿Babi? Natalia.
1: Natalia De Negri, que esa reunión fue por esa celebración.
0: Ah, ahí está, mirá.
1: Y de hecho, vi...
0: Esto es en Miami.
1: No creo, no, porque vi en otras imágenes que estaba Patricia Bullrich con la misma ropa del día del Tedeum. Así que me imagino que debe haber sido el 9 de julio. Pero bueno, no lo sé, lo veo solo
0: Natalia
1: porque una cuestión
0: de outfit. Animadora de la CEPAC también. De la organización de ultraderecha que suele visitar Milei.
2: Exacto.
0: Bueno, ahí está Estornelli, ¿eh?
1: Sí, ¿qué hace ahí, no?
0: ¿Qué hace Babi Etchecopar también?
1: También, pero no, un rejunte.
0: Y bueno, ¿qué hacen? Lo sorprendente sería que no estuviesen. Digamos,
2: En Miami no es porque están muy abrigados.
0: No, puede ser que sea.
1: Sí, tenía Bullrich, tenía la misma ropa del Tedeum en otras imágenes.
0: Bueno, muy bien.
1: Lo cual la banco, yo también uso la misma ropa todo el día. ¿Qué es eso?
0: Estás bancando a Viola, que no quiere laburar el miércoles. Estás bancando a Bullrich, que usa la misma ropa. Pincha.
1: Sí.
0: Estás bancando
2: ¿algo
0: mucho.
2: Más?
0: Tanto transitar ese puente para contar lo que pasa del otro lado del río Bravo, Carla.
2: Mirá, Murano. Está pareciendo demasiado.
1: Si vos tenés que elegir, Tanto a ver, ¿de qué lado te pones, Murano, si vos tenés que elegir? Yo te digo, ¿se trabaja el día de la semifinal Argentina-Inglaterra?
0: Vos no olvides que sos nuestra Mata Hari. Vas tras las líneas enemigas, pero no te podés quedar ahí. Sos nuestra
1: Mata
0: Hari.
1: Pero yo te estoy preguntando a vos, ¿de qué lado te pones? ¿Del lado del trabajador?
0: Siempre.
1: Y entonces no se trabaja el día de la semifinal.
0: El trabajo dignifica y hay que dignificarlo trabajando.
1: Y la marca de la gorra.
0: Fabi Solano,
2: la marca de la gorra.
0: Para cerrar este programa.
2: Tenemos que seguir charlando de lo que está pasando, porque si bien el partido es el miércoles, un poco ya lo estamos jugando. No en la cancha, no en el estadio, sino en las redes sociales, en la conversación, en los programas de televisión, acá, en los grupos de WhatsApp, en las sobremesas. Y en Twitter encontré realmente unos tweets que están buenísimos para darle un poco de color a la previa y explicar por qué de ninguna manera Argentina e Inglaterra de ninguna manera va a ser solamente un partido. Tenemos algunos de los tweets para compartir, que si vos te metés igual en X vas a encontrar un montón. Dice, el miércoles cueste lo que cueste, y ponen como un collage con todas imágenes del día. Diego, tenemos otro para compartir, a ver el siguiente. Dice, contra Inglaterra nunca es solo un partido, así sea fútbol, tenis o bolitas. Claro. Es cierto, siempre le queremos ganar a Inglaterra. Otro que dice, bueno, hagan patria, una foto de no sé si es la tumba, pero debe ser algún tipo de homenaje, una placa, y hay un perro haciendo sus necesidades.
0: Sí.
2: Tenemos otro más. Dice, por Malvinas, por el Diego, por la última de Leo. Esto es un posteo institucional de un medio
0: diario,
2: que
0: claro,
2: incluso
0: Clarín,
2: ponen, o sea, lo que claramente se ve.
0: No, es lo que cantan, aparte de lo que hablábamos
2: sí,
0: antes con Andrés Murga,
2: los jugadores.
0: Por Malvinas,
2: ¿no?
0: Por el Diego, por la última de Leo.
2: Tenemos una más para compartir, creo, que dice, por Malvinas, por el Diego, y hay una foto de lo que es
0: el
2: muy fuerte, ¿no?
0: Muy fuerte.
2: Del cementerio en Malvinas. con una
0: bandera,
2: una camiseta de Maradona apoyada sobre, digamos, uno de los espacios que dividen al cementerio del resto del lugar, ¿no? Sería una no creo que la hayan sacado.
0: No sé si es una imagen real.
2: Pero debe haber sido algún familiar que fue a visitar, viste que se hacen viajes de familiares. Y sacó esta foto. Me parece súper interesante porque ante el clamor y la exacerbación siempre aparece este análisis o lo que dijo Scaloni, que no lo voy a repetir, traje el video, pero la verdad que me parece que no tiene sentido. Esto que dijo de solo fútbol o no mezclen fútbol con política o los jugadores no tienen nada que ver con el conflicto. Pero me parece que frente a esto hay que empezar a pensar, bueno, ¿qué es lo que sucede? Porque es lo que nos pasa apenas... terminó el partido con el otro día, era una sensación visceral, ¿no? Que no tiene ni lógica, ni razonamiento, ni corrección política, ni está vinculada al cálculo. Todo lo contrario, es una reacción visceral que tenemos los argentinos y me parece que está bueno que empecemos a pensarlo. Primero, hay que entender que el fútbol no sucede en el vacío. Como toda dimensión social y como toda dimensión humana, tiene historia, tiene memoria, tiene significados, tiene símbolos. Ningún argentino va a mirar Argentina-Inglaterra como si estuviera viendo un partido cualquiera o un amistoso cualquiera. Y no porque confunda el fútbol con el reclamo de soberanía o con la guerra, sino porque las sociedades construyen significados a los hechos que suceden. Todos construimos significados en base a los acontecimientos. Y para pensar particularmente esto, quería compartirles un análisis de un sociólogo que es Pierre Bourdieu, que en su trabajo Deporte y Clase Social del año 1978 y también en su texto clásico que es La Distinción, analiza el deporte a partir de unos conceptos claves. Primero, lo que dice es que el deporte no está separado de la sociedad. Que en una cancha no solamente compiten jugadores, también se ponen en juego prestigios, identidades, poder, relatos de identidades nacionales. Es decir, que el deporte es un escenario donde una comunidad se representa a sí misma. Y por otro lado, un concepto muy interesante de Bourdieu es la ilusio. La ilusio es la creencia fundamental de que el juego vale la pena. Y esto lo vemos en la cantidad de millones de dólares y pesos que gasta la gente en ir a sentarse a ver un partido.
0: Claro.
2: Un partido vale la pena. Vale la pena en sentido de lo que uno deposita, de lo que siente en relación a lo que sucede por ahí, a miles de kilómetros y en un territorio que no tiene nada que ver con su vida cotidiana. El motor invisible que hace que quienes vemos un partido lo tomemos en serio, eso es el ilusio. Y es algo profundamente social y humano. Y básicamente lo que hace es que le demos un sentido distinto a lo que pasa en la cancha. Y con Inglaterra pasa esto, ¿no? Que depositamos ahí un montón de cosas. Si no, pensemos por qué fue tan importante la mano de Dios. Claro. ¿Por qué fue tan importante el gol del siglo? O sea, no podemos idealizar la mano de Dios y pedir que este partido sea solamente un partido de fútbol. Y por último, me parece muy importante pensar que el fútbol entre selecciones tiene una característica particular, que es uno de los pocos lugares donde hoy en día los países compiten. Compiten en igualdad de condiciones, porque si hay un momento desigual de la historia, en términos de concentración de dinero, etcétera, es este. Y cuando juega un equipo, representa a su país, representa a lo que significa, a los valores. Y no estoy hablando de que estos jugadores sean de un determinado partido, no. No, estamos hablando de la representación identitaria, que no es partidario. Tiene que ver con otra cosa. Y acá voy a discernir con Scaloni, y te pido mil disculpas, yo te admiro un montón, pero me parece que el problema no es justamente ponerle todo esto, sino el problema sería no identificar que atrás de un partido hay un montón de cosas. Básicamente porque el fútbol es una dimensión humana y como cualquier fenómeno social refleja conflictos, historias, matices y contradicciones. Y en un momento donde todos te quieren instalar que lo que hay atrás del fútbol o lo que debería haber atrás del fútbol es la lógica, el cálculo, la guita y lo monetario, y yo reivindico que el partido en Argentina-Inglaterra sea algo completamente distinto a lo que es cualquier otro partido.
0: Extraordinario. Para complementar, si me permiten, quiero cerrar este programa con padre e hija cantando Quiero Volver a Robarle un Gol al Ladrón. Pero antes vamos a darles a conocer a quienes han ganado el vinito y los alfajores. Recién Fabi los tenía como semáforo, mirá.
2: Sí.
0: En un orden cromático.
2: No, semáforo, me falta, bueno, el rojo, pero no importa. Semáforo de alfajores, qué bueno.
3: Tenemos ganadora de los alfajores de Eva Soledad Pernet, Tiziana de Coglan, y el ganador de los vinos de Bodeguita y Tour, Enrique de Cañitas.
0: Bueno, amigas, nos reencontramos mañana, ¿les parece, Carla?
1: Dale. Mañana está bien, sí.
3: Me parece.
1: Pasado el miércoles vemos. Pero mañana estoy, ¿eh?
0: Bueno, gracias por venir, Carla, ¿eh? Muy, muy amable.
1: De nada.
0: ¿A la tarde venís al Pase Joven?
1: Sí.
0: Ah, bueno.
1: Sí, sí, también.
0: Bueno.
1: Hoy y mañana vengo también.
0: Bueno, bueno.
1: El miércoles no sé.
0: Cuídense, ustedes que son flojos de estómago. No, mentira.
1: Bueno, no te conviene.
0: Gracias, Fabi. Gracias, Fabi. Nos vemos el miércoles. Gracias, Luis Píndola.
1: Chao.
0: Gracias, Fede. Gracias, Federico Paso, Tomás Gubar, Débora Gornis, Juan Tomás, Agrego. No, Juan Tomás hoy no estuvo.
1: No estuvo.
0: No.
1: Nico Grimberg,
0: claro. Gracias, Nico. Gracias, Grego Faerman. Gracias, Patricia Romero, Jera Verdejo. Gracias, Nico Núñez, Emma Vaquera, Vicky Milonini. Gracias a todos. Nos vamos escuchando a este papá, Sauvidet, creo que se llama, es un payador, ¿no? Si no me equivoco. ¿No los tenemos? Me habían dicho que los tenían, padre e hija cantando.
2: Bueno, lo ponemos mañana.
1: Será mañana.
0: Bueno, será mañana, si no, lamentablemente es viral, así que ya lo van a escuchar de acá mañana, porque lo encuentran fácil. Pero nos vamos quedándonos con las ganas de escuchar a padre e hija cantando esta, sobre todo esta oración, ¿no? Quiero volver a robarle un gol al ladrón. Es
2: hermoso. Para mí,
0: un buen resumen del momento que también contaba recién Fabi. Bueno, sin más, entonces nos reencontramos mañana a las 12 para más Verdades Afiladas. Chao.
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2: Vamos, maldito.
3: A laburar.
1: Un pomerillo, maldita suerte.
4: ¡Viva la patria, carajo!
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6: Hola, maldita suerte.
7: Saludo a Rosa Melano.
8: Yo tengo un saludo también para el Zapallo Cabutia.
9: Hola, maldita suerte, acá estamos.
1: Bien ahí, la francesa que toma mate.

0: piensan si es un campeonato del mundo más.
1: Hola, hola, hola, hola, hola, ¿qué tal? Hola, ¿qué tal? ¿Cómo andan? Muy buenas tardes, bienvenidos a Maldita Suerte en la tarde del Destape. ¿Cómo les va? ¿Cómo andan? Qué gusto saludarlos, buen lunes para todos. Arranco una semana que va a ser, ay, Dios mío, insoportable. Pero acá estamos para todos ustedes y con ustedes en cada pueblo, ciudad y provincia de la Argentina. Amigos, amigas, buenas tardes en este lunes. Lunes de catarsis y lunes de una semana que ya arrancó insoportable. Así que buenas tardes a todos y bienvenidos, compañeros, compañeras. ¿Cómo les va?
2: Buenas.
1: Y bienvenida, Francesa.
3: ¡Francesa! Hola, Mati. Hola, Francesa.
1: Volvió la Francesa de Francia. ¿Cómo estás?
3: Francesa made in France. Bien, bien. Estamos bien.
1: Te extrañamos mucho.
3: Yo a ustedes.
1: Lo venimos charlando. Los dos en la semifinal. En un momento que va a ser una semana muy intensa.
3: Muy intensa, muy difícil.
1: Vamos a tratar de transitarla con
3: de la mejor manera posible. Igual hemos
4: transitado. Y de una manera amable, por favor, chicos.
1: Sí. Y en principio, odiando a Inglaterra.
2: Claro.
1: Como corresponde.
3: Exacto.
1: Para los argentinos
3: en el
1: y para los franceses,
3: claro. Sí, sí.
1: Odiar a Inglaterra es el mandato de esta semana, que es un mandato histórico además.
3: Sí. Perfecto, sí, compartido.
1: Ahí.
3: Coincidimos en eso, sí, y sí. Así me voy a quedar tranquila, al menos hasta el jueves.
1: Ay, qué nervios todo. ¿A qué hora juega Francia mañana?
2: A las 4 también.
1: A las 4 hora argentina.
4: O sea,
1: también.
4: Los dos partidos a las 4.
3: Hora argentina.
4: Martes sí. A las 4, miércoles a las 4.
1: ¿Cómo? Bueno. Es una cosa insoportable esto, es una cosa realmente.
3: No, me saca el sueño, a mí me saca el sueño.
1: ¿Cómo vamos
4: o sea
1: a hacer?
4: Que igual el ganador del miércoles va a tener un día menos de descanso.
1: Sí, pero ya está altura.
2: Sí, igual lo quiero insultar a Infantil. O porque bien. Hay cosas que están sí. Mal también. Hiciste un gran mundial.
1: Infantino. La verdad que es un mundialazo.
2: Pero sí. Después lo de Trump y eso por otro lado. Sí. Pero iba a ser el mundial Infantino, esto es lo que nos prometiste, casi textual, que iba a ser el mundial para que la soben los europeos.
3: En cuanto a horario,
2: toda organización y demás. Sí. El 4 de la tarde, que son el horario central de Europa, 9 de la noche de Europa, y acá nos cagamos a las 4 de la tarde los que tenemos que trabajar.
3: Es verdad.
2: Tengo la catarsis contra vos, Infantino.
1: Lunes de catarsis de Gerardo de Lelisi.
3: Lunes de catarsis.
1: Tiene que ver con esto.
2: Sí, que voy a tener que verlo acá en la radio de vuelta.
1: Bueno.
2: También levanten el programa de Nicolanto. Nadie quiere escuchar a Nicolanto. Nadie quiere escuchar a Nicolanto después.
1: Post partido, ¿no? Lo que va a hacer.
2: Es más, empiecen a escribir ahora mismo a la radio, en el chat, en todos los lugares. No queremos a Nico Lanto por programa.
1: Tendría que el miércoles directamente ser feriado para todos los argentinos.
3: ¿Por qué no?
1: Para todos.
3: Para mí está bien. Ya está altura.
4: Todos sí. Los de derecha no. Lo están haciendo, sí. Dale.
1: Somos todos el meme de Ocupas, ¿no?
2: Claro.
1: Sí, estoy trabajando. Y le da con el martillito. Sí, estoy trabajando, sí.
2: Sí, aparte que no es un partido de fútbol, nada
1: no,
2: más. No
1: claro.
2: Coincido con Scaloni. O sea, no. Estamos todos atravesados por un montón de... Incluso aunque no quieras. Aunque
1: sí,
2: digas,
1: sí.
2: Aunque te agarre el espíritu. Y tú de Ernesto tenemos ya no solo es un partido, no hay que
1: no cómo va a ser solo un partido de fútbol.
2: Estamos todos locos.
3: Difícil,
1: el
3: sí.
1: Miércoles se juega un montón de cosas, por supuesto que naturalmente el fútbol muchas veces representa más que fútbol por lo general,
3: sí.
1: Ya lo venimos viendo y lo venimos charlando desde que arrancó el mundial. Y bueno, y obviamente que lo del miércoles es más que un partido de fútbol, también está claro, por las dudas, no sé si hay alguno que realmente crea que vaya a suceder algo distinto, no vamos a recuperar las Malvinas si ganamos
3: hoy. No.
1: Porque hay algunos que dicen, che, si ganamos el miércoles no recuperamos las Malvinas. No, idiota, más vale. Es pa' por otro lado.
3: Eso no lo vi.
1: Te tenés que ir dando cuenta, pero obviamente no es lo mismo, es el partido que un poco, no sé si les pasa a ustedes, pero un poco soñábamos, yo lo deseaba, era el partido que deseaba,
2: sí.
1: Lo quería, se nos da y ahora hay que ganarlo. Por supuesto, perderlo puede llegar a ser muy doloroso,
2: sí.
1: Pero bueno. ¿Se imaginan lo que puede llegar a ser si ganamos ese partido? Oficialmente la nación más insoportable del planeta.
3: Sí, puede ser.
1: Sin exagerar.
3: Puede ser, sí.
1: Y los nervios, ¿no? Estamos
4: todos
1: así.
4: No puedo ni pensarlo.
1: Qué nervios.
4: Me cuesta pensarlo,
3: sí.
1: Vamos a jugar con la Azul, gente. Confirmado, jugamos con la Azul. Sí. Eso es una buena primera noticia.
3: Sí. Hermosa, además.
2: Confirmado también, varios medios británicos se han hecho eco de la canción que nombra las Malvinas,
1: más
2: de que
1: vale.
2: Cantaron los jugadores
3: sí.
2: En el vestuario.
1: Sí.
2: Así que sí. Nombramos a Malvinas en las canciones. ¿Qué
1: sí.
2: Problema tenés?
1: En todas.
3: En casi todas,
1: en todas.
3: Diría.
1: Sí, claro.
4: Las
1: sí.
4: Nuevas, las viejas.
1: Las Malvinas, el Diego y Messi.
5: Con el corazón, ganamos la tercera con Leonel. Queremos ser campeones otra vez.
1: Y así vamos a estar toda la semana, amigos y amigas.
5: La caloneta va a vengar.
1: Por supuesto que todo lo que pase de acá el miércoles va a estar atravesado por lo del miércoles, pero después del miércoles también, porque todo lo que suceda después del miércoles va a quedar atravesado para bien o para mal, ojalá para bien, por el resultado de, del miércoles.
3: Ahí va.
1: Sí, sí.
5: Por Malvina, por el Diego, por la última de Leo.
1: Qué linda, qué linda. Bueno, y todos recordando, obviamente, por estas horas mucho al Diego, a aquel Mundial 86, pero...
3: Y no solamente acá en la Argentina, ¿eh? Sí. En todos lados están hablando y haciendo comparación, ¿no? Sí. Entre aquel partido y esto que se va a jugar ahora. Qué
4: pero hermoso. Recién contaste algo que es sorprendente, que es que desde que llegaste a Francia, viste, agarraste el equipo que
3: sí,
4: es
3: el equipo que le da una cobertura...
4: Diario deportivo.
1: El Olé, francés.
4: Claro, el Olé claro. francés.
3: Un homenaje constante a la figura del Diego.
4: Todo el tiempo.
3: Sí, todo mirá el tiempo. Vos. Yo traje... una de las tantas publicaciones, porque ajá. la verdad que salieron muchos números en estas vacaciones, pero es, ¡op! Abrimos y acá está el,
1: y está el Diego.
3: Todo el tiempo la admiración es total.
1: Qué lindo.
3: En todos lados, por supuesto, pero también en Francia, escribían de una manera a veces muy, muy hermosa. Bella ay, sí, y avesada sí. sobre lo que representa Diego para los argentinos y para todos a nivel mundial. Así que fue como muy lindo encontrarme con notas que no tuvieran solamente que ver con el presente
1: claro,
3: de este
1: claro,
3: mundial,
1: con la historia.
3: Sino tenerlo a Diego ahí conmigo.
1: Qué lindo. Bueno, Francesa, ¿la pasaste bien? ¿Pudiste visitar a la familia? ¿Pudiste recorrer
3: disfrutar
1: tu tierra?
3: Disfrutar un montón. Disfrutar un montón. La verdad que mucho de las sensaciones, viste, que tenemos ahí una cajita donde ponemos los olores, los colores, las canciones y volver
1: toda
3: a
1: la
3: mi
1: memoria
3: país.
1: Emotiva.
3: Y absolutamente.
1: Es
3: volver a abrir esa caja.
1: Qué lindo.
3: Y disfrutarlo.
1: Papá y mamá, bien. Todo tranquilo, todo
3: papá
1: bien.
3: Papá y mamá, muy bien.
1: A John,
3: muy
1: Nicolette,
3: felices.
1: Un saludo.
3: Sí, que nos están mirando
4: sí.
3: ahora
4: hemos visto
3: mismo.
4: Fotos que subiste de John mirando partidos de Argentina. Con sí, sus amigos
3: claro. Pero el amigo además que vino con la bandera argentina con...
1: Excelente.
3: Claro, sí, sí, sí. Bueno, hinchamos por Francia. Pero cuando Francia no se enfrenta a Argentina, hinchamos todo por Argentina.
1: Obviamente, está muy lindo.
3: En mi familia
1: y además, qué manera de sufrir, ¿no? Por dos, porque por suerte
3: lo por eso, no me siento bien emocionalmente decir, hablando.
1: ¿Cómo hacer las próximas 48, 72 horas?
3: Porque no para.
1: Mañana sufrís con Francia y el miércoles sufrí por la Argentina un poco también.
3: Mi salud mental muy endeble. No, mira, León, les voy
1: León?
3: A ser
1: ¿cómo
3: sincera,
1: está esto?
3: León hincha por Argentina.
1: Y bueno,
3: sí, claro.
1: Pero también
3: sí, no
1: obviamente.
3: Está en la cancha ambos países, digamos, hincha por Argentina cuando juega Argentina y por Francia cuando juega Francia, pero
1: claro.
3: Si no, bueno.
1: Si acá, se enfrentan, elige.
3: Y yo creo, en este caso te digo, a mí me parece, por lo que viene comentando,
1: claro,
3: y
1: claro.
3: también lo que viene trabajando su padre, ¿no?
1: obviamente.
4: Que no es menor.
1: No va a ser neutral en esto, claro. Por supuesto.
3: Que va a hinchar para Argentina, pero le despierta mucha curiosidad. Eso claro. de saber cuándo va a pasar, si va a pasar, quién ganó, qué ganó, contra quién, todo.
1: Ahora, qué suerte el pibe, ¿no? A ver, las dos mejores selecciones de los últimos tres mundiales,
2: sí.
1: Es hincha de las dos.
2: Viene mal acomodado, porque el pibe, te tiene que hacer al revés, partido, porque que al borde del infarto con Argentina y con Francia lo veo tranquilo, a la 2-0, tranquilo,
1: claro.
2: No, Mbappé, gol.
3: Y en casa tiene las figuritas de Mbappé y de Messi.
1: Obviamente.
3: Y van haciendo partidos juntos.
1: Obviamente, totalmente. Che, mientras tanto, en un rato nos vamos a meter en las últimas novedades del Mundial, cómo puede llegar a jugar la Argentina. Vamos a recorrer también la historia de los enfrentamientos en la cancha. Contra los ingleses, el cruce más emblemático, por supuesto, el del 86.
2: Sí, y... bueno, pero nos dejó este fin de semana, justo nos dejó el Rata Ratín.
1: El Rata Ratín,
2: un emblema de aquel Mundial del 66,
1: claro.
2: que es expulsado, uno de los primeros expulsados, creo que si no el primero de la historia del Mundial, de
1: sí.
2: los Mundiales.
1: Sí, el primero. A partir de ahí se inventó la roja.
3: Que claro, no existía, ¿no?
2: Estrujando la bandera inglesa que estaba en el banderín del corte.
1: Y la historia de que se le sentó en la... no está
3: eso
1: tan claro, no está tan claro, pero
3: si
1: está
3: se sentó,
1: ahí, la creemos.
3: Se le escupió, algo pasó.
2: Cagó en la alfombra de la reina.
1: Es una anécdota que va creciendo, pero la elegimos creer. Pero también, qué sé yo, está el Ratón Ayala está en el cuerpo técnico de esta selección y fue
3: claro.
1: protagonista del partido que se jugó en el Mundial 98,
2: claro.
1: por ejemplo.
2: ¿Autor de un gol? ¿Fue el primero? ¿Lo metió él? No
1: me acuerdo.
2: Segundo Zanetti seguro.
1: Hace un penal, en realidad.
2: Ah.
1: Le hace un penal a Owen.
2: ¿Muerto Ayala?
1: No es penal. Hoy con VAR ese penal no te lo cobran, pero bueno, fue aquel 2-2 que con Roa en el arco la selección ganó por penales. Bueno, un rato vamos a repasar eso. También algunas cosas que están pasando mientras tanto en la Argentina y en el mundo, pero
2: mentira,
1: hoy es lunes.
2: No está pasando nada más.
1: Hoy es lunes y viene Diego Genud, tenemos análisis político y es lunes de catarsis. ¿Hay lugar para la catarsis? Sí, por supuesto. Si hay alguien con algún dolor, alguna bronca, alguna angustia, algo que le esté sucediendo ahí, que necesita sacarlo, este es el lugar. Ustedes traen un problema y se llevan una solución. Mandan un audio al 11 25 80 93 60. Buenas tardes, ¿qué tal? ¿Cómo les va?
6: Buenas, buenas y buen comienzo de semana cumba de la buenas, patria buenas. Grande. Me quedó atragantada la catarsis de los egipcios llorando porque le robaron. Mira, Osiris, anda a cada ciudad de las capitales más importantes de Europa. Hay sarcófago, esfinge, momia. Sí. Hasta si revisa bien, hay una pirámide entera que te chorearon. Y no te quejas por eso.
3: Es verdad.
6: Así que,
1: también se queja
6: a llorar. Ah, al sarcófago. Abrazo colosal nacional y popular a todos y todas.
1: Notarás que estamos un poco así, Francesa, obviamente, ¿no? Este es el tono, este es el tono para cualquier tipo de conversación.
3: Está bien.
1: Últimamente.
3: No me esperaba otra cosa, ¿eh? El piso mínimo tenía que ser ese. Sí,
2: claro,
3: sí.
2: Chorearon todos los tesoros.
1: Son todas conversaciones en ese tono, últimamente.
2: No te dejaron el faraón sin profanar, no te dejaron.
1: Buenas tardes, ¿qué tal?
7: Buenas tardes, gente linda. Acá Matías, el plomero de Casimiro.
1: ¿Cómo te va?
7: Y la catarsis es con los años. Dicen que los años no vienen solos.
1: ¿Qué pasó?
7: Y eso es mentira. Yo jamás los invité. Vinieron todos juntos. Este viernes fuimos a ver a Caramelo Santo con la compañera Patricia y el niño Facu.
3: Ay, qué lindo.
7: Y pensé estar a la altura, a pesar de que Goy también está veterano. Pensé estar a la altura saltando, haciendo sky y sacudiendo. Estoy con el tobillo todavía inflamado como el Diego. Así que, los años no vienen solo, las pelotas. Yo no los invité y acá están.
1: Y ahí llegaron.
2: Sí, pero es muy difícil.
1: Hay que regular.
2: El escaparte es muy difícil. Mucho skipping.
3: Andaba era Alejandro Sanz, querido.
1: No sea mal, claro. Pará.
2: Mucha rodilla arriba, no, se resiente mucho la pierna con el escape.
1: No, hay que ir a platea, que hay que sentarse. Ya estamos en un momento y hay que sentarse.
3: Sí, sentarse.
1: Algo más así.
3: Para mí también.
1: Ponele que vas a ver dividido. Pero te quedás sentado ahí.
3: Somos todos grandes. Bueno, los Caramelo Santo también, ¿no?
1: Ya somos todos grandes, ya sabemos. Bien, amigos, lunes de Catarsis, 11 25 80 93 60. Dejen ahí sus audios. En un rato vamos a charlar con algunos de ustedes. Hay premios, en un rato. Viene Diego Genud, pero mientras tanto saben que si pasa algo importante se van a enterar, así que empezamos a contar ya qué está pasando.
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1: Y ahí va, lunes 13 de julio. Arranca una semana definitivamente insoportable. Sí. El miércoles tenemos el partido otra vez. Y todo lo que suceda hasta ese momento va a estar muy atravesado. Estamos todos haciendo de cuenta como que, bueno, también estás pasando otras cosas. Sí, estoy trabajando y le das al martillo. Pero estamos todos esperando ese partido. Y después de ese partido, todo lo que suceda va a estar condicionado por ese resultado.
2: Sí.
1: Podemos llegar a ser definitivamente la nación más insoportable del planeta.
2: Sí.
1: O la más triste. Sí. Va a depender mucho
2: de lo que suceda.
1: De lo que suceda en la cancha, ¿no? Pero mientras tanto, acá el gobierno argentino, Milei, largó la carrera por la reelección. Ya están un poco en esa. Desde... Se fue a Adorni, Oris. No sé si estabas al tanto.
3: Sí,
1: se
3: me fue... dijeron. Claro.
1: Desde que se fue a Adorni...
3: me dijeron.
1: Desde que se fue a Adorni, de repente, la Argentina está blindada financieramente. El gobierno ya se encamina a la reelección, sin lugar a dudas.
2: Sí, ayer fue tapa de un diario también. Ganan todos los escenarios, gana Milei.
1: En todos los escenarios que se te ocurran, gana Milei. Yo no sé si es para mufarlo o no. Yo porque estoy tan atravesado por el fútbol que siento que es un poco... Es obvio que gana Milei.
3: Unas encuestitas que no decían lo mismo igual.
1: ¿De que no ganaba? Uh-huh. Bueno, pero Clarín... Clarín, vos te referís a Clarín,
3: sí,
1: ¿no?
3: Clarín.
1: Publicó en Tapa y analizó una especie de decena de estudios de opinión a nivel nacional. Todos coinciden en que Milei encabeza la intención de voto, tanto a nivel de candidato como de espacio. Pase lo que pase, en todos los escenarios posibles que se evaluaron, La Libertad Avanza y Milei quedan arriba en la intención de voto por espacio y por candidato para la primera vuelta. Y también en pisos y techos en un eventual balotaje contra una eventual candidatura de Kicillof. Para mi gusto, demasiados eventuales, ¿no? En el diagnóstico y en los análisis, cuando todavía no se sabe ni siquiera quiénes van a ser los candidatos.
2: Sí, como cualquier encuesta que se hace hoy en julio del 2026, ¿no es cierto?
1: Ahora, a la reelección se sumó la selección y el intento del gobierno de colgarse del Mundial, de colgarse de Messi, de apropiárselo, de apropiarse de la selección y de que eso le signifique un envío anímico también al gobierno, ¿no?
2: Sí, sí, sí, totalmente. Digamos, como que supuestamente se iba a lanzar la candidatura de la reelección de Milei después del Mundial, pero no se aguantaron y ya lo están sacando desde ahora. Después de... Por suerte, esta vez el presidente no pidió salir en distintos medios fingiendo disfonía.
1: ¡Hola, Ale!
2: ¡Sí, hola! No, después cuando cortó bien de la voz y se lo atendió a Anhelo de vuelta, como Graciela Borges, querido. Querido Gabriel, ¿cómo estás? Me encantó tu relato, querido.
1: Ay, bueno, por favor. ¿Pero en qué andan?
2: En esta vez no fue él el encargado de colgarse de la selección, sino el tándem de dos de sus aliados. Estamos hablando de Luis Majul y Patricia Bullrich, que estuvo ayer en el programa de Majul, pero el programa de Majul arrancó, como siempre, con una editorial, con un análisis espectacular. ¿Sí? Realmente, Luis Majul compara la escaloneta con Milei y con la reelección posible de Milei. Básicamente, lo que dice Majul es que hay que hacer como la escaloneta y ganar como sea.
9: Escucha. A ver. Milei, igual que la selección contra Suiza el otro día, ya entendió que para que la Argentina no vuelva al infierno, como dice Caputo, el año que viene, 2027, necesita ser reelecto como sea.
1: Bien.
9: En términos futboleros, ¿jugando bien o no tan bien?
1: Bien. Fumando.
9: O hablando en el idioma que todos usamos ahora, en modo escaloneta.
2: Claro.
9: Es decir, en la búsqueda del resultado. Yo lo voy a decir tranquilo, sin ponerse colorado con la variedad de recursos que haya que usar. ¿No?
1: Por ejemplo.
9: Incluso,
1: por
9: ejemplo, en el caso específico del presidente,
1: ¿cuál?
9: Mordiéndose la lengua para no insultar.
3: Probablemente
9: porque ya se dio cuenta de que puteando cada cinco minutos se le pidan miles de votos.
10: ¿Por qué no te vas a la concha de tu madre?
9: Es que no el equipo de Scaloni, el equipo de Milei, con perdón de la comparación,
3: piensa
9: un poco en términos políticos como el equipo de Scaloni. Un equipo de fútbol que llegó al podio de los cuatro mejores, recién lo comentaba.
2: No viene a ser campeón del mundo, Milei.
9: A través de un zapatazo de la araña, lo viste, o una tajada del Dibu. Por medio de la cabeza, de varias cabezas. Bueno, la cabeza de Cuti.
2: Bueno, no lo digas así, Luis. Bueno, ahí estaba Luis Majul comparando, ¿no? La selección, que hay que ganar como sea. Un poco eso, ¿no? Ganen o mueran, le está diciendo al presidente y a su grupo. Pero más tarde estuvo finalmente Patricia Bullrich ahí sentada en el living de Luis Majul.
1: Ajá.
2: Y anulo mufa, pero volvió a referirse a la posibilidad de... brindar la Casa Rosada.
1: Uy, están para... ¿Por qué no esperan un poquito?
2: Por si pasa algo, digamos. Por si pasa algo. Pero escucharla.
3: No.
1: ¿Qué mufa?
2: Ya, Patricia
1: Bullrich.
3: A ver. No sé, los argentinos sabemos separar las cosas. Una cosa es un gobierno. Y vos evaluás a tu gobierno por lo que
2: esto
3: hace.
2: Esto es original, la música, ¿eh? De San Patricia Bullrich hablando con la tela M de fondo.
3: Alentar a la selección. A la selección de fútbol, que es la que más alentamos. A la de rugby, a la de hockey, a la de básquet o a la que sea. Entonces, esta lógica de
2: la
3: que
2: música
3: si
2: original
3: vienen
2: de
3: la Casa
2: de
3: Rosada significa que apoyan al gobierno y entonces el gobierno saca rédito. Nunca se probó. Es como una teoría no probada, estúpida, desde mi punto de vista.
2: Bueno, ahí estaba Patricia Bullrich diciendo que le van a... que Milei se va a ir si pasa eso.
1: Sí, lo mismo que decía Alberto.
2: Sí, lo
1: pero
2: mismo.
1: Con la selección campeona del mundo.
2: Y que no tiene... ahí sí tiene un punto, que es lo que venimos diciendo, que en general los gobiernos no salen especialmente beneficiados de la actuación de la selección.
1: No.
2: No.
1: La verdad que no cambia demasiado, porque...
4: No, está totalmente demostrado, chicos.
3: Sí, sí,
4: no, en el 86,
3: claro.
4: El 2022, está totalmente demostrado que no.
1: Sí, de la misma manera que tampoco el Mundial tapa nada, porque la realidad es muy concreta, es muy cotidiana, es muy real.
2: Sí, es muy real. Y aparte,
1: y el Mundial en todo caso, y la selección, especialmente en los últimos años, y afortunadamente, te permite un rato de felicidad, de alegría.
4: Un recreo emocional.
1: Sin pedirle permiso a nadie, se puede disfrutar un rato sin olvidarte la materialidad, ¿no?
2: Sí, sí. Y aparte,
4: ojo, la malaria que estás viviendo.
2: Claro. Ojo con la resaca mundialista, porque después, en algún momento, hay que volver a la realidad. Sí. Y la realidad post-mundial se ve mucho más fea que lo que se veía antes del mundial.
4: El contraste es fenomenal.
2: Sí, sí. Te das cuenta de lo miserable que es tu vida realmente en los días normales, cuando no hay mundial.
1: Claro.
2: Realmente.
1: Sin duda.
2: Me gustó lo que hizo también Patricia Bullrich, que le hizo la famosa espejito rebotín, ¿no? Porque es evidente que el gobierno está queriendo hacer campaña montando sean los triunfos de la selección, Pero ¿qué dice Patricia Bullrich? No, la que hace campaña es la oposición.
1: ¿Cómo? No puede ser. No. ¿Qué oposición primero?
2: Bueno, esa es una pregunta que no le hizo Majul, pero a mí me gustaría hacerle. Okay. Pero sí se refirió a eso, a que los que quieren hacer campaña y los que están haciendo campaña son los que no quieren que Milei reelija.
11: Lo que ellos están haciendo es una campaña por la no reelección del presidente y usan el mundial para hacer una campaña por la no reelección del presidente.
6: Es evidente.
2: Pero si está tuiteando todo el día, presidente.
11: Está muriendo de hambre mientras mira el partido que en el 22 en Qatar. ¿Qué le pasaba a la gente?
6: Había
11: más pobres.
6: Eso es el
11: Entonces,
6: punto.
11: Eso no. Ahí no, ese mundial era maravilloso.
2: ¿Quién dijo que el mundial
6: era maravilloso? No, ese es el punto. Viajábamos una inflación del 200%.
2: Ahí la porta.
6: Faltaban vacunas. Y no vieron ese.
2: Justo
6: no
2: eso no.
6: Ese caos.
2: Lo del 2022.
11: Faltaban vacunas, se robaron.
6: No volvamos
11: a lo que.
6: Todavía tengo.
11: La causa con Alberto Fernández por lo de la Pfizer. ¿Te acordás?
6: Sí, sí.
11: La Pfizer.
6: Lo que yo digo. Es que, a ver, no sé qué opina usted, pero yo digo, nosotros vemos que cualquiera de nosotros que somos periodistas, vemos que la cosa no está espectacularmente bien.
2: Menos mal, Luis.
6: Esto sea un caos y desde el 19 al 23, al
2: 23, 4 años.
6: Que fue el peor gobierno del 18, el 19, que fue el peor gobierno
2: 18.
6: De la historia.
2: Bueno, no.
6: Haya estado todo bien. Eso.
11: Bueno, pero si vos mirás, digamos, nosotros sabemos que. Hay muchos problemas que la Argentina tiene que solucionar y sobre todo el problema de los ingresos. Que los ingresos de las familias están mucho más bajos de lo que a nosotros nos gustaría que estén.
2: Pero
11: para eso el país tiene que ser productivo, tiene que tener más productividad.
2: Para
11: que tenga más productividad, lo que se está haciendo es tener estabilidad.
2: Cerrar industrias. Excelente. De repente pensé que
4: estaba. ¿Cómo se hace para tener más productividad sin industria, por ejemplo?
2: Bueno, cerrando las industrias, vas a ver que son mucho más competitivas.
4: Sí,
2: porque no existen.
1: Claro, es más fácil.
2: Es más fácil. O sea, no

0: Segundo, que los que quieren hacer campaña con las cosas de la selección son los opositores. Pero ahora tira el centro Luis Majul y Pato cabecea. La selección es un poco un representante de la batalla cultural del gobierno.
1: ¿Eh? ¿Cómo?
0: Sí, escucha.
2: Cultura del seleccionado que se corresponde con la cultura de, o con la batalla cultural que plantea el gobierno.
0: ¿Qué? Escucha.
3: Yo lo que creo es que...
0: Escuchá los motivos.
3: En esta selección lo que hay es una forma de ser, una forma de vincularse con los demás, que tiene algo de buena educación, de buenos ajá, modales.
0: Ah, igual
3: que
0: Milei.
3: De buena forma.
0: Que no insulta a nadie. Claro, igual que Milei. Buenas formas.
3: Es algo que quizás... En otros momentos del fútbol argentino
0: sí,
3: no fue tan así.
0: Claro.
3: De
2: la
3: tener,
2: cultura del mérito.
3: De tener
2: del mérito,
3: más,
2: ¿no?
3: De hacer ay, más fair play, la... de jugar
4: ay, qué fía, más
3: limpio. Me parece que eso es algo interesante. Y le hace bien a la Argentina, bueno, al fútbol, a los valores que los argentinos queremos, y eso lo vemos en tanto en Messi como en general en los jugadores, ¿no?
0: Es muy lindo, es muy lindo, muy lindo, sobre
1: o sea,
0: todo
1: representan los mismos valores.
0: Sí, sí, claro.
1: Los
0: claro,
1: jugadores de la selección argentina y los del de gobierno.
0: Que sobre todo representan los mismos valores en eso, del buen trato sí, personal claro, con la gente,
1: la humildad
0: y la humildad sí, y la demás cuestiones.
1: Muy lindo, me parecía que había un punto de contacto.
4: Sí. Ahora que lo dices,
1: gracias por hacerlo notar realmente. A mí,
5: sí,
1: yo seguía, ¿de dónde es que me suena?
5: Ay, bueno,
1: por
5: ahí está.
1: Porque yo el otro día me pareció que estaba viendo la selección argentina.
0: Sí.
1: Un partido durísimo. Nos pasó hasta la. Y yo digo, che, tú me hace acordar a alguien. ¿Viste? Como si hay algo, ¿qué será? ¿Viste cuando lo tenés ahí?
0: Ay. Bueno,
5: pero
0: claro,
5: no te
0: pero...
5: sale.
4: Y viene Patricia bueno, para clarificar.
1: Claro, era con el gobierno sí, que me hacía
4: siempre no, clarificando, Patricia.
5: Claro. Igual, che, la sí, encuentro mucho más articulada que de costumbre. No es que le habrán dado las preguntas antes.
0: No.
4: Es por contraste igual, porque sí, todo lo demás
0: es una cosa que... Sí. Igual, la verdad que uno ve el emblema de esta selección, que es Messi. Un hombre que es el mejor del mundo, pero tiene perfil bajo, que no se autocerebra, que trata bien a todo el mundo. Y dice, es igual a Milei. Es obvio.
1: Es obvio.
0: Es obvio.
5: Sí.
0: Si hay alguien que
5: es
0: se
5: lo primero que uno que... piensa. Sí.
0: Inmediatamente.
1: Bueno, además de esto, el gobierno, que viene manejando varias líneas, algunas contradictorias incluso,
0: sí,
1: desde que arrancó el Mundial, y cómo relacionarse con Messi, con la selección, cómo capturar un ídolo popular, cómo a tratar de construirse la idea y creérsela luego de que el kirchnerista, el peronista, el que es crítico de Milei, en cualquiera de sus formas posible, es además un anti-Messi, por
0: claro,
1: lo tanto está en contra de la selección y quiere que la selección pierda, etcétera. Ahora, pegaron una vuelta, ¿no? Ya como que se pasaron de rosca. Y ahora es que... ¿Cómo es? Que ya,
0: sí, ahora ya no es...
1: El problema es la intensidad de los... De
0: lo claro, que ya no es que los cucas son antimundial y antiselección, que no miran nada y que no les interesa el mundial porque son cucas. Y ahora cambió a que son demasiado intensos con el mundial porque están pasados ahora de rosca con el partido con Inglaterra y el nacionalismo.
1: Okay.
0: Digamos, vamos a ver un poco lo que fue desde antes del partido contra Suiza, donde estaba muy instalada esta cosa de los antiselecciones, qué sé yo. Incluso, mirá lo que habrá sido, que sí, Luis Majul lo hizo de consigna. O sea, dice que llamó a que sus oyentes llamen, así como nosotros tenemos lunes de catarsis.
1: Sí.
0: Bueno, se llama un lunes de catarsis específicamente para contestarle a Luis Majul. Eso es lo que hizo Majul, pedía mensaje para contestarle a Mengolini, a Brancatelli, no sé qué,
1: ajá,
0: de los que él llama los antiselección. Mira,
1: a ver.
2: Desde que empezó el Mundial se ha detectado a un grupo de personas, pocas, que se les nota que quieren que la selección fracase. Son pocas, pero generan eco, igual, ¿eh? ¿Vos qué le dirías a los que parecen querer que el seleccionado les vaya mal? Pará, sin insultar ni faltarle respuesta. Como si los tuvieras enfrente y pudieras, en el caso de que pudieras hacerlo, normalmente no se puede hacer con ellos, pero, y pudieras conversar con ellos, ¿qué le dirías? ¿Qué le dirías a un Brancatelli,
0: mirá,
2: a una Julia Mengolini,
0: ay,
2: a una
0: lindo,
2: Sandra Russo,
4: qué buena consigna,
2: a esa docente que salió en el destape y dijo que
0: una
2: los jugadores del seleccionado, incluido Messi, eran tibios,
0: una docente,
2: porque no hablaban a favor de los jubilados o en contra de este gobierno hambreador, ¿Qué le dirías?
0: ¿Qué le dirías? Bueno, esta es la consigna de Luis Majul.
1: Deja tu mensaje y participa.
0: Sí, se ve que agarró la... Le gustó la consigna a Nacho Ortelli.
1: Ah, le gustó también.
0: Porque en otro programa, en realidad, en otra radio, en Rivadavia, decía lo siguiente.

0: Nacho Ortelli.
1: A ver.
2: Bueno, odian a Messi, odian a la selección, odian a la escaloneta, quieren que pierda, la ideología les copó el cerebro, tienen caca en la cabeza.
0: Bueno.
2: Tienen caca en la cabeza.
3: Esto ya no solamente le achaca.
4: Ahora, se construyeron una idea.
5: Sí,
4: la creyeron y se indignaron.
5: ¿Cuándo pasó todo esto, chicos?
6: Es tremendo. Es tal cual lo que está diciendo Mati. O sea, se creyeron.
4: Primero se lo inventaron.
6: Lo inventaron.
4: Después se lo creyeron y ahora se indignan con su invento.
0: Claro.
6: Y es como.
0: Absolutamente.
6: Pero a niveles que ya están exagerando de una forma que no se puede creer.
0: Igual para que ahora. Pero todavía tengo algún aporte más a esta campaña. Que todavía eran los anti-selección los que.
4: Esta era la parte en la que odian a la selección.
0: Odian a la selección, nos interesa el mundial y qué sé yo. Y una cuenta, Mati Smith, una cuenta conocida del mundo de los libertarios, arroba trampetizar, pone lo siguiente, un posteo con unas fotos de una estatua de Messi vandalizada diciendo, cucas resentido vandalizaron una estatua de Messi en Mar del Plata más antipatria que nunca.
5: ¡Ay, Dios!
0: Claro. Pero esa estatua sí, efectivamente, fue vandalizada, pero en noviembre del año pasado había una nota de La Nación que daba cuenta de eso, que la vandalizaron una estatua de Messi en Mar del Plata de noviembre del año pasado, en el medio del quilombo con Rosario Central, cuando le dan el campeonato y qué sé yo, y aparece una foto de Messi con el Chiqui Tapia, y hay un cruce con el Juan Sebastián Verón y la esposa de Verón y demás. En el medio de ese contexto es que vandalizaron la estatua de Messi, nada que ver,
4: no tiene carajo que ver
0: con los cucas antimundial.
4: Claro, ok.
0: Pero lo curioso es que esa campaña ahora viró.
4: Ah, cambió.
0: Pasó a ser esto de que los cucas odian el mundial, a los cucas están pasados de rosca con el mundial.
4: ¿Cómo? Pero las dos al mismo tiempo es raro.
0: Bueno, por ejemplo, como en el partido del miércoles se llenó de memes en donde se emparenta, con cierta tino, digamos, porque hay muchas declaraciones al respecto, a Milei con Inglaterra. Y
4: bueno, en principio es fan de Margaret Thatcher.
0: Claro,
6: sí,
0: por eso.
6: Sí, dicho por él
5: asumido,
6: mismo.
5: Asumido, claro.
4: No, por no hay ningún descubrimiento. Tiene una foto de Margaret Thatcher en el despacho de la casa.
6: No es que lo estamos carpeteando, digamos. No,
4: él lo ha dicho muchas veces.
0: Por eso, pero ahí había algunos libertarios contestando estas memes que lo emparentaban a Milei con Inglaterra. Y, por ejemplo, en este, que ahí ponían una imagen de una chica que tiene un vestido blanco, pero que se habla y tiene la bandera de Inglaterra. Y le contesta un Mileinardo, se llama. Dice, Reque Milei es el único que está llevando adelante el reclamo de las Malvinas que durante años se dejó tirado esa causa.
5: Ay, no puedo creer.
4: Claro.
0: Claro, pero ¿cómo es difícil sostener la gesta malvinera de Milei? Sobre todo porque
4: es muy difícil, realmente le tenés que poner mucha ganas.
0: ¿Querés recordar una declaración sobre Margaret Thatcher?
5: Por favor.
4: Ya que estamos,
0: dale, escúchalo, Milei.
7: And would you still say you also admire Margaret Thatcher, who was the prime minister during
0: Bueno, vos dijiste que admirabas a Margaret Thatcher, la primera ministra que estuvo en la guerra de Malvinas.
8: Hubo una guerra y a nosotros nos tocó perder.
6: Nos tocó.
8: Eso no quiere decir, digamos, que uno no pueda considerar que quienes estaban enfrente que hacen bien su trabajo.
0: Ah, claro.
8: O sea, y no solo admiro a Margaret Thatcher, admiro también a Ronald Reagan en Estados Unidos y admiro profundamente a Winston Churchill. ¿Cuál es el problema? Criticar a una persona, digo, por su nacionalidad o por su raza, digo, es de una precariedad intelectual enorme.
0: Bueno, ahí estaba Milei reivindicando.
4: Claro, es muy difícil adjudicarle a Milei ahora una gesta malvinizadora.
0: Claro.
4: ¿No? Este fan de Margaret Thatcher, ¿qué crees?
0: Y por eso apareció esta otra línea, que es la que están teniendo ahora los libertarios. Por ejemplo, esta. El que malviniza el partido del miércoles o es cuca o pelotudo.
5: Ah, mira vos.
4: Claro.
0: Sí. Otro que dice, la paja de Argentina e Inglaterra es fumarse los kirchneristas flashear nacionalismo después de estar rezando que Messi quede afuera del Mundial. Si pierden, van a aprovechar para compararlo de vuelta con Maradona. Qué paja convivir con estos tipos, dice Termo.
5: Claro, qué gente triste, ¿no?
0: Algunos términos que están inventando, el de la derecha diario, por ejemplo, que dice que empezaron a perón ardillearla.
4: ¿Perdón, a qué?
0: Perón ardillearla. Ellos se identifican la ardilla con un animal llorón. Entonces, perón ardillearla sería como un peronista llorando, digamos. Una cosa así.
4: Okay.
0: Kirchneristas critican a Scaloni por afirmar que el cruce de Argentina e Inglaterra es un partido de fútbol y nada más, tal como lo hizo durante años. Pero bueno, están con ese tono, hay que bajar
4: pero
0: el
4: nadie
0: tono.
4: Lo criticó por eso.
0: Claro.
4: Bilardo decía lo mismo antes. El Diego dijo lo mismo antes. Y después nos enteramos que en realidad en el vestuario estaba, ay, que se la mierda.
5: Sí, ¿qué va a decir Scaloni?
0: Exactamente.
4: Y está muy bien que Scaloni diga eso.
5: Exacto.
0: ¿Qué va a decir?
5: Cada uno en su rol.
0: Claro. Hay que matar a los ingleses. No va a decir eso.
4: No, eso queda para nosotros. tampoco. No, tampoco.
0: No, pero bueno. No. Se juegan un montón de cosas en este partido. No lo vamos a andar descubriendo. Pero bueno, así estaban. Pasaron desde los cucas antimundial, que no les interesa el mundial, a que ahora ahora están demasiado intensos y nacionalistas con el Mundial.
4: Bueno, le mandamos un saludo. Lo que está claro desde que empezó el Mundial es que no logran disfrutar de la selección argentina.
5: No, gente
4: porque
5: más triste.
4: De lo único que hablan es de si los cucas odian a Messi o de si ahora los cucas están pasados de rosca. Pero sí, su única preocupación es qué piensan los cucas de la selección y de Messi, y no de disfrutar de la selección y de Messi, y ser felices un rato, ¿no? Esas pequeñas almas tristes, de pasiones tristes que viven permanentemente sometidos a sus propias ideas, ¿no? Porque se inventan un enemigo o una idea,
0: sí,
4: la creen y luego se indignan con eso que se han inventado y se han creído en un proceso mental que los miro y pobrecitos, porque chicos, es fútbol, disfruten, y en todo caso sí, qué sé yo.
5: Sí, la vida es un suspiro,
4: claro,
5: disfrutá ahora.
4: Sí, sí, sí, sí. Relájate, si sos tan fan de la selección y tan fan de Messi, relájate y disfrutalo, porque la verdad que es sí, un equipo claro, que nos está dando unas alegrías increíbles, las únicas alegrías que estamos teniendo en mucho tiempo, y punto. No te preocupes tanto de qué piensan o no los cucas al respecto, ¿no?
0: Sí, sí, sí, sí. Es muy la conjura de los necios, ¿viste? El chabón que se arma toda la película sí, en la sí, cabeza sí, y termina odiando a gente que no existe.
4: Sí, y al mismo tiempo, otra de las líneas que están manejando, y esta sí, en todo caso, en términos políticos, también hay que abordarla y la venimos charlando, es la línea libertaria de la extrema derecha internacional, de sobre todo la xenofobia, el racismo, sí, y lo que está pasando particularmente con la selección de Francia. Otra vez, antes de que te fueras, Ori, ya lo hablábamos,
5: sí,
4: porque fue la derecha de aéreo la que inventó una fake news de un relator al que con inteligencia artificial le modificaron la voz para hacerle decir algo que no dijo sobre la selección francesa. Sí. Pero eso escala más allá, es la línea de Santiago Caputo y el trolerío libertario en las redes, es un poco la línea del gobierno, de la vicegobernadora de Mendoza, de una senadora paraguaya, pero ahora también de la derecha en España, que es la, esto ya lo has contado, Ori, ¿qué está pasando con la selección de Francia, los orígenes de los jugadores de la selección de Francia y el discurso de la extrema derecha en todo el mundo?
5: Sí, el sesgo racista, ya lo hemos dicho, pero hace tiempo que existe esa lectura, no es nada nuevo, pero sí estamos en una era del racismo desembocado. Mm. Entonces, lo que parecía ser más propio de determinados sectores o en tiempos más recientes de algunas conversaciones en las redes sociales, ahora está en boca de funcionarios en funciones o dirigentes claro, políticos claro, claro, con trascendencia internacional. Recién decías la derecha española, bueno, me estoy refiriendo específicamente a Mariano Rajoy, que no es el único, pero por supuesto al ser el ex presidente del gobierno de España, tiene trascendencia lo que tiene para decir respecto de la selección francesa.
4: No, además, es el único, pero fue el último, ¿no? El que
5: fue el último.
4: Este fin de semana salió con eso.
5: Y a pocas horas, digamos, de un partido importantísimo.
4: Claro, España-Francia.
5: ¿Qué dijo en concreto? Esto salió, en la realidad no hay un video, un audio de esto, porque lo escribió en un artículo publicado en el Debate. Así se llama, tiene una plantilla de altísimo nivel, dijo respecto de Francia, eso sí, sin franceses.
0: Hmm. Sí, casi que es peor que lo haya escrito que lo haya dicho, digamos, que no es que se le escapó.
5: Sí,
0: digamos,
5: sí,
0: ¿no?
5: Lo escribió algo en la piedra, digamos.
6: Claro, lo pensó, lo pensó y lo volcó ahí a,
5: bueno,
6: a papel.
5: ¿Qué significará entonces para los Mariano Rajoy del mundo ser francés? ¿No? Hmm. Esa es la pregunta que uno se podría hacer. Yo sí les traje las declaraciones del vocero del Partido Popular de España, ¿no? En un congreso justamente de la formación política de Mariano Rajoy, que lejos de corregir, salió a respaldar a Rajoy, incluso a ahondar. Lo escuchamos.
1: Probablemente el señor Rajoy esté de acuerdo conmigo, y probablemente ustedes también. Para jugar en la selección nacional de Francia hay que ser francés. Si no fueras francés, no podrías jugar en la selección nacional de Francia, como no puedes jugar en ninguna selección nacional si no eres nacional de ese país. Esto es una expresión y una frase que probablemente le corren más propia de Rajoy que de mí, pero es que es así, es el sentido común. Y lo que puedo compartir con ustedes también es que entendemos que una columna que todos ustedes saben también, igual que esta obviedad que acabo de decirles, una columna de estas que escribe el presidente Rajoy, son sarcásticas. Y son columnas que...
0: Es una columna de humor, era chiste.
5: Ustedes no entendieron nada.
6: El Borenstein de ellos.
4: Como la revista Barcelona, pero...
1: A este perímetro no le daría otra interpretación. Lo que sí, permítame que le diga...
5: A ver.
1: Es que el presidente Sánchez ha dicho, ha afirmado que quiere que gane el mejor. Nosotros queremos que gane España.
5: Claro.
1: Aunque juegue peor. Y esto también probablemente nos diferencia del presidente Sánchez.
5: Sin lugar a dudas. Okay. Además, bien se sabe que a Rajoy es muy chistoso.
0: No sé si la gente... de toda la vida. Sí, es el humor de Rajoy.
6: Algo que lo caracteriza a Rajoy.
0: Nosotros estamos acá con es esa voz que tiene...
6: Cabo de risa, Rajoy.
0: Con esa voz que tiene Rajoy, que habla todo así.
4: Siempre se lo identificó por su humor, ¿no?
0: Sí, claro, pero de toda la vida.
5: Sí, sí, sí, claro. Se lo ve hasta en su semblante, ¿no?
4: Bueno, humor xenófobo, en todo caso.
5: Totalmente. Okay. Muy en boga en este momento. Sí. Quien salió a contestar no fue el único, pero es el actual presidente del gobierno español, Pedro Sánchez, que escribió: hay quien todavía mide la pertenencia por el apellido, el lugar de nacimiento o el color de piel, en un mensaje publicado en Twitter. Otros la medimos por el arraigo a un país y la voluntad de contribuir a él, jugando al fútbol, cuidando a nuestros mayores o abriendo negocios. España es de quien la ama y la trabaja, no de quien la avergüenza con declaraciones xenófobas. Francia, nos vemos en semifinales, que gane el mejor y que pierda el racismo. También desde Francia reaccionó de forma muy amplia toda la clase política francesa, de un lado o del otro. En este caso les traje las declaraciones del líder del Partido Socialista francés, Olivier Faure, que dijo: la selección francesa está formada. Ojo, tengo acá una primicia.
4: A ver.
5: La selección francesa está formada por franceses.
4: Me estás jodiendo, o sea que...
5: No, no, para muchos es una noticia.
0: No te
5: es
0: puedo...
5: una noticia.
4: Bien, te puedo creer.
5: Francia no es una nación étnica, dice él en ese mensaje también compartido en las redes sociales. No tiene un color de piel ni una religión. Es una nación política unida en torno al lema republicano, aunque eso moleste a la derecha racista. Hay que decir y repetir una y otra vez, los jugadores franceses son franceses.
4: Claro. Ok, claro. Bien. Como dato, digamos,
5: como,
4: ¿no?
5: Como pequeño dato.
4: Nacieron en Francia, son franceses.
5: Hay tres que no nacieron en Francia y que aún así son franceses. Porque uno puede no haber nacido en Francia. Además, y en algún momento, igual, pasar a ser francés.
4: Sí, los que no nacieron en Francia son tres. Olise, nació en Inglaterra.
5: Tal cual.
4: Turam en Italia.
5: Tal cual.
4: Y Samba en Congo.
5: Así es.
4: Y España tiene un futbolista que nació en otro lugar, que se llama Aymeric Laporte, que nació en Francia.
0: En Francia.
4: Extraordinario.
5: Yo quiero decir algo, porque la última vez que hablamos de esto, a raíz justamente de la publicación de La Derecha Diario, algunos me escribieron después por privado diciendo: decir que son franceses es un lavado de cara a la Francia. No estamos acá negando ni la historia colonial, ni el despojo, ni el saqueo, ni nada de eso. No estamos absolutamente para nada hablando a espaldas de la historia, que asumimos y que creo justamente que la selección francesa logra visibilizar y complejizar. Lo que estamos diciendo, y acá hablo en plural, no sé si debería hacerlo, pero como francesa, ¿no? Son franceses, es una reivindicación.
4: Claro,
5: es muy importante decir que son mis conciudadanos y que no deberían ser tratados, como muchas veces lo están siendo todavía hoy en día en Francia, como ciudadanos de segunda categoría.
4: Incluso por algunos franceses.
5: Pero por supuesto.
4: Por la derecha francesa particularmente.
5: Empezando por Francia, digamos. Claro. Empezando por la derecha, y no solamente la ultraderecha, pero que está avanzando también en Francia, ¿no? Y tenemos elecciones presidenciales el año que viene, así que esto también va a estar en debate. Entonces, es una reivindicación de decir: no voy a poner un pero. Lo que no impide que entienda de dónde viene ese universo, esa enorme familia de millones de personas, ¿no? De inmigrantes. ¿De dónde proviene ese? Muchos de ellos son producto, efectivamente, de una historia de despojo y de saqueo y de colonia y de imperialismo. Pero hoy en día tienen y deberían, no es que tienen, deberían tener tantos derechos como los demás. El problema no es lo que pasa en la cancha, Mati. El problema es lo que pasa fuera de la cancha.
4: Lo que pasa con ellos, los que no son los futbolistas.
5: El problema no es Mbappé.
4: El que no es Mbappé, que tiene, no sé, capacidad para hablar y decir, que de hecho habla y dice cada vez que puede. Pero ¿qué pasa con el resto de los franceses en su vida cotidiana?
5: Son un de alguna manera un modelo de a lo que Francia debería aspirar, que son aquellos que pudieron integrarse. Entonces, el problema no está en el color de la selección, si son más marrones o negros. ¿Qué es lo que pasa si alguien tiene una preocupación genuina por el legado colonial en Francia y lo que esto significa para millones de personas, más que mirar lo que sucede en la cancha, 11 jugadores y Mbappé a la cabeza, deberían mirar lo que sucede fuera de la cancha, con millones de personas que sí se enfrentan con los límites que pone ese legado colonial en su acceso a la vivienda, en su acceso al empleo, en su integración en general, en el racismo que padecen todos los días.
4: ¿Te enteraste, Ori, que en este tiempo de repente parece que nosotros también somos una nación racista? O que tenemos, no sé, ocultamos a nuestros negros y hay como una cosa ahí que se generó a partir de algunos virales, algo que ya venía del mundial pasado, pero que tomó fuerza particularmente en este mundial, que es la Argentina es un país racista, ¿no? ¿Por qué? Porque no tiene negros jugando en su selección, etcétera. Mucho sobre eso se habló en estas semanas y empiezan a aparecer como la otra oleada ahora, que es la de extranjeros que viven en la Argentina, que dicen, che, no, de ninguna manera este es un país racista o xenófobo y demás. Y hay muchos testimonios dando vuelta. Vos que encontraste uno, Jera, que se va en esta línea, ¿no?
0: Sí, un poco en esta línea, digamos. Yo entiendo también que un poco debe tener que ver con... Lo hablábamos el otro día fuera del aire, Mati, que es verdad que el argentino tiene una forma de cargar y una forma de humor, especialmente cuanto más hiriente sea, mejor.
4: Sí, en general, en la vida y con los amigos.
0: En general, incluso con tus íntimos amigos, digamos, vos sabés que lo vas a bardear con lo que más le duela.
4: Sí. Y está bien.
0: Y es verdad que también, al no tener la historia que tienen los países europeos, claro, de colonias y demás, quizás se trata con otra liviandad el tema del racismo acá, claro, que en otros lugares, y por ahí puede ser un chiste que en otros lugares no puede ser un chiste.
4: Claro.
0: Dicho esto, claro, pasa esto, que empezaron a decir que los argentinos son todos racistas, y me pareció un muy lindo ejemplo, porque es una chica, hija de coreanos, que nació acá, pero que sus padres son coreanos, que cuenta la historia de sus padres, que ahora sale con un negro brasilero gigante, muy musculoso, muy bello, un señor. Pero, y habla un poco, le contesta a los que dicen que Argentina es racista.
9: A ver. Argentina no es racista, irmão.
10: Este es mi novio brasilero, defendiendo a Argentina de las acusaciones racistas. Este es mi papá, un coreano que vino a Argentina cuando tenía 18 años. Consiguió trabajo, conoció el amor de su vida, formó una familia y hoy te grita todos los goles de Argentina. Esta es mi mamá, argentina nacida en Chaco. Se casó con un coreano hace 30 años, cuando no había novelas coreanas ni estaba de moda el K-pop. Se enamoró, tuvo 3 hijos mezcladitos y hoy hasta cocina comida oriental. Este es Moisés, mi novio brasilero. Y desde hace 4 años vivimos medio año en Brasil, donde trabajamos con turismo llevando a la gente de paseo a nuestro barquito de Messi. Y el resto del año vivimos en Argentina. Y desde que empezó el mundial se la pasa defendiéndonos frente a sus propios amigos brasileros, que le dicen que no puede hinchar por Argentina porque es un pueblo racista. Y esta soy yo, no sé ni qué parezco, si coreana o argentina, una mezcla rara. Pero a los 5 años ya me dieron la bandera sin preguntarme mi origen y sin que les importe mi apellido cortito de 2 letras. Aprendí a amar la nación en cada acto, en cada izar de bandera, pero por sobre todo con el amor de la gente. Crecí como una más, estudié, trabajé, hice amigos, y cuando me preguntan de dónde soy, digo que de Argentina, sin ni siquiera acordarme que no tengo los rasgos típicos. Todos tenemos una historia y apariencia diferente, pero hay algo en común. Amamos Argentina, nos sentimos en casa y llevamos la camiseta con orgullo. Si los de afuera quieren hablar, que hablen, pero que un brasilero nos defienda a muerte me emociona. Que un coreano haya conseguido un lugar donde construir su vida y formar una familia cuando tuvo que salir de su país porque ahí no tenía esperanzas, me emociona. Que una argentina hace 30 años se haya enamorado de un oriental sin ningún tipo de prejuicios, me emociona. Y que hoy seamos esta familia, me emociona. Y esto es Argentina. Sin importar de dónde vengas, cómo te veas o en qué idioma hables, si buscas una casa, acá la vas a encontrar. Y como siempre decimos, el argentino nace donde quiere. Y si a vos te gusta hablar de nosotros y no nos conoces, te invitamos a que vengas y te enamores, porque de Argentina nadie se olvida. Orgullosa de mi país y de mi familia siempre. Aguante Argentina, carajo. Si Dios está con nosotros, ¿quién contra nosotros?
4: ¡Ah, un aplauso! ¡Espectacular!
0: Buenísimo,
4: buenísimo.
0: Lo que he visto es extraordinario. Claro, es buenísimo. Yo también. Qué hermoso. Pero buenísimo, me parece muy, muy sentida las palabras de la piba, con una historia espectacular, aparte que cuenta todos los momentos. No, buenísimo.
4: Sí, el argentino nace donde quiere, esto lo decimos siempre y de verdad lo sentimos. Y por eso creo que de toda la jarra loca de acusaciones y discusiones que desató el mundial sobre la Argentina y demás. Está, por un lado, bueno, lo que tiene que ver más con lo estrictamente futbolístico, bueno, la FIFA, Infantino, los penales, bueno, es fútbol, que ellos se quejan, del campeón por lo general se quejan y creen que lo favorecen y hay complots y demás. Cuando empezamos a ver que había una campaña bastante bien organizada y que estaba empezando a tomar forma y fuerza de atacar a la Argentina por un supuesto racismo, digamos, no que haya racista como en todos lados, sino que era una nación racista que por eso no tenía negros en la selección, que por eso no sé qué cosa, varios empezamos a levantar una ceja como diciendo, che, ¿qué onda? ¿Qué onda? Porque esto está raro. Y empezábamos a ver que no era solo una cuestión de redes, que estaba tratándose de una especie de campaña de desinformación que además empezaba a tener eco en grandes medios de comunicación internacional. Hablé hace unos días con una periodista argentina que trabaja en un medio español, Progre, además el medio, viste, como esa línea no es un medio de derecha, que dice que ella está en Estados Unidos, en su diario, todos los días luchando internamente para que ese diario no publique la información, supuesta información, de que la Argentina es un país. No, lo de racismo.
11: Yo
4: estoy acá todos los días en la redacción, peleándome con mi diario, que además es un diario que se supone que es medio progre, ¿no? Diciéndoles, pero no, están equivocados. No es un país racista, no es una nación racista, no tiene una historia como la que ustedes están creyendo que tiene.
11: Sí, que no quiere decir que no haya ningún tipo de discriminación en el país. Quizás hay otro tipo más desarrollado, más de clase, de otro tipo.
4: Acá está más instalado el odio al pobre.
6: Claro, eso sí. Exacto. Pero de racismo, digamos, por lo menos no es un problema estructural. Obviamente debe haber gente, claro, pero no es un problema estructural.
4: Integrantes de este gobierno que hacen campaña en las redes sociales, el mismísimo Santiago Caputo, digamos, no es un integrante menor del gobierno que está todo el tiempo diciendo el problema de no sé qué selecciones porque tiene negros, básicamente. Sí. Entonces, sí, eso existe en la Argentina, pero no es una nación racista.
6: No es algo que los define.
4: No nos define. Por eso también el fútbol es más que fútbol, y los partidos son más que partidos. Por eso el Mundial es más que un Mundial de fútbol, y por eso todo lo que estamos hablando, porque lo desencadena el fútbol, pero detrás de eso están las identidades nacionales, las identidades culturales, en definitiva. Y por eso lo del miércoles es tan fuerte para todos nosotros. El partido Inglaterra es más que un partido de fútbol, al margen de que está muy bien que Scaloni diga es un partido de fútbol, nada más, porque es el técnico. Y a los muchachos los tiene que convencer de ganar un partido de fútbol, no de ganar una guerra o de recuperar la patria. Los tiene que convencer de ganar un partido de fútbol. Cómo se va a parar la línea de fondo, lo del medio, lo de adelante, cómo hacerle goles. Entonces está bien que el técnico de la selección argentina diga, esto es un partido de fútbol, fantástico. Ahora, nosotros bien sabemos que es más que un partido de fútbol. Y que tiene una historia, tiene una trayectoria, y que no es la primera vez que nos jugamos en un Mundial algo más. Con Inglaterra.
11: Sí, el fútbol en general, el fútbol en Argentina en general es más que el fútbol, digamos, totalmente. Es algo cultural, es algo que tiene que ver con la propia identidad del argentino. Digo, si lo sumás todos los componentes que tiene el partido el miércoles, obviamente que es más que fútbol.
4: Hacemos un repaso por el clásico infinito. Argentina e Inglaterra volverán a enfrentarse este miércoles por las semifinales del Mundial 2026. Será la primera vez que definan un lugar en la final, eso sí, sucede por primera vez. Y es el primer partido de Messi contra la selección inglesa. Es la primera vez que va a jugar contra Inglaterra, Lionel Messi. Argentina va a jugar confirmado, va a jugar con la azul, con esta.
11: Sí.
4: Argentina juega con la azul ante Inglaterra. ¿Y por qué es una buena noticia? Bueno, repasemos un poco la historia de los partidos contra la selección argentina. En Chile, 1962, el primer cruce mundialista. Inglaterra ganó 3-1 en la fase de grupos. Argentina quedó eliminada en la primera ronda, año 62, todas las imágenes en blanco y negro. Inglaterra 66. Inglaterra ganó 1-0 en Wembley, pero el partido quedó marcado por la polémica expulsión de Antonio Ratín, el 10 y capitán de la selección, que falleció el sábado, este sábado, justamente, por eso el equipo argentino tenía un brazalete negro, todos los jugadores tenían un brazalete negro, por el luto del fallecimiento de Ratín, figura histórica de Boca también, por supuesto, claro. Ídolo bostero. El capitán argentino retorció la bandera británica del banderil del córner en señal de protesta por la expulsión. El DT inglés nos calificó de animales a los argentinos, etc.
11: Animals.
4: Y así lo contó Ratín, esta historia sobre qué pasó en aquel partido. A ver.
12: Yo lo hice todo porque no había hecho ninguna infracción. Yo solamente le pedí al árbitro, le mostraba el brazalete de capitán para que llame a los
4: nuevos,
12: a los dirigentes.
4: Sí.
12: Y no me hizo caso y me dijo, afuera, afuera, afuera. Y yo me empecé a caminar en forma lenta más o menos. Recuerdo que agarraba los chocolate que me tiraban aireado, que era novedad, acá no había, no lo conocíamos nosotros. Y bueno, comía, sí, un poquito más o menos, y se los tiraba a la tribuna. ¿Ves? Cuando llego al banderín del corne y flameaba la bandera inglesa, le agarré la bandera, se la retorcí y los insulté.
4: ¿Qué le dijiste?
12: No, no, la puta que los parió. Y cuando soy expulsado, voy a la alfombra de la reina. Y me senté en una alfombra roja muy bonita.
6: Bueno, bueno.
12: Solo lo hice todo porque...
4: Bueno, la historia del propio Ratín contando qué pasó en aquel partido. Una de las... de las mejores imágenes, ¿no? Las imágenes más fuertes de la rivalidad más allá de lo futbolístico, ¿no? El capitán sale y les estruja la bandera en un gesto de rebeldía ante la expulsión, en definitiva. Pero también me parece que, como siempre, había algo más que ahí se jugaba.
11: Y bueno, lo que pasa es que, o sea, convengamos que la historia de Argentina e Inglaterra no comienza en el 82, digamos.
4: Por supuesto.
11: De hecho, este país... prácticamente que existe por las invasiones inglesas.
4: Por supuesto, ¿no? La historia...
11: Ahí se dan cuenta que era un país esto, que era una nación, que era algo más que un territorio español.
4: Desde las invasiones inglesas, desde la historia con Malvinas, desde muchas historias con Malvinas antes de la guerra de Malvinas.
11: Sí, la vuelta obligada.
4: Exactamente.
11: Digamos,
4: Pero llegó México 86, ¿no? El 22 de junio de 1986, dos décadas después del último duelo futbolístico, pero cuatro años después de la guerra. Llega el partido más extraordinario de la historia de los mundiales, posiblemente, y el que convirtió a Diego en lo que es Diego, ¿no? En el mito. Argentina ganó 2-1 con los dos goles más famosos, el de la mano de Dios, y el mejor gol. 3-4 minutos después del gol con la mano, sí, hace el mejor gol de la historia de los mundiales, y México terminó convirtiendo aquel mundial en México. La rivalidad con los ingleses en una leyenda, ¿no? Y creo que vale la pena, una vez más y siempre, volver a escuchar y ver el gol del Diego con el relato de Víctor Hugo. Es posiblemente una de las piezas artísticas más extraordinarias de la historia, de las que no nos vamos a cansar nunca. Dale.

0: viendo la pelota Maradona. Arranca por la derecha el genio del fútbol mundial. Y deja el tercero a tocar para Burruchaga, siempre Maradona. Genio, genio, genio, ta.
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10: Está abierta la inscripción al sorteo de las becas Comunidad y becas para empleados municipales en el marco del convenio con la Universidad Argentina de la Empresa, UADE. 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Para mayor información, presentarse en el Centro Universitario 3 y 113. El Instituto Ana Botger de Gesell realizó un nuevo simulado de Naciones Unidas durante 3 jornadas. El acto de cierre contó con la participación del intendente Gustavo Barrera, junto a familias, autoridades educativas y toda la comunidad del instituto. Se entregaron distinciones a las delegaciones y estudiantes destacados por sus discursos, capacidad de negociación, representación diplomática y desempeño integral durante el simulado. Villa Gesell presente en una nueva edición de los Juegos Bonaerenses, la principal competencia deportiva y cultural de la provincia de Buenos Aires. Se llevó a cabo la etapa local de ajedrez en la categoría sub-14 masculino, resultando ganador Neuwen Cafaro Monge, quien representará a Villa Gesell en la etapa regional.
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11: Proyecciones que hay.
12: Sí. Otra que tienen también,
13: no es estrictamente sobre ese partido, pero sí sobre la historia del
12: Diego, y mucho de la historia del Diego está atravesado por el antes y el después de este partido, que es el documental de Asif Kapadia sobre Maradona, sí, que está en Netflix.
11: ayer.
12: Estaba difícil de acceder a verlo y hace poquito lo subió Netflix. Hace un par de meses lo subió Netflix. Es posiblemente el mejor documental de la historia de los documentales, primero. Y además es el documental más extraordinario sobre el Diego que se haya hecho jamás, bueno, el de Asif Kapadia.
14: Y ya que estamos en tren de recomendar cosas para ver antes del miércoles, si no vieron la película de Paolo Sorrentino, Fue la mano de Dios, sé que no tiene mucho que ver porque es una historia de amor, de un pibito.
12: Para
14: él,
12: el italiano, ¿qué dice?
14: Sí, que es el cortecito ese que anda circulando del viejo que dice esto de... una humillación.
12: La humillati.
14: Claro, totalmente. Bueno, esa Fue la mano de Dios, se llama, de Paolo Sorrentino. Todas las películas de Paolo Sorrentino son excelentes, pero está en Netflix, así que está muy a la mano, ya que estamos hablando de la mano.
12: Che, seguimos brevemente con el repaso de los partidos mundialistas, solo los mundialistas de Argentina, Inglaterra. En Francia 98, el mundial que se jugó.
15: Ese me lo acuerdo mucho.
12: 2-2. Partidazo del Burrito Ortega. Estuve viendo imágenes. Lo que jugó el Burrito Ortega ese partido, debe haber metido 5 caños por lo menos. Le faltaba siempre el toque final, el pase final para el bati. Pero antes de eso armaba un desparramo.
13: El Burrito en un 2-2 que termina... Le hacen un penal a Simeone. Le hacen un penal a Simeone. El Ratón Ayala le hace un penal a Owen.
15: Claro.
12: Hace un golazo Owen también.
15: Claro, dos de Owen. Fuera que va 2-1 Inglaterra ganando.
12: Claro. Simeone lo hace echar. Lo expulsan a Beckham porque le pega una patada en el piso al Cholo Simeone.
15: Claro, Simeone lo hace. Igual es como una jugada, yo no me la acuerdo bien, pero me acuerdo que en el momento era como que algo le hizo una manganeta y lo hizo entrar.
12: Sí, lo hizo entrar.
15: De hecho, hace poco que estaba Simeone en la cancha, en el estadio, se encontraron, como que fue comentada la foto de los dos saludándose. Mirá cómo se llevan bien después de aquel partido en que lo hizo expulsar
12: Simeone. Está circulando mucho también por estas horas un encontronazo entre Scaloni, jugador,
15: y Beckham.
12: Lo pasa por encima, lo desparrama, lo rompe en 7 pedazos.
15: Sí, la Coruña contra Real Madrid.
12: Y se le planta ahí cara a cara. Y bueno, nada, también. Obviamente a todo le agrega mística y épica, todo. Pero bueno.
15: Ponían, es solo Scaloni, dice, es solo un partido. Ah, pero cuando jugaba.
12: Cuando te cruzás con un inglés. Bueno, aquel 2-2 terminó por penales. Ganó la selección argentina. Después vino Corea-Japón, 2002. Mal mundial para la selección argentina. Ahí Inglaterra tuvo su revancha. Ganó 1-0 con un penal de David Beckham.
15: Sí.
12: En ese equipo estaba también Walter Samuel, hoy parte del equipo técnico de Scaloni. La derrota dejó al equipo en aquel momento, conducido por Marcelo Bielsa, al borde de la eliminación. Nos jugábamos todos
15: con Suecia
12: y no se pudo. Y nos volvimos en primera ronda. Y 24 años más tarde nos volvemos a enfrentar por primera vez en una semifinal mundialista. Apenas terminó el partido de los cuartos de final el otro día. La palabra de Scaloni y de algunos jugadores intentó como bajarle una línea fuerte en torno a todo lo extrafutbolístico. Y está bien que así sea. Scaloni dijo, es solo un partido de fútbol. El Cuti Romero en la misma línea pidió no confundir las cosas. Pero después también, Leandro Paredes dijo... que sabemos lo que significa Inglaterra para nuestro país. De Paul recordó la guerra y dijo, bueno, sí, todo eso está, por supuesto, lo sabemos, lo conocemos. Nosotros lo que queremos es ganar un partido para llegar a la final. Y los jugadores, por la época también, porque están todo el tiempo con el teléfono, están muy contagiados por lo que se dice y lo que se conversa. De hecho, en muchas declaraciones los habrán escuchado hacer referencia sobre otras polémicas, por ejemplo, la de los arbitrajes, pero varias cosas más. A la relación entre Lautaro y Julián. Están al tanto de todo.
15: Sí, bueno.
12: Tienen los teléfonos en la mano todo el tiempo.
15: Muy patente fue lo de Sofi Martínez, lo que le dice Messi a Sofi Martínez, digamos, que se había hablado un rumor de no sé qué, que Antonella estaba celosa de ella y no sé qué, pelotudeces que dicen porque era
12: programa de Chimento y el propio Leonel
15: paró adelante de todos los periodistas y le dijo, hola, ¿cómo te va? La saludó especialmente para que
12: si no, te miro porque te miro, si no te miro porque no
15: te miro.
12: No
15: hablen boludeces.
12: Claro. Ahora, en 1986, esta misma estrategia la había elegido el equipo argentino. También de es un partido de fútbol.
15: Ah, mira.
12: Bilardo había dicho lo mismo. Públicamente, al menos, decían.
14: Sí. No, esto es lo que hay que decir.
12: Está perfecto.
14: Es lo políticamente correcto.
11: Está muy bien.
12: Sin embargo, tiempo después, en el libro Yo soy el Diego de la gente, año 2000, el Diego reconoció que lo vivieron como una revancha de la guerra. Y en ese momento estaba hace 4 años, ¿no?
15: La herida,
12: ¿no? 4 años. Y el Tata Brown recordó en un documental para Deporte B que mientras iban a la cancha. No era un partido más. El Diego los arengaba con Malvinas. Escucha.
16: Yo siempre digo lo mismo. Hay que estar en ese momento con la gente de Inglaterra a la derecha, en el medio los árbitros y a la izquierda el grupo argentino. Y Diego, que iba caminando y te decía, vamos, vamos, que estos hijos de... Dale, dale, que estos capaz nos mataron a un vecino, nos mataron a un familiar, estos hijos de... ¿Me entendés? Todo así. Entonces después, vos llegás a mitad de cancha y te ponen el himno, ¿no? Te ponen el himno. Y yo te digo la verdad, a mí, por ejemplo, en esos momentos, a mí me ponían el himno y me pongo el cuchillo entre los dientes y salgo a correr. ¿Me entendés? Porque era como lo pensábamos todo. Por eso fue un partido como el que fue. Después nosotros, jamás una declaración, jamás nada de nada. Pero interiormente sí. Por ejemplo, gente de este pueblo no volvió más de las Malvinas. Gente de Chascomú no volvió más de las Malvinas. De General Belgrano, de Villanueva. Te digo, todos pequeñas localidades de la zona. Muchachos que jugábamos al fútbol y no volvieron más. Los mataron y yo no sé cómo fue todo. Pero yo lo que quería era ver de qué manera me podía vengar. Ganándole un partido, dejé la vida. ¿Me entendés? Y todos pensábamos lo mismo. Todos queríamos, nosotros queríamos vengarnos de esa manera. Se movió la pelota, te corto la cabeza, te mato. ¿Me entendés? Jamás tampoco, jamás hablamos de que al problema de Malvina nosotros lo íbamos a llevar a la cancha. Porque te estaría mintiendo. Eso jamás lo hicimos. Pero de un mediodía a otro mediodía, nos transformamos todo.
13: Bueno, el testimonio del Tata Brown en un documental, muy lindo documental en Deporte B, también está disponible completo en YouTube para los que quieren seguir todo el tiempo.
14: Manejando.
15: Es el mismo documental que tiene todos esos archivos de Super 8 de que alguien filmó, porque había otro de...
13: Sí, saca mucho también del de Capadia, de hecho.
15: Ah, ok, ahí, ok.
13: Por eso, el de Capadia es extraordinario porque es todo archivo.
15: Pero
13: y este también tiene mucho archivo, pero también tiene entrevistas, ¿no?
15: Había uno que después lo voy a buscar bien el nombre, pero tenía, creo que era el Articochea, que había... llevado una Super 8, una camarita, y que grababa en la intimidad y le hacía entrevistas a Maradona y le hacía...
13: Sí, la intimidad de que el Mundial es muy sorprendente. Y yo no sabía, pero, por ejemplo, estaba el papá de Diego, hacía los asados.
15: Claro, claro, claro.
13: Era el viejo del Diego el que estaba haciendo los asados, claro, para el plantel. Era como... Era otro fútbol era también, ¿no?
14: Era un poco más familiar, si se quiere, sí. O sea, más informal incluso.
13: Parecía eso, estaba el papá del Diego y el papá de Claudia, eran los asadores,
14: claro,
13: de Claudia Villafañe. Entre otras de las tantas intimidades, uf, que se observan, y mucho de eso está disponible en YouTube. Obviamente no es solo un partido de fútbol, obviamente tampoco se juega ahí la soberanía nacional, no se juega ahí la patria, más allá de que en el día a día un poco nosotros... Producto también, obviamente, de la emoción. Por momentos uno siente, ¿no?, que se juega parte de nuestra identidad, de lo que somos, etc. Ahí sí es donde está perfecto tener en claro que es un partido de fútbol. Que si ganamos, no necesariamente eso va a significar nada más
14: que... Que nos devuelvan las Malvinas.
13: No, no va a significar en principio nada más que clasificar a otra final, lo que no sería poco en términos futbolísticos y también nacionales, identitarios y culturales. Pero no es un partido más, me parece. Y es un clásico... en el que se juegan muchas otras cosas. Y ojalá futbolísticamente la selección argentina el miércoles nos pueda dar una alegría. Y si eso sucede, chicos,
15: bueno, prepárense. Bueno,
13: prepárense porque los próximos días vamos a ser directamente la nación más insoportable del planeta y orgullosos de eso. Definitivamente. Así que un poco
14: bueno,
13: eso
14: lo que
13: también
14: decía el Tata Brown, sí, es sí, un poco lo que está pasando ahora también, ¿no? Porque ahí sí veo que hay algunos que dicen los jugadores están haciendo declaraciones que solo un partido, lo dijo Scaloni, sí, claro, también. Sí, sí. Es obvio que lo van a decir, van sí, a decir sí eso.
11: Es que no pueden decir otra cosa.
14: No seamos salame.
15: No
14: pueden decir otra cosa.
13: Y no, claro.
14: ¿Qué pretenden? En que salgan a decir qué declaración van a hacer.
15: Pero además, al mundo entero.
14: Dejémonos de joder, no seamos tan salames también de pensar que los jugadores pueden decir otra cosa. Y después lo que pase puertas adentro, y por ahí nos enteramos y por ahí no nos enteramos nunca.
13: No, de hecho, por eso quería traer que en el 86, antes del partido, se decía exactamente lo mismo que hoy.
14: Claro,
13: después te cuenta todo lo que te cuenta Tata Brown, lo que cuenta el Diego, de las cosas que internamente se decían.
11: Que sintieron, no sé.
13: Porque las sentían, y además, bueno, hacía 4 años de la guerra, ¿no? Y todos
12: Efectivamente, todos los argentinos en aquel momento vivieron ese partido.
14: Muy fresco.
12: Después, encima, a ese partido se suma que el Diego les hace un gol con la mano y el gol más extraordinario de todos los tiempos.
15: Sí, entonces, sí.
12: Es como una obra de arte.
17: Combo completo.
12: Sí. Es el combo total, ¿no?
14: Hay un pedido ahora, digamos, de los veteranos de Malvinas, ajá, no sé si lo vieron, que están pidiendo para el museo una camiseta de la selección argentina firmada por todos los jugadores. Ah, que la quieren, ¿sí?, tener, digamos, que la quieren enmarcar y que la quieren tener ahí en el museo. Mira, de los veteranos. Así que bueno, ojalá que les llegue.
15: Es verdad que también, particularmente, no sé, a partir de las canciones o de hay como, es un grupo malvinero. ¿Sí? Se transformó en eso también la forma de aliento a la selección. Como que de hace un par de años a esta parte, los últimos 5 o 6 años, digamos, de antes del Mundial de Qatar. Digamos,
12: sí, desde que se renovó el cancionero, claro, de la selección, ¿no? Que
15: sí.
12: Cuando dejamos el vamos, vamos, Argentina, vamos a ganar.
15: Sí.
12: Quedó atrás, porque era la única que había para cada partido de la selección. Y se empezó a incorporar el cancionero más popular de las canchas de fútbol.
15: En todas menciona las Malvinas.
12: En todas entran Malvinas, el Diego, Messi, obviamente. Sí. Imagínate también, para estos muchachos, las canciones, ¿no?
17: Sí. Escuchar esto,
12: escucharlo,
17: ¿no?
12: y cantarlo. Vos imaginate que estos tipos están cantando por las Malvinas, por Diego y por Messi, que lo tienen sentado ahí cantando con ellos.
17: Sí,
12: ¿eh? y bueno, obviamente todo eso cuenta. Mire, no lo decimos solo nosotros. Creo que hay algo que se está extendiendo bastante en el diagnóstico, en el análisis de los que hablan de la selección argentina, y de los que hablan de fútbol, y los que hablan bien, digamos, ¿no? Incluso en otros países, que es que se nota que estos tipos juegan por algo más que ellos mismos, y que la mayoría es un nivel de entrega que la estamos viendo, ¿no? De la entrega de algo más por Messi, ¿no? Esto creo que se vio parcialmente el mundial pasado, todos.
17: Totalmente.
12: Lo vimos, que eran que quería seguir que Messi salga campeón,
17: gane.
12: Messi.
17: Sí, sí.
12: Además de ellos, pero querían que salga campeón Messi.
14: Y ahora está planteado el nuevo desafío.
12: Y bueno,
14: que Messi llegue a lo más alto que se pueda. Porque se supone que es el último mundial, además.
12: La última, Leo.
14: El pasado se suponía que iba a ser el último mundial. Ahora se supone que va a ser el último mundial. Y sí, bueno, siempre se renueva ese desafío.
12: Ahora, ¿cómo vamos a hacer para soportar el partido del miércoles? No lo sé.
17: No, qué difícil.
14: Viendo todas estas cosas que acabamos de recomendar, muchachos, hay que ir a ver el partido, todos los documentales que acaba de recomendar Mati. Sí. La película fue La mano de Dios. Bueno, todo.
12: ¿Qué están diciendo los medios ingleses mientras tanto?
17: ¡Ay!
12: ¿En qué andan los medios ingleses mientras tanto?
14: ¿Qué dicen?
12: Hay una buena noticia.
15: Sí.
12: Y es que medios ingleses y ex jugadores de la selección inglesa de fútbol, sí, están boqueando.
15: Bien.
12: Es una muy buena noticia.
14: Eso.
12: Están boqueando.
14: Eso. Ay, no.
12: Empezaron a boquear.
14: Decir que ya no existen más los recortes de diario. Va, existen, pero
12: ¿sabes cómo se va a hacer?
14: Pero quiero todo esto en el vestuario argentino,
12: Pero ¿sabes cómo le llega?
14: Todo.
12: Se lo mandan al grupo de WhatsApp entre ellos, olvidate.
14: Mirá lo que está diciendo este bocón.
12: Ian Wright, un ex futbolista de la selección, dijo que Argentina no le tiene el mismo miedo que le tendría a Francia o España. Gary Neville, veo manera de que no hagamos al menos 2 goles.
15: Bueno, Gary Neville.
12: Joe Cole, a Messi lo vamos a mandar a dormir.
17: Pero ¿no saben que esto es de mufa?
12: No solo no es mufa, sino que es combustible espiritual.
14: Alimento.
12: Es alimento para el alma de estos muchachos y de los argentinos.
18: Mira, bobo.
12: Si hay algo que nos gusta es...
14: Tugi. Que boquen un poquito antes.
15: Ahora, aparte lo necesitamos, el combustible, la verdad.
12: Sí, también. Porque no estamos jugando del todo bien,
14: fútbol,
12: pero
14: no estamos teniendo mucho.
15: Puro estado de ánimo. Necesitamos todo lo que sea extra futbolístico, todo. Dámelo todo.
12: Ahora, hay una conversación que tuvieron ex futbolistas, entre esos Joe Cole, que dice que lo van a mandar a dormir a Messi. Y en esa misma mesa está Gary Lineker.
15: Es un capo.
12: Es un capo total.
14: Lo ama.
12: Y que además sabe muy bien, porque él jugó el del 86.
14: Lo amaba Maradona.
12: Lo amaba Maradona, pero además sabe lo que nos pasa a nosotros cuando jugamos contra ellos.
14: Sí.
12: Entonces, fue como que se quedó como con la cara de no.
15: ¿Están seguros de lo que están haciendo ustedes?
14: No saben lo que están despertando un monstruo, boludo.
12: Con este video desde el comienzo, no importa qué digan ustedes, escuchen las reacciones. Mirá.
19: England play Argentina.
12: Es el clínico.
19: I checked this before. It will be the first time.
12: Les cuenta que Messi nunca jugó contra Inglaterra.
19: Yeah. Really?
20: No.
19: Apparently, yeah. Yeah.
21: Yeah. We'll have to put him to bed, mate.
20: No, I'm not. Hey, don't say that.
21: No, we're
20: going to
21: No, we are. 100%.
20: That, 8
21: I'm saying it now. Yeah.
12: Claro, cuando Joe Cole dice a Messi lo vamos a mandar a dormir,
15: todos le dicen, no.
12: ¿Qué dices?
14: No digas esto.
15: Anulo Buffa.
12: Entre ellos Lineker, obviamente. Porque sabe de qué se trata.
19: They're wily and they're winners.
0: Bueno,
12: ahí está, ahí empiezan ya después a analizar el partido, ¿no? Pero los medios ingleses están un poco en la línea de jugamos con 12, porque el árbitro juega a favor de la selección argentina.
15: Argentina juega con 12.
12: Sí, claro. El diario The Sun, que es como el más sensacionalista, ¿no? De todas maneras. Sí, sí. Pero que Argentina jugó con 12 jugadores. Pero después también BBC relativizó un poco el rendimiento argentino. Dice que bueno, que los jugadores de Inglaterra estarán encantados de enfrentarse a esta Argentina en su estado actual.
15: Ah, bueno.
12: Excelente. Me sirve un montón que esto esté pasando.
15: Claro, está de
14: San inglesa que están medio cascoteados entre ellos también,
12: sí,
14: ¿eh?
12: Hubo un conflicto entre el capitán. No, la figura.
14: Y Fulero.
12: Sí.
15: Igual también como que no estamos agrandando, como necesitamos todo lo extra futbolístico. No vi ninguna prueba contundente, que se odian tanto.
12: Sí que fue raro que
14: se putearon un poquito.
12: Post partido, cuando le ganan a Noruega, el técnico dice, nada, fue un desastre horrible, no jugamos nada, no podemos así, qué sé yo. Y después viene Bellingham, que es el que había hecho los dos goles, el 10, la figura junto con Harry Kane, a decir, bueno. Como diciendo.
15: Tampoco, no le den tanta bola.
12: ¿Qué sabrá este boludo?
14: Al pelado ese.
12: ¿Qué sabrá este boludo lo que jugará la pelota? Sí. Prácticamente, palabra más, palabra menos.
15: Métetelo en el Tuchel.
12: Exactamente. Así que es una buena noticia, en definitiva, que estén en ese plan. Que estén contentos, agrandados, confiados. Que es un poco como necesitamos que estén también para estimular el ánimo de los jugadores. Mientras tanto, semifinales de campeones, ¿eh? Francia, Argentina, España e Inglaterra, que son además los que lideran el ranking FIFA. Es la primera vez que esto sucede en la historia de la Copa del Mundo, que los cuatro primeros del ranking son los cuatro semifinalistas en el torneo, cuatro campeones del mundo. Francia ya está en Dallas para enfrentar a España.
15: Mañana, ¿eh?
12: Que va por su tercera final consecutiva.
15: ¿Estás nerviosísima, Ori?
17: La verdad que sí.
15: Ponete más nerviosa, entonces.
17: Me desmayo, te digo.
12: No se puede.
17: Me cuesta ver los partidos. O sea, a veces tuve que apagar directamente la pantalla porque no me lo aguantaba más.
15: Más nervios.
14: Digo, en este tren de agarrar épica de donde sea, los memes que andan circulando eran, digamos, tres potencias coloniales y nosotros, Argentina.
12: Por eso, lo que decía más temprano Ori, que no es particularmente esta, justamente por la composición de su selección, la identificación de una colonia.
17: Pero
12: ¿no?
17: Tenés mucho me gusta cuando haces ese tipo de posteo.
12: Obviamente.
17: Pero justo son hijos de familias pobres, inmigrantes, laburantes de los barrios periféricos, no sería exactamente la representación del imperio, pero bueno.
12: Bueno, se enfrentan este martes en Dallas, el paso previo a la final. Si Francia gana, sería su tercera final consecutiva.
15: Tremendo.
12: La época de Francia, realmente extraordinaria. Tiene una historia de 40 partidos en 104 años de enfrentamiento en lo que se llama el Clásico de los Pirineos, con ventaja para los españoles, aunque los franceses ganaron los partidos importantes. Los partidos importantes los gana Francia.
15: Bueno, salvo el de la Eurocopa.
12: Está por desmayar ahora.
15: El
12: último de la Eurocopa lo ganó España. Son claramente los dos mejores equipos de Europa de los últimos 10 años. Y con dos grandísimas figuras, ¿no? Kylian Mbappé y Lamine Yamal.
15: Que todavía no apareció Yamal, es el poquito. Que falta todavía como terminar de escuchar. Es verdad que llegó lesionado.
12: Cumple 19 años.
17: Chiquito, chicos. ¿Podés creer
12: que ni 20 años tiene ese pibe?
15: Bueno, pero no hizo una mierda. ¿Qué es? Chiquito.
12: Una cosa no quita la otra.
15: Total. Dale, mueve el fulbito.
14: No, digo lo que le debe pesar también. Oye, anímicamente.
12: Te tengo una buena noticia, Ori. Al igual que los medios ingleses, los medios españoles también están haciendo una de más. El diario AS de Francia dice...
14: ¿Boqueando un poquito?
12: El diario AS dice, Francia teme a España.
17: Ah, sí, lo vi.
12: El combinado de Didier Deschamps considera favorita a la selección española, a la que no ha podido ganar en sus últimos enfrentamientos oficiales. Me encanta, que dejalos que boqueen, Ori, dejalos que boqueen. Que boqueen. El diario Marca, que es un principal diario español de España, dice, ¿cuántos españoles serían titulares en Francia? Al menos la mitad, dice el título. ¿Qué te pasa? Diario Marca.
15: Raro.
17: ¿Cómo es?
12: ¿Cuántos españoles serían titulares en Francia? Al menos la mitad. Como diciendo, la mitad de los y más de los españoles
15: son mejores
12: que los franceses, que son...
17: Unas lacras.
12: Unas lacras totales, etcétera, etcétera. Así que...
14: No queremos Mbappé nosotros.
12: Nosotros un poco también, pero bueno, en definitiva van a ser...
14: Sí, y Ori también.
12: ¿A Mbappé?
14: Sí. Lo banco a morir a Mbappé.
12: Es un tipazo, es divino.
17: Sí, sí.
12: Es como
14: después vemos cuando
12: uno quisiera odiarlo en paz, pero... pero no te deja.
14: No te deja, no, no te
17: hemos
14: deja.
17: Tenido, como le habrá pasado a la Argentina, malas selecciones. No digo solamente del juego, sí. Digo del conjunto humano. En este caso es lindo hinchar por un equipo que uno siente que a nivel humano es copado.
12: Sí, sí, sí. No, Mbappé habla bien del Diego, habla bien de Messi, habla bien de los argentinos. Contesta, no en español, en argentino.
17: En argentino.
12: Contesta, sí, en argentino el tipo cuando le pregunta, es extraordinario. Bueno, todo esto se juega en las próximas horas. Mañana le toca a Francia, francesa. Pasado mañana nos toca a nosotros. Y así vamos a estar toda la semana atravesados por este Mundial, amigos. ¿Cómo ha sido desde el comienzo?
17: ¡Ah!
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14: Se abre la ventana, la posibilidad de que ustedes puedan hacer catarsis, porque hoy es lunes, amigos, amigas, además de que estamos atravesados por el fútbol, por este mundial y por el partidazo que se viene para la Argentina el día miércoles, las cosas siguen tal cual han sido programadas. El lunes, los lunes, en Maldita Suerte, son los lunes de catarsis, así que esperamos escucharlos y descargar toda esa bronca, los dolores, las angustias en el 11 25 80 93 60 como estas.
18: Hola chicos, ¿qué tal? Buenas tardes, ¿cómo están? Soy Julia. En el mes de abril me dieron turno para atenderme en el hospital Milstein por un problema importante que tengo en la rodilla para cirugía. ¿A qué no saben para qué día me habían dado turno? El 7 del 7 a las 13 horas. Fui después de 3 meses a esperar el turno y, a ver, no sé, creo que me atendió alguien de mantenimiento.
14: Egipto.
18: No, claro, sé, no sé.
14: El partido contra
18: sinceramente,
14: Egipto.
18: Esa es mi catarsis.
14: Claro.
18: Creo que me atendió alguien de mantenimiento sin desmerecer a la gente de mantenimiento.
14: No, pobre, lo
18: pero
14: cagaron.
18: Yo fui a ver a un cirujano.
14: Claro, lo cagaron al de mantenimiento. Que no pudo ver el partido contra Egipto. Tremendo, qué tremendo. 11-25-80-93-60, dale, lunes de catarsis.
22: Hola, maldite.
12: Hola.
22: Lunes de catarsis para mi inquilino. Que hace 3 meses que no me paga el alquiler. Hace un mes me dijo que se iba a ir porque no podía pagar.
12: Sí.
22: Y no se va ni me paga. Yo lo quiero resolver de manera civilizada.
14: Amiga.
22: ¡Pero andate una vez, hijo de puta!
14: Ay, qué difícil, qué difícil. Che, ya lo vio Diego Genú, ya está, ¿eh? En segundos no tenemos nada más. Vamos a tener el análisis de Diego acá. Me salió todo bastante rarísimo.
17: Pero se entendió.
14: Pero bueno.
17: Ay,
14: sí, y eso que todavía no tomamos nada para tranquilizarnos, ¿eh? Todavía.
23: El segundo usará, sí,
14: amigos, amigas, en un ratito también vamos a estar charlando con algunos de ustedes que se van a llevar los premios de el lunes de Catarsis, que es una cena para 2 personas en Radio Garci, Costa Rica, 4901 en Palermo. 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

0: 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Y último premio para este lunes de catarsis y con el regreso del frío con todo, evidentemente el frío con todo. 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Todos estos premios para los que charlen con nosotros en un ratito, después del análisis de Diego Genú en el 11 2580 9360.
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5: Diego Genud, buenas tardes, ¿cómo estás?
6: ¿Cómo estás, Mati, querido?
5: Bien, bueno, la verdad, esperando el partido del miércoles, no te voy a mentir.
6: Como todos.
5: Como todos, ¿no? Pero también esto nos permite hablar de política y de qué tipo de gobierno tenemos, cuál es la relación del gobierno con el concepto de...

0: colonialismo, de soberanía, qué les pasa con Malvinas, sí, también. Más allá del fanatismo personal de Milei por Thatcher, ¿qué estás viendo ahí en esa relación y en esa tensión?
1: Bueno, obviamente es un partido que interpela, digo, si está generando toda esta discusión es sobre todo por el enfrentamiento histórico y por la ocupación, el territorio ocupado que tiene la Argentina, sí, sí, en sus Islas Malvinas.
0: Es obvio que es más que un partido de
1: fútbol. Claro.
0: Antes de Suiza nadie estaba diciendo, no, es solo un partido de fútbol. Y sí, es Suiza, pero
1: exacto,
0: ahora no.
1: Exacto. 40 años después del partido,
0: claro,
1: este partido del que todo el mundo habla, un poco gracias al trabajo de Andrés Burgo, que hizo un librazo primero y después una película hermosa para ir a ver, sí, y que muestra muy bien cómo en ese momento, cuando Diego le hace los dos goles a los ingleses, la guerra estaba ahí nomás. También una reacción de Diego parecida a la de Scaloni el otro día. Esto no tiene nada que ver, esto es fútbol.
0: Totalmente, Diego y Bilardo, los dos, ¿no? Esto es un partido de fútbol.
1: Sí.
0: En la previa.
1: Sí.
0: Bien sabíamos que se jugaba otra cosa.
1: Sabíamos que, y en ese momento estaba la guerra ahí nomás.
0: Claro.
1: Hoy, 40 años después, yo creo que el reclamo de Malvinas se extendió mucho más a nivel popular, ¿no? Uno lo ve en la cancha, uno lo ve en las calles, uno lo ve en las canciones de la selección,
0: sí,
1: ¿no?
0: Sí.
1: Las dos canciones de la selección, la de quiero ganar la tercera y ahora esta nueva.
0: En los jóvenes, en los pueblos, se ve, es un...
1: Sí.
0: Está, Malvinas está.
1: Sí, sí, que quizá antes era, ahí era algo que estaba más presente o en la Patagonia.
0: Claro.
1: O en algunas provincias donde, por supuesto, hubo muchos excombatientes de algunas provincias. Pero ahora me parece que se extiende de sur a norte. Y además, bueno, la causa Malvinas crece a nivel popular a medida de que el Atlántico Sur se vuelve más importante en este escenario geopolítico, ¿no? Y eso
0: sí,
1: lo
0: no
1: ve desde Trump hasta los ingleses, hasta cualquier gobierno, hasta Javier Milei te diría que lo ve, que el Atlántico Sur es importante más allá de lo que haga con esa causa, ¿no?
0: Claro, estamos hablando de soberanía en presente,
1: sí,
0: de colonialismo hoy,
1: sí,
0: no de una historia lejana.
1: No, un resabio inexplicable de un territorio ocupado, donde incluso hoy Milei se desdice un poco del Milei en campaña. No lo estamos escuchando tanto con su admiración a Thatcher y tampoco estamos escuchando la idea de autodeterminación de los kelpers, que fue una idea de Milei.
0: Lo dicho, y incluso dicho un 2 de abril.
1: Exacto. Bueno, ahora Milei, si uno mira, ayer el canciller Pablo Kirchner publicó una nota en La Nación hablando del reclamo de Malvinas, porque este tema se discute en la ONU, se discutió la semana pasada.
0: Publicó ayer, una vez que además ya se sabía que la semifinal era con Inglaterra.
1: Sí, sí.
0: ¿Y qué dice?
1: Casualmente o no, bueno, es un viraje. Así como lo vimos, si querés, en el litigio por YPF, son dos cuestiones obviamente muy distintas, pero una cosa dijo Milei en campaña, cuando era candidato dijo que iba a privatizar YPF, y otra cosa es lo que hizo siguiendo la línea del litigio en el caso YPF. Bueno, acá es lo mismo, o algo parecido. Más allá de que se pueda cuestionar la política del gobierno, el gobierno dice que nosotros defendemos la soberanía sobre Malvinas. Ahí está la
0: Malvinas,
1: nota.
0: Malvinas, la fuerza de una causa justa, dice Pablo Kirchner, el canciller.
1: Exacto.
0: En una nota que publicó en La Nación.
1: Ayer en La Nación publica esta nota donde menciona que esto se trató la semana pasada. Bueno, hay un comité de descolonización de la ONU. Digo, es un tema donde el Reino Unido obviamente desconoce por completo,
0: sí,
1: ¿no? Nuestra soberanía y además están haciendo negocios. Entonces, importante mencionar que Kirchner ya no dice autodeterminación de los kelpers, como decía Milei. Ahora, también es cierto que hay en este momento un emprendimiento, una explotación que están haciendo dos empresas, una británica y otra israelí, para extraer petróleo de Malvinas. El proyecto se llama Sea Lion. Es un proyecto reciente, hace 2 o 3 meses. Acá lo comentamos en el pase, en el destape. Yo escribí sobre eso. El gobierno israelí con el que Milei tiene una relación íntima. Si uno piensa cuáles son los dos gobiernos con los cuales más alineado está Milei, son Estados Unidos e Israel. El gobierno de Israel se desliga, pero es una empresa israelí que se llama Navitas Petroleum, que está, bueno, se está llevando el petróleo de Malvinas. Entonces, por un lado tenemos una carta como la de Milei, pero después tenemos
0: la realidad,
1: donde un gobierno que arrancó tarde con este reclamo, donde un gobierno que tiene como aliados, o sea, como me decía alguien, Jorge Argüello en algún momento, ex embajador, su bloque aliado es el bloque del invasor, el bloque aliado de Milei,
0: claro.
1: Es el bloque del invasor, ¿no? Entonces, cuando la causa Malvinas aparece en los días previos a este partido de fútbol, que es mucho más que un partido de fútbol, bueno, Milei se siente incómodo porque sabe que él tiene una admiración confesa por Margaret Thatcher, porque sabe que en algún momento habló de la autodeterminación de los kelpers y porque sabe que es una causa popular que se le va de las manos, ¿no? Me parece, al gobierno.
0: Sí, incluso en los últimos días estuvo la información de un buque de guerra británico que pasa por mar argentino sin pedir permiso, sin notificar, sí. Y no hubo ni un tuit de Kirchner, ni una protesta, aunque sea una formalidad, como le está pidiendo algún sector del peronismo, que haya algún tipo de información al respecto y si el gobierno sabía o no sabía. Por lo tanto, veo también algún esfuerzo, dijera, lo cuenta también, de seguir la tropa digital libertaria. Sí. De malvinizar a Milei, ¿no? Mm. Y es un esfuerzo en vano, porque no pueden, básicamente, no solo por el fanatismo de Milei por Thatcher, sino por las cosas que el gobierno argentino está haciendo en materia de cesión permanente de soberanía en todo sentido, ¿no?
1: Bueno, ahí está, como un gobierno que consiente relaciones coloniales puede cuestionar ese territorio ocupado por una fuerza,
0: claro,
1: colonial todavía hoy, ¿no? Es una contradicción andante el gobierno que le entrega los recursos a Estados Unidos de manera permanente. Bueno, uno no sabe hasta dónde llegan las relaciones carnales, pero la semana pasada tuvimos otro dato, también se cruza con el Mundial. Los dueños del Inter de Miami le ganaron para la construcción de un gasoducto a Techín, sí, y Marcelo Mindlin, una UTE que construyó el gasoducto Néstor Kirchner, hoy Perito Moreno.
0: Otra licitación que pierde Paolo
1: Otra
0: Roca.
1: Que pierde Paolo, ¿y quién la gana? Los hermanos más de Miami,
0: sí.
1: Bueno, empresarios muy importantes, son los que...
0: Trumpistas
1: son los que en la foto de Messi, donde Messi aparece con Trump, son los que generan esa foto,
0: sí,
1: ¿no?
0: Sí, claro.
1: Los hermanos más, hijos de un empresario anticastrista que se llamaba Jorge Más Canosa, acusado de narcotráfico, de narcotraficante, de haber tenido relaciones con la CIA, el padre de los socios de Beckham, ¿no? El padre de los socios de Beckham, de los dueños del Inter de Miami. ¿A qué voy con esto? Uno se pregunta, ¿Milei está defendiendo la soberanía en cuestiones centrales hoy para la Argentina? ¿O simplemente hay una nota como la de Kirchner, de ocasión, como vos decís, antes de un partido como esta? Y después hay que entregar todo lo que sea posible.
0: Bueno, hay un proyecto en el Congreso para habilitar la venta de tierras a extranjeros de manera indiscriminada, digamos, ya sin tope. Sí, por ejemplo, hay una cesión permanente de soberanía nuclear cuando les estás regalando el CAREM.
1: Impresionante.
0: Bueno, entonces, en los hechos, es un gobierno que entrega soberanía, pero además, a cambio de nada. Porque ¿a cambio de qué, en todo caso, vos ves que Milei esté haciendo eso, más allá de su propio fanatismo ideológico y en algunos casos hasta religioso, ¿no? Con un sometimiento total a Estados Unidos e Israel. Y al mismo tiempo, evidentemente una dificultad para el gobierno argentino de ubicarse en un lugar de representación de lo nacional. Por eso el esfuerzo de estas semanas de apropiarse de Messi, apropiarse de la selección, los cucas odian a Messi, todas esas piruetas discursivas que están... En las que están navegando para ver si se quedan con algo de la bandera argentina en algún momento, ¿no?
1: Sí, sí.
0: No sé, el otro día veía, por ejemplo, perdón que te interrumpa, Milei de la mano con un granadero a los gritos, cantando la marcha de San Lorenzo, como sintiendo en el fondo de las tripas una especie de patriotismo que después en los hechos lo entrega de manera permanente.
1: Sí. Bueno, el fútbol permite muchas veces, ¿no?, que el más débil pueda, no sé, tomarse revancha muchas veces en una situación como esta. Obviamente el partido de fútbol no va a cambiar el territorio ocupado por las Malvinas, por Gran Bretaña desde 1833.
0: Eso está claro, sí.
1: Pero al mismo tiempo es algo que... bueno, despierta un sentir popular, porque es una causa, yo creo, cada vez más popular. Si bien lo era después de la guerra, incluso antes de la guerra, hoy por hoy me parece que cambió un poco la sensibilidad popular, hoy más atenta a lo que fue la causa Malvinas, a lo que es la causa Malvinas, y también cambió este mundo, ¿no? Es un mundo donde China y Estados Unidos se están peleando por el Atlántico Sur, se están peleando por la puerta de entrada a la Antártida, se están peleando por el corredor bioceánico que pasa por el Estrecho de Magallanes, y todo eso tiene que ver con Malvinas, que es territorio... que es territorio nacional. Entonces, yo creo que además la selección nacional pone en escena a nivel mundial a una Argentina que puede ser potencia, efectivamente, ¿no? No solo porque tiene un buen equipo de fútbol, sino porque tiene recursos, talentos, como se dice habitualmente, resiliencia, porque tiene recursos naturales, porque está en esta ubicación de en el Atlántico Sur, ¿no? Porque su gente es gente que está acostumbrada a reponerse de las crisis, por una serie, porque no es una zona de conflicto, estamos lejos de las guerras, por un montón de razones. Argentina es un país único. Creo que lo sabemos los que vivimos acá y lo empiezan a ver también desde afuera. Entonces, tener esa potencialidad, uno puede pensar en Vaca Muerta, obviamente están los intereses de empresas también extranjeras, lo hablamos siempre del litio, etcétera. Bueno, ¿cómo defender esa potencialidad? ¿Cómo no rifarla, no? Esa singularidad, que es la singularidad de un país como la Argentina, que tiene un pueblo con reservas inagotables, ¿no? Las reservas del pueblo argentino uno lo ve, crisis tras crisis, cómo se repone y se reinventa, son inagotables. Bueno, tenemos un presidente como Milei, que muchas veces parece no tomar nota, como si no fuera a veces, pareciera, ¿no?
0: Vos te preguntás en tu nota en el Destape si la Argentina está de moda.
1: Sí.
0: ¿Por qué? ¿Por esto?
1: Por esto mismo, porque lo hablo incluso con... uno lo puede ver en las redes, este cuestionamiento, ¿no? Que la Argentina tiene arreglado el Mundial, sí, sí, etcétera, etcétera. Yo creo que de fondo hay algo que excede el fútbol. El fútbol es un emblema, y lo hablaba también con gente, bueno, que conoce, que tiene vínculo con sectores con personas que van y vienen, que puede viajar y que conocen, y lo vemos todo el tiempo. Bueno, Argentina hoy está... Trump lo mira China, lo miran los europeos, ¿no? Con envidia muchas veces. No sé si tiene que ver con el gobierno, yo creo que no, sino que tiene que ver con la potencialidad de un país, ¿no? De un país que tiene recursos infinitos, naturales infinitos, que tiene todos los climas, que tiene, bueno, todo lo que sabemos. Pero que además puede tener gente que puede competir en la elite mundial, ¿no? En el fútbol pasa eso, pero uno puede pensar, puede pasar en otras cuestiones. Por eso duele cuando hablamos de la Comisión Nacional de Energía Atómica, por ejemplo.
0: Claro,
1: profesionales claro. Que tienen un nivel, un prestigio internacional, y el gobierno les manda a la gendarmería en vez de escuchar qué tienen para aportar, ¿no? El gobierno cede los conocimientos del CAREM para una empresa que se llama Meitner Energy, bueno, de capitales estadounidenses, participa el INVAP, pero sobre todo se transfiere conocimiento y se dilapida todo lo que durante tantos años se construyó, porque esto no es ni siquiera ningún gobierno, la potencialidad de la Argentina a nivel de lo que tiene que ver con la energía nuclear, no empezó ni siquiera en los últimos años, sino que tiene décadas, ¿no? Y Milei pareciera que solamente quiere destruir todo eso o ponerlo al servicio del sector privado. Entonces creo que cuando escuchamos críticas a Messi, cuando escuchamos que la Argentina tiene atado el Mundial, cuando escuchamos...
0: ni hablar de la acusación de país racista, ¿no?
1: La acusación de país racista, etcétera. Sí. Yo creo que hay, bueno, algo que sabemos, ¿no? Que sabemos que Argentina tiene. Después, por supuesto, tenemos un montón de defectos y muchas cosas para mejorar.
0: Y somos los primeros en marcarlos, además.
1: Exacto, y un montón de cosas para mejorar, para justamente aprovechar esa potencia que tenemos como país. Pero me parece que hay algo que el Mundial está dejando ver, ¿no? La escaloneta lo pone en primer plano a nivel de la élite en el mundo del fútbol, pero yo creo que excede eso, ¿no? Acá tuvimos también vacunas durante la pandemia, vacunas que se produjeron o fabricaron en la universidad pública.
0: Sí, no somos un país de mierda y no somos un país que solo produce dulce de leche, viromes y colectivos, ¿no? Como dijo el presidente el otro día. Bueno. Un desconocimiento total del país que gobierna.
1: Sí,
0: ¿no?
1: todo un enredo para justificar la apertura importadora,
0: sí,
1: ¿no?
0: Claro.
1: Y que entren productos de afuera. Pero me parece que hay algo, ¿no? Con Argentina que tiene que ver con esto, con la capacidad de su gente y también con los recursos naturales que hoy tenemos y la ubicación estratégica. Entonces, después hay talentos y hay gente que está al primer nivel a nivel global, ¿no? Pero creo que Argentina es un país que, bueno, merecería quizá un presidente distinto que pudiera valorar esas capacidades, ¿no? Y no que estuviera persiguiendo a investigadores o a profesionales porque no piensan como él.
0: Es más que un partido de fútbol entonces, y se juega mucho esta semana. Diego Genud, gracias, amigo.
1: Gracias, Mati, querido.
0: Buena semana, adiós.
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0: dolores de catarsis. Ay, ay, ay, amigos, atención. ¿Cómo están esos dolores, esas broncas, esas angustias en este lunes de catarsis? Que hace un frío bárbaro, ¿no?
1: Ay, sí, tremendo.
2: Mucho frío.
1: Una frío.
3: No salgan, que es una trampa.
0: Vos que venís de la ola de calor europea de 40.000 grados.
1: Todavía.
0: Pasaste del aula de calor a la bomba. ¿A qué le decían bomba de frío?
1: Bomba de frío.
0: Como no tenemos kilómetros, encima le ponen bomba de frío al invierno. Increíble, basta, viejo. Bueno, el lunes de catarsis nos lleva a Villa Santa Rita. Vamos a saludar a Félix. Hola, Félix, ¿cómo te va?
4: ¿Qué tal, maldita? ¿Cómo les va? ¿Todo bien?
0: Bien, Félix, bien, bien. ¿Vos qué tal? ¿Cómo andás?
4: Ay, acá, muerto de frío, recién empezando a sentir los pies.
0: ¿Por qué? ¿Qué hiciste?
3: Ay, chiquito.
4: Me tocó con este día, lo pueden creer, jornadas olímpicas deportivas en Ciudad Universitaria a las 9 de la mañana.
0: No, a mí.
1: Ay, no. Lo peor.
3: ¿Con quién? ¿A qué te dedicas?
0: A las 9 de la mañana.
4: Soy docente. Digan, la verdad que rebanco al estudiantado que tengo.
0: Claro.
4: Les requiero. Sí. Pero bueno, jornadas deportivas en julio.
0: No.
3: Además, los pibes los pibes se la bancan toda, ¿viste? Porque son los pibes, los más jóvenes son medio de goma, se bancan cualquier cosa.
0: ¿De qué edad de los pibes que tenés que ir?
4: Remera, pantalón corto.
3: Los pibes se bancan cualquier cosa.
4: Yo me subí al
3: El problema somos los adultos.
0: Félix.
4: Volví con dolor de cadera.
0: Y sí. Además, viste que volvés a tu casa y el frío se queda en el cuerpo. Tenés que
1: tardás un montón. Sí.
0: Te bañás con agua caliente y el frío de los pies no se va tan rápido. Es como un rato que lleva, ¿no?
4: No, llegué y corrí al gato para ponérmelo en los pies, pobre. Corría.
0: Pobre gato, se escapaba.
4: Me escapaba, pero... Sí.
0: Ay, fe.
3: Pobre gato.
0: Che, ¿y era hoy nomás o son jornadas así de varios días?
4: No, hoy, por suerte nada más hoy.
0: Bueno, amigo, vamos a hacer una cosa. Hacé una buena catarsis, buena catarsis para sacarte el frío. Pero hacé de cuenta, escúchame, que son de vuelta a las 9 de la mañana, que estás ahí en Ciudad Universitaria, con un montón de pendejos, cagado de frío. No sentí los pies, Félix, no sentí los pies. Hacete una buena catarsis, dale, tiempo.
4: Dale,
0: hermano, dale.
4: ¿Quién me manda a mí? ¿Quién me manda a las 9 de la mañana a Ciudad Universitaria, al lado del río? ¡Al lado del río! ¡En julio! ¡Por Dios! Tengo 47 años. Mi sangre no circula igual. Soy pelado. Tenía gorra, tenía la capucha de la capera puesta y aún así tenía frío en todo el cuerpo. No sentía el cuerpo. Lugares que nunca pensé que iba a sentir frío en el cuerpo. Los que sentía, porque la verdad, el resto no lo sentía. Y cuando me subí al bondi, me empecé a sentar arriba del motor, obviamente. Y empecé ahí a sentir todos los dolores habidos y por haber después que el cuerpo empezó a entrar un poquito en calor. Es increíble lo viejo que se va volviendo uno. Tiene que pensar esas cosas. Las salidas hay que medir la distancia al río, la temperatura, el viento, todo. Me voy a poner todo eso acá en la ventana de Santa Rita. Me voy a poner una veleta para ver dónde viene el viento, si salgo o no salgo. Qué cosa de loco es esta.
0: Tiempo, Félix, tiempo. Me pareció muy buena la catarsis, Félix, porque la bronca no era tanto con el frío, sino con el paso del tiempo.
3: Yo pensé
0: lo
3: que
0: de
3: se
0: la circulación
3: iba,
0: de la sangre.
3: Pensé que se la iba a agarrar más por quien programó
0: esta jornada. Es con que se puso viejo. Es así. ¿Qué va a hacer?
4: Jamás. Con el piberío jamás. El estudiantado de lo más.
0: Bueno, Félix, ya está calentito en casa de vuelta, así que a relajar. Abrazo grande, amigo.
4: Calentito acá.
0: Abrazo.
1: Un beso.
0: Bien, amigos. Lunes de catarsis. Buenas tardes. ¿Qué tal?
5: Hola, ¿qué tal, maldites?
0: ¿Cómo va?
5: Bueno, mi catarsis no es muy original.
0: Bueno, a ver qué pasó.
5: Es por el tema del delay.
0: Oh,
5: yo no tengo cable, lo miro por internet, lo veo por Paramount, tengo como 2 minutos de delay.
3: Sí, es un montón.
5: Me gritan los goles hasta desde Australia, creo.
3: Sí.
5: El tema es que hasta ahora los vi siempre en mi casa, sola,
0: y no cambia.
5: Boludeando, porque cuando gritan los goles yo me fijo en la tele. Porque cuando la jugada es peligrosa y los de al lado no cantaron, no gritaron gol,
0: claro.
5: Y es una cagada. Pero no voy a innovar con Inglaterra, así que lo voy a tener que ver igual. Odio todo lo del delay. El próximo mundial, si es que vivo, lo veré en un lugar directo. Bueno,
3: TDA.
5: Un beso para todos. Adriana de Villa Pueyrredón.
0: Si es que vivo, dice. Hay un hijo de puta que la filmó a las señoras grandes de la familia y dice, mira, como Messi. Es su último mundial. Sí, sí, sí. Bueno, pero estuvo bien. Me gustó mucho.
3: No sé.
0: Lo vimos el otro día.
2: Es muy lindo, muy lindo. El humor de la familia.
0: Me gustó mucho, hablando del humor, la nota que sacó Clarín. Uno de los principales apuntados por el tema del delay flow. Que es el principal operador de cable de la Argentina.
2: El lado positivo del delay.
0: Y sacaron una nota que decía el lado positivo del delay. Y había una nota a un psicólogo que hablaba que tiene el mismo nombre que el que no era el mismo, pero no. Que no psicólogo, pero el mismo nombre que uno de los directores de Clarín.
2: Sí, Martín Echeverri. Sí, la nota era, algunos argentinos lo usan para calmar la ansiedad, el delay. Sí,
0: claro, el lado bueno del delay.
3: Mentira, no tienen otra posibilidad.
6: Porque ya sabes que se viene una buena.
2: Ya sabes que se viene una buena, o que si no se gritó es porque no se viene nada.
0: Claro, y te calma claro, muchísimo.
3: No te calma, querido.
2: Ajustame el delay flow y listo.
0: Claro.
2: ¿Qué tenés que estar haciendo campaña
3: y
2: por
3: encima,
2: la ansiedad?
3: Como la señora que contó antes, si encima lo ves por internet, además se suma el delay del internet.
0: ¿Ves el partido del 86?
3: Sí. ¿Ves el partido del 86?
2: Vamos a saludar a Natalia, que está en agronomía. Hola, Nati, buenas tardes.
7: Hola, chicos, ¿cómo les va?
2: Nosotros bien, dentro de todo bien. ¿Vos qué tal?
7: Y yo más o menos. Venimos peleando desde el fin de semana con mi marido.
2: ¿Por qué?
3: ¿Qué pasó?
2: ¿Qué pasó con ese boludo?
7: Tenemos un niñe en común. Ajá. Dieguito, Diego Patricio. Obviamente Diego por Maradona y Patricio por Ronaldo.
2: No me lo imaginé jamás.
7: Obvio. Sí. Pero lo tengo que aclarar porque a veces me preguntan como diciendo, sí, es por esto.
2: Sí, obvio, claro.
7: Bueno,
2: sí,
7: el nene tiene 3 años.
2: Sí.
7: Sí, claro, exacto, sí. Tiene 3 años y va al jardín.
2: Ajá.
7: Yo tengo que ir a trabajar hasta Esteban Echeverría el miércoles.
2: Ok, claro.
7: El día de agronomía.
2: Miércoles. Sí. Día de partido, ok.
7: Sí. En el trabajo todo bien, me dijeron, te podés ir antes, no hay problema, quédate tranquila. El problema es con mi marido, que el señor tiene clases de calistenia de 3 a 4 de la tarde en la esquina de casa y no se lo quiere perder.
2: Ha hecho un
0: no.
7: Entonces tengo que ir yo a buscar corriendo a mi hijo.
2: No.
3: ¿Qué?
7: Desde Esteban Echeverría.
0: Que deje de calistenear.
7: Hasta agronomía.
0: Calistenia.
7: Porque el señor quiere ir a calistenia.
2: Porque vos me decís, mirá, no porque se junta, hay un asado antes.
0: Claro, no sé.
2: Los muchachos.
7: Claro.
2: Calistenia. No, pero ponele.
7: Pero una cosa es una cosa. La calistenia.
2: Calistenia.
0: Es un día importante, viejo.
2: Dejate, dejo. ¿Cómo haces calistenia antes de una Argentina?
0: Aparte.
2: Inglaterra.
7: Exacto.
2: Aparte,
7: o sea, ¿cómo te relajás y haces el ejercicio pensando en Inglaterra?
2: No se puede.
7: O sea, ¿cómo
3: es imposible.
7: Hacés?
0: Aparte, la clase, primero, ¿no? Va a ser suspendida la clase seguramente.
3: Sí, no va a ir.
0: O en el peor de los casos, va a durar hasta 3:30. Nadie va a hacer una clase hasta las 4.
7: Eso es otra que no la entiendo. Yo me voy a cruzar ahora a hablar con el muchacho y le voy a decir, escuchame una cosa.
0: A ver, sí.
3: ¿Qué haces?
7: Vos no tenés vida.
0: Claro.
7: ¿Qué? ¿Por qué ponés una clase de calistenia de 3 a 4?
0: Claro.
7: O sea, ¿qué vivís ahí adentro?
3: No, para mí que está negando la realidad.
2: Sí, puede ser algo de eso.
3: No veo ninguna otra
8: explicación.
3: Vos
8: decirle a tu marido que no llega, que vaya él, no sé, que se arregle.
7: Eso, bueno, estamos en esa. Hasta mi cuñada llamamos a ver si la. Porque podía hacer la gochada y a buscar al niño. Mirá lo que te digo.
2: No, escúchame una cosa. ¿Cómo se llama?
7: Darío.
2: No, Darío. Mirá, Darío, vos sabés que
0: todo tiene un límite, Darío.
2: Hay cosas que sí, cosas que está bien, hay que lucharle, hay que pelearle, hay lugares y espacios que defender. Pero una clase de calistenia antes de una Argentina-Inglaterra.
7: No.
2: Darío, dale, hermano.
7: No está bien. Él tiene 20 minutos de viaje hasta el colegio del nene.
2: Pero
7: hora y media tengo yo.
3: No.
2: Darío,
3: no.
2: Además, escúchame. Guardate esta batalla para otra cosa.
0: Sí.
2: Guardate esta batalla
7: Estamos
2: para una salida.
7: Es un cumpleaños,
2: claro.
7: ¿Entendés? Como regalo de cumpleaños, hacémelo.
0: Claro.
2: ¿Y tu cumpleaños el miércoles?
3: Mucho. Claro, no me regales nada, Darío. Solamente anda a buscar a la criatura.
6: Pero está todo mal con Darío.
7: Anda a buscarlo.
0: ¿El propio miércoles es tu cumpleaños?
7: No, el sábado. Encima ya. Sábado y domingo, chau cumpleaños, olvídate.
2: No, olvídate.
7: No hay cumpleaños.
2: Pase lo que pase, no hay cumpleaños. Para bien o para mal. Natalia, está clarísimo todo. Tenés una catarsis de un minuto. Adelante, sacate la bronca, vamos.
7: Escuchame una cosa, vos, profesor de calistenia y marido. ¿Por qué no se van a hacer gimnasia en otro momento? Sí. No de 3 a 4 de la tarde, un miércoles compartido.
2: Claro.
7: Por favor, son 2 hijos de yuta. No puede ser. Media fila, che.
2: Tiempo, Natalia, bien. Un aplauso para Natalia. Bien. Natalia, estamos con vos.
0: si sirve esto para la discusión ahí con el muchacho, Darío. Con Darío, contá con nosotros, estamos con vos. En esta, la verdad, sí, tenés razón.
8: Tenés sí, razón.
0: Dejate de joder con la calistenia, hermano, que vamos a jugar con Inglaterra en sí, la semifinal del Mundial. Por
9: o si no, la otra se va a buscar al nene, a buscar el nene a las 2 de la tarde. Diego Patricio se mira toda la clase de calistenia.
0: Ahí está.
7: Y, es lo que le dije. Tenés razón. Calistenia con el nene.
0: Tenés razón, perfecto, Natalia. Perfecto. Abrazo grande, amiga. Avísanos cómo termina
7: lo
0: esto.
7: Por favor.
0: Nada, déjame de joder. Ya no, me hizo calentar.
8: No, a mí me parece raro.
3: No, lo vamos a destrabar. Yo creo que esta sí, catarsis la destrabamos.
9: Por favor, que nos cuente el miércoles cómo.
0: Era lo que hacía falta en esta discusión. La catarsis, esto destrabó ya. Directo. El tipo ya está, se olvidó. Se olvidó la calistenia. Amigos, nos vamos. Se terminó el programa.
3: Por favor.
0: ¿Cuántas cosas que han pasado? ¿Qué bien le hemos pasado? Bienvenida, Francesa, nuevamente. Gracias. Estamos muy contentos de estar todos juntos otra vez para esta semana tan poco.
8: Normal.
3: Apacible.
8: Tampoco.
0: No. Para nada cargada de ansiedad.
3: Tampoco normal. Está muy bien. Nada es normal.
9: Anganga.
0: Cada tanto disociás y haces de cuenta que la vida sigue.
8: Pero no.
0: Por ahí te vuelve y decís,
3: bueno, nos vamos. Hay un ejercicio de, ay, no me importa, no me importa. Que no.
0: Es un partido de fútbol. Es un partido de fútbol.
3: No pasa nada.
0: Mati McLaughlin, Nico Grinberg, Patrick Romero, Anto Bartolosi y Alfred Ábalos. Ya se quedan con palo y zanahoria. Mariano Martín y todo su equipo. Nos reencontramos mañana a las 2 de la tarde. Francesa, Orián Flechera, hasta mañana.
8: Papelito a tu madre.
0: Del Elisi Brothers, Gira Gaby, hasta mañana, amigos.
9: Chao, Mati Colombati.
8: Adiós, Colombia.

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Muy buenas tardes, aquí estamos comenzando una nueva emisión de Palo y Zanahoria, arrancando una nueva semana con una ilusión intacta, con la alegría, el disfrute y los nervios por anticipado. Todo eso y mucho más nos embarga en las últimas horas por el Mundial 2026. Pero por supuesto, no perdemos atención ni un minuto de lo que pasa en Argentina, lo que pasa en el mundo y que te afecta a vos en lo cotidiano. Vamos a estar con todos esos temas, porque la alegría, la felicidad y esos nervios tan lindos que nos encanta tener a esta altura no nos van a impedir hablarte de este saqueo que se da cotidianamente sobre tus derechos y tu vida de todos los días. Vamos a estar contándote todo esto y mucho más con el mejor equipo.

0: con Fernando Siveira, Giselle Temper, Alexis Sefcik, Franco Mirraji, en la operación técnica Nico Esquivel, en la operación de video Patricia Romero y Marcelo Ojeda, en la producción Juanma Romero y Gustavo Kogan, en la coordinación de aire Fernando El Chapo Lapowski, en las redes sociales Joaquín Uturbey, Sofía Luna Roberts y Kiara Sánchez. Mi nombre es Mariano Martín. Me encanta saber que nos vas a acompañar otra semana, que vas a estar junto a nosotros, que nos vamos a estar acompañando y ayudando mutuamente, porque juntos somos más, porque juntos vamos a construir algo mejor. Parecen a veces frases hechas, quizá lo sean, pero también de ese sentido común creemos y sabemos que va a salir un futuro mejor para todos nosotros. Acompáñanos, no te muevas de ahí, que ya comienza Palo y Zanahoria, con los títulos, los temas principales hasta ahora en el destape.
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0: El gobierno refuerza los controles migratorios ante la posibilidad de que barras viajen a Estados Unidos para ver el partido contra Inglaterra. Se realizará una reunión entre fuerzas argentinas y británicas con el FBI y policías locales para diseñar el operativo para la semifinal. Además, se informó que toda persona que genere disturbios en el estadio será incorporada al Registro Nacional de Personas con Derecho de Admisión.
2: La justicia de Paraguay condenó a Edgardo Cuéider a 2 años de prisión por intentar ingresar $200,000 sin declarar. El ex senador entrerriano recibió una pena en suspenso por tentativa de contrabando. Su secretaria, Yara Ginzel, fue condenada a 1 año y 10 meses. En la Argentina tiene causas pendientes por lavado de dinero y enriquecimiento ilícito.
0: Milei recibe a sus legisladores en la Casa Rosada. Convocó a diputados y senadores de la Libertad Avanza para actualizar el estado de situación de la modificación de la Carta Orgánica del Banco Central.
2: Condenaron a 5 años de prisión a Julio Devido, José López y Néstor Ulloa por el caso Skanska, considerado el primer caso de corrupción del kirchnerismo. Es por coimas y deberán devolver más de 50 millones de pesos. Además, los inhabilitaron para ejercer cargos públicos. También fueron condenados los exdirectivos y gerentes de la empresa sueca.
0: Internacionales, Trump ordena el bloqueo de Hormuz e impone un peaje del 20%. Seremos el guardián del estrecho, escribió en sus redes. Irá, Estados Unidos e Irán se encuentran a la mitad del plazo de 60 días en el que debían negociar el fin definitivo de la guerra. Pero una serie de ataques en el estrecho reavivaron los temores de un retorno al conflicto.
2: Deportes, Cuti Romero y Paredes se recuperaron de sus molestias físicas y están disponibles para el cruce ante Inglaterra. La selección entrenará por última vez en Kansas, la ciudad que eligió la AFA para hacer base durante el Mundial. La semifinal ante Inglaterra se disputará este miércoles a las 16 horas.
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2: En la ciudad de Buenos Aires tenemos 8 grados con 7 décimas, cielo cubierto y la humedad es del 78%. La presión 1019 hectopascales y tenemos viento norte a 15 kilómetros por hora. El pronóstico extendido prevé para este martes cielo parcialmente nublado, la temperatura mínima 9, máxima de 16 grados. Para el miércoles cielo mayormente nublado, mínima de 10, máxima de 18. Y para el jueves cielo nublado, mínima de 14 y máxima de 20 grados.
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0: Bienvenida, bienvenido a esta tarde de información, de momentos de relax, de momentos de entretenimiento, de mucho, pero mucho por contarte, y de los testimonios, como siempre, de los protagonistas. De eso nos jactamos acá en el Destape, y sobre todo en Palo y Zanahoria. Pasan esos entrevistados que dejan títulos, que dejan reflexiones, que dejan temas para analizar, para evaluar, y que después son insumos del resto de los programas. Le mandamos un abrazo a todos, somos solidarios y por eso lo que se encuentra acá lo compartimos, lo universalizamos. Bueno, vamos a estar contándote, como habrás visto en los títulos, un montón de temas, pero todo lo que está aconteciendo a esta hora, sobre todo en este programa, siempre estamos atentos a dar el volantazo y a tener que reenfocar la información, porque muchas veces los temas pareciera que nos pasan por arriba, pero te los vamos a estar analizando enseguida con este equipo que es un verdadero lujo. Muy buenas tardes, amiga, amigo, qué gusto saludarles. Buenas.
1: ¿Qué dice? ¿Cómo le va, Mariano?
0: Muy bien, con una agenda súper, pero súper cargada, porque a esta altura, si te decían hace 6 meses, un año, bueno, Argentina va a seguir en carrera, hubiéramos jurado y perjurado, incluso en el gobierno libertario, que toda la agenda se le iba a terminar comiendo el Mundial. Y si bien hay un clima, finalmente, de estar sumergidos en la atención mundialista, estamos todos pendientes de lo que está sucediendo, porque este es un gobierno que no frena su agenda, muy por el contrario. Pareciera que está tratando de tomar fuerza, de recobrar protagonismo después de todo lo que sucedió con el caso Adorni y el derrumbe de las acciones políticas de Javier Milei. Bueno, ahí lo tenés tratando de recuperar la iniciativa. Hoy pensaba un poco, prestándole atención al pase, lo estuve escuchando a la mañana, que a veces estamos tentados a pensar, mirá qué remontada, ¿no? Qué difícil. Pero la verdad, si vos lo pensás, cuando vos jugás para el equipo de los dueños, cuando vos haces todos los deberes, cuando tu única propuesta al que está enfrente es decirle, mirá, te dejo todos mis recursos, te regalo a los trabajadores de mi país, trae toda la producción de tu país y vendela acá sin ningún tipo de regulación, y hagan lo que quieran con la población argentina, y es como fácil gobernar así, porque lo único que debería, desde mi punto de vista, más temprano que tarde, haber una reacción social equivalente. Pero en el mientras tanto, el gobierno pedalea sobre esa realidad, y tenemos que estar muy atentos. Por eso también no le sacamos un ojo a la realidad y la seguimos muy de cerca acá en este programa. Tenemos de todo para compartir con vos. Quiero empezar a preguntarles a mis compañeros por dónde vamos a estar esta jornada.
1: No, respecto a lo que estaba diciendo, para empezar, nunca un mundial tapó la realidad. Esa ilusión de que es cierto, bueno, la gente está con la cabeza también en el mundial, pero eso no te quita de... Y ha pasado en todos los gobiernos. Aparte, ya está dicho, ¿no? Argentina salió campeón en 86, después Alfonsín perdió. Salió en el 2022 y Alberto después perdió, ¿no? Sí. O el peronismo después perdió. La dictadura tampoco se salvó con Argentina campeón en el 78. Uh-huh. Entonces, viste, pensar que una cosa a la gente la hace olvidar lo otro, no es para nada.
0: No,
1: así,
0: nunca. No, pero sí lo que puede dar es un poco de aire. Y cuando vos le das un poco de aire a este tipo de gobierno, te saquean un derecho.
1: Sí.
0: Y vos fijate que todas las iniciativas que están dando vueltas, esta que vanagloria la propiedad privada como si hoy estuviera conculcada en la Argentina, cosa que es una absoluta estupidez, pero están avanzando en esa línea, están avanzando en torno de la Carta Orgánica del Banco Central para quitarle herramientas de política económica a los próximos gobiernos, porque básicamente se trata de eso.
2: Y han usado los partidos para alguna que otra entrega de derechos o para la presentación impresentable de Adorni.
0: Es que vos fijate, es cierto lo que dice Fer, es cierto que un mundial no te altera el destino de un gobierno, pero no es menos cierto que incluso teniendo ese dato histórico en la mano, un gobierno como el de Javier Milei actúa en función de las fechas del Mundial para producir determinada información o minimizar determinada información. Eso es un dato inobjetable. Es decir, lo que ha dilatado Manuel Adorni para presentar este mamarracho que había hecho de declaración jurada tenía que ver pura y exclusivamente con el Mundial.
1: Sí,
0: eso es decir, no podemos hoy dimensionar probablemente si tuvo éxito o no, pero que la estrategia estaba planteada en función de eso estaba claro.
2: El asunto es dónde lo va a, ante qué evento lo va a hacer después del Mundial, porque ya mucho más no le queda. Lo próximo que tenga que tapar, no sé, el Día del Niño no te tapa mucho algún...
0: No, pero también es, vos fíjate una cosa, ¿no? Cuando vos hablás con los que están en el cotidiano de la gestión, no te digo con el círculo rojo, no te digo con la mesa chica del gobierno, pero los gestores de la cotidiana, que secretarios de Estado, algunos ministros, funcionarios de alto rango o aquellos que, sin ser tan visibles, atraviesan, te diría, en todas las gestiones están administrando, lo que te dicen es, bueno, mira, nuestra cuenta es esta, nosotros tenemos el Mundial, después del Mundial tenemos las vacaciones de invierno, después de las vacaciones de invierno...
2: La feria judicial en el medio.
0: Claro. Y van pivoteando sobre las fechas, cabalgándolas o surfeándolas, de modo tal que las malas noticias, entre comillas, que en este gobierno están a la orden del día, se las puedan matizar de alguna forma. Claro. Pero bueno, está en nosotros también como comunicadores, y creo que eso es una tarea de la cual nos tenemos que hacer responsables, no seguir linealmente esa corriente, ocuparnos de un tema que a todos nos atañe, nos gusta, nos interesa, nos convoca, porque además también enaltece muchos de los muy buenos sentimientos que tenemos los argentinos y que nos hacen distintivos respecto de otros países. Por eso yo creo que el Mundial hay que prestarle atención. Yo, siendo probablemente el menos futbolero, uno de los menos futboleros del equipo, estamos todos muy pendientes y con muchas ganas.
2: Sí,
0: ahora,
2: claro.
0: No le sacamos un ojo a esto, quédense tranquilos que vamos a estar muy pendientes.
1: Y respecto a lo segundo que decías, acá ya lo hemos planteado y seguramente lo plantearemos varias veces hasta el 2027, es que la derecha o el antiperonismo, como quieras decirle, cuando se junta, llega al 40% de los votos. Eso ya está probado y confirmado, y eso es más o menos lo que le vienen dando las encuestas a Milei. Le está pasando lo que en algún momento le pasaba al kirchnerismo, que tiene el piso y el techo.
0: Claro, muy juntos.
1: Muy juntos. Entonces, la estrategia de tratar de ganar en primera vuelta, porque en un balotaje le parece que sería imposible.
0: Sí.
1: Ahora, ese 40%, y lo vemos con las entrevistas al paso que hacen Chiara y Lula, ¿no? ¿Cuánta gente? Hoy pasaron unas cuantas en el pase también.
0: Sí, ¿cuánta gente que está en una situación de postración, está en una situación mucho más deteriorada de la que tenía cuando arrancó la gestión de Javier Milei? Votó a Javier Milei y volvería a hacerlo.
1: Claro, cualquier cosa menos volver a votar el peronismo, porque le da la sensación que es volver para atrás, ¿no?
0: Sí.
1: Esa idea de no vamos a volver para atrás.
0: Sí, y un datito que me quedó rondando en la cabeza, qué impresionante. Todos los días y a toda hora hay una lección al infeliz que tenemos como presidente. Y una de las lecciones del día se la dio Erling Haaland, que
1: sí.
0: No sé si lo pudieron escuchar, después si lo podemos rescatar estaría muy bueno. Dio una conferencia de prensa estas últimas horas, le preguntaron por el partido de Inglaterra-Argentina, cuál era su favorito, y no dudó en decir que su favorito iba a ser Argentina, mencionando el hito de Malvinas, diciendo cómo no estar del lado de los argentinos que se van a enfrentar a sus rivales futbolísticos que les sacaron las Malvinas, que les sacaron una parte del territorio. Bueno,
2: sí, menos Milei, creo que casi todos piensan lo mismo.
0: Sí,
2: ¿no?
0: sí, es realmente dramático. Bueno, señoras y señores, Fer Siveira, ¿nos cuenta los temas de política del día?
1: Muy bien, Mariana, vamos a estar conversando respecto a, lo comentabas vos, la reunión que se supone ya inició en la Casa Rosada, estoy tratando de confirmar, de Javier Milei con los legisladores de La Libertad Avanza. Sería la segunda en 15 días, la otra, bueno, la tuvieron con Karina y con Milei cuando asumió Santilli. Podemos decir que, bueno, Santilli ya está poniendo su posibilidad de llegar a acuerdos en marcha, porque hace un rato estuvo con el gobernador de San Luis, Carlos Poggi, y fue el primero en decir, bueno, estaba de acuerdo en eliminar o suspender las PASO. también en tratar los proyectos que va a enviar el gobierno al Poder Ejecutivo. Así que un poco empiezan a avanzar en la dirección que se habían propuesto. Ahora el gobierno y el presidente en particular le ponen muchas fichas a este proyecto sobre el Banco Central, ¿no? Vamos a estar hablando un poco de eso. Recordemos que una de las promesas de campaña de Milei era la eliminación del Banco Central. Uh-huh. Ahora claramente no solo no lo va a eliminar,
0: sino que le va a cambiar la carta orgánica.
1: Claro, le va a cambiar la carta orgánica, pensar en potenciarlo de alguna manera, independizándolo del Poder Ejecutivo. El otro día lo comentamos, bueno, sería para un mandato en que no esté él, ¿no? Porque él puso al socio del ministro de Economía como presidente del Banco Central. Vamos a estar charlando de todo esto. Hay algunos gobernadores que ya empezaron a expresarse. Vamos a estar hablando también de eso. Salió Carlos Bianco a cruzarlo a algunos de ellos. Bueno, distintos temas que se plantearon este lunes.
0: En instantes, con toda la información del día. Sí, pifié yo, mala mía, lo de Haaland, me aclaran en la producción. Es un fake bastante bien elaborado, me pareció. Pero bueno, estamos, claro, estamos todos...
1: Nadie sabe noruego.
0: Sí, sí, me estaba faltando un poco de noruego. Qué lindo imaginarlo igual. Bueno, no importa. Sí, no era el caso, así que las disculpas lo más rápido posible. Hubo poca distancia entre mandar, entre comerse la curva y hacer la aclaración, así que hecha está. Lo de Haaland, fake.
2: Podría haber sido verdad.
0: Sí, pero no es la excusa, porque cada impresentable ha dicho para cubrirse esa que... No, me voy a hacer cargo yo de haber pifiado rápidamente. Giselle Tepper... Sí. ¿Los temas de interés general de esta jornada?
2: Vamos a estar en sintonía con lo que mencionábamos recién. ¿Qué pasa mientras sigue el Mundial? Y en este caso el gobierno prorrogó la emergencia eléctrica hasta 2027 y va a seguir la quita de subsidios. Así que vamos a estar hablando de esto. ¿Cuáles son los argumentos del gobierno de Milei para tener estas decisiones? En un ratito lo contamos.
0: Bueno, excelente. 11-25-80-93-60. Acordate que la vía de comunicación ya está esperando tu mensaje. Si querés dejarnos un audio, si querés dejarnos un video contándonos cómo estás administrando la manija previa a este gran partido que nos espera el día miércoles. Asumo que tenemos una encuesta relacionada, sí, con el tema, así que ya podemos presentarlo, Gise.
2: Exactamente, en nuestro canal de YouTube la pregunta de hoy es: ¿cuál es o sería el rival más difícil para la Argentina? Y tenés tres opciones: Inglaterra, España o Francia.
0: Mirá qué bien. Bueno, últimas, son las últimas encuestas, sepan entender que después ya volveremos a los temas más tradicionales, pero es como para ir moviendo. Yo tengo mi duda, sí, quería poner a Dorni la producción. No, vos sabés que después creo que sí va a contestar Felipe, que vino a acompañarme. ¡Epa! Hoy. Está en modo futbolista, de hecho... Esta tarde
2: está
0: tiene...
2: charlando con Juanma Romero ahora, ¿sí? Te quiero decir.
0: Uy, no, pero tiene mucha charla porque por fin cuando se encuentra con gente que sabe de fútbol, zafa, ¿entendés? Porque en casa no tiene mucha chance. Felipe tuvo una actuación muy destacada.
2: Ahí se dio cuenta que hablamos de él. Ahí sí. Se acerca Felipe.
0: Ahí está.
2: Se acerca el control.
0: Está ese cráneo pelilargo. Bueno, tuvo una gran actuación como arquero.
2: Epa,
0: este fin de semana. Hoy tiene práctica, así que salimos de acá y nos vamos a la práctica de Fóbal. Y está muy interesado en la encuesta de hoy. Después vamos, perfecto, a preguntarle al aire.
2: Vota
0: ahí
2: en
0: estaba.
2: Vivo. Vota
0: ahí
2: en
0: estaba
2: vivo.
0: En el control. A ver, está ahí el pibito este. Está con esos buzos de jugador que le llegan más o menos un metro después de la... ¿Cómo se llama?
2: ¿La rodilla?
0: Del puño.
2: Ah, del puño, de las manos. Sí. Ahí se remangó un poco para contestarte.
0: Bueno, después lo saludamos. 16 horas, 25 minutos en toda la República.
2: Está hablando, está hablándole al país.
0: ¿Está ahí Felipe?
2: ¿Sí?
0: Felipe, ah, buenas tardes. ¿Quién habla? ¿Felipe? ¿Estás ahí?
3: Sí.
0: Ah, ¿qué haces, loco? ¿Cómo estás? ¿Estás con el Chapu?
3: Sí.
0: Escúchame, tenemos una encuesta en línea. ¿Estás para contestarnos?
3: ¿Qué cosa?
0: Bueno, la encuesta es: ¿qué partido, qué equipo es más difícil para la Argentina? Te lo va a decir Giselle las posibilidades porque es la encuesta que estamos poniendo en línea y queremos que nos contestes.
2: Claro.
0: Escuchá, ¿qué partido es más difícil o qué equipo es más difícil para la Argentina?
2: Claro, ¿con cuál sería más difícil jugar, Felipe? Que la Argentina juegue con Inglaterra, que la Argentina juegue con...

0: Gracias, Felipe Martín Bassi.
1: De nada.
0: Muy, muy buena la opinión. Ahí lo tenemos, ¿eh? Un calificado.
2: El chat de YouTube.
0: Es el que más juega en mi familia, así
2: está muy
0: que
2: bien. El chat de YouTube donde tienen que poner like y me gusta el pulgar arriba, suscribirse al canal, que es gratuito, está pidiendo.

0: emergencia que continúa también en lo que tiene que ver con el gas, porque está afectada la generación de energía a través de esta emergencia que el gobierno sigue manteniendo en este servicio. Básicamente lo que plantea el gobierno es que es necesario que se dé, según esta resolución, la continuidad en la prestación del servicio público, evitar disrupciones regulatorias, financieras y de abastecimiento. Decíamos que en principio, si bien lo plantearon de esta manera, lo que va a terminar sucediendo es que se le dan a la Secretaría de Energía facultades extraordinarias sobre la regulación de este servicio. ¿Y quiénes somos los principales perjudicados? Bueno, todos lo sabemos. Quienes dependemos de empresas que, además de prestar los servicios que prestan, no son las que nos permiten ser elegidas, ¿no? Tenemos concentración en materia de servicios en nuestro país. Por eso, en principio, va a poder seguir fijando tanto el valor de las tarifas como la reducción de subsidios el gobierno nacional. Lo que plantean para esta tercera prórroga es que hay circunstancias que motivan la emergencia inicial que aún no han sido resueltas y que algunas tienen que ver con cuestiones estructurales. Sin embargo, plantean que en este último tiempo pudieron hacer algunas mejoras, ustedes sabrán si esto es así o no, y que sin embargo encuentran que más del 60% de las fallas en distribución se producen en alimentadores con más de 25 años de antigüedad y que en lo que tiene que ver con estaciones transformadoras están operando en niveles superiores del 90% de utilización. ¿Podemos comprobarlo o no? No, esto es creer o no creer y seguir pagando el servicio cada mes. Y en principio decíamos que el gobierno mantiene esta emergencia en su tercera prórroga porque considera que tiene que estar coordinada con la emergencia del gas natural, que tiene prórroga también en principio mediante un decreto de este año. Así que lo que viene por delante seguirá siendo la posibilidad de aún más incremento en las tarifas tanto de gas como de luz, y en principio en el marco de esta emergencia, que lo que decíamos, ¿no?, le permite a la Secretaría de Energía de alguna manera facultades extraordinarias para esto. Si bien se supone que esto estuvo pensado para los momentos de mayor consumo y demás, no es lo que estamos reflejando en materia de servicios que estamos teniendo. Hemos pasado un verano bastante complicado en este sentido. Se viene un invierno también bastante complejo en materia no solamente de lo que tiene que ver con la prestación de servicios, sino con la posibilidad de llegar al pago de estos costos. Así que tercera prórroga para la emergencia eléctrica.
1: Bueno, eso te sirve para que cada vez que te hablen de un gobierno libertario que viene a desregular y que tiene un ministerio de la desregulación, bueno, les encantan las regulaciones y les encanta el intervencionismo, y eso se ve en cada uno de los rubros. Cuando vos pones la lupa en cada una de las actividades, siempre va a haber una regulación en exceso que va a ir en favoritismo de los sectores

0: concentrados, de los sectores, en este caso, de el abastecimiento de energía en la Argentina, y en perjuicio de los consumidores, de los millones que no tienen cómo quejarse, o que deberían organizarse de otro modo para quejarse mucho más fuerte ante las empresas y ante este gobierno, que de nuevo no desregula nada, al contrario, regula cada vez más. El tema es a favor y en prejuicio de quién lo hace.
1: Sí, teniendo en cuenta que cada vez más para las familias está siendo más difícil llegar a pagar los servicios, o que los servicios están representando cada vez más parte de los salarios, ¿no? No es que está sobrando salario a fin de mes para un incremento de los servicios. Así que una preocupación que se va a mantener porque, bueno, si bien hay quienes nos dicen que nos creímos que podíamos tener luz y gas con subsidio, lo cierto es que esta quita está impactando en la dificultad de llegar a pagarlos.
0: Muy bien, Giselle Tepper, con las malas del día, pero mejor estar advertido, mejor saber, y mejor que cada uno tenga un poco más de conciencia de cuál es este gobierno, si cabe definirlo de alguna manera, pero todos los días nos vamos dando cuenta cada vez con más detalle. 17 horas 23 minutos. Acordate que está la vía de comunicación esperando tu mensaje en el 11-25-80-93-60. Está la encuesta en línea. Y tu participación siempre es clave para nosotros en el canal de YouTube. Mientras más estés ahí presente, más el algoritmo nos va a dar la razón. Che, ¿podemos tener los números? Porque hoy me di cuenta que la semana pasada, después en un ratito, cuando podamos, los números de cómo estamos de audiencia, que es una cosa espectacular. Y me gustaría destacarlo porque vos que estás del otro lado sos el que uh-huh. lo haces posible. Y hoy lo escuché a Roberto Navarro contar que la radio
1: sí.
0: Escaló del quinto al cuarto puesto ya, pasando a Rivadavia. Y El Pase en particular, y creo que otro programa más, quedaron en tercera posición. Lo cual, Batalla Cultural, tercero, mirá, mis amigos Gaby Suedi,
1: ¿no? De 20 a 22.
0: Ligera, de 20 a 22. Luego del Pase de la Tarde. Bueno, la verdad que es una programación espectacular y nos llena de alegría. Y cada tanto nosotros tenemos que hacernos un mimo a nosotros mismos, porque sabemos que hacerlo así es un mimo a vos también, que apostás por una comunicación distinta, que apostás por el destape, que estás participando, que estás presente y que dentro de tus posibilidades también, si está la chance, te suscribís para darle más solidez a este proyecto, que en definitiva es el tuyo. Enseguida te vamos a contar esos números que tenemos para festejar todos juntos. Está el Mundial para celebrar, pero nosotros también tenemos claro. nuestros números para estar contentos. 17 horas 25 minutos, seguimos hasta las 6 de la tarde.
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6: Hola, buenas tardes, ¿cómo están? La verdad es que no sé a qué caso se refiere la entrevistada. No coincide para nada con las experiencias que yo tengo. Tengo hijos estudiando en La Plata y pago alquileres desde hace muchos años. El año pasado, en noviembre, hicimos un alquiler nuevo. Siempre hemos pagado los honorarios de la inmobiliaria y lo seguimos pagando ahora. Y esa versión que dice de que podemos negociar las cláusulas del contrato, no podemos negociar nada. Por ejemplo, en la inmobiliaria nos piden que paguemos en forma de efectivo. Rarísimo, ¿no? No tan raro, pero pedimos que por favor sea, aunque sea con una transferencia bancaria, no, de ninguna manera. Y como eso, otras cuestiones. Así que esto de negociar el contrato, de ninguna manera. Que sobran las casas en alquiler y que de alguna manera vos podés elegir las condiciones, no es lo que vivimos, ni mi experiencia ni la que tengo de amigos, amigas que alquilan en Tandil, donde yo estoy. Bueno, soy Cecilia, les agradezco mucho.
7: Lo que dice esa señora es incorrecto sobre los alquileres. Yo la alquilé hace poquito para mi hija y el aumento es trimestral. Los depósitos, como siempre, no pueden ser un mes al final de cosas, o sea, te devuelven nominal. Y después todo lo que está ahí, o sea, la pintura vos se lo tenés que dejar pintado como si vos te robaras la pintura. ¿Me entendés? Siempre es en contra del inquilino. Y si tenés algún problema, cuando se termina el contrato te echan.
8: Bueno, interesantísimo, ¿eh? Los que tienen para contarnos los oyentes a raíz de la entrevista que le hacíamos hace un ratito a la presidenta de la Cámara Inmobiliaria. Y si se me permite agregar esto, yo veo un hilo conductor, por lo menos. Hay una prédica que es muy engañosa, muy nociva y muy perversa de parte del gobierno, que es cuando conviene se utiliza el igualitarismo. Pero ¿cuál es el igualitarismo que le enarbola como bandera este gobierno?

0: Igualitarismo que te pone en un pie de igualdad a vos con Marcos Galperín, a vos con tu empleador, a vos, inquilino, con el locador de tu vivienda. Ese, o a vos, afiliado a una prepaga, con el dueño de la prepaga, con Claudio Velocopit. Ese igualitarismo falopa, que es el que vende Javier Milei y que ha hecho carne, por supuesto, en los ricachones que se benefician de ello, pero lamentablemente en mucha gente que no llega a fin de mes, pero por alguna razón se siente equiparada a Marcos Galperín, al dueño del comer, al dueño de la vivienda, al dueño de la prepaga, es uno de los mayores problemas que tenemos los argentinos y que hace al núcleo de la denominada batalla cultural. En la medida que sigamos creyendo que esto es una cuestión de oportunidades, que esto es una cuestión solamente actitudinal, que estamos a nada de ser el dueño del próximo unicornio digital y que nada tienen que ver las prebendas, los trabajos turbios que han hecho muchos de los capitalistas argentinos como contratistas del Estado, las ventajas, las presiones políticas que han hecho para hacerse de esas ventajas, en la medida que no entendamos eso y creamos simplemente que esto es una cuestión de ver qué actitud tengo y yo voy a ser igual que la persona que me está alquilando, por más que uno pueda entender, hay un montón de situaciones y hay un montón de personas que ponen en alquiler su vivienda y es su forma de vida o su forma de sostener un retiro por no tener una jubilación decente. Se contemplan todos los casos, pero nadie me va a hacer creer a mí, por lo menos, que hay una relación de igualdad entre el inquilino y la persona que pone su vivienda en alquiler, que en definitiva es su capital y su modo de vida. Insisto, hasta que no entendamos eso, vamos a estar en un problema muy severo los argentinos. 17 horas 35 minutos, nos metemos ya en la agenda de política. Adelante.
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0: Bueno, el señor Fernando Siveira te cuenta.
1: Mariano, bueno, a esta hora el presidente Javier Milei encabeza una reunión con diputados y senadores de La Libertad Avanza. Se supone que empezó porque estaba convocada para las 15, pero viste que en la Casa Rosada se fue a Adorni, pero continúan las restricciones. Ajá. A los periodistas acreditados. Los tienen en la sala, encima estaba viendo, se quejan que no hay ninguna calefacción. Tuvieron que llevar uno de esos caloventores chiquititos que encima para una sala grande. Están ahí muertos de frío. Si van al baño, los acompañan hasta la puerta. No los dejan asomarse por la ventana.
2: Una experiencia completa.
1: No, una cosa de locos. Lo de presidencia con los periodistas acreditados ahí, algo nunca visto, ni en la dictadura creo que así. Los tenían encarcelados en la sala de prensa sin dejarlo salir a los periodistas acreditados, así que no hay confirmación. No queda otra que esperar que Presidencia te mande la foto y te diga qué es lo que está sucediendo, porque no puedes ni siquiera ir al patio a ver quiénes están entrando. Bueno, es la situación que se vive en la Casa Rosada. Con esta reunión donde el presidente les va a exponer el proyecto para la reforma orgánica de la Carta Orgánica del Banco Central, que viene a echar para atrás la que hizo en su momento el gobierno kirchnerista, que establecía algunas flexibilizaciones a la rigidez habitual con la que se maneja la Carta Orgánica para utilizar los recursos para distintas cosas, y el presidente pretende echar atrás todo eso y hablar de una independencia total, ¿no?, de la Carta Orgánica. Es el proyecto ahora que buscan impulsar en el Senado, aunque hay que decir que está un poco trabada la cosa, y Santilli, recién asumido como jefe de gabinete, está buscando cómo avanzar con estas propuestas. Recordemos que fueron 13 gobernadores, representantes de 13 provincias, a su jura y al acto del 9 de julio. Y arrancó por ahí una cosa que se comentó de ese acto, que a los gobernadores, Milei es raro, ¿no? Ya lo sabemos.
0: Sí.
1: Los tipos dicen, o sea, no nos habla, o sea, no el tipo
0: no interactúa.
1: Claro. O sea, los saluda así, ¿cómo están?, qué sé yo, no sé qué. Pero pues, como que no hay charla, ¿entendés? No. Tal vez Milei lo evita para porque saben que se viene una cantidad de pedidos o de cuestiones que en algún momento se prometieron y no les cumplieron.
0: No, y hay algo que también dan cuenta todos los que conocen y tratan cotidianamente a Javier Milei. Es un tipo que en público, en un estrado, es habitualmente agresivo, grandilocuente, exorbitado, insultante, pero que en el trato personal es prácticamente un cachorrito y dice a todo que sí. Personas que han tratado con él, y me consta esto, el tipo se sienta y te dice a todo que sí, todo lo que se le pide, todo lo que le plantean. Por eso entiendo que lo evita, y entiendo que la hermana, Karina Milei, la secretaria general de la presidencia, la primera dama, lo sustrae de ese tipo de contactos, porque el tipo dice que sí. Claro, después se encarga la propia Karina Milei de desbaratar todo aquello que él había dado el ok. Bueno, derivado de esa actitud adivosa que muestra en el trato personal Javier Milei, es que Santiago Caputo y otros antes que él, como había sido Guillermo Francos en una oportunidad, el propio Diego Santilli como ministro del Interior, iba repartiendo promesas en las reuniones que después se hacían añicos porque llegaban a la instancia de la firma de Karina Milei y todo quedaba cortado ahí.
1: Claro.
0: Es decir, ahí es donde vos tenés dos áreas diferentes, pero es porque el propio Milei lo estimula por una personalidad timorata, que solamente es exorbitado y enloquecedor cuando está en un atril y no tiene nadie que pueda rebatirle. Es decir, cuando discute con nadie, cuando discute al aire, Javier Milei. Claro. Pero en la individual es muy mansito.
1: Bueno, lo que decía Villarreal, ¿te acordás? Que decía que Milei en privado era todo lo contrario que en público.
0: Claro, claro.
1: Y ella decía que ella al revés, que era muy tranquila en público y no tanto en privado. Bueno, el famoso jamoncito, bueno, la cantidad de cosas que hizo. Creo que fue el único reportaje que dio Villarreal, ¿no? Bueno, pero la verdad es que si juntás una cantidad de gobernadores, van ahí a un ámbito en el que los invitaste, armás una especie de aparte, claro. Se sientan, le das un café, che, bueno, estaría bueno tal cosa, algo obviamente te van a decir, bueno, vos también tenés que cumplir, bueno, pero armás un vínculo, ¿no? Con la gente, pero parece que no le da por ese lado, y obviamente a los gobernadores que vienen de otra cultura les extraña eso, la verdad. Bueno.
2: Sí, que además ni siquiera es que es protocolo, es como algo básico,
1: humano,
2: claro, totalmente.
1: De la relación, de los vínculos, sí, humanos. Bueno, no le va mucho con eso a Milei. Quien sí va en eso, y tal vez en exceso, es Santilli.
2: Claro.
1: Santilli ha hecho una carrera en base a eso, como Massa, uh-huh, y como otro. Claro. Del abrazo, ¿cómo andás, loco? No te conoce y parece que fueras el mejor amigo que ha tenido en la vida. Bueno, es habitual en ellos. Hoy estuvo, antes de esta reunión con los legisladores, con Claudio Poggi, el gobernador de San Luis, la provincia. Poggi en su momento fue funcionario de Rodríguez A, de los Rodríguez A, después se abrió y armó una especie de partido provincial. Ya en la última elección hizo una especie de acuerdo con La Libertad Avanza, por el cual él ponía candidatos en las elecciones provinciales y no ponía en las nacionales. Y La Libertad Avanza, lo contrario, no puso candidatos en las elecciones provinciales y sí en las nacionales. Hicieron ese acuerdo. Y hoy estuvo Poggi con Santilli y podemos ver el tuit donde... Esta mañana mantuve una reunión con el jefe de gabinete donde le solicité el traspaso formal de la provincia de San Luis de la ex ruta nacional número 7 en su tránsito por la ciudad de San Luis con el objetivo de su puesta en valor, mejorar la seguridad vial. Bueno, estampa de transfiriendo algunas de las rutas que necesitan la provincia para que la provincia, bueno, la condicione un poco y después las privatice, ¿no? Asimismo, coincidimos en la eliminación o suspensión de las PASO y la reforma de la Carta Orgánica del Banco Central. Le obsequié un ejemplar del libro de Malvinas, El Legado. Muy bien. Claudio Poggi, entonces, es el primer gobernador que habla de bancar la eliminación o suspensión de las PASO, que sabemos que es un proyecto que en el gobierno puso como prioridad porque piensa que así facilita la reelección de Milei, y la expectativa de Santilli es que se vote en agosto, el mes que viene. Uh-huh. Y podemos ver también lo que dijo Jalil. Jalil, gobernador de Catamarca, pasa a ser el primer peronista que dice que hay que eliminar las PASO, que es una encuesta, cosa que enojó a muchos. A ver, vamos a ver cómo lo decía Jalil.
3: Yo creo que hay algo que nosotros tenemos que hacer, y en eso creo que Axel también tiene que hacer, bueno, yo he hablado con él, es el tema de la reforma política. Creo que la reforma política, porque la Constitución Nacional, muchas constituciones plantean que la reforma política tiene que tener un 2/3. Yo creo que la reforma política que está hablando el gobierno, sí, yo tengo mi opinión, Axel tiene su opinión, otros tienen su opinión. Tendría que ser una reforma que trate de incluir a la mayoría de los gobernadores, más allá de mi opinión personal, que creo que tienen que volver la discusión, como en Estados Unidos, como en todos los países, a los partidos políticos, ¿no?
4: Sí.
3: Aparte, cuando fue medio una moda las PASO, hoy solamente 4 provincias los tienen.
4: Usted no está para nada de acuerdo con las PASO.
3: Nosotros las tengo... a las PASO, pero creo que la reforma política, Chaco, que... Catamarca, Buenos Aires y Cava, creo que la tienen, pero creo que ya casi ya no hay provincia, todos han reformado. Yo personalmente creo que tenemos que ir a un modelo a donde la discusión de los candidatos regrese a los partidos políticos y que se resuelva a través de una interna, consenso, o a través de los frentes políticos que se tienen que dar. Pero eso es una opinión personal.
1: Bueno, opinión personal. Sos gobernador peronista de Catamarca. No hay opiniones personales, ¿no? Se supone que representa al Partido Justicialista de esa provincia, el peronismo en general está diciendo, en general no, salvo todos salvo Jalil a esta altura, están diciendo que hay que mantener las PASO, es una manera importante en la que puede resolver las diferencias el año que viene. Y Jalil se desmarca y ya dice que está en contra. Es curioso porque en la provincia las tiene, él mismo lo aclara, aunque dice que fue una moda y que ya no se están utilizando. Bueno, para terminar, a propósito de esto, que enojó a mucho, porque ya dice, bueno, que algunos proyectos le vote al gobierno, porque él cree que ayudan en su provincia, qué sé yo, vaya y pase. Ahora, si estamos diciendo que la estrategia electoral del peronismo es sostener la PASO y el gobierno dice lo contrario, y vos decís lo contrario, bueno, entonces pásate a Libertad Avanza, bueno, déjate hinchar.
0: Pero que me disculpen entonces los peronistas que todavía están con una expectativa respecto a alguien como Jalil. Es decir, si creen los peronistas que porque el tipo fue con alguna vez una chapita diciendo PJ, forma parte del ideario peronista, que se replanteen en todo caso los que tienen esa expectativa, que es el peronismo. Porque la verdad, de un tipo como Jalil, te las votó todas. Te votó Glaciares, te votó el RIGI, te votó la reforma laboral, te votó, te va a votar esto. ¿Qué le queda por ser una referencia de un partido, de un movimiento nacional, popular? Ya esas palabras no deberían utilizarse directamente, y mucho menos para personas así, si es que el peronismo decide cobijarlos, porque sé qué pasa, después van a mendigarle los votitos en la provincia, porque el tipo retiene un poco de popularidad que le alcanza probablemente para su reelección. Entonces, si vas a ser tributario de eso, y mejor, como decía Alfonsín, acostúmbrate a perder. Si no te toca en esta etapa, ¿cuál es el sentido de tener que redefinir qué significa el peronismo para ir a esperar a un tipo como Raúl Jalil, a un tipo como Osvaldo Jaldo, que ya no hay entrega que no pueda hacer respecto de los derechos, sí, más elementales?
1: Jaldo está en contra de la eliminación de las PASO. Bueno, la cuestión es que enojó mucho, pero también toda la situación que se está dando en el peronismo, porque, bueno, yo estoy hablando y escribí en el Destape, pero no solamente, salió en otros diarios también, que ya está planteándose del sector de, bueno, hablábamos el otro día de Máximo, como que había hecho un lanzamiento, y dice, no, bueno, no puede haber internas, menos que menos si no hay PASO, si eliminan las PASO, olvídate, no podemos organizar la interna, no podemos acuerdo en nada, vamos con listas diferentes, en todo caso, bueno, en el balotaje se unirá, qué sé yo. Hoy salió Carlos Bianco, ministro de Gobierno de la provincia de Buenos Aires, sabemos que es mano derecha de Axel Kicillof, a decir, bueno, el que está hablando de ir con listas divididas está jugando a perder. Bueno, a ver qué decía Bianco.
5: Mira, te lo digo como regla general. Están tratando, a través de distintos métodos, de distintas formas o distintas propuestas, establecer un sistema electoral que les permita ganar. Están manipulando el sistema electoral con las modificaciones que están planteando para ganar la elección, para que reelija Milei. Y por lo tanto, nosotros nos tenemos que oponer a eso. Hay un viejo dicho que dice, para consejero el enemigo, ¿no? Entonces, si el enemigo, que es Milei, quiere sacar las PASO y quiere poner colectoras, y debe ser que nosotros tenemos que estar en contra, porque somos oposición. Por lo tanto, yo estoy a favor de las PASO, ¿no? Para consejero el enemigo. Y por último, me decías, no sé si hay un sector que lo dijo. Yo digo que si hay algún sector que plantea que el campo popular tiene que ir dividido, es porque quiere perder. Y repito lo que dije recién, nosotros queremos el año que viene ganar, que el campo popular, que el peronismo gane las elecciones y que vuelva a gobernar este país. Por lo tanto, queremos tener un candidato único. Después tendremos que discutir el método para definir ese candidato único, que repito, para nosotros el más eficiente creo que son las PASO, que justamente las quiere sacar Milei.
2: Última pregunta.
5: ¿Por qué será?
1: Bueno, lista separada, candidato único. Ahí quedó claramente planteada la discusión, una discusión electoral que se acelera. Todo el mundo estaba esperando el fin del Mundial, falta una semana. Así que, bueno, ya se empieza a poner un poco más picante, vamos a decir, la discusión, ¿no? Dentro del peronismo y también la del el oficialismo con los gobernadores.
0: Fernando Siveira, señoras y señores, con la agenda de política. 17 horas 50.
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0: Y en esta recta final nos vamos a dar un gustazo porque tenemos más pinceladas del Mundial. Las historias de este certamen que nos apasiona, que nos tiene a todos agarrados de la silla, perdiendo años y salud y un poquito de coronarias en cada partido, pero que tiene esa delicia que hace que no podamos dejar de verlo. Fer Galuso, señoras y señores, llega con las historias del Mundial. ¿Qué dice, amigo?
1: ¿Cómo va, Marero? ¿Cómo va a todos los que están del otro lado? Contento, contento de nuevamente estar acá presente. También por el triunfo de la selección argentina. El otro día por la noche, el sábado por la noche, se vio obviamente con mucha emoción, con mucha emotividad, con todo lo que pasó en la cancha, pero bueno, por suerte se dio el triunfo para la selección y avanzar a semifinales, que no es poca cosa, y nos volvemos a ver las caras con los ingleses otra vez. Me parece que si vamos a hablar de lo que va a ser el equipo de la selección, me parece que Scaloni va a mantener el mismo equipo. Soy creyente en el Lionel Scaloni, que puede llegar a mantener el equipo que le ganó el otro día a Suiza. Se habló mucho en estas pocas horas después del partido de qué iba a pasar, si iba a haber cambios o no. La realidad es que quizás hasta algunas fallas pueden llevar al DT a hacer algunos cambios.
0: Pero mirá que es sutil lo que dijiste. Puede llegar a mantener el equipo que le ganó. Técnicamente el que le ganó no es el mismo que arrancó el partido.
1: Es verdad. Exacto. Mantendría los mismos 11 que salieron a la cancha para jugar contra Suiza, que casualmente también fueron los mismos que salieron a jugar contra Egipto. Después, obviamente, con los cambios se modificó el esquema, pero la realidad es que es muy probable que sean los mismos 11 que salieron contra Suiza el pasado sábado por la noche. Y si hablamos de Lionel Scaloni, hay una imagen, bueno, en realidad hay un video con Leandro Paredes. Esto es previo a lo que fue el segundo tiempo del suplementario, cuando Argentina termina convirtiendo los dos goles, pero me quedé con la imagen de los dos hablando de Scaloni, sí, con Paredes, cuando Paredes justamente es el que lo va a buscar a Scaloni, que lo separa minutos antes de que arranque el suplementario, segundos antes, para marcarle un detalle con respecto a lo que venía jugando Argentina y cómo venía jugando Argentina y cómo venía jugando el rival también, cómo venía jugando Suiza. Paredes le planteaba que necesitaba un central para poder despegarse él, para poder jugar libre en la mitad de la cancha, que fue lo que hizo finalmente Scaloni, haciendo que ingrese Nicolás Otamendi, para poder liberar el mediocampo, más para Paredes, y lo cual sirvió, porque a partir de ese momento Paredes empezó a jugar más libre. Llegó el gol, el primer gol de Julián Álvarez, que ese tremendo golazo de la araña para el 2-1, y después el tercer gol de Lautaro Martínez para sellar el 3-1. Pero a qué voy con esto, en este diálogo de Scaloni con Paredes, si hay algo que se vio mucho en esta Copa del Mundo, y también se lo criticó, me parece, un poco a Scaloni, esto de morir con los suyos. Paredes, Dibu Martínez, por ejemplo, Otamendi, Cuti Romero, Licha Martínez, jugadores que vienen de esta etapa de la selección argentina, de esta etapa con Scaloni. Y Scaloni, yo creo que si el otro día perdía contra, si la selección perdía contra Egipto, seguramente lo iban a remarcar, que no puso a Nico Paz, que no puso al Colo Barco, que no puso a jugadores jóvenes que en este caso convocó y que tuvieron poco rodaje. Parece que Scaloni quiere mantener a los suyos en la cancha, quiere morir con los suyos, sea lo que sea, pase lo que pase, y tener a Paredes, que es uno de los jugadores que está desde el principio al lado, y que el propio Paredes sea quien le marca a Scaloni, no digo lo que tiene que hacer, pero sí que lo ayuda o colabora en el armado del equipo, me parece fundamental, y es algo que marca también el éxito de lo que es el ciclo Scaloni en la selección argentina.
0: Sí, a mí no me parece perjudicial, me parece incluso que en estos casos suena virtuoso en términos de resultados y en términos de lo que se expresa como clima, como equipo de trabajo. Porque fíjate cuánto giró alrededor del planeta este diferendo, que lo repasábamos hace un ratito con Elio Rossi, entre el técnico de Inglaterra y Bellingham, que lo hacen público, que se manifiesta de una forma bastante agria. Sí. En cambio acá, evidentemente, creo yo, quizás me equivoco, Fiero, que es mucho más horizontal, me parece, la relación. Obviamente ejerce un liderazgo Scaloni desde lo técnico, pero no luce como esos técnicos que están en un sillón definiendo una estrategia totalmente disociado del resto del equipo, como que se nutre de una cotidianidad y de un día a día donde los jugadores, que son los referentes a los que él mismo eligió, son los que le dicen, che, tenemos que ir por acá, tenemos que ir por allá. Hay como un diálogo en ese sentido mucho más bilateral o mucho más de ida y vuelta, ¿no?
1: Sí, ahí creo que se nota mucho, obviamente, la mano de Scaloni como DT y lo que es contar con sus jugadores, mismo llevándolo al cuerpo técnico, contar con el Ratón Ayala, con Walter Samuel, con Pablo Aimar, que son claves para él y son compañeros desde el día uno en la selección argentina, y creo que todo hace también a que la selección esté pasando un buen momento en estos últimos años a nivel futbolístico. Y siguiendo por la línea de la selección, la gente también habló en las redes sociales, y hace algunas horas, más precisamente para el 9 de julio, se estrenó un video, una nueva canción viral de la selección argentina. Fue obra de Pedro Sauvidet, un payador que la cantó con su hija, subieron el video a redes sociales y rápidamente se hizo viral. Habla un poco de quiero robarle un gol al ladrón, hablando justamente de lo que va a ser el duelo ante la selección de Inglaterra en semifinales, y lo tenemos para escuchar si les parece. Dale.

0: Lindo, ¿eh?
1: Sí, sí. Me parece que, bueno, alimenta un poco esas ganas de que llegue el partido, esas ganas de jugar de nuevo contra los ingleses. Por supuesto que la selección triunfe, ¿no? Por supuesto que es lo que todos queremos y deseamos.
0: Bueno, ojalá sí sea. Ojalá
2: qué nervios, ¿no? Qué ansiedad.
0: Ojalá tengamos más momentos de alegría. Ojalá sigamos escribiendo esa y sigan escribiendo nuestros representantes futbolísticos esas páginas de gloria que recordamos, que revisamos frecuentemente. Y que nos ayudan a curar un poquito también, ¿no? Porque al fin y al cabo todos tenemos esta herida de nacimiento que arrastramos desde hace tanto tiempo, que por supuesto no tenemos por qué endilgársela a nadie de nuestros jugadores de fútbol, no tenemos por qué asumir una posición patriotera, pero es lindo también, es lindo para porque me parece que ayuda a cicatrizar y ayuda a llevar mejor los sinsabores de la vida cotidiana. Para eso también es el deporte, para eso también son las expresiones artísticas, la cultura y todo lo que nos atraviesa cotidianamente. Gracias, Fer, amigazo.
1: Un placer.
0: Mañana Mario. Nos reencontramos entonces.
1: Claro que sí.
0: Vamos a estar acompañándote como todos los días. Llegamos al punto final de este gran programa hoy que lo hicimos con este equipazo. Fernando Siveira, Giselle Tepper, Alexis Sevchik, Franco Mirraji, estuvo Fergaluso, estuvo Elio Pipo Rossi, en la operación técnica Nico Esquivel, en la operación de video Patricia Romero y Marcelo Ojeda, en la producción Gustavo Cogan y Juanma Romero, en la coordinación del Chapu Lapoje, en las redes sociales Joaquín Uturbey, Sofía Luna Roberts y Kiara Sánchez. Dice el resultado de la encuesta, ¿cómo fue al
3: la
0: final?
3: La encuesta cierra de la siguiente manera: ¿cuál sería o es el rival más difícil para la Argentina? 70% de los votos para Francia. En segundo lugar, 22% para Inglaterra. Y tercer lugar, 8% para España.
0: Bueno, la rompió evidentemente el influencer de la jornada, es Felipe, sí, que dio el veredicto. Y vos
2: dijo
0: fijate,
2: Francia y fueron todos.
0: Le ganó en su veredicto a Elio Pipo Rossi, que dijo España. Bueno, desde lo técnico quizás no, pero me gusta eso de la participación. Gracias a todos por estar y se quedan en la mejor compañía. Llega Nico Lantos y un equipo de lujo para hacer el pase de la tarde. Nosotros mañana a partir de las 4 para seguir manejando en esta previa mundialista y mucho más. Gracias por estar. Chau.
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0: Buenas tardes, ¿qué tal? ¿Cómo están? ¿Cómo andan? Bienvenidos, bienvenidas al pase, bienvenidos, bienvenidas al Destape, quienes estén sumando a esta hora. 6 de la tarde, 4 minutos en toda la República Argentina. Día 2 antes de la batalla de Atlanta, del duelo que nos tiene a todos mordiéndonos las uñas. Miren cómo desastre mis uñas. No hagan captura de esa imagen y hagan foco, porque además hice asado ayer y todavía queda un poquito de carbón, viste, no se va el carbón de... En fin, qué nervios, ¿no? Y pensar que decían, no, se van a distraer con el mundial para no hablar de política, para que no miren lo que estamos haciendo. Y mirá si finalmente era una Argentina-Inglaterra en la semifinal de un mundial lo que hacía falta para darse cuenta que tenemos un gobierno entreguista, un gobierno que no piensa en los intereses nacionales, un gobierno que está diseñado para servir justamente a los ingleses, a los gringos, a los israelíes y a todos los amiguitos de Javier Milei. Digo, no sea cosa. Vamos a estar hablando del Mundial en un rato, porque a nosotros también nos cuesta mucho pensar en otros asuntos. Vamos a estar repasando un poquito la historia del partido que se nos viene encima el miércoles. Pero la verdad es que mientras sucede el Mundial, nos entretiene el Mundial, disfrutamos el Mundial, hasta nos podemos dar el lujo de olvidarnos quizás por un ratito, quizás solo esos segundos que dura la euforia después de cada gol, pero olvidarse un rato. Después te acordás que te viene la tarjeta, que te viene el agua, la luz, de que tenés que llenar la heladera y no tenés un mango, de que estás endeudado. Todo eso te lo volvés a acordar. Pero el Mundial te da la oportunidad de por ratitos olvidarte de eso, juntarte con amigos, estirar el puchito que no te queda, a ver si haces un asadito, pedís una pizza, algo. Sábado de la noche, todos lo vimos con amigos, todos lo vimos de forma mancomunada, en una época en la cual a veces es tan difícil encontrarse, ¿no? Porque no hay tiempo, porque no hay plata. Bueno, ahora por lo menos hay una excusa lo suficientemente fuerte. Pero lo que decía es esto, no hay mundial que sirva para tapar la realidad que viven los argentinos. Y cuando deja de correr la pelota, los argentinos no se olvidan de eso. Ahora, en un rato, Mati Colombati nos va a contar algunos datos, pero es muy impresionante. Yo lo escuchaba hoy a la mañana cuando Ari Lijalada hablaba del informe que salió sobre cómo los trabajadores de las apps de delivery se endeudan con las propias apps de delivery y deben, en promedio, casi $1,000,000 que es de alguna manera, en promedio, peso más, peso menos, lo que se lleva alguien que labura en esas mismas plataformas. Es decir, deben un mes entero de sueldo, en promedio, con lo cual hay gente que está, por definición, peor. Vamos a escuchar este informe.
1: Casi $1,000,000 de deuda promedio tiene un trabajador de aplicaciones, muchas veces con el propio sistema de aplicaciones para el que trabaja. Uh-huh. El Banco Central hizo un informe sobre la deuda con el sistema no financiero, uh-huh, y puso un capítulo especial dedicado a datos vinculados a lo que se llama la economía Higgs, la economía de las apps, que está siendo muy estudiada y tiene... Tenemos la suerte de que, como es digital, claro, es todo trazable, todo y todo medible. Claro. A mí me sorprendió, supongo que igual que a vos, ese dato, el primer dato, el del promedio de endeudamiento. Sí. Las personas, dentro de las apps están los comercios y lo que las apps llaman asociados, que son los trabajadores. Sí. Los trabajadores tienen una deuda promedio en el 2025 de $900,000. Es 900 mil pesos promedio por trabajador de apps deuda o de crédito tomado con el propio sistema de estas fintech. Mientras que los comercios tienen también deudas de, en promedio, 6 millones de pesos. Uh-huh. 6 millones de pesos. ¿Para qué toman crédito los trabajadores? Lo que vos decías, para comprar la bicicleta, para comprar la moto, para cambiar o reparar la moto o la bicicleta, muchas veces, y demás. Los comercios, la reparación de una heladera, el cambio de una estantería, un arreglo y demás, pero para como la supervivencia del propio negocio, sí, para la construcción del propio negocio, toman créditos con las propias apps que dan crédito y dan financiamiento.
0: Dan crédito y dan financiamiento. En realidad es un eufemismo para no hablar de usura, porque cuando uno mira además las tasas con las cuales se dan esos préstamos, se da cuenta de que el laburante que entra en ese circuito entra en una situación de la que no puede salir. Porque la deuda que tiene crece más rápido que su propia capacidad de trabajar para reducirla. Entonces tiene que pedalear más horas para la misma aplicación. Y de esa forma, bueno, obviamente se entra en un circuito que poco tiene de distinto con una relación de servidumbre. Si vos estás obligado a trabajar porque le debes a la persona para la cual estás laburando, el límite entre la servidumbre y la deuda es muy finito. De hecho, a lo largo de la historia son dos instituciones que fueron de la mano. Los campesinos libres, que durante los últimos tramos del Imperio Romano se fueron endeudando con los patricios más poderosos, que le ofrecían protección, que le ofrecían determinadas garantías, se convirtieron en los siervos de los señores feudales que terminaron siendo esos patricios o los descendientes de esos patricios. Y al mismo tiempo, 1300, 1400 años más tarde, tras la Revolución Francesa, cuando se cerró ese ciclo de servidumbre, a los campesinos que eran siervos se los liberó con la condición de que siguieran pagándole cuotas a los dueños de esos terrenos, que eran o los descendientes de los señores feudales o quienes les habían comprado esas tierras, con lo cual terminaban trabajando obligados en esas tierras para saldar una deuda imposible de saldar. Hay una maravillosa novela de Paul Auster que se llama La música del azar, que trata sobre dos tipos que van a jugar al póker a una mansión en un lugar apartado, porque les habían pasado el dato que había dos viejitos con mucha guita a la que les gustaba jugar al póker. Entonces dijeron, vamos y nos los desplumamos. Bueno, los viejitos sabían jugar al póker, les ganaron, les terminaron ganando más de lo que tenían, el auto en el que podían ir, y terminaron tan endeudados que terminaron obligados a trabajar para sus anfitriones, moviendo de un punto a otro de un jardín enorme piedras enormes y haciendo una pared que no separaba nada de nada. Pero por supuesto, mientras trabajaban en eso, tenían que dormir en algún lado y comer algo, y como estaban a disposición de estas personas y no se podían ir, descubrían que cuanto más trabajaban, más debían. Y que por lo tanto esa deuda nunca iba a poder ser saldada y que por lo tanto eran esclavos. Bueno, es una gran metáfora de lo que le está pasando ahora a mucha gente y particularmente este caso tan perverso que es que el que te dé plata a una tasa usurera sea el mismo que después te exija laburar más para devolverla. No es muy distinto de lo que pasaba en la época de la forestal tampoco, ¿no es cierto? Igual tranquilos, que la política va a traer soluciones, dijo nadie nunca últimamente. Pero miren la respuesta que dio Jorge Macri, el jefe de gobierno porteño, al problema de las deudas, que no es solamente este puntual, sino que es un problema que hoy alcanza a buena parte de las familias argentinas. Y dice el jefe de gobierno de la ciudad: las familias porteñas podrán refinanciar sus deudas de tarjeta de crédito y préstamos en mora con más plazo y una tasa de interés fija. Y ahora, es un alivio para la clase media que trabaja, se esfuerza y quiere ponerse al día. Esto en un país donde muchas veces no alcanzan dos salarios para llegar a la línea de pobreza. Esa definición es un alivio para la clase media que trabaja, se esfuerza y quiere ponerse al día. Lo que no dice es, ustedes no, son muy negritos, córranse, váyanse del otro lado de la General Paz. Y lo que no se da cuenta, porque eso no sale en los focus groups, aunque se daría cuenta si caminara un poco la ciudad que gobierna o cualquier otro rincón del país, es que la gente que la está pasando mal ya excede las divisiones por clase que quizás hace 20 años o 30 años tenían otro sentido. Hoy la está pasando mal el que hace la changa, la está pasando mal el profesional, la está pasando mal el empleado administrativo. Y muchas veces la pasa peor. El que tiene más expectativas, si se quiere, el que estudió una carrera, un posgrado y demás, que el que viene acostumbrado a rebuscársela ya desde hace mucho tiempo, porque sabemos que esta realidad no es nueva tampoco en la Argentina. Se masificó muchísimo. Pero no es nueva. Mientras tanto, mientras las deudas se siguen profundizando en la clase baja, en la clase media, en la media alta, no en los que están en... Pero son muy pocos esos. Se consolidó la tendencia a que el pollo sea la proteína más consumida del país, que es otra forma también de decir que los salarios no alcanzan, ¿no? Una forma es endeudarse, otra es laburar más, otra es empezar a cambiar los hábitos de consumo. Y vaya si la carne roja en la Argentina era un hábito de consumo. Bueno, hoy el pollo es la carne más consumida, esto lo dice Clarín. De acuerdo a la Secretaría de Agricultura, datos oficiales, el consumo total de carnes alcanzó 116,4 kilos por habitante en 2025. El pollo llegó cerca de 50 kilos per cápita y superó a la carne vacuna, que ronda los 47, mientras que el cerdo alcanzó los 25. Es una suba, kilo por kilo, del 3,85% respecto al 2024. El 2024, recuerden que fue el año de los primeros meses de Milei. Ahí no se compraba ni carne, ni pollo, ni cerdo. Estoy seguro de que en 2026 esa suba no se va a repetir. La suba de cantidad de kilos per cápita, eso me refería. Pero la suba de los pollos sí, del precio de los pollos sí, porque obviamente aumenta la demanda y aumenta también el precio. Esto te lo explicaba el mismísimo Marcelo Cucabonelli.
2: Influye en esto de consumimos menos carne de vaca en el país de las vacas que y subió sí. La carne de pollo.
3: Sí, sí, claro. Digamos, lo que se produce acá es que, por un lado, se bajó el consumo de la carne por el tema de los salarios, pero cuando vos vas a buscar carnes alternativas, estás generando más demanda y suben los precios, ¿no? Es fruto directamente de impacto de mercado, ¿no?
2: Claro.
3: Cuando vos sustituís un producto por otro, ese producto que sustituís, en este caso la carne por el pollo empieza a subir, pues empieza a ser más demandado.
0: Clarísimo, ¿no? Por suerte en la Argentina somos todos muy creativos. Y entonces volvió a aparecer, como hace unos meses estaba el tema de la carne de burro, ahora parece que la que va son los jabalíes y los guanacos. Esto me enteré hoy leyendo eldestapeweb.com, cosa que les recomiendo a todos. Río Negro impulsa la cría, venta y consumo de jabalíes y guanacos, carnes salvajes. Lo cual, a ver, no está ni bien ni mal. Yo he probado carne de jabalí, no tuve el gusto de comer carne de guanaco porque Lucas Liet nunca me invitó a cenar. Pero, digo, una cosa es que uno quiera cada tanto probar algo distinto, buscar algo exótico. Y otra cosa es que empecemos a comer jabalíes y guanacos porque ya no nos alcanza ni para el pollo. Ni para el pollo. Bueno, o mejor dicho, ni para el pan. Porque el consumo de pan se derrumbó en la era Milei, 60%, 80% el de facturas. A ver, para ponerlo de esta manera, por cada docena que se vendía en 2023, ahora se están vendiendo dos y media, dos facturas y media, ¿no? Javi, vos que sabés de economía, estoy haciendo más o menos bien el cálculo, ¿no?
4: Estás haciendo más o menos
0: el 80% de 12 es dos y pico. Es una barbaridad. 60% de caída de consumo de pan, 80% de caída del consumo de facturas. Después vos podés dibujar las estadísticas como quieran, pero la verdad es que no hay ninguna economía que funcione en la cual la gente coma menos pan. No, no existe en ningún lugar del mundo y en ninguna época. Y no es que la gente cambió sus hábitos alimenticios, porque vieron que están esas excusas, ¿no? No, ahora la gente compra en Mercado Libre. No, ahora son todos vegetarianos. No, ahora son todos que van a decir esa epidemia de, ¿cómo se dice? No tolerar al gluten, ¿no? Sin TAC. Se cayó el consumo de pan porque nos volvimos todos celíacos. Ahí está, no me salía la palabra. Bueno, no es así. Lo que pasa es que no alcanza la plata. Y no alcanza la plata porque los sueldos son muy bajos. Esto es importante también insistir. Se habla siempre del reacomodamiento de precios relativos, ¿no? Bueno, el precio del trabajo también es un precio relativo que viene perdiendo como en la guerra hace 3 años. Ese es el precio relativo que hay que acomodar, no seguir subiendo la factura de luz, porque si no, a la gente no le alcanza. Y punto. Y mientras no le alcance, no hay baja de tasas, no hay programa de regulación, no hay programa de precios cuidado de carne. Si la gente no le alcanza el sueldo, no va a haber forma de que esto repunte. Y acá tenemos otra tapa del Destape que muestra cómo 9 de cada 10 argentinos pierden contra la inflación y 6 de cada 10 no llega al día 20 del mes. De nuevo, entonces, los planes son muy necesarios, bajar los intereses, es muy importante, darle facilidades a las familias, negociar muy, muy agresivamente con las apps usureras que dieron préstamos en condiciones irregulares para que le condonen parte de esa deuda, toda esa deuda. Todo eso está bárbaro. Ahora, vos podés hacer todo eso, y si los sueldos no suben, en un año y medio la gente va a estar endeudada de nuevo. Si a la gente el sueldo no le alcanza para comprar la carne, el pollo, el pan, el tomate, el papel higiénico, el detergente, vos podés decir, vuelven todas las deudas a cero. Y lo único que vas a lograr es patear el problema 6 meses, un año y medio. Porque la gente se va a volver a endeudar. ¿Por qué? Porque no le alcanza. Mientras tanto, en un contexto donde de cada 12 facturas se dejaron de vender 8.5 o 9.5, hoy abrís la tapa de Clarín y te quieren hacer creer que Milei gana caminando la reelección. Primeros sondeos para el 2017, Milei con ventaja en primera vuelta y en el balotaje. Una decena de encuestas dicen que el presidente no ganaría, hoy ganaría la reelección. No lo sé, Rick, parece falso. La verdad es que parece falso. ¿Por qué? Y porque cuando Jacobe te dice que el 55% de la Argentina cree que la economía está empeorando, Jacobe. Y yo empezaría a sospechar que las cosas están yendo mal, ¿no? Una nueva medición de Jacobe, bueno, medición es una forma de decirle, expone el creciente malestar social con la situación económica. El 55% de los consultados considera que la economía argentina está empeorando, mientras que apenas un 9% cree que está estancada. Además, otro dato complica el relato oficial. El 19% sostiene que la economía está mejorando, pero admite que esa recuperación todavía no se siente en el bolsillo. O sea, tienen esperanza de que crezca, pero están mal ahora. Se sienten mal ahora. Otra encuesta distinta. La imagen negativa de Milei llega al 56,9%, nos dice Va de Negocios para buscar otra fuente. Crece el malestar económico. Otra vez el motivo de la caída de la imagen es la economía. 54,7 percibe que la situación empeora. Apenas el 16,6 dice sentir una mejora real. Y además hay que preguntarles, ¿una mejora desde qué nivel? Porque probablemente esos también te dirán que a lo mejor no están tan bien como antes. Y la verdad es que esos números se creen porque se condicen con lo que uno ve en todas partes, en todas partes. Que es un gobierno que tiene cada vez más afectados por sus políticas, afectados que obviamente, si logran unificar su postura, se convierten en una mayoría, se convierten en una tremenda mayoría. Si sumás a los laburantes, a los jubilados, a los discapacitados, al sector de la salud, al sector de la educación, al sector de la ciencia, si sumás a las provincias a las cuales el gobernador va a sacarse la foto, pero después las tienen agarradas de acá, sumás a los intendentes, sumás a los sindicatos. Bueno, digo, hay una mayoría ahí esperando quien la conduzca para ganarle a este gobierno. Mayoría que a veces incluye hasta socios inesperados, como el meme ese de los que están tirando de la soga y de repente se dan cuenta de que están tirando del mismo lado que alguien que los sorprende. Pero escuchen lo que decía Osvaldo Giordano, que no es el peluquero, sino el presidente de IERAL. Vean lo que dice, mejor dicho, pues una placa en un tape, sobre las promesas del gobierno. Dice Giordano, si la única estrategia para eliminar los impuestos más distorsivos es esperar que el crecimiento genere espacio fiscal, la transición será demasiado larga. En un escenario optimista, la nación necesitaría 11 años y las provincias casi 20. Básicamente lo está corriendo por derecha, le está diciendo que tiene que bajar más los impuestos a los más ricos. No nos vamos a poner de acuerdo en eso con el señor Giordano. Pero esto demuestra que la gente que no está contenta con el gobierno de Milei es mucha y muy variopinta. Y en ese contexto tenés un gobierno que, aunque, y hay que reconocer, el nuevo secretario de Medios está haciendo un buen trabajo en ese sentido, porque las notitas que manda por ahí el gobierno salen muy prolijas en todos lados, que dicen, no, el gobierno ahora quiere llevarse mejor con la prensa, no, este gobierno es más moderado, no, este gobierno va a empezar a hablar con todos, no, esta vez le vamos a cumplir a los gobernadores lo que les prometemos. Vieron que salió esa nota en todos lados. Divino, gran laburo. Ahora, después apagás el cassette y los proyectos del gobierno son sobregirarse todavía 10 veces más, como el famoso shutdown argentino que quiere implementar ahora Milei, mal copiado, lo tenemos ahí en la placa número 6, mal copiado del modelo norteamericano. Shutdown en Argentina, la razón detrás de la idea de avanzar con un apagón del Estado de Milei. Si bien lo presentó como parte del ahorro de recursos, el motivo real es la caída de la recaudación, que en junio registró una baja del 7,4% real, la deuda flotante con proveedores y la escasez de recursos para afrontar el funcionamiento cotidiano de la administración pública. Te lo traduzco, la mentira del superávit ya no se sostiene. Y como va a ser muy impopular lo que van a seguir recortando, porque van a seguir recortando, entonces quieren hacer un mecanismo como para hacernos creer que es automático. Che, a esto se recorta, pero ¿por qué hay shutdown? No porque nosotros hayamos tomado la decisión política. Y obviamente esto hay que tomarlo como de quién viene, de un gobierno que, como bien destacaba la colega Débora de Urieta en un posteo el día de hoy, gobernó 2 años sin presupuesto, el tercer año tuvo un presupuesto a la fuerza y lo incumplió sistemáticamente.

0: que es un burro, que no entiende absolutamente nada de prácticamente ninguno de los temas de los que habla. No voy a opinar de sus papers porque ni los leo, ni tengo las herramientas para entenderlos, pero la gente que sí los tiene dice que son truchos, que son plagiados, que están hechos con IA y que son una pelotudez. Pero yo no voy a entrar en esa discusión. Sí voy a decir, cada vez que habla de algo que tenga que ver con la realidad, Milei dice pelotudeces, como por ejemplo lo que decía sobre Suiza el otro día.
1: Que aparezca este debate. Me encanta. O sea, y también escuché esa imbecilidad de que esa es una medida tomada de otro país. Digo, si eso nos. Fíjese, mire cómo usted vio que Suiza es uno de los países más prósperos del mundo.
2: Sí.
1: ¿Qué produce Suiza? Turismo,
2: relojes,
1: chocolates,
2: chocolate,
1: sí. Relojes,
2: servicios.
1: ¿Sí? Y cortaplumas,
2: sí.
1: Y servicios financieros. Uh-huh. ¿Sí? Y bueno, y ocasionalmente un gran jugador de tenis. ¿Ok?
2: También.
1: Entonces, cuando usted entra en un supermercado en Suiza, todo es importado. Si yo me guío por esa estupidez de que si esa política es o no, digamos, argenta, bueno, si los suizos hicieran eso, se morirían de hambre o estarían en un estado de obesidad flagrante, porque solamente comerían chocolate. Bueno, nosotros en Argentina solamente comeríamos dulce de leche, tendríamos unos problemas de sobrepeso tremendo, porque sería lo único que comeríamos y andaríamos con viromes en colectivo, nada más. O sea, sí. No tenemos mucha más cosa.
0: Una estupidez atrás de la otra. Una estupidez atrás de la otra. Confunde lo que produce un país con lo que inventó un país, ¿no? Porque la referencia a las viromes, el colectivo, el dulce de leche, son los famosos inventos de la Argentina. Bueno, también estábamos inventando un reactor nuclear hasta que llegaste vos y suspendiste todo, ¿no es cierto? Pero además la Argentina dejó de producir, Vic dejó de producir viromes en la Argentina durante el menemismo, en un proceso que vos considerás virtuoso. Dulce de leche seguimos produciendo, obviamente, aunque ahora lo ponen aireado, entonces te venden menos dulce de leche en un pote del mismo tamaño. Si piensan que a mí me van a engañar con eso. Y colectivos, si seguimos a este ritmo, los que se siguen produciendo acá se van a dejar de producir por acción de este mismo gobierno. Pero además, pensar que Suiza solamente produce chocolate y relojes también es una estupidez. Grande como una casa. Miren cuáles son los sectores que sostienen la economía suiza. Productos farmacéuticos y químicos. Relojería. Ahí hay una cantidad de valor agregado inmenso, obviamente. Maquinaria y equipos industriales. Instrumentos médicos y ópticos. Alimentos de marca, claro. Nestlé, por ejemplo, es suiza. Y tiene no solamente chocolate, sino muchos rubros. Y estoy seguro que si entras en un supermercado en Suiza, no tuve nunca la suerte de hacerlo, te vas a encontrar con un montón de productos de Nestlé. Pero Milei dice no, que es todo importado. Servicios financieros, obviamente, empresariales y tecnológicos, y turismo. Todas cosas con alto valor agregado, excepto, obviamente, los servicios financieros, pero en eso, bueno, primerearon y tienen ventaja comparativa. Y esto es lo que exporta Suiza. Esas son las principales producciones, lo que repasábamos recién. Estas son las exportaciones. Productos químicos, maquinaria electrónica, relojes, instrumentos de precisión, metales, joyería, alimentos, bebidas y tabacos. Obviamente, con valor agregado. Pues Suiza no tiene soja, no planta soja en los Alpes. Vehículos, productos energéticos, textiles, indumentaria y calzado, plásticos, papel y productos gráficos. Todo con alto valor agregado. Algo que Milei evidentemente no entiende. El concepto de valor agregado, yo creo que lo entendí más o menos en segundo o tercer año de la secundaria. Bueno, Milei no le entra. Y hay un tuit muy bueno, de Gustavo Reiga, que básicamente compara, justamente en función de estas declaraciones, cómo hacen otros países para generar desarrollo a través del valor agregado y del empleo de calidad, ¿no? En un país donde justamente está pasando todo lo contrario. Y dice, bueno, miremos a otros países, ya que a Milei le gusta tanto compararse. Corea del Sur. El Estado da crédito barato, pero exige a cambio metas de exportación. Es decir, reciprocidad. Te subsidio, pero te pide una contrapartida a cambio, y si no cumplís, te castigo. Cosa que acá en la Argentina no pasa. Acá en la Argentina es, me caes bien, sos mi amigo, tenés guita, te subsidio. Y hacé lo que quieras, porque como tenés plata y somos anarcocapitalistas, esa plata es libre.

0: Brasil, siguiente paso, un país con agro. El régimen militar brasileño, no Lula, el régimen militar creó Embrapa, una empresa estatal, que a través de inversiones convirtió todo lo que la región del Cerrado, que era tierra considerada estéril, en la mayor frontera agroindustrial del planeta. Si hoy Brasil exporta más soja que la Argentina, es porque esa empresa estatal invirtió para recuperar todo eso. Pero además lo hace con eslabonamientos, es decir, transformando el poroto en aceite, en harina, en productos finales, en derivados, lo cual obviamente genera valor agregado. Chile y España. Dice, mientras que en la Argentina 7 de cada 10 obreros están en negro porque hay cadenas de subcontratación sin fiscalización, en Chile, la economía más ortodoxa de la región, hay registro obligatorio de contratistas y responsabilidad solidaria del comitente. Formalizar no es antimercado, es a favor del trabajador. Si ustedes piensan que todo lo que es a favor del trabajador es en contra del mercado, bueno, entonces quizás justo ahí está el problema. Y hay muchos más ejemplos, no los quiero aburrir, todo el tuit es muy muy bueno, pueden buscarlo en la cuenta de Gustavo. A todo esto, te quieren hacer creer que si abren las importaciones es para que bajen los precios. Y la verdad es que no está pasando. Hay un video muy interesante de alguien que estaba en Miami porque fue al Mundial, fue al supermercado y se puso a comparar precios. ¿Y a qué no saben qué? No se están recontracagando los argentinos, mírenlo.
1: Yo tengo ganas de llorar. Mirá la diferencia de precios del supermercado de Miami con el supermercado de Argentina.
2: Esto es Walmart y lo comparé con Carrefour Argentina, ambos considerados económicos. Vamos por sector, lo que es bebida, una locura, 24 latas de Coca-Cola las pagaría 14.855 pesos en Estados Unidos, o sea, 618 pesos por lata. Y en Argentina una sola cuesta 2.500. Con el pack de 6 cervezas Corona pagarías 2.140 pesos cada una en USA y en Argentina 3.200. Pasamos a las proteínas, 200 gramos de salmón te quedan en 12.900 pesos en USA y casi 18.000 pesos en Argentina. El pollo es zarpada diferencia, cada una libra unos 450 gramos cuesta 1.893, o sea que un kilo más o menos 4.000 pesos. En Argentina el kilo de patas de pollo cuesta 11.500 pesos. Donde estamos prácticamente en el mismo precio son los esenciales. Docena de huevos en Estados Unidos 3.963 pesos. En Argentina media docena 2.000, así que pagas 4.000 por 12 huevos. Y la harina es bastante más barata en Argentina, 1.966 versus 1.369. Pero hay otros productos donde la diferencia vuelve a ser enorme. Un kilo de yogur en USA 3.933 pesos. Y en Argentina uno de 160 gramos cuesta más de 2.000 pesos. El aceite de oliva de medio litro, acá 8.850, aquí en Argentina 13.650. Verdulería, mirá, las bananas están por libra 742, así que pasado a kilo sigue siendo mucho más barata que en Argentina. Los tomates igual, si lo pasás a kilo, un kilo 3.278 en USA, 3.999 en Argentina. Pero donde más se nota la diferencia es en electrodomésticos, que los comparé con Mercado Libre. Microondas 73.000 versus 153.000, horno 68.000 versus 200, y una parrilla con tres quemadores 185.000 versus 480.000.
0: La diferencia es tremenda cuando la ves así, 50%, 100%, pero en realidad es más grande. Porque ¿cuánto gana en promedio alguien que vive en Miami? Voy a hacer un cálculo a ojo, no menos de 4.000, 5.000 dólares para vivir en la ciudad de Miami. En la Argentina el salario promedio está bastante menos que eso, podemos decir la décima parte que eso, la octava parte que eso. Con lo cual, si vos medir en vez de medir en dólar la diferencia de lo que cuesta un yogur con otro yogur, un pan con otro pan, un paquete de galletitas con otro paquete de galletitas o una birra con otra birra, la medís en el valor de tu laburo, entonces descubrís que las cosas acá están 15 veces más caras que en Estados Unidos. Que para comprar una lata de Coca-Cola, un laburante en Estados Unidos tiene que laburar, no sé, un minuto y vos tenés que laburar 20 minutos. Que para comprarte una docena de huevos, un laburante de Estados Unidos tiene que laburar 10 minutos y vos tenés que laburar 2 horas. Es mucho más grande la diferencia. ¿Por qué? Porque los salarios están bajos. La explicación de la mayoría de los quilombos que hay hoy en día en la Argentina es que el trabajo, tu laburo, vale muy poco y el dinero vale mucho. Es decir, que si tenés plata podés hacer mucha más plata que si tenés la disposición de laburar, más allá de lo que diga Jorge Macri al respecto. No la quiero hacer muy larga porque tengo una mesa maravillosa de compañeros acá y porque ya llevo más de media hora seguida sin pensar en el partido del miércoles porque me tengo que concentrar en editorial y me estaba sintiendo mal, estaba empezando con palpitaciones. Así que, ¿qué tal? Buenas tardes, ¿cómo andan, compañeros?
3: Buenas tardes, ¿cómo? ¿Qué tal? ¿Cómo estás, Nico?
0: No me puedo mantener concentrado más de media hora.
3: Bueno, no sé, es un montón, es un montón. Es un pensamiento permanente el del partido del próximo miércoles.
0: Pensamientos intrusivos.
3: Que está mientras, además hacemos otras cosas y pensamos en otras cosas, pero el partido del miércoles está minuto a minuto en nuestra cabeza.
4: Sí. Ahora igual le está peleando el precio del yogur, Lantos.
0: Lo del precio del yogur es impresionante.
3: Te distrajo eso, nos están robando.
4: Pero yo consumo, ahora no estoy tanto, pero consumo bastante yogur y me da fiaca hacerlo yo. Pero la verdad es que uno debería hacerlo, porque es realmente un afano.
3: Sí.
4: Yo no lo puedo creer. Y después Nico, para sumarle depresión, me dijo cuánto cobran los Yankees frente a lo que cobramos nosotros. O sea, ¿qué puedo
0: es
4: hacer?
0: Que me parece que ahí hay una beta para dar la discusión, ya pensando incluso en términos políticos, electorales y demás, que es... está bien, durante estos 4 años se recuperaron todos los distintos precios relativos y demás. Bueno, y ahora el salario, ¿no?
5: Sí.
0: El laburo tiene un precio también.
4: Que es
0: y
4: una
0: el
4: de las
0: valor del precio del valor del trabajo argentino cayó como un piano, diría Milei, en estos últimos 2 años y medio.
5: Sí, bueno. Ahí hubo deflación en serio.
0: Hubo enorme deflación.
6: Sí, porque bueno, es una de las anclas antiinflacionarias que más fuerte que tiene el gobierno, el atraso salarial. Uh-huh. Ahora, volviendo a tu editorial, yo estoy de acuerdo con lo que decís. Pero hay un tema que es que es tan rico el dulce de leche aireado.
4: ¿Lo probaste?
0: No lo llegué a probar. Estaba tan indignado que ni lo probé. No.
4: Por suerte. ¿Es diferente?
6: Es diferente. Sí, yo entiendo lo que decís, tenés un punto, pero...
4: Estoy en contra de todo lo que venga con aire, o sea...
3: Para mí están robando, porque me falta.
4: Me faltan esos 100 gramos.
6: Pero hay que saber atravesar la falta también.
3: Es filosófico.
6: Eso me dijo mi psicólogo.
4: Claro, pero para eso está la billetera, Javi,
0: claro,
4: ya está.
0: Sí.
4: Yo la abro y veo la falta.
3: La falta está ahí,
0: claro. Yo cuando lleno la cuchara de dulce de leche quiero que esté toda llena de dulce de leche, no por la mitad.
3: ¿Cómo es el dulce de leche aireado?
4: No. Dicen que es como un postrecito, ¿no?
6: Ah. Lo tenés que probar para entenderlo.
3: Ok.
5: Che, estamos en condiciones de confirmar que el presidente escuchó a la Argentina al palo.
3: Sí. Sí, él, ¿no? Confundió, sí, los
0: lo
3: inventos,
0: ahí, claro.
3: Confundió los inventos argentinos con lo que produce la Argentina.
0: Claro. Buenísimo, sí. Eso. Porque si fuera así, no, uno se pondría a pensar, por ejemplo, los chinos seguirían haciendo todos los fideos del mundo.
3: Claro,
0: ¿no?
3: Sí. Claro.
6: Todos nos haríamos bypass coronarios también.
0: Claro, seríamos los únicos que podríamos tener.
5: No tenemos pizza, pero tenemos bypass coronario
0: para
5: expresar
0: a todos.
3: El otro día lo decíamos acá, pero el propio concepto dulce de leche en su mismo nombre indica que además se produce otra cosa en la Argentina, ¿no?
4: Claro.
3: Se ve que es como...
0: Sí, y también me pregunto, ¿de dónde pensará Milei que sacan la leche para hacer el chocolate los suizos? ¿No? ¿Pensará que tienen vacas violetas ahí en los Alpes?
3: La de Milka, sí. Él debe creer que sí.
6: Pero además el chocolate no lo inventaron los aztecas, ¿no era...?
0: También.
6: Pero además, ¿cómo es que México y Suiza tienen chocolate? Milei.
0: Yo ahora lo entiendo un poco más, toda la confusión que tiene en la cabeza. Debe ser muy difícil vivir con todas esas ideas.
3: ¿Cuántos kilos de chocolate produce acá Arcor? Incluso el chocolate se produce también en la Argentina. Ahora, de verdad, siempre tuve la misma duda con Milei. ¿Cree en serio eso que está diciendo? O...
0: ¿Eso se hace, es tu duda?
3: Eso se hace, ¿viste? Porque además no tiene tampoco, ¿viste? Ahí la periodista que estaba charlando con él, sí. No tengo nada en contra de ella, pero se ve que no le estaba prestando atención. Viste que a veces estás haciendo una entrevista y estás disociando la cabeza, estás en otro lado, estás pensando en la siguiente pregunta, no estás escuchando al entrevistado. Porque ella misma, la periodista, dice, clarísimo.
0: Sí.
3: Y no, la verdad que estaba como para decirle, che, mirá, se producen otras cosas en la Argentina.
5: Igual
3: vos
5: también,
3: lo que estás mencionando son los inventos.
5: También
3: está la huella digital, hay un montón de otros inventos.
6: Y el bastón para ciegos.
3: Claro.
5: También es cierto que Milei, viste, contradecirlo a veces te ponen el 95%, te hace la cruz, viste.
4: Yo creo que el presidente cree lo que dice y no tiene nadie que le diga que no.
3: ¿Es posible?
0: No sé si no tiene nadie que te le diga que no, o hay una dinámica de poder en la cual decirle que no implica perder poder, porque Milei premia a aquel que le dice...
4: Que lo adula.
3: No, pero objetivamente él no puede creer en serio, de verdad, si no estamos ante un problema ya no solo de personalidad, sino intelectual, que en la Argentina se produce solamente dulce de leche. De verdad no lo... O sea, No puede creerlo en serio.
0: Es que en realidad, a ver, tiene él, que él un problema él sabe que no se produce porque él, digo,
4: es el presidente.
6: Pero el presidente, claro, si no le gustan las papas fritas,
0: ¿cuánto importa el país y cuánto importa? Lo que entiendo que él quiere decir es, la Argentina solo debería encargarse de hacer aquello para lo cual tiene ese don natural. Es decir, nosotros hagamos dulce de leche, hagamos carne, hagamos soja, y no tratemos de hacer las cosas importantes que hacen los países en serio.
6: Pero, o sea, lo que decía,
0: eso es lo que yo le trato de entenderle.
6: Entiendo que lo que decía es, si aplicáramos el modelo de que no podemos tener apertura de importaciones, Suiza solamente podría consumir chocolates y relojes y Victorinox.
3: Sí, y tenistas.
6: Entonces, está bien tenistas, que abramos y tenistas.
0: ¿Cuántos tenistas consumen un suizo promedio por
6: conozco,
0: año?
6: Yo conozco dos. No
3: se
6: sé,
3: come la Federer. No
5: Federer y Wawrinka.
6: Claro, Wawrinka. Pero entonces digo, y Milei dice, bueno, si Suiza tiene todo lo que tiene, entonces es porque importa cosas. Entonces, ¿por qué estaría mal obviamente abrir la economía, importar todo lo que importamos? Y bueno, ahí es donde viene, uno le diría, y la industria, ah, bueno, ahí no sé.
3: Pero ese nivel de razonamiento, solo para justificar que el país necesita importaciones, sí, por supuesto, siempre necesitó. No, somos autosuficientes. Todos los países necesitan importar. Pero verdaderamente, que tal vez esa es la idea de Argentina que tiene en realidad, ¿no? Una Argentina
0: pero además,
3: absolutamente una economía absolutamente primarizada, financiarizada, y que el resto de todos los productos terminados vengan de afuera. Una apertura indiscriminada y total y absoluta de importaciones. Que acá no se haga ni un tornillo, ¿no? Y que en todo caso nos encarguemos de exportar dulce de leche.
6: Que era el plan de la dictadura militar, sin
3: ir más
6: lejos. Digo, si era no primarizar la economía porque todas las ramas en las que no seamos competitivos, no tenemos que especializarnos en nada de eso, y somos competitivos en el agro, nada más. Entonces, la industria, chau.
0: Sí, lo que me molesta de todo ese pensamiento, en realidad, es la simplicidad que tiene, ¿no? Porque pareciera que hay solamente dos opciones.
3: No, y el desprecio por la Argentina.
0: Un país que
3: Nico,
0: importa todo, o un país que no importa nada. Como si durante el gobierno de Cristina Kirchner, o de Néstor Kirchner, o de Alberto Fernández, no hubiera habido artículos importados.
3: Por eso. Pero además el desprecio por la Argentina, por lo nacional, porque lo dice en un contexto además en el que, qué sé yo, hacía 48 horas había estado agarrado de la mano de un granadero a los gritos, cantando la marcha de San Lorenzo, estaba como una cosa, una demostración de patriotismo. De repente dicen, la Argentina no tiene nada, la Argentina produce dulce de leche, de lapiceras y bondis. Hay un desprecio por lo nacional de un presidente que además está totalmente subordinado a mandatos extranjeros de Estados Unidos, de Israel, pero además es que esto ya pasó con Macri en su momento, pero esta vez es como más grotesco. Es gobernar un país que detestan. Esto ya pasó, ya lo hemos visto. No es solo no conocer, es detestar. Decir que la Argentina solo tiene dulce de leche y no tiene nada, entonces hay que traer todo afuera, es un desprecio por lo propio, por lo nacional. Ni siquiera es una cuestión de defender la patria por defender la patria en sí misma, sobre todo en estas horas que estamos todos con la bandera pegada al pecho. Es el desprecio por lo argentino de tu propio presidente. Yo creo que en algún momento la Argentina tiene que recuperar un presidente argentino. No solo ya declarar la independencia y recuperar la soberanía, sino tener un presidente que sea argentino, en términos de querer serlo, y no simplemente un delegado de naciones extranjeras.
0: Que nadie se esté preguntando 48 horas antes de un partido contra Inglaterra
4: ¿Qué
0: ole le van a poner contento?
5: Sí, ¿no? Y también me parece que es alarmante la falta de reacción de los sectores que él mismo está despreciando, porque no he visto, por ejemplo, una reacción de la UIA, no he visto...
3: Solo un par de pymes, grupos de pymes salieron, como así.
5: Pero la verdad es que es el presidente diciendo que la industria de tu país no sirve y los conglomerados industriales, nada.
4: Industriales con los que ya se peleó, a los que ya agredió. Industrial que calculo, después lo vamos a ver más en profundidad, ¿no? Pero en este último fin de semana, ya viene hace rato el operativo reelección de Javier Milei, él lo viene diciendo, pero este último fin de semana salieron como con mucha más fuerza, ¿no? Que va a buscar un segundo mandato, y aparece incluso Luis Petri con mate Milei 2027, que creo después lo charlaremos, ¿no? Pero me parece que se lo dio usado. Javier, por la duda, te digo, no sé si lo curó bien.
0: ¿Es el mismo Petri que había sido el primero en subirse a la patoneta hace 2 meses y ya andaba diciendo en qué rol se imaginaba en el futuro gobierno de Patricia?
4: Es que Petri y Patricia Fueron fórmula presidencial hace dos años, y eso es lo que a mí me llama poderosamente la atención. Como hace casi dos años, la fórmula presidencial de Juntos por el Cambio está pidiendo otra vez por el voto de Javier Milei, porque lo que se empieza a ver, más allá de que después suceda o no, porque viste, el voto útil antiperonista después se termina juntando todo en alguna instancia y nos termina cagando la vida, eso sucede, hay que reconocerlo. Pero evidentemente, y después lo veremos con algunos datos, lo que empiezan a ver, sobre todo con el coqueteo de Macri, que está allá, que está en el Mundial, que se espera que se quede hasta la final, ojalá todos nos quedemos hasta la final, ojalá, por su rol en la FIFA, y todavía no tiene una agenda acá en el país post-Mundial, ¿no? Pero después veremos qué es lo que hace Macri, pero si el tipo está coqueteando con la posibilidad de generar una opción republicana, institucionalista, con respeto por todos estos sectores que el presidente está bastardeando, creo que no nace de un repollo que la fórmula de Juntos por el Cambio vuelva a pedir por el voto de Javier Milei, ¿no? Estas cosas que dice el presidente, evidentemente a alguien le molesta.
0: Después hay que ver si. Igual, con ellos, ¿eh?
4: Después hay que ver cómo se acomodan, ¿no?
0: Sí.
4: ¿Qué? ¿Vos decís qué?
0: Sí, que es una persona con convicciones maleables.
4: Ah, bueno,
0: que
4: sí.
0: Es un...
4: ¿Quién? ¿Mauricio?
0: Petri. Bueno, digo, Patricia, yo hablé con gente que me dijo que Petri le iba por los pasillos de la Cámara de Diputados diciendo, cuando Patricia rompa, yo le armo un bloque de 15.
6: Bueno. Pero como el abrazo ese en la reunión de gabinete.
0: Eso había sido antes.
6: No fue genuino.
4: Mira,
6: entonces,
4: yo le pregunté a alguien si serían capaces, efectivamente, si Patricia mañana dice rompemos el bloque, de romper el bloque. Y la respuesta fue... Silencio incómodo. Sí. Yo creo que hoy ella tiene mucho poder de daño, eso está claro, puede desordenarte el Congreso, sí, pero no necesariamente, si ella mañana dice me voy para allá, se lleva mucha gente con
0: así
4: ella.
0: Está el país, ¿no? Lleno de dirigentes políticos con mucho poder de daño y muy poco poder para construir algo propio.
4: Por
0: y
4: eso
0: y es algo
4: no
0: transversal a todos los sectores.
3: Sí, y sumaría ahí al establishment económico, ¿no? Porque dirigentes políticos ordenados por un poder económico que también, como te plantean el plan B, la alternativa, y dejan correr la idea de que se viene, que yo, al mismo tiempo, cuando cierran, ordenan, cuando llegan a los acuerdos que necesitaban, también ordenan, desaparecen los asuntos de la agenda política, de la agenda pública de manera intempestiva, qué sé yo, de Adorni ya nadie más habló, más allá de que salió de la jefatura de gabinete, digamos, cuando vos ves que se ordena el Grupo Clarín, que se ordena Paolo Roca, que se ordena el establishment, y bueno, después también se ordena el resto del sistema político, porque lo que hay hoy es una subordinación brutal a los intereses no del gobierno, no de Milei, de los Milei, del poder de negociación, del Lule Menem. Lo que hay es una subordinación total a un establishment que hoy está recontraparado de manos, a una embajada de los Estados Unidos que tiene a un embajador que actúa como ministro del Interior. Sí. Entonces, eso también es parte del escenario de cómo el resto se mueve. Es alarmante el nivel de subordinación o de impotencia.

0: Microinformativo de la Municipalidad de Villa Gesell. Está abierta la inscripción al sorteo de las becas Comunidad y becas para empleados municipales en el marco del convenio con la Universidad Argentina de la Empresa, UADE. Formulario de inscripción online en la página oficial municipal. Para mayor información, presentarse en el Centro Universitario 3 y 113. El Instituto Ana Botger de Gesell realizó un nuevo simulado de Naciones Unidas durante 3 jornadas. El acto de cierre contó con la participación del intendente Gustavo Barrera, junto a familias, autoridades educativas y toda la comunidad del instituto. Se entregaron distinciones a las delegaciones y estudiantes destacados por sus discursos, capacidad de negociación, representación diplomática y desempeño integral durante el simulado. Villa Gesell presente en una nueva edición de los Juegos Bonaerenses, la principal competencia deportiva y cultural de la provincia de Buenos Aires. Se llevó a cabo la etapa local de ajedrez en la categoría sub-14 masculino, resultando ganador Neuwen Cafaro Monge, quien representará a Villa Gesell en la etapa regional.
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2: Vino, ¿no? El momento de esperar que se dicen en los coloquios de idea, en el primero, recuerdo el primer coloquio de idea, que el tema era, ¿y si no es ahora, cuándo?
3: Es bueno, el partido de rumbo.
2: Sí, estamos mal, pero de acá a 10 años, si aguantamos, este presidente va a ser todo lo que queremos.
4: Y además Milei los convenció, a todos de que era él o el caos, él o el estallido. Él mismo logró, ahí sí, Milei, convencer al resto de que va por la reelección, le creen, salió la tapa de Clarín, digo, no por la tapa de Clarín, sino por cómo se está ordenando de vuelta y cómo se ordenó de vuelta el sistema. La tapa de Clarín diciendo, bajo cualquier alternativa y en cualquier escenario posible, Milei es reelecto, ¿no? También empieza a construir una idea de vuelta, porque no es la primera vez durante este gobierno que se instala la idea de que ya está, de que no hay nada enfrente, de que es una alfombra roja rumbo a la reelección, de que están blindados financieramente y cada 5 o 6 meses entran en crisis, ¿no? Por algún escándalo o por su propia incompetencia. Estamos de vuelta en ese momento del espejismo de que ya está. Está todo ordenado, están blindados financieramente, ahora viene al fin de mes la jefa, viene Cristalina Georgieva. Ya está, quédense tranquilos, la tuya está, el año que viene va a estar todo tranquilo y esto va rumbo a la reelección indefectiblemente. La idea de que no hay alternativa, de que no hay alternativa posible, de que no hay otro camino, logran instalarla en el sistema político, en el establishment, los ordena. Yo no sé muy bien del todo todavía si eso ordena a la sociedad, porque claramente vos después ves que obviamente hay un respaldo social todavía importante,

0: pero después tenés un 60% y pico que demanda una alternativa, y una alternativa radicalmente opuesta. Sí. Cuando vos ves la mala imagen que tiene Milei y el gobierno, es muy alta, y es muy alta la muy mala. Uh-huh. Hay una demanda social de, che, yo no estoy ordenado a que esto es el único camino posible, como se observa en el sistema político y económico. Sí. Sin embargo, bueno, todavía no está construida esa bueno, otra alternativa.
1: Ayuda mucho que la oposición no esté proponiendo ningún modelo alternativo también. Parece que eso es un factor. Creo que es el factor quizás en el que más confía Milei de cara a las próximas elecciones.
0: Sí, que la oposición haga lo suyo por romperse.
1: Que la oposición termine de autofagocitarse sin terminar de proponerle a la sociedad un modelo alternativo.
2: Y para sí, eso quieren eliminar las PASO para favorecer ese proceso, sí. Me parece.
3: Me da la sensación de que hay dos cosas que la oposición no puede hacer ante una elección que la lógica indica que debería ser favorable, porque sabemos que las elecciones ejecutivas son plebiscitos sobre el mandato vigente, y este mandato es malo para la mayoría de los argentinos. Ahora, si se rompe, a llorar al campito, y si llega a octubre del 27 con el mismo cartel que tenía en octubre del 19 o en octubre del 23, a llorar al campito. Digo, lo único que no puede ser esta oposición es lo mismo que el Frente de Todos. Sí. ¿Por qué? Porque Milei fue diseñado justamente, casi como diría, como un anticuerpo contra eso. Entonces, si vos seguís siendo lo mismo, el anticuerpo va a seguir funcionando. Si vos cambiás, lo dejás en offside.
1: Sí, sí. El problema también es que al campito vamos a llorar nosotros, digo, o va a llorar la gente en todo caso,
3: sí,
1: que
3: claro,
1: sufre
3: no, los dirigentes.
1: Las consecuencias. Los dirigentes ganan una banca, y eso termina funcionando también como posibilidad de, bueno, de darle trabajo a algunos militantes, como... La rueda sigue funcionando más allá de lo que suceda a nivel nacional.
3: Quizás eso sea parte del problema también.
1: Sí, por eso digo, para mí también creo que tiene que ponerse en discusión cuál es el nivel de compromiso que tienen los dirigentes con este, o por lo menos con la responsabilidad de sacar a Milei del gobierno de manera electoral, obviamente, democrática, pero de sacarlo. Creo que sería interesante hoy que los dirigentes del peronismo digan, si fracasamos en sacar a Milei, ese fracaso se nos lleva a nosotros también. Nos vamos a nuestra casa.
0: ¿Qué se supone? ¿Que después del Mundial arrancan los movimientos ya en términos electorales? El gobierno ya lanzó la campaña por la reelección. Se supone que termina el Mundial y de todo esto se empieza a hablar, sí, después del Mundial, ¿no? Que vienen...
3: Son muy optimistas.
0: No, pero digo, porque,
3: son
0: por ejemplo...
3: Son muy optimistas. El Mundial de rugby, con suerte.
0: Por ejemplo, digo, la CGT ya armó un plan que el 22, post ya Mundial, el 22 va el miércoles con los jubilados a la plaza, digamos. Ahí son varios los sectores que están esperando a que termine el Mundial para empezar a discutir, a instalar algún tipo de alternativa... O no, o ya está, o está todo roto y simplemente es cuestión de esperar, ¿no? Como están esperando algunos dirigentes de la oposición, a que el gobierno caiga por su propio peso, a que algún día, eventualmente, la gente diga basta, ¿no? Esta cosa de cuándo explota todo esperando el estallido cuando está todo el mundo totalmente estallado. Digo, porque si no, está bien, ya sabemos lo que significa Milei, lo que representa Milei, cuáles son los resultados de la gestión de Milei y las consecuencias sociales. ¿Y entonces, mientras tanto, qué?
2: Yo esperaría a que termine el ATP de Buenos Aires, que es en abril, ¿no?
0: De abril, bueno, pero siempre cada vez más tarde.
2: Por lo menos ahí
1: febrero,
2: ya
1: febrero. Tenía un poco más
2: febrero. Ah, bueno, entonces hay más tiempo, mejor.
0: Mira, la Copa, o sea, el Mundial, la Copa Argentina. Después de que termine...
2: Copa Argentina.
0: Está todo atado.
3: San Lorenzo, el torneo de verano.
1: Trofeo de campeones, el 19 de diciembre.
0: ¿Cuándo arranca, entonces?
3: 7:00 p.m. en punto en toda la República Argentina. Vamos a ir una tanda. 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

0: 7 de la tarde, 7 minutos en toda la República Argentina. Hasta las 8 seguimos acá en el Destape haciendo el pase de la tarde. En palabra de algunos también el pase joven. Yo no me puedo hacer cargo de eso, pero si lo dicen por algo será.
1: Más joven que el de la mañana. Claro. Objetivamente, cierto.
0: Sí, sí. A ver, igual hay con que ver, porque respeto, el otro día vine yo a la mañana y estaba Rodri, estaba Mati, estaba. Navarro está queriendo bajarle el promedio al de la mañana.
1: Va a ser el pase joven al final del
0: me
1: de la mañana.
0: Me parece que sí. Bueno, lo cierto es que díganle como le digan, el programa va hasta las 8 y tenemos mucha información para compartir con todos ustedes, empezando por algo muy, muy, muy fresquito, que es que una reunión, hace minutos terminó una reunión con novedades sobre el Banco Central. A mí me parece, Javi, antes de darte la palabra, me parece fantástico cómo cuando gana la derecha y gobierna la derecha es ponen el Banco Central al socio del ministro de Economía. Es más, si quieres poner al ex ministro de Economía de titular del Banco Central y al ex titular del Banco Central del ministro de Economía, está todo bien, hagan una orgía, está todo bien. Ahora, en cuanto hay una mínima chance de que vuelva a gobernar el peronismo, es no hay que cambiar la ley para que sea independiente. ¿No? Porque un poco ese es el chiste, ¿no? Ahora tiene que ser independiente. Después de 2 años de Bausili y Caputo, ¿tiene que volver a ser independiente?
2: Sí, exactamente, eso es lo que quiere el presidente, que, bueno, ya viene insistiendo desde inicios de mes con esta cuestión de reformar la Carta Orgánica, vamos a decir como la Constitución del Banco Central, uh-huh. ¿no? Para esta orientación de darle más autonomía al Banco Central. Bueno, hoy tuvo una reunión que terminó hace unos minutos con los legisladores, diputados y senadores de La Libertad de Avanza en Casa Rosada para detallar sobre este proyecto que tiene que ser justamente por ley, ¿no? Digamos que la modificación de la Carta Orgánica del Banco Central tiene que pasar sí o sí por el Congreso. La actual Carta Orgánica data de 2012, cuando obviamente era presidenta Cristina sí. y estaba Mercedes Marcó del Pont como presidenta del Banco Central, que fue una Carta Orgánica que le dio al Banco Central más atribuciones, vamos a decir, de tinte social, ¿no? Digamos, preocupado también por la economía productiva. Por uh-huh. ejemplo, que el Banco Central tuviera que intervenir en cuestiones vinculadas al empleo. Digamos, a ver, que las intervenciones del Banco Central también se orientaran a crear más empleo y a crear más equidad social. Eso dice textualmente la Carta Orgánica actual del Banco Central. Bueno, Milei quiere dar marcha atrás con eso y darle al Banco Central este otro perfil más autónomo, que es siempre son los dos tipos en el mundo que hay de bancos centrales. Algunos más orientados a una mayor subordinación al poder ejecutivo de turno y seguramente más orientados entonces a financiar al Tesoro, como ha sido el caso del Banco Central en los últimos años y durante los gobiernos peronistas, y otros bancos centrales que justamente bajo gobiernos más liberales, como sucede en todo el mundo, repito, tienen una orientación más autónoma y de más restricciones a la hora de financiar al Tesoro, o sea, de emitir básicamente para necesidades públicas y sociales.
0: Ahora, yo entiendo que está A, la versión más ortodoxa, B, la versión heterodoxa. Hay países en el mundo donde depende de si el partido que gobierna es de un color o de otra, ¿va cambiando todo el tiempo eso?
2: Bueno, eso es lo que digo, muchos apuntan.
0: Es raro.
2: Yo cuando hablaba con algunos economistas sobre el tema, estos últimos días me decían, está muy bien con si querés cambiar la Carta Orgánica o no, pero eso no te garantiza nada. Lo que tiene que haber es un consenso real de la dirigencia política de cuáles son las políticas de fondo que tiene que aplicar un Banco Central. Y me decía el ejemplo, por ejemplo, Martín Kalos de la consultora Épica, que cuando ocurrió la hiperinflación de Alfonsín en 1989, el Banco Central tenía un mandato autónomo, uh-huh. parecido al que quiere establecer Milei ahora. Lo que quiere hacer Milei es justamente sacarle todas las funciones al Banco Central, salvo la de preservar el valor de la moneda. O sea que su único objetivo sea mantener la inflación a raya y, por lo tanto, prohibir la emisión hacia el Tesoro, que es lo que el gobierno dice que estuvo haciendo durante estos 2 años.
0: Digamos que si una persona estuvo en la Argentina durante la campaña presidencial del 23, se fue, no miró nada en el medio, volvió y lee el diario Hoy, va a leer que el presidente quiere cambiar la Carta Orgánica del Banco Central para privilegiar mantener el valor del excremento.
2: Sí, bueno, ¿no? Es que está muy bien lo que
0: decís. Es el arco que trazó.
2: Es un gran punto y justamente lo que se encargó Milei hacer en estos dos años y medio es todo lo contrario a lo que había prometido en campaña, porque lejos de cerrar el Banco Central, como es lo que había dicho, lo que hizo fue subordinarlo absolutamente hasta este momento al poder político. Y qué mejor muestra de eso, de que, como decís, quien está de presidente del Banco Central, Santiago Ausili, es el histórico socio del ministro de Economía, Luis Caputo, uh-huh, en la consultora Anker que tenían en el sector privado después de que Caputo se fue del sector público, recordemos, renunciando como presidente del Banco Central en la época de Macri. Y recordemos que hasta hace 4 o 5 meses el propio presidente escribía cartas abiertas publicadas en la web del Banco Central. ¿Qué señal de autonomía le estás dando a los inversores del mundo diciendo nuestro Banco Central tiene que ser autónomo si el propio presidente publica sus solicitadas de manera abierta a través del Banco Central? Todo lo contrario a lo que, bueno, pasa en Estados Unidos, o pasaba al menos hasta hace un par de meses. Ahora cambió el administrador el gobernador de la Fed, pero los quilombos que tuvo Trump con Jerome Powell, porque se negaba a bajar la tasa de interés con la rapidez que quería el propio Trump.
0: Bueno, ahora, ese modelo acá no existe. Si se aplicara este modelo que propone Milei, que igual es algo que tiene que aprobar el Congreso, ¿qué capacidades perdería el Banco Central y en qué podría afectarnos a nosotros?
2: Bueno, ese es el gran punto que también cuestionan los economistas, obviamente economistas más ligados a la heterodoxia, ¿no? Esta reforma del Banco Central es en general elogiada, avalada por economistas más liberales o de la ortodoxia, pero del lado de la heterodoxia lo que dicen es esto. Por ejemplo, hablé también con algunos, por ejemplo, el expresidente del Banco Central, Alejandro Vanoli, o el expresidente del Banco Nación, Eduardo Hecker, obviamente durante administraciones peronistas, pero lo que cuestionan es este punto de que perdería el Banco Central funciones esenciales para momentos críticos. Por ejemplo, manejar la tasa de interés, que es una función que el Banco Central ya estuvo perdiendo a grandes rasgos en la era de Milei, hace ya más de 2 años que dejó de establecer el tope de la tasa de política monetaria, y ahora el Banco Central marca una referencia, pero que los bancos están obligados a seguir a la hora de fijar ellos mismos la tasa de interés de los plazos fijos, por ejemplo, o de los créditos productivos. Bueno, ahora el gobierno quiere profundizar eso, que es un gran regulador de de qué nivel de crédito puede haber y qué nivel de gasto puede haber para dinamizar más la economía en momentos de estancamiento como el que estamos viviendo, por ejemplo. Ese es uno de los elementos, nada más.
0: Claro, no va a cambiar tanto las cosas mientras haya en el gobierno alguien como Milei. El punto es si el día de mañana hay alguien que quiere hacer políticas que reviertan un poco lo que dejó Milei y tiene un presidente del Banco Central que no quiere aplicar las herramientas necesarias para que esas políticas tengan éxito. Le pasó a Lula. Le pasó a Lula en el comienzo de este tercer mandato, que tenía el presidente del Banco Central heredado de Bolsonaro, y se estuvo peleando, fajando en los medios y demás, y salvando muchísimo las distancias, porque en ese caso ya no era algo heredado de una administración anterior, sino que lo que cambió un poco fue la dinámica política del país, pero fue lo que pasó también con Redrado acá. Redrado, cuando se atrinchera en el Banco Central, ustedes quizás son muy jóvenes y no se acuerdan, pero en el año 2012,
2: 2010,
0: enero,
2: inicio
0: 2010,
2: inicio de 2010,
0: inicio de 2010, enero, 2010. Cristina quiere establecer una serie de políticas, Redrado se niega, Cristina lo quiere echar de la presidencia del Banco Central y Redrado dice no, tengo autonomía, no me quiero mover. Y tenía que ver con esto también, con que había una serie de políticas contracíclicas que necesitaban o tenían una pata en el Banco Central, otra en el gobierno, y que tenían un presidente del Banco Central que no cooperaba con esas políticas.
2: Claro, bueno, esa es otra de las cuestiones críticas que te dicen, no puede ser que el Banco Central pierda el poder de fuego para esos casos, por ejemplo, a la hora de la emisión también, ¿no? En momentos de poca liquidez en la economía, como el que estamos viviendo ahora, en el que los bancos se vuelcan más a comprar las letras que emite el Tesoro, que les da más rendimiento, a volcar eso a la economía productiva. Bueno, tienen poca liquidez y el Banco Central no hace nada para cambiar eso. Y otro punto central que el Banco Central, valga la redundancia, no podría cumplir es la fijación del tipo de cambio, digamos, a grandes rasgos, o algún movimiento más de tipo político sobre eso, que también es un gran problema con el atraso del dólar. Me decía Eduardo Hecker, bueno, en estos casos si hay la famosa enfermedad holandesa, que es lo que se estuvo debatiendo también en las últimas semanas o meses, de que cuando hay muchos recursos, muchos dólares que entran de un recurso primario, como en este caso Vaca Muerta para nosotros, lo que pasa es que hay tantos dólares que baja el tipo de cambio, entonces eso hace que la industria se vuelva muy poco competitiva, y es lo que estamos viviendo. La industria es el sector de los dos o tres más críticos con Milei, digamos, en cuanto a la caída que tuvo el sector. Bueno, evidentemente el Banco Central también perdería herramientas para, con un tipo de cambio un poco más alto pero más competitivo, revertir esa situación. Bueno, son herramientas que hasta hoy, al menos formalmente, conserva el Banco Central en su carta orgánica, y que seguramente perdería si se logra esta modificación que, como vos decís, es por ley. Entonces no es fácil de revertir a futuro. Un poco el modelo peruano, supongo que es el en el que piensa Milei, que
1: claro, cambia el presidente cada 15 minutos y el presidente del Banco Central es el mismo hace 20 años.
2: Está hace 20 años, claro. A lo largo de, ¿cuántos hubo? 10 presidentes más o menos de la nación.
1: El verdadero poder.
2: Pero fijémonos cómo está Perú, con claro. Bueno, sí, históricamente un nivel altísimo de pobreza y de informalidad.
0: Sí, a ver, esa es otra forma de posdemocracia también. ¿No es cierto? De decir, no importa qué voten ustedes el año que viene, nosotros nos vamos a encargar de que las cosas no cambien. Cuando claramente, si el año que viene gana un candidato opositor, y vos lo mencionabas hace un rato, Mati, va a ser con un mandato de cambio muy potente. Y va a necesitar herramientas para hacerlo, porque si no lo hace, eso va a realimentar la insatisfacción democrática y nos va a llevar de nuevo a una situación de punto muerto. Quería hablar un poco de estos informes que traías vos. Más temprano comentamos el tema de la morosidad y de la deuda de los trabajadores de Delivery. Sí. Pero también se está viendo en otros datos y en otros detalles cómo ese restito que todavía guardaban muchas familias argentinas, incluso después de 2 años y medio de pasarla mal, de ajustarse, de recortar, ya no da para más.
1: Sí, sabemos que el endeudamiento de las familias, de los trabajadores en general en la Argentina, está tocando niveles críticos. Y hay cada tanto informes o nuevas evidencias de que eso es así. Hay uno que tiene que ver ahora con la mora en las casas de electrodomésticos, que llegó al 50% y es la más alta del sistema financiero. Es un estudio del Instituto Argentina Grande, elaborado en base a también estadísticas, ya que hablábamos del Banco Central de la República Argentina. La irregularidad en los pagos de los créditos otorgados por las casas de electrodomésticos en cuotas, alcanzó el 50%, por encima de las entidades no bancarias y de los bancos tradicionales. Esto es básicamente la clase media que compró algo en cuotas, cambió el televisor, cambió la heladera, compró un freezer, no sé, en algún momento dijo, estoy para eso. Le aumentó mucho el costo fijo de vida, ¿no? Producto de lo que ya sabemos, el ancla salarial, la caída de los ingresos y el aumento de todo al arrancar el mes, ¿no? Uh-huh. Arranca el mes, pagás la tarjeta, pagás, o ya calculás más o menos cuánto tenés de transporte, ni hablar los que pagan prepagas y además colegio privado, etcétera. Arrancó el mes, te quedaste sin plata. Bueno, ¿qué empezás a recortar? Bueno, entre otras cosas, las cuotas. En este caso, la morosidad en las cadenas de electrodomésticos demuestra que ya llegó al 50%. El mismo informe indica que 12 de cada 100 argentinos están en situación de mora, que entre mayo de 2025 y mayo de 2026, casi 2 millones y medio de personas se incorporaron al universo de deudores morosos. Es decir, que ya no pagan, no solo que tienen alguna deuda, como creo que prácticamente todos en algún momento, sino moroso significa ya son 3 meses que no pagaste. Eso pasó de 3.4 millones a 5.8 millones de personas.
0: Muchísimo.
1: 6 millones de personas en la Argentina, sí, en estado de morosidad, ¿no?
0: 6 millones de familias.
1: Sí, claro.
0: Porque en cada hogar, bueno, en algunos casos se pueden endeudar 2, pero, sí, pero estamos hablando muchas veces de que detrás del endeudado hay toda una familia que sufre y que ve cómo empeora su calidad de vida por esto.
1: Sí, particularmente es una crisis que está pegando especialmente en los jóvenes. Uno de cada 4 ya está con algún tipo de, no solo de deuda, insisto, sino ya de morosidad. Y por supuesto estamos hablando siempre, en este caso además, datos del Banco Central, el sector registrado, ¿no? Estamos hablando de casas de electrodomésticos, estamos hablando de tarjetas.
0: Sí, no te metas a escarbar, ¿no? Porque y hablar, si vamos se pone a mucho más complicado.
1: Las historias en la informalidad, sí, son verdaderamente dramáticas. Hay una tendencia que también aparece reflejada en un informe de la consultora 1816, que es como muy representativa, por lo menos muy escuchada en el sistema político y económico, también con estadísticas del Banco Central. Señala ahí que la morosidad en los préstamos otorgados a las familias alcanzó el 12,7% en mayo, 19 meses consecutivos de aumento. Y esto, por las dudas, vale aclararlo, no son hechos aislados, no es un problema de administración individual que salió mal, te metiste en un gasto que no podías pagar, te falta educación financiera. No, esto es básicamente crisis de ingresos. y al eliminar al tomar la decisión de dejar de pagar la cuota de un televisor, las expensas, ni hablar de algunos servicios que se pueden dejar de pagar sin que te los corten y demás, básicamente lo que estás observando ahí es una advertencia más de la crisis de ingresos, que es un plan y una decisión política del gobierno. No es algo que está saliendo mal, no es algo que ahora tienen que acomodar, que Caputo dice que hay que poner un poco más de plata en los bolsillos porque si no la reelección del año... Esto es parte del plan, que no haya plata en los bolsillos. Lo que pasa es que se está llegando a un nivel de, insisto, no solo de crisis económica, sino cuando escuchás testimonios, cuando hablas con gente ya en estado de morosidad avanzada, ¿no? De sobre todo de jóvenes y demás, lo que observas ahí es un estallido mental de gente que ya no duerme, de gente que la está pasando mal, de gente que empieza a tener conflictos con algún familiar que le prestó, con algún amigo. Ya no es solo una crisis económica, es una crisis mental, anímica, social, mental, social.
0: Pero claro, estar endeudado no te permite pensar en otra cosa. Te acompaña cuando te vas a dormir, te acompaña cuando te despertás a la mañana. Es algo que te es muy jodido.
1: Bueno, y después está la información que salió publicada en el diario Clarín, una nota de Mariano Wettner, que tiene que ver específicamente con los trabajadores de delivery, que se endeudan con las propias aplicaciones con tasas de hasta 700% anual, absolutamente usurarias, ¿no? En algún momento eso va a tener que ser calificado como un delito.
0: Sí,
1: ¿no?
0: Claro.
1: Tiene que ser un delito que una aplicación te cobre 700% de interés. Pero los repartidores de aplicaciones de delivery recurren cada vez más a créditos con las propias plataformas, que en principio estaban pensados esos créditos para comprar o reparar las bicicletas, las motos, los vehículos de trabajo. Pero eso fue creciendo y ya evidentemente lo que demuestra es un nivel de endeudamiento con las propias plataformas, producto de que además esas plataformas ya desde hace un tiempo están en un punto de saturación, los costos son cada vez más altos, los viajes pagan cada vez menos, es cada vez más la gente trabajando en esas aplicaciones. Hay una especie de organización sindical que no tiene reconocimiento legal por la Secretaría de Trabajo, que es el Citrarepa, que es el Sindicato de Trabajadores de Reparto de la Argentina. Belén D'Ambrosio dijo que los trabajadores de delivery que trabajan para plataformas se están endeudando con tasas del 700% anual y que son créditos selectivos para quienes trabajan muchas horas en las aplicaciones. Es decir, la propia aplicación te premia con ese crédito según la cantidad de horas que vos pasás en la aplicación. Y al mismo tiempo es una... de alguna forma... Es una obligación, o es una forma en la que la aplicación te obliga a seguir trabajando en la aplicación para devolver el préstamo. Básicamente estamos hablando de que la plataforma además puede descontar de manera automática el saldo pendiente de esos créditos, la comisión por cada pedido que los repartidores completan, para cobrarse de ahí la deuda que tiene con los propios repartidores. Totalmente desprotegidos, es como el escalón más desprotegido, posiblemente uno de los escalones más desprotegidos del mercado laboral en la Argentina, pero que ahora, además de lo que ya significaba ser trabajador o repartidor, se suma el endeudamiento con las propias plataformas, algo absolutamente desregulado, sin ningún tipo de control.
0: De nuevo, a la forestal, a prácticas premodernas.
1: Sin duda, sí, totalmente. Sí, sí, sí. Te endeudás, terminas trabajando para pagar la deuda del patrón.
2: Claro, obviamente, porque al ser informales no tienen acceso al sistema de crédito bancario tradicional. Entonces, te excluyen y después te castigan por estar excluido.
1: Sí, sí. Por eso ahí lo que se configura, insisto, con algo, por haber hablado y por haber tratado de entender qué está pasando, especialmente en algunos barrios, por fuera de del sistema registrado, hay que prestarle mucha atención, porque eso está representando un estallido silencioso, individual, familiar, puertas adentro, que no se expresa de una manera cinematográfica con la gente, como cuando se quedó la guita el corralito yendo a Plaza de Mayo a pedir que se vayan todos. Ahí hay una cosa que está sucediendo de un nivel de crisis muy solitaria, muy silenciosa, muy angustiante, en un montón de cuerpos que están dejando... que la crisis les está dejando marca, ¿no?
0: Y me das el pie ahí, mencionabas el corralito y demás, porque el otro día Milei en su discurso del 9 de julio volvió a decir algo que decían en otros discursos en los primeros años de su gobierno, que es, no, y nosotros no solamente logramos ordenar la macro, mentira, no está ordenada, sino que lo hicimos sin ningún tipo de confiscación, sin corralito, sin bonex y demás.
1: Claro.
0: Bueno, no confiscaron nada a los dueños de las cosas. Pero perder el 40% del salario, el 50% del salario, es una confiscación.
1: No, y esto es una confiscación a futuro también.
0: Y esto también es una confiscación a futuro.
1: ¿Cuándo salís de una deuda de 5, 6, 8 palos?
0: Si el próximo gobierno argentino va a ir a decirle al Fondo Monetario Internacional las condiciones en las cuales vos me diste esta deuda fueron incorrectas, entonces tenemos que sentarnos a negociar a cara de perro cuánto y cómo se puede pagar, al mismo tiempo tiene que brindarle la misma respuesta a las familias endeudadas y decir, miren, las condiciones en las que ustedes se endeudaron fueron irregulares y el Estado va a protegerlos para asegurarles que van a poder pagar simplemente aquello que sea justo. No estamos diciendo que nadie pague nada, pero que si hubo

0: Que sí, en el banco. Duda, claro. Algo ya salió a decir también el Banco Nación, bueno, pues especialmente la banca pública, ¿no? Ahora, el problema es estructural, es de ingreso, es de modelo económico. No es que si ahora viene el banco y te dice, che, bueno, no, mirá, hagámoslo en cuota, lo pagamos así, vamos acá, qué sé yo, y es una solución. El problema es de ingreso, la gente está endeudada porque no le alcanza la guita, no porque se administró mal, ¿no?
1: Mati, si mañana saliera decreto, todo el mundo debe cero. Y no cambia ninguna otra cosa, sí. Pero la gente pasa de cero, en 6 meses, un año y medio, estás de nuevo con el mismo problema.
0: Vamos a tener 19 meses de vuelta de aumento de endeudamiento.
1: Porque la gente gasta más de lo que insume. Y no porque nos hicieron creer que nos podíamos ir de vacaciones, tener un celular, un televisor, sino porque realmente están cayendo los salarios con respecto a los gastos fijos. Esa me parece que es un poco
0: sobre
1: la
0: todo
1: clave.
0: Cuando ves que aumenta, por ejemplo, la morosidad en las expensas, por ejemplo. Eso no fue un mal cálculo que decir, che, mira, me quise cambiar la tele y después me quedé sin laburo y no la... No, las expensas.
1: La cantidad de gente se está mudando de nuevo a vivir con los padres. Gente de 30 y pico de años, después de 10 años de independencia, pero porque ya no lo sostiene más, o porque los padres no se pueden sostener solos y a vos no te alcanza para ayudarlo con plata. Entonces tenés que juntar para...
0: No, y por eso especialmente los jóvenes están en una etapa ahí de mucho conflicto porque les prometieron inclusión financiera a todos, todos podían sacar una billetera virtual, a un clic de un préstamo, todo eso que parecía virtuoso en algún momento, viste, una cosa que venía como a cambiar el paradigma de cómo se... Bueno, están de vuelta en el punto de inicio, pero con una deuda, muchos de ellos. Sí. O sea, pegaron toda la vuelta y volvieron a donde estaban... Volvieron a la casa de sus viejos, volvieron a un estado de desprotección, pero ahora además con una deuda que en muchos casos es muy difícil proyectar cómo pagarla. Y eso, insisto, ahí lo que está sucediendo, es, además de una crisis económica y financiera, es una crisis social silenciosa muy grave con algunas advertencias, especialmente profesionales de la salud mental, de qué decisiones además se toman para escapar a ese problema, ¿no? Bueno, eso es otra historia también bastante más compleja, ¿no?
1: Bastante más compleja y trágica también. En ese marco, en el marco que bien describía recién Mati Colombati, el gobierno decidió lanzar su operativo reelección. Ajá. Porque, total, vivimos todos en el Viva la Pepa. Y esto te lo tomo mano a mano, así juntamos los dos temas, con que para lanzar el operativo reelección... No es que dijeron, che, ¿qué hacemos? Vamos a hacer que la gente viva mejor, vamos a hacer... No, dijeron, bueno, veamos cómo podemos modificar las reglas electorales para ver si ganamos de casualidad. Así que, bueno, entiendo que, Mati, vos tenés un poco de la reforma, vos del operativo reelección.
2: Una reforma que se le ha empiojado un poco al gobierno. Esto es, por lo menos en estas últimas horas, un gobierno que esperaba, por lo menos antes de lo que viniera el receso en el Congreso, plantear este tema en el Senado. Bueno, se le complicaron las negociaciones también por la multiplicidad de emisarios que tiene el gobierno a la hora de conversar con alguno de sus aliados, y porque también hay resistencias por parte de estos aliados que normalmente el gobierno tiene a la hora de discutir cualquier otro tema, particularmente en esta reforma electoral, cuyo principal componente es la eliminación de las primarias abiertas, simultáneas y obligatorias. Tiene otros temas también, la cuestión del financiamiento de los partidos políticos, que parece que en este debate por lo menos no está tan planteado, es decir, no hay objeciones a la idea del gobierno de elevar el tope de lo que pueden aportar los privados a la hora de
1: lo
2: financiar campañas.
1: Lo cual es otra cosa absurda y totalmente que te habla de un sistema político que está más mirando en cómo, de dónde sacar el próximo mango, que en gobernar en serio el país, porque cuanto más peso tienen los privados en las campañas, obviamente más peso tienen la economía, las grandes corporaciones y los que tienen guita para gastar en eso.
2: Sí.
1: Y eso va a hacer que más candidatos después defiendan a esos.
2: Claro, pero bueno, hoy pareciera la discusión centrarse en si hay paso o no hay paso. El gobierno obviamente, tiene como argumento la cuestión del gasto que implica hacer la elección, pero después cuando ves las alternativas que se manejan, no en todas está la eliminación del instrumento, digamos. En algunos es, bueno, hacer una primaria, pero sin que sea obligatorio para todos los espacios, por lo menos para los espacios que no llevan una interna a dirimirse en esa primaria. Uh-huh. Pero lo que pasó particularmente en las últimas horas fue que estaba avanzando Patricia Bullrich en una especie de acuerdo, por lo menos un entendimiento con algunos de los sectores para implementar un sistema de colectoras, habilitar colectoras, como ocurría antes en la Argentina, esto de la posibilidad de que haya listas de diputados.

0: o de gobernadores que compitan entre sí, pero compartan una referencia nacional, sí. Por ejemplo.
1: Todavía no explicaron qué clase de origami hay que hacer para que haya al mismo tiempo boleta única y colectora.
0: Claro.
1: Porque tendría que ser boletas únicas en 3D.
0: Claro.
1: No, una cosa por el estilo.
2: Ah, qué divertido. No
1: te sería genial. Sí. Te viene con los dobleces y salís con una grulla que la pones en la urna.
0: Claro. Lo más probable es que sea con, o sea, repitiendo el tramo, sí. El tramo,
1: lo cual va a hacer que las boletas sean todavía más grandes, que ya era otro de los problemas.
0: Claro, pero pasa que también en eso se mete otro de los puntos de la reforma electoral, que es que cómo, digamos, cómo ordenás ese origami que haces con distintos distintas colectoras abonando al mismo candidato presidente. Bueno, con el tramo de lista completa.
1: Claro.
0: Digamos, garpa la colectora si vos le pones el tramo de lista completa. ¿Y qué pasa? Los gobernadores no quieren el tramo de lista completa. Porque, sobre todo, si vas en una lista de diputados, por ejemplo, a nivel provincial,
1: no se va a notar que es colectora.
0: Claro.
1: Básicamente.
0: No, pero incluso, pero incluso si vas sin colectora, por ejemplo, espacios como el Peronismo de Córdoba, Movimiento Popular Nauquino, el de Huelletilnec, generalmente van a elecciones con listas propias de diputados sin abonar a ninguna opción nacional. Bueno, esas opciones quedarían perjudicadas si vos pones un tramo lista completa al que la gente va a ir a buscar primero.
3: Claro. Y que hoy no existe. Que lo pidieron explícitamente sacar los
0: exactamente
3: gobernadores.
0: Gracias a eso aprobaron la reforma en la que se habilitó la boleta única. Entonces, ¿qué pasa? Vos tenés a Santilli negociando más con los gobernadores y a Patricia Bullrich con un sector que hoy es complicado, incluso hoy es más numeroso, que es el de radicalismo y PRO, que son en total juntas 13 senadores entre esos dos sectores, que lo que resisten principalmente es el tema de la eliminación de las PASO. ¿Por qué? Porque dice que si no hay ninguna instancia de para dirimir internas, sea en una primaria o sea a través de otra forma, quedás medio sujeto a hacer lo que diga la lapicera de Karina.
1: Y sí.
3: Y sí.
0: Digamos, no le van a discutir la candidatura presidencial a Milei, pero después en las listas, la opción de decir, bueno, si no arreglamos, te enfrento, es una posibilidad para forzar a negociar, sobre todo sí, en algunas provincias en las que a veces los dirigentes radicales o los dirigentes del PRO son mucho más conocidos que los dirigentes de La Libertad Avanza. Voy a Córdoba porque es la que, me queda más a mano.
1: Sí, lo que pasó en la última elección en Córdoba.
0: Claro, pero si vos vas a una... En general, los dirigentes radicales, tipo de Loredo o algunos otros, son mucho más conocidos que los dirigentes de La Libertad Avanza en Córdoba. Y eso pasa en la mayoría de las provincias del interior. Entonces, es... bueno, la posibilidad de esto de plantear colectoras o plantear el escenario de PASO le sirve a estos partidos para hacerse valer a la hora de una negociación con Karina Milei. Entonces, bueno, es Patricia Bullrich negociando con estos sectores y Santilli negociando con los gobernadores que por ahí están más receptivos a la idea de eliminar las PASO o de suspenderlas, porque también esa es la otra opción, suspenderlas como se suspendieron en 2025 sin eliminarlas completamente. Pero bueno, tenés que armar, digamos, armar algo entre todas esas demandas, las demandas de los gobernadores y las demandas de estos espacios que son aliados, y en eso es donde se le empiojó la negociación al gobierno, que terminó postergando esto para agosto.
1: ¿Y cómo sigue el operativo reelección después de eso?
3: Bueno,
1: Carlita,
3: mencionaba Mati a Patricia Bullrich, vamos a escucharla rápidamente, la senadora nacional de La Libertad Avanza, en el tape número 4 ayer a la noche, diciendo cuál es el trabajo que está haciendo ella, que por supuesto es intentar un segundo mandato de Milei.
4: Me parece que estamos todos peleando para que haya una reelección del presidente. Después estoy para lo que haga falta. Por otro lado, fui electa senadora por 6 años. Entonces, yo lo que voy a hacer es trabajar y poner toda mi fuerza y toda la gente que me puede seguir y que pueda seguir las ideas que nosotros compartimos con Milei, pero que en algunas cosas hemos, y él lo ha explicado muy bien, tenemos como puntos de vista, que todo eso se sume en una misma dirección.
3: Bueno, ella ahí despejando un poco las dudas, dice, mi objetivo es la reelección de Javier Milei, después yo estaré donde me necesiten, pero acá necesitamos que, para que se consolide el modelo, haya más años de gestión. En esa línea, porque este video me parece simplemente muy tierno, vamos a ver, y creo que lo vamos a escribir, porque tiene una canción de Woz de fondo, el videito que publicó Luis Petri este fin de semana, que me parece muy tierno, en el tape que le sigue, en el número 5.

0: toma. Ahí está el mate. Está Mendoza, claramente. Dice Milei 2027, presidente. Viva la libertad, carajo. El grabado. Está con la boina. Está medio lavado ya, ¿no? Mate, me parece. Tomó uno.
1: Está fría el agua, ya te digo. Sí.
0: Ahí hay algo raro.
2: Pensé que la imagen de Petri.
0: Petri, ahí hay algo raro en ese mate. Bueno, le saca toda la metáfora, dice, ya está, vamos con las cosas directas. Milei, presidente 2027, ¿no? Esto era el eslogan que estaba faltando. Después él hizo un unboxing en las redes sociales en donde mostraba cuáles eran los regalos que le trajo a Javier Milei. Uno de ellos era ese mate que él mismo mostró que tomó durante el fin de semana. Por lo tanto, es un regalo usado. Me parece que no da, salvo que le hayan dado dos mates y que, bueno, Petri y Milei tengan cada uno un Milei 2027. Pero
3: igual a Milei le regalás algo con su nombre. Hombre, y no le importa si viene con baba. No le importa.
0: Pero además,
3: nada.
0: A mí me genera ahí cierta sospecha, porque viste, vos el mate necesitas curarlo cuando es nuevo.
1: Sí.
0: Y esto fue este fin de semana, o sea, ya se tomó el primer mate con el mate sin curar.
1: Y tenía que hacer el video rápido.
0: Va a estar todo rajado. O sea,
4: es cosplay de tomar mate, no es mate. No está tomando mate, está haciendo cosplay de tomar mate.
0: Un mate rajado, sin curar y encima ya tomado. Pero bueno, decíamos al principio, llama la atención cómo la fórmula presidencial de Juntos por el Cambio 2023 es la que decide salir una vez más, diría que antes que nadie, a pedir el voto por Javier Milei. Y traigo brevemente un estudio, algunos fragmentos del último estudio de la consultora Casa 3 que trabaja con el PRO, y nos vamos a concentrar puntualmente en la respuesta del votante de Patricia Bullrich y Luis Petri en las elecciones generales del 2023. Vamos con la placa número 6, en donde consultan por la aprobación de la gestión del gobierno de Javier Milei según el voto, y ahí vemos, votante de Patricia Bullrich, el 63% aprueba, pero el 34% de los votantes de Bullrich, Petri, en 2023, el 34%, o sea, más de 3 de cada 10, desaprueba la gestión de Javier Milei. Vamos con la siguiente plaquita. El camino, ¿sí? ¿Es correcto o es un camino incorrecto el que está adoptando en este momento el país, el rumbo que está siguiendo el país? El 31%, una vez más, 3 de cada 10 votantes de Bullrich y Petri en el 23 dicen que el país está yendo por el camino equivocado. Vamos a la siguiente placa. ¿Cuál es la expectativa, ya que hablábamos de la economía? ¿Cuál es la expectativa, preguntan en la siguiente plaquita, sobre la economía a nivel general? A ver, no sé, ahí la tenemos. También tenemos, a ver, votantes de Patricia Bullrich. El 40% dice que cree que en un año la economía va a estar mejor, pero el 37% piensa que de acá a un año nada va a mejorar, y ya sabemos que la situación es bastante dramática, lo contaban los chicos recién. Y el 19% dice que va a estar peor. Ahora, a nivel personal, ya no a nivel país, en la siguiente placa también le preguntan a la gente, ¿cómo pensás que vas a estar en un año? Bueno, el 35% piensa que va a estar mejor de los votantes de Bullrich Petri en el 23, mientras que el 44%, casi la mitad, piensa que va a estar igual, y reitero, no estamos en una buena situación, y el 17% todavía es más pesimista porque piensa que la cosa va a estar peor. De hecho, yo no lo traje, pero también son más los que piensan, a nivel general, ya no dividido por votante, que lo peor todavía no pasó de la gestión de Javier Milei. Vamos con la siguiente. ¿Qué es? ¿Usted cree que va a votar pensando en el cambio o en la continuidad de la gestión de Milei? ¿Qué dice el votante de Patricia Bullrich? El 33%, 3 de cada 10, dice que va a votar el año que viene pensando en un cambio. En un cambio. Y ese es el votante que, por supuesto, fíjense, en general 3 de cada 10 de los que votaron a Petri, a Bullrich Petri en el 2023, son los que están teniendo dudas y están siendo críticos. ¿A dónde se va a ir ese 3 de cada 10? Porque te puede poner en un problema si efectivamente hacen lo que dicen acá.
1: Difícil que
0: es un cambio.
1: Claro, difícil que sea una alternativa ganadora, pero sí le puede complicar las cosas al gobierno.
0: Ese es el problema, sobre todo si el gran inconveniente o el gran objetivo en realidad del gobierno es ganar en primera vuelta, porque piensan que se les puede complicar en un balotaje. Vamos con las últimas. En este sentido, le preguntan a la gente, ¿el PRO y la Libertad Avanza deberían presentarse juntos o separados? Y el votante de Patricia Bullrich, miren, están divididos prácticamente en mitades iguales. El 50% piensa que deberían ir juntos, o sea, llegar a una alianza, mientras que el 44% piensan que deberían ir por separado. Y esta es una opción, teniendo en cuenta que Mauricio Macri está claramente coqueteando con dirigentes con los que supo armar una alianza en el 2015 y en el 2019. Pensemos en Maximiliano Pujaro, por ejemplo, con quien Bullrich también se va a juntar en los próximos días. Y por último, tenemos para cerrar Recuerden, esto es de la consultora Casa 3, que hace sondeos para Fundación Pensar del PRO, por ejemplo, que labura con el PRO, labura en la ciudad de Buenos Aires. Hacen el ranking también de imágenes de dirigentes, y un dato que es bastante, o debería ser bastante alarmante para Javier Milei. En imagen positiva está igual que Cristina y que Axel Kicillof. Está igual que Cristina y que Axel Kicillof.
4: Imagínate, ¿sí?, si llevara 10 años de una campaña en contra, contando todas las cosas, claro, ¿no?
0: Pero lo cual te muestra que ni a palos tienen el camino tan allanado y tan tranquilo, claro, como lo plantea Clarín, que hoy lo decíamos más temprano. Las encuestas son on demand. Te dan el resultado que vos, mira, comprás,
4: ¿no? Uno no quiere ser mal pensado, pero viendo hasta cómo está escrito el título y demás, hasta me da la sensación de que es una tapa que se hizo a pedido de la Casa Rosada por editores que sabían que no lo iba a creer nadie. Y es como, bueno, vos querés que ponga esto, yo lo pongo. Pero lo voy a poner de tal forma de que los que saben hacer una lectura medio en diagonal saben que esto no es una noticia real. Porque la verdad es que está puesto, es hasta rara la forma en la cual está, sí, planteado. Veremos.
1: Sí, que el concepto era que bajo cualquier escenario y circunstancia, pase lo que pase y sea lo que sea del destino de la humanidad, Milei reelige.
4: Reelige.
0: ¿Cuál era? Gracioso, porque yo leí una nota que decía exactamente lo contrario.
4: Es raro. Bueno, podemos terminar con toda esta farsa y volver a hablar del partido del miércoles. Bueno, por fin, hecho, una hora y media tratando, sí, de...
0: Hablamos rápido para que entre
4: por
0: todo.
4: Sí, porque hay un... Bueno... Sí. No vamos a ponernos a analizar formaciones, todo eso, no, hay gente mucho más capacitada que nosotros, y también gente menos capacitada que nosotros, pero que ocupa lugares en programas que se dedican a eso. No, quería hacer un poquito de historia, porque justo además se dio que la semana pasada falleció Ratín.
1: Sí.
4: Y no sé si es que es algo que se recuperó hace poco por la... inteligencia artificial que permite procesar imágenes que ahora antes no se veían bien, ahora se ven. Pero vi un montón de fotos en alta definición, de videos de aquel partido del 66 contra Inglaterra, en Inglaterra, que algunos dicen que es el comienzo de la rivalidad deportiva. Sí. Porque viene de antes del 82 esto, las Malvinas obviamente que son parte del condimento del folclore de este partido, pero la rivalidad venía de antes. Yo diría, viene de 1806.
1: Desde, desde las invasiones inglesas para acá.
4: Desde que le tiramos aceite hirviendo, claro, en la cabeza. Después leyendo me enteré que en el 62 ya se habían enfrentado, Inglaterra dejó afuera a la Argentina, con lo cual se volvían a cruzar en el 66. También por eso ese partido fue con tanta pica. Y una historia que a nosotros de chicos nos contaron mil veces, que es que en ese día Ratín se peleó con medio planeta, el árbitro lo quiso rajar, Ratín, que era pillo, se hizo el que no entendía para tratar de estirar todavía más esa situación. De hecho, tengo entendido que las tarjetas se inventaron
1: después
4: de ese partido para, sí, evitar esos problemas. Estrujó el banderín, se sentó en la alfombra de la reina y demás. Era parte del folclore, yo lo escuché muchas veces como chico, nunca le presté demasiada atención. Bueno, tenemos la anécdota entera contada por el propio Ratín. Para los que, como yo, nos habíamos enterado de eso de costado, nunca le prestamos mucha atención, y ahora... con tal de que pase el tiempo hasta el miércoles, consumimos cualquier tipo de contenido que tenga que ver con eso. Escuchemos entonces a Ratín, número 10 histórico de la selección argentina y de Boca Juniors, jugador espectacular. Todos los que conozco que lo vieron jugar dicen que era de esos que te daba, que la gente pagaba la entrada para ir a verlo, claro, jugar.
1: Y ex diputado peronista.
4: Y ex diputado también, claro, porque tuvo una importante militancia peronista luego de retirarse, contando la anécdota de cómo fue aquella expulsión en el Mundial del 66. Escuchémoslo.
2: Solo lo hice todo porque no había hecho ninguna infracción. Yo solamente, sí, le pedí al árbitro, le mostraba el brazalete de capitán,
1: sí,
2: para que llame a los
1: nuevos,
2: a los dirigentes.
1: Sí.
2: Y no me hizo caso y me dijo, afuera, afuera, afuera. Y yo me empecé a caminar en forma lenta, más o menos. Recuerdo que agarraba los chocolates que me tiraban aireado, que eran novedad, acá no había, no los conocíamos nosotros. Y bueno, comía, sí, un poquito más o menos, y se los tiraba a la tribuna. Y cuando llego al banderín del corne y flameaba la bandera inglesa, le agarré la bandera, se la retorcí y los insulté.
1: ¿Qué le dijiste?
2: No, la puta que los parió. Y cuando soy expulsado, voy a la alfombra de la reina. Y me senté en una alfombra roja muy bonita.
0: Y ahí está.
4: Ahí está. Esta foto, no sé si es foto histórica, claro, o es una reconstrucción con IA. No, esto es la apertura del partido, hay que dudar de todo.
1: Sí. La imagen no nunca estuvo. Hay una foto en el diario Olé, pero no está del todo claro si es él, ¿no? Pero él cuenta que se sentó ahí.
4: La anécdota es maravillosa.
5: Y que le gusta el chocolate aireado. Y me quisieron cuestionar a mí. ¿Cómo chocolate aireado?
4: ¿Y qué le dije? La puta que lo parió. ¿Qué le voy a decir? También para poner en contexto las cosas, hay que recordar que el único título mundial que tiene Inglaterra lo ganó, es este que ganó de local.
1: Sí.
4: El gol con el que gana la final no fue gol. No, la pelota pegó en el travesaño, picó en la línea y salió.
1: Claro.
4: Sí. Este partido, todos los que lo vieron dicen que es un partido que a la Argentina
1: un choreo.
4: Se lo chorearon. Y que después de eso, no solo no volvió a ganar ningún otro título, sino que no volvió a llegar nunca a una final Inglaterra. Digo también, porque hay una cosa de que se agrandaron. No solo Inglaterra, España, otro equipo que jugó una sola final en toda su carrera y que en este caso juega su segunda semifinal en toda la historia, que tratan a la Argentina como el invitado menor entre los cuatro que llegaron a esta estancia del torneo. Y la verdad es que Francia tiene una actualidad impresionante, pero la Argentina, en términos históricos,
3: es el más grande de los cuatro,
4: sin ninguna duda. Sí. El más ganador de los cuatro. Sin
1: igual nos sirve, nos viene bárbaro. Lo que están boqueando los
3: a mí me gusta cada vez que lo escucho. A Terry, no me acuerdo qué otro. Creo que
1: Joe Cole dijo que lo van a mandar a dormir a Messi. Sí.
3: Gary Neville creo que dijo algo.
4: Que
3: sea también
4: grande.
1: El único, porque además la vivió en carne propia, Gary Lineker, que estuvo en el partido, en el histórico partido del 86.
5: Un caballero.
4: Mirá lo que es haber estudiado. Yo siempre dije Gary Lineker.
1: Bueno, será Lineker, qué sé yo. Lineker, si querés. Pero en esa conversación que hubo, que él le cuenta a los otros exjugadores de la selección inglesa que Messi nunca había jugado con Inglaterra, ahí es que sale Joe Cole, entre otros, y dice, bueno, ya está, qué sé yo. Y vos lo ves a Gary que dice, no, ustedes no saben lo que ellos, ¿no? Da la sensación de que dice, yo lo viví, yo estuve ahí, ¿no? Salgan de eso, porque si hay algo que sabemos los argentinos que un poco nos alimenta, que se nos ponga a boquear en contra.
3: Claro. Y es cierto también, digo, Argentina viene jugando mal, eso es cierto.
4: Yo estoy para discutir esa también.
3: Pero, no sé si estoy para. Pero
4: hicimos más goles que Francia. Goles que Francia, ¿qué más quieren?
3: Está bien, pero
4: o sea, Argentina podría jugar mucho mejor sin ninguna
1: jugó
4: duda.
1: Mejor el Mundial pasado, pero
4: mejor el Mundial pasado,
1: pero bueno, sí. Está jugando otra cosa. Sí.
3: Lo que iba a decir a todo esto es, Inglaterra no llega sobrado tampoco. Nah, Inglaterra hasta el minuto 70 estaba perdiendo con el Congo.
4: Contra el Congo lo salvó Kane.
3: Sí.
4: Contra Bélgica lo salvó Bellingham. Es un equipo con muy buenas individualidades.
3: Sí.
4: Y no mucho más, ¿eh? Son rápidos. Sí, y Argentina está lento. Ahí claro, puede haber una cuestión.
1: Sí, sí. Sí, después que me parece que por las propias características del partido, lo futbolístico, lo táctico, lo estratégico, por supuesto, siempre es importante, pero son esos partidos que se juegan con otra cosa.
4: Pero claro, y para mí hay algo, corazón en la cancha, también hay una
1: ventaja, y en eso la selección argentina ya demostró que sí. El estado de ánimo lo tiene.
4: No, y el triunfo contra Suiza le trae una tranquilidad a la Argentina, que es que ya sabe cuál va a ser el último partido de Messi. Hasta ahora todos jugaban, quieran o no, más consciente, más inconscientemente, con el ruidito en la cabeza diciendo, che, mira, si perdemos hoy, ya está. Sí, Messi no juega otro partido con la selección, no juega otro mundial. Y eso era cuando estaba 0-2 con Egipto y faltaban 10 minutos, te movía toda la estantería. Ahora ya se sabe que se juega el miércoles y se juega de nuevo el fin de semana.
3: Sí, el
4: y tenés que competir esos dos partidos como si fueran los últimos, porque efectivamente para el mejor jugador de la historia son los últimos. Y creo que ahí va a haber un estrés menos para el equipo y un motivo más. O sea, es cuando, ¿viste? Cuando
3: creo que lo compensa el contexto igual. Bueno, el contexto te compensa para el otro lado, para aumentar el estrés, porque más allá de que los jugadores, cosa que parece que está bien, que los jugadores le bajen el precio al partido, no le bajen el precio, pero digan, es un partido de fútbol.
4: Pero es lo mismo que se decía antes del partido del 86, ¿eh? Bilardo le preguntaron y dijo, es un partido de fútbol.
1: Ahí, hoy vi una declaración del Diego, perdón, el Diego antes del partido con los ingleses en el 86, que dice, frente a los que le preguntaban, che, Malvinas, que yo dice, yo no hablo de política, yo juego al fútbol. Sí. Maradona. Sí. Claramente no pensaba eso, pero lo tenía que decir, y es como ahora, está bien que lo diga.
3: Está bien que lo diga.
5: Scaloni lo dijo 4 veces en 15 segundos. Sí. Es un partido de fútbol. Si lo tenés que decir cuatro veces en 15 segundos, es porque no.
4: Es como Clarín diciendo, Milei va a ganar la reelección, ¿eh? Miren que va a ganar la reelección.
1: Respeto, sí, está claro que, no, que es más que un partido de fútbol, pero está bien que los jugadores se lo tomen como lo que es, que es un partido de fútbol.
3: Ese componente lo va a poner el contexto, lo va a poner la gente, lo va a poner el contexto. Claro que sí. Hay que también acostumbrarse, o no sé acostumbrarse, pero abrazarse a lo tácito. A lo lindo de lo tácito, no necesitas
4: los quiero ver a los muchachos del ICE cuando tengan que separar a los hooligans de los barrios.
3: Bueno, eso, para, eso es una preocupación, me parece.
4: Sí, claro, es el partido más picante de todo el mundial.
3: Se agarraron un grupo de hinchas argentinos, no sé qué estaban haciendo, pero en el partido de Inglaterra con Noruega, con ingleses. Y después, bueno, se vio en Miami también algunas agarradas. La FIFA no tiene protocolo de separación de los estadios, no, con lo cual va mezclado el de una selección con el de la otra. Creo que van a tener que tomar nota de que puede haber algún tema.
0: Hago dos comentarios breves sobre esto. Uno, me encanta que los ingleses estén peleando entre ellos, ¿no? Técnico también, con jugadores, sí. Me fascina. Está pésimo picado. Clima laboral, sí. Dame más, dame más.
3: Están viviendo San Paolo y Agüero 2018.
0: Bárbaro. Y después, ¿qué onda, Haaland? Digo, que tanto se habló de Haaland. ¿Cómo te vas a ir en un cuarto de final cuando estás perdiendo 1-0 porque está cansado?
1: Se ve que no,
0: dale, hermano.
1: Evidentemente no podía más, porque si no un tipo así no solo no pide salir, el técnico no lo saca.
3: Ahora, Bárbaro, no. Noruega no tiró un solo centro con Haaland en la cancha. Se fue Haaland y empezaron a tirar todos centros.
1: Claro. Hubo un viral hoy fake.
4: Sí, Haaland no dijo nada de las Malvinas, chicos. Sí. Por las dudas. Y acá ni siquiera se tomaron el laburo de hacerlo con inteligencia artificial. No. Simplemente le pusieron un subtítulo que decía algo distinto a lo que decía el saco
1: Noruego. ¿Quién entiende?
0: Pero era re obvio.
4: Era obvio, pero
0: había otro hablando de Cristina y Axel.
4: Claro, sí. Es material de meme.
3: La obviedad.
4: Es Haaland diciendo.
3: La obviedad siempre es derrotada frente a la autoconfirmación.
4: Es Haaland diciendo, pedí una napolitana, una de Musa, claro. Una de Fugaceta.
3: Si Haaland está diciendo algo con lo que yo estoy de acuerdo, eso mata el debate sobre la veracidad. Me sirve. O no. Me sirve.
4: ¿Quieren ver al Diego? Así cerramos el programa, porque ¿cómo? ¿De qué otra forma? Mira, les doy dos opciones y eligen ustedes. Antes, justo después del partido, cuando dijo que el gol con la mano era legítimo, o lo que le respondió tiempo más tarde una periodista inglesa que le pinchó.
1: Esa.
4: Bueno,
1: esa.
4: Vamos entonces con la número 6 para escuchar al Diego cuando le preguntaron por el gol con la mano.
6: Argentino muy orgulloso. Si, por ejemplo, hubieras perdido un cuarto de final del Mundial por un gol que fue mano, ¿qué sería? ¿Puedes entender un poco, comprender un poco la actitud que tiene Bucci en estos momentos? ¿O cómo sentiría usted?
7: Yo le voy a recordar a la señorita que Inglaterra le ganó una final con un gol que no fue. ¿Eh? Que lo vimos todos en el mundo. Y nadie dijo nada, la historia no se cambió. Entonces, Bacher a mí no me puede juzgar de ninguna manera.
6: I would say to the I'd reply to the young lady, England won a World Cup. With a goal, and it was plain to see by everyone that never crossed the line. And so, you know, it was clear that never went over the line. So I don't think it's fair that anyone should. I don't think it's fair that anyone should judge me. It's not fair that people should judge me when stuff like that went on.
0: Diego.
4: Para los que no están mirando, esta entrevista está en YouTube, búsquenla porque es buenísima. Las caras que hace Diego mientras lo traducen, y muchos periodistas ingleses se dan cuenta de qué es lo que contestó y lo aplauden.
1: Dicho además en Glasgow, ¿no?
4: Dicho además, sí, en Glasgow. Espectacular.
3: Los escoceses enloquecidos.
1: No, y claro, vamos, están con nosotros a muerte.
4: Claro, no vieron la tapa ayer de Messi pintado de William Wallace. Eso es muy serio, ¿eh? Sí. O sea, ustedes imagínense. Si acá hubiera un partido entre, Italia y Brasil en una semifinal, y acá, porque no queremos a Brasil, pusiéramos la cara del capitán italiano vestido de San Martín.
1: Claro.
4: No existe.
1: Es un montón.
4: Es una cosa que no se nos... Es impresionante.
0: Pero es un partido de fútbol.
4: El que podría hacerlo es Milei. Milei sería perfectamente capaz de subir una imagen así borrada.
1: Sí, de él mismo.
4: Poniéndole a sí mismo como San Martín. Eso ya lo hizo.
1: Sí.
4: O hasta poniendo un inglés como San Martín. Pero bueno.
1: Por Dios.
4: Sí. En fin.
1: Bueno, gente, pero hay que disfrutar de todo.
4: Vamos a disfrutar.
1: Un saludo a los agentes. Los agentes de tránsito del disfrute ajeno que están pasando un pésimo momento con este mundial.
4: Pésimo.
1: Esto no, porque esto distrae. Esto no, porque. Sí.
4: Bueno. Igual disfrutar. El otro día leía a alguien alguien que ponía en las redes, alguien que no está viviendo acá, y decía, me preguntaron mis amigos si estaba disfrutando del mundial, y no supe explicarles que la palabra no era disfrutar, no, que no. Estaba mirando todos los partidos, que la estaba pasando bien, pero disfrutar lo que se dice disfrutar, en todo caso, el domingo a las 9 de la noche, ojalá, cuando termine todo, ojalá, si todo sale bien, hasta entonces será todo nervios y muchas, pero muchas ganas de que este equipo que nos dio tantas alegrías nos dé dos alegrías más. Dos más.
1: Un poquito
4: no
1: más.
4: No estábamos pidiendo tanto, muchachos. Un poquito más. Dos más que serían, además, quizás las más grandes de todas. Nosotros nos vamos porque ya viene Batalla Cultural con Noé y con Gaby. Nosotros nos reencontraremos mañana a las 6 de la tarde para hacer este programa en un estado de nervios absoluto. Quédense, quédense para Batalla Cultural. Sigan la programación del Destape mañana, todo el día también. Y nosotros nos reencontraremos, como les digo, a la misma batidora, por el mismo Baticanal. Gracias, compañeros, compañeras, también al equipo que está del otro lado del vidrio y a todos ustedes que nos eligen cada tarde. Y ahora un poco más, porque durante el Mundial bajó lógicamente un poco la cantidad de gente que escucha noticias.
0: ¿Cómo se les ocurre?
4: Y ahora, día que no hay partido, pumba, vuelve a subir, lo cual nos pone muy contento porque significa que estaban solamente de vacaciones. Nos vemos mañana. Que tengan todos muy buenas noches. Chau, chau.

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7: La cantidad de gente que hay acá en el centro de Buenos Aires a esta hora. Pero cada vez que miramos hay más y más.
8: Lo importante es que ganamos. Obvio, no. Sí. Ahora contra Inglaterra full, ¿no?
9: Sí, que nos robaron las Malvinas.
8: Le tenemos que ganar, como sea.
9: Obvio, sí.
10: Y finaliza la noche en la capital de Buenos Aires. Mirá.
11: Me voy a la guardia del hospital acá a verme el corazón, a ver si estoy vivo. No sé si estoy vivo o estoy muerto, esto es una locura. Okay. Terrible. Pero vamos a jugar el partido que queríamos jugar contra Inglaterra. Y vamos a jugar mejor que hoy, ¿no? Vamos a jugar mucho mejor que hoy y vamos a seguir a la final.
12: Mandamos un saludo a Brancateri.
13: Dale, le mandamos un saludo a Dieguito.
12: Sí, porque está medio antiselección. Vamos, Branca, venite, dale. Vamos, sí, Branca, vos te gusta el fútbol, Branca, venite, Branca.
13: ¿Cómo lo viviste? Contame.
12: Bien, ¿cómo lo viviste? Contento, feliz, disfrutando de Argentina.
14: Y usan el Mundial para hacer una campaña por la no reelección del presidente.
15: Evidente.
14: No, porque la gente se está muriendo de hambre mientras mira el partido que en el 22 en Qatar. ¿Qué le pasaba a la gente?
15: Había
14: más pobres.
15: Eso es el
14: Entonces,
15: punto.
14: Eso no. Ahí no, ese mundial era maravilloso, qué sé yo.
15: No, ese es el
16: mensaje para el presidente Milei. En la semifinal hinchamos por esta bandera.
17: Obviamente no es un partido de fútbol. O sea, al mismo tiempo Scaloni no puede decir otra cosa, que fue lo mismo que dijo Bilardo en su momento y Maradona en su momento. Sí, te agrego que es un presidente que dice admirar a Thatcher, que suele hablar, che, fue una revancha, fue un desquite, fue una venganza. Bueno, que son preguntas válidas, la verdad, pero que quiénes las pueden responder. Y en todo caso las pueden responder nuestros héroes de guerra, ¿no?
18: Y para nosotros es un sentimiento muy grande el tema Malvinas. Se lleva en la sangre. Para nosotros Inglaterra, si bien deberíamos perdonar, es muy difícil.
19: Si idolatrás a la Thatcher, bueno, yo estaré siempre en la vereda de enfrente porque es una criminal de guerra, para mi modo de ver las cosas, que dio la orden de dispararle al crucero general Belgrano cuando estaba fuera de la zona de exclusión y yendo en la dirección opuesta a la guerra, y eso es un crimen de guerra que para mí no tiene perdón.
20: Armando, ¿qué pasa, amigo? Where are you from?
21: I'm from London. From what I know, the Malvinas are from Argentina.
20: Claro que sí, my friend.
22: Es un inglés.
15: Milei, igual que la selección contra Suiza el otro día, ya entendió que para que la Argentina no vuelva al infierno, como dice Caputo, el año que viene, 2027, necesita ser reelecto como sea, ni el equipo de Milei, con perdón de la comparación, piensa un poco en términos políticos como el equipo de Scaloni.
2: Porque yo la verdad que soy una persona libre, independiente, que no me mueve, no me mueve lo económico. No trabajo para ningún gobierno, no soy la felpuda de ningún gobierno. No sé si vos podés decir lo mismo, Majul.
3: Muchos libertarios poniendo, che, ¿cómo viaja la gente al Mundial? ¿Pero cómo no va a viajar la gente al Mundial si es el Mundial más barato de la historia argentina? Nunca te regalaron los pasajes tanto como ahora. Para la gente que tiene plata, el 15% del país, es un boludo el que no se va.
22: Pero lo bancan a Milei, los que están acá, porque tienen muchas ganas de volver. Están esperando la evolución, más allá de lo que pasa en Argentina, porque te dicen y te manifiestan que quieren volver. Entonces están esperando eso, ministra.
14: Y sin duda, no hay nada más lindo que vivir en tu propio país.
23: Bueno, acaba de sacar una muy importante Gregor Kobel, y tiene una acción más, la selección argentina. ¡Y golazo! ¡Golazo de Julián Álvarez! Perdonen, perdonen esta desprolijidad. Pero el golazo que acaba de convertir Julián Álvarez al minuto 111. ¡Gol! ¡Gol! 3-1 la selección argentina. Perdonen, me dejé llevar. Me dejé llevar, es que estamos en semifinales del Mundial.
24: Bueno, chicos, además...
25: Que muera, que muera.
24: Miércoles va a ser picantísimo.
25: Uno por uno, las islas son nuestras. Y que Milei se vaya.
15: ¿Eso por qué? ¿Eso fue una cábala? ¿El 3?
14: No. El 3 cuando metimos 3 goles, cuando metimos 2, tuve que hacer así.

0: Buenas, ¿cómo andan? Bueno, acá llegando a Buenos Aires porque hoy a las 15 nos reunimos con el presidente en la Casa Rosada y le llevo dos regalos, así que vamos a hacer el unboxing. Miren qué mate. Espectacular, esto lo va a tener que curar el presidente, pero se lo llevamos. Este 27 va como piña. Le llevo las palmeritas de la Pichona de las Heras, que son buenísimas, riquísimas. No las vamos a abrir, obviamente, porque son para el presidente, pero están buenísimas. Ya después les paso...
1: Dios. Bienvenidas, bienvenidos. Arranca Batalla Cultural. Ya arranco indignada.
2: Te extrañamos los cosplay de Luis Petri. Bienvenido al regreso del cosplay, en este caso de Petri Gaucho.
1: El unboxing. Vamos a hacer el unboxing.
2: Sí, bueno, los que tenemos hijos chiquitos sabemos que es el término, ¿no? Porque está
1: sí,
2: muy popularizado.
1: Pero, por favor.
2: Para gente grande, no. Para la gente grande no.
1: No.
2: Y quiero decir algo.
1: Sí.
2: Porque también sé que va a haber reacciones acá en el chat a lo que voy a decir. Mauricio Macri es una cábala de esta selección.
1: Estuvo presente. Le gusta mucho, mucho.
2: Estuvo presente.
1: Baitear.
2: En la final del 2002, del 2022. Estuvo presente en estos partidos.
1: Es un provocador nato.
2: Y no paramos de superar instancias.
1: Totalmente.
2: Que nadie repita en este canal o en otro que Mauricio Macri es piedra porque no tiene sustento en la realidad. No están siendo objetivos con Mauricio Macri.
1: La empiria, vos decís que es cábala.
2: Bueno,
1: que tiene que ir, que tiene que estar.
2: Va Mauricio Macri, gana la selección. Está Mauricio Macri en una final, la selección campeona del mundo. Está contra Suiza, pasamos a semifinales.
1: Le gusta ahí provocar.
2: Pero
1: provocar
2: ocurre, después le dicen piedra Macri, no es piedra. Hay demostración empírica. A ver,
1: ¿qué dice esta gente? ¿Qué están diciendo en nuestro chat? Hola, Mirando Batalla, lo mejor, saludos desde Lincoln. Esta no es una democracia, es un gobierno de ocupación. Estamos bajo ocupación yanqui-israelí. Noelia y Gabriel, saludos desde Solimar, Uruguay. Me encanta.
2: Mira,
1: el programa.
2: No conozco Solimar.
1: Yo tampoco.
2: Ni lo había escuchado mencionar, en realidad. Y eso que he recorrido la costa uruguaya.
1: Mira.
2: Clases de estética con Profe Sued. Gracias por los saludos de la otra vez. Hasta el final con Batalla Cultural.
1: Muy bien.
2: Abrazo.
1: No sé por qué clases de estética, pero
2: no,
1: bueno.
2: Yo tampoco.
1: Buenas, lindos. Gracias,
2: sí.
1: Cari. Hola, Noé Gaby. Saludos desde Mar del Plata a la mejor dupla periodística.
2: Macri es piedra para el país. Eso es otro tema.
1: Claro.
2: Otro tema.
1: Otro tema. Noé, ¿cuál es tu opinión de la llegada de Sebastián Villa a Boca? Me lo han preguntado en este programa. Estoy profundamente desilusionada. No es algo que me haga feliz, ni mucho menos. La verdad, lo lamento muchísimo. Pero bueno, así están las cosas.
2: Será tu cábala, yo aborrezco a Macri y a Milei. De nuevo, es una cosa distinta.
1: Claro.
2: Yo lo que te digo es que no hay motivos para decir que Macri es piedra. Porque Macri está en los partidos decisivos y la selección gana.
1: Noé Gaby, los más lindos del stream. Buenas noches, Noé Gaby. Muy buen informe. Desde Liniers con unos mates, decían. Gaby Facha, pasá el dato de tu barbero.
2: No, yo mismo me he hecho
1: esto. Barbería
2: esto.
1: Gabriel Sued.
2: Sí. Por el corte de pelo. Me pelé cortito.
1: Tirando
2: sí.
1: Facha.
2: Si ganamos el miércoles, no tienen que devolver las Malvinas. Es nuestra última oportunidad. Bueno. Les anticipo el título nada más de nuestro enfoque de apertura de hoy. Milei juega para Inglaterra.
1: Sí.
2: Milei juega para Inglaterra.
1: Está
2: un ratito
1: difícil.
2: Lo vamos a conversar.
1: Está difícil. Lo que le gusta disfrazarse a Petri no puede ser. Saludos desde San Luis. Los espero en San Juan con el mejor sol y el mejor vino. Y con Gaby y Noe construyendo ciudadanía a cada paso.
2: Se puede ser buen periodista aún consintiendo con la opinión de la mayoría. No sé qué quiere decir.
1: No entendí yo tampoco, pero creo que te dice que no seas tan provocador. Lo que pasa es que vos le pedís que vaya contra mano de su alma.
2: Gabriel, lamento tener que bancarte con los Macri. Ahí está, mirá.
1: Juan, banca.
2: Pero hay demostración.
1: Hoy les combinan muy bien los outfits. Bueno,
2: sí.
1: Acá estamos. Calamuchita presente, Milei andate.
2: Muy bueno el programa de Noé y Giralt, me lo han dicho.
1: ¿Qué te parece eso, Giralt?
2: Sí, qué voy a hacer.
1: No lo tengo tanto a Pablo Giralt,
2: sí,
1: pero bueno.
2: Los amigos me dicen también.
1: Saludos eso, desde Villa Mercedes, San Luis.
2: Es Mauricio Mufa Macri. Abrazos, Noé y Gaby.
1: Bueno,
2: sigan diciéndolo.
1: Hola, Noé y Gaby. No voy a ver el partido porque me pongo demasiado nerviosa. Yo vi el Mundial 86. Mi hijo se llama Diego. ¿Sabes que a María Cristina? Conozco mucha gente que le pasa lo que a María Cristina. No ve el partido.
2: No lo ve por nervios.
1: Por los nerviosos que se ponen. No los toleran. No lo toleran.
2: Hola, desde Puerto Iguazú, con fresquito. Mirá vos.
1: ¿Qué Hola, más? Hola, chicos, qué buena dupla que hacen. Lleven a Horacio Robelli.
2: Anoten.
1: Tendríamos que traerlo a Horacio Robelli, lo vamos a traer.
2: Petri se equivocó de profesión. Sí, debería ser actor, por ejemplo.
1: Puede ser.
2: Dólar planchado, Cristina presa, Argentina campeón, y tenés a todos los imbéciles religiendo al enfermo psiquiátrico. No sé a quién se refiere, como no da nombres.
1: Claro, no, es difícil.
2: No le capto el mensaje.
1: Gracias, el Destape, son de los pocos medios que hablan de los endeudados, que son cada vez más, dice Andrés. Una masa, chicos, los sigo desde Villa del Parque. Gabriel, aguante los Couture de Nazca y Avellaneda.
2: Sí, bueno, yo de ahí nomás, me crié ahí, por ahí. Sería capaz de resignar ganar la final si le ganamos a Inglaterra en la semifinal.
1: Lo que pasa es que si ganas la semifinal, después quiere ganar la final, claro. O sea, ya está, ¿no?
2: Claro. La loquita Pet, bueno,
1: no,
2: che,
1: no sean así,
2: homofóbico,
1: no sean así.
2: Cuando hablan de la Mamerta Casado,
1: hemos hablado de la
2: vicegobernadora de Mendoza.
1: Sí. ¿Qué opinan, dicen acá, de las declaraciones de Scaloni? Es un partido de fútbol. De hecho, vamos a hablar extensamente de ese tópico.
2: Banquen
1: un segundo.
2: Hoy al fin viene Leandro,
1: efectivamente.
2: Sí. Leandro Renú esta noche, nuevamente, no es la primera vez que viene, pero ahora viene a presentar su libro Jefes, aquí en Batalla Cultural. En un ratito, no voy a decir la hora, así se quedan enganchados.
1: Un ratito. Saludos desde Trujillo, nos encanta Batalla Cultural. Gracias al Destape, son geniales. Bueno, muchos comentarios. Gracias por estar ahí, como siempre. Nos encanta encontrarnos con ustedes. Es una de mis partes favoritas del programa. 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
2: Y ahora sí, el abordaje de nuestra apertura es Milei juega para Inglaterra. Vamos a combinar en este análisis lo que es un partido de fútbol.
1: Sí.
2: Es un partido de fútbol,
1: sí.
2: Objetivamente. Pero que tiene ingredientes que van más allá de lo futbolístico. Y vamos a contarles también qué está pasando en la relación entre Argentina y Gran Bretaña y el Reino Unido, que tiene como eje central el conflicto diplomático por las Malvinas. ¿Qué está haciendo Milei por las Malvinas? Bueno, en ese sentido es que les decimos que Milei juega para Inglaterra, porque hay una inacción por parte del gobierno, porque de hecho la semana pasada se determinó que un buque inglés británico atravesó por las aguas del mar argentino y no hubo queja formal, además de que hay un pacto que replica lo que fue el acuerdo Foradori Duncan, firmado durante el gobierno de Mauricio Macri, además de que ya se está por iniciar en el año 2028 la exploración petrolera en las aguas circundantes a las Malvinas, y participa ese proyecto una empresa que es una empresa israelí, y Milei no ha hecho nada para, con sus vínculos que tiene con el gobierno de Netanyahu, detener esa exploración. Por eso en muchas cosas decimos que Milei juega para Inglaterra, porque dijo que Thatcher era su ídola, una dirigente muy admirada, pese a que ya habían ocurrido la guerra de las Malvinas, ya había ocurrido el hundimiento del crucero General Belgrano, y tantas otras cosas más que tenemos para compartir con ustedes y para decirles, pero por todo eso es que decimos que Milei juega para Inglaterra.
1: Es Gaby decía, finalmente es un partido de fútbol, pero es mucho más que un partido de fútbol el que vamos a jugar el miércoles, justamente por el trasfondo histórico que hay entre los dos países, porque somos un país que sigue estando ocupado por una potencia mundial, por una potencia colonial, que es el Reino Unido, y que está ocupando en este momento parte de nuestro territorio, y eso hace que obviamente sea mucho más que un partido de fútbol. Se reavivan sentimientos en nosotros. nosotros, en nuestros compañeros, en todos lados. Por algo, uno de los cantitos clásicos de la hinchada argentina en cualquier competición internacional, no solamente en fútbol, es el que no salta es un inglés. Es uno de los pocos cantitos que repiten todas las hinchadas argentinas. Bueno, es más que un partido de fútbol, encierra una historia que para nosotros es muy dolorosa, que implica nuestros muertos, que implica la decisión de una dictadura que intentó salvarse poniendo en la línea de fuego la vida de chicos muy chiquitos que terminaron en la doble condición de víctimas y de héroes, lo cual hace que sea muchísimo más complejo todavía de abordar el tema. Así que hay un trasfondo que hace que sea denso, ¿no? Uh-huh. Por lo menos que sea densa la antesala y la discusión respecto a ese partido.
2: Es lógico que en la previa del partido los protagonistas dicen lo que dicen. Ahora, un ingrediente más o un elemento más para señalar que ni este ni otros son solo partidos de fútbol. Cuando están por empezar el partido y ya están los jugadores en la cancha, lo que suena son los himnos nacionales de cada uno de los países. O sea, los jugadores están representando a la nación argentina de alguna forma. Y eso ya lo convierte en otra cosa. Y eso hace ya que lo vivamos distinto. También pasa en deportes en los que quizás no estamos tan atentos. Pero a los jugadores se le pone la piel de gallina cuando suena el himno argentino, entre el entrenador y su equipo están en el banco cantando el himno argentino. Eso no es solo un partido de fútbol, totalmente, es otra cosa.
1: Totalmente, totalmente. Y bueno, también nos permite revisitar esta parte de nuestra historia que sale a flor de piel y que en este momento, con políticas de Estado, con decisiones oficiales, está siendo, bueno, tan tironeada, ¿no? Con un reclamo que permanece vigente en términos diplomáticos, pero que en otros aspectos de la política argentina, en otros aspectos de las decisiones que está tomando el Estado argentino, no parece estar ahí en la primera línea el reclamo por la soberanía sobre nuestras Islas Malvinas y las islas del Atlántico Sur. ¿Por qué no parece? Bueno, por lo que decía Gaby, ¿no? Estas negociaciones para, bueno, sí, el reclamo lo dejamos ahí, lo mantenemos, que quede encapsulado mientras negociamos con Gran Bretaña, mientras hacemos algún acuerdo comercial, mientras Milei va a ser el primer presidente desde el 98 en volver a viajar al Reino Unido. Entonces, en algún punto, el reclamo queda vacío de contenido también, ¿no? Si solo queda encapsulado en ir una vez por año a la ONU y decir, mantenemos el reclamo de soberanía frente.
2: Bueno, un discurso el 2 de abril, el presidente, bueno, como ocurrió este último 2 de abril, hace un discurso, reclama por la soberanía argentina en las Malvinas, pero se quedan ahí, ¿no? En cuestiones protocolares, en discursivas, y no hay una acción diplomática potente como para intentar recuperar las Malvinas, o al menos, porque eso es muy difícil, poner el tema en la agenda internacional. De hecho, Milei, como decía Noé, va a viajar en octubre al Reino Unido, a Londres, primera vez desde el año 98, en ese momento gobernaba Menem, ¿no? Alguien que estaba más o menos en la misma línea ideológica. ¿Y para qué va Milei a Londres? Para promocionar la Argentina Week. O sea, va con un objetivo comercial al Reino Unido. Vos decís, si va al Reino Unido, tiene que tener una reunión y plantear como tema principal, número uno, la discusión por la soberanía de Malvinas. Y si no va a hacer eso, mejor que no vaya.
1: Y la verdad.
2: Bueno, lógicamente que si vas a hacer eso, no te van a atender, no vas a tener la reunión. Por eso del año 98 hasta acá no hubo reuniones en Londres entre presidentes argentinos y presidentes o jefe de Estado británicos. Ahora lo va a hacer Milei porque ponen el tema de la soberanía de las Islas Malvinas en un segundo plano y privilegian lo comercial, privilegian la explotación conjunta de los recursos naturales en Malvinas, que es algo que está presente en el pacto que firmó Diana Mondino cuando era canciller, que replica aquel que firmó el vicecanciller Foradori durante el gobierno de Macri.
1: Arranquemos por la excusa que nos tiene hablando de todo esto, el partido que se viene el miércoles que viene. Como decían recién en el chat, Lionel Scaloni, el técnico de la selección argentina, dijo, es solo un partido, ojo, es solo un partido. No tiene no puede decir otra cosa.
2: Lógico,
1: ¿no?
2: ¿Qué va a decir Scaloni? No, esto es una revancha por la guerra de Malvinas.
1: No puede decir otra cosa.
2: ¿Qué va a decir? Él tiene que preparar a sus jugadores, aparte pensando en un partido de fútbol. Su papel es ese, no puede decir otra cosa.
1: Vamos a escucharlo al técnico argentino.
3: ¿Cómo imaginás que van a salir vos y los jugadores este partido? ¿Y qué mensaje le puedes dar a todos los argentinos que estamos ansiosos y esperando?
4: Es
3: este
4: un partido de fútbol, ¿eh? El mensaje es que es un partido de fútbol. No busquemos otra cosa, es un partido de fútbol. Y vamos a jugar un partido de fútbol contra una gran selección que tiene un gran entrenador que lo aprecio, lo admiro mucho. Y es un partido de fútbol, punto. No hay más que eso.
1: No es más que eso.
2: Perfecto.
1: Lo ataja la pregunta ya el técnico de la Argentina. Le preguntan a Lionel Messi, también al capitán argentino. Dice algo parecido con el condimento de que destaca que él nunca jugó contra Inglaterra. Bueno, uh-huh. Va a ser un partido especial, sí, también por ese motivo. Lo dice de esta manera.
2: A ver.
5: Es tu primera vez contra Inglaterra. Es especial. Para todos los argentinos es especial. Imaginamos que para vos también.
6: Sí, la verdad que sí, que siempre es especial jugar contra las selecciones grandes, no me pasó nunca contra Inglaterra, es la primera vez, así que va a ser un partido especial, semifinal de una Copa del Mundo, así que bueno, ahora descansaremos y nos prepararemos para eso, venimos de mucho desgaste, de jugar una larga más otra vez y bueno, a veces se nota.
2: Bueno, un buen regate. Estoy como los españoles, regate.
1: No sé qué es regate.
2: Una buena gambeta claro. Hizo Lionel Messi frente
1: eludió,
2: a la pregunta.
1: Eludió.
2: De si es un partido especial, sí, porque él es la primera vez que va a jugar contra Inglaterra. Es un partido especial por otra cosa.
1: Por
2: ¿no?
1: otra cosa, obviamente. Vamos a escuchar el archivo, hoy muy revisitado. Aparece este archivo también en la película El Partido, que es un documental sobre aquel Argentina-Inglaterra en el Mundial de México 86. Partido recordadísimo por los dos goles de Diego, pero además en el 86 hacía 4 años que había tenido lugar claro. La guerra. Estaba todo muchísimo más a flor de piel. Y al igual que el técnico y el capitán dicen hoy, el técnico y el capitán decían entonces, es solamente un partido, Maradona y Bilardo, Bilardo y Maradona lo decían así.
7: Are you obsessed by getting a large majority?
8: Pero obsessed?
1: Bueno, los dos, ¿no? Tanto Bilardo, primero estaba con una traducción simultánea al inglés sobre sus palabras, diciendo esto es solo fútbol, y después Maradona diciendo yo de política no hablo.
2: Bueno, claro, y para todos, o para buena parte de los excombatientes significó otra cosa, así lo han dicho muchos, no digo que sean todos, ¿eh? Hoy escuché opiniones contrapuestas y Maradona mismo también después le dio otra lectura a ese partido. Pero claro, en la previa, para un partido, jugador de fútbol y para un técnico de fútbol, me parece que lo más conveniente, lo más sano, lo más profesional y hasta quizás es lo que piensan genuinamente es pensarlo de esa forma, en que es solo un partido de fútbol.
1: Yo creo, ahora vamos a compartir, hay jugadores cantando cantitos que muestran que no es solo un partido de fútbol.
2: Sí.
1: Jugadores saltando, arengando,
2: sí,
1: que muestran que no es solo un partido de fútbol.
2: Sí.
1: Y tenemos la declaración de Dibu Martínez, Emiliano
2: ajá.
1: Martínez,
2: a ver.
1: Que juega
2: sí.
1: en el Reino Unido, que juega en Inglaterra. Bueno, tenemos a McAllister también, que juega en Inglaterra.
2: Sí.
1: Hay varios jugadores de la selección argentina que juegan
2: el
1: en
2: Cuti,
1: Inglaterra.
2: Si no me
1: el
2: equivoco.
1: Cuti también. Lisandro Martínez.
2: Uh-huh.
1: Entonces, entramos también en terrenos complicados
2: claro.
1: para el declaracionismo
2: sí.
1: altisonante. Pero aún así, Emiliano Martínez dice, es un partido picante.
2: A ver.
9: Por el pasado. Porque hizo por el clásico, por el Diego, con el gol de la mano, la verdad siempre se hizo un clásico muy grande. Va a ser lindo, no te voy a decir, va a ser un partido especial. Y nada, solo queda prepararnos lo mejor posible y dar el alma a ese partido.
1: Bueno, ahí está, ¿no?
2: Sí.
1: Por el pasado.
2: Por el pasado, claro, ¿qué es el pasado? El pasado es el partido del 86.
1: El pasado es todo.
2: Pues todo.
1: Te diría yo.
2: Bueno.
1: Incluso le podés sumar a Ratín, ¿no?
2: Claro, es verdad.
1: Primer jugador expulsado en un mundial en 66. En un
2: que
1: partido
2: murió justo el otro día, el sábado.
1: Contra Inglaterra, y que cuando se va de la cancha le arruga el banderín.
2: La bandera.
1: Con la bandera inglesa. Uh-huh. Bueno, hay mucha historia entre nuestras dos naciones que, bueno, tiene también el hecho de la guerra.
2: Sí, de hecho, el que no salta es un inglés, también se cantaba antes de la guerra, porque ya estaba presente la cuestión Malvinas, ¿no? Las Malvinas no arrancan en el 82 el tema, sino desde la ocupación. Por eso decimos que es más que un partido, es lógico que no lo digan abiertamente, está bien que sea un contexto simplemente. Ahora, como los hinchas cantan, el que no salta es un inglés, también los jugadores adentro de la cancha, cuando terminó el partido con Suiza, lo cantaron. Mira.
1: Esta es en realidad la canción nueva de la selección, hablando de Malvinas, ¿no?
2: Bien.
1: Que dice, por Malvinas,
2: sí,
1: por el Diego, por la última de Leo.
2: La cantan también, ¿no?
1: Está muy presente.
2: Que esta letra de Palmito,
1: sí,
2: que los jugadores cantan cada vez que festejan después de un partido. Mira.

0: ¿Ya te la sabes?
1: No, no me la sé. Si me ponen la letra abajo la puedo cantar porque como que sé seguirla, pero no, no me la sé porque de hecho acá no se está cantando. Falta el ingrediente la mosca.
0: Coincido
1: ¿No?
0: plenamente,
1: Que la agarre una
0: plenamente.
1: banda y que te la pongan
0: Total,
1: todo el
0: todo el
1: tiempo,
0: tiempo.
1: que la tengas en Spotify,
0: Coincido plenamente.
1: porque si no,
0: Sí, igual yo ya
1: no
0: me la
1: fa, no va.
0: sé y está sonando en mi mente todo el
1: Claro,
0: tiempo,
1: bueno,
0: todo el
1: pero la
0: tiempo.
1: cuestión es que ahí los jugadores decían, por Malvina, por el Diego, por la última de Leo, por Malvina, por el Diego, por la última de Leo. Bueno, por Malvina lo dicen los jugadores, por Malvina. Está bien, no la escribieron ellos la canción, pero la cantan con ganas, porque para ellos también significa mucho. Que no lo digan es otra cosa, es lógico, es entendible. Ahora sí, fíjate, la hinchada canta el que no salta su inglés y después del partido con Egipto.

0: pibes están cantando el que no salta es un inglés.
1: Claro, incluso o sea, están cantando los jugadores por Malvinas.
0: También
1: llegó eso.
0: Obviamente, sí. Obviamente. Antes, una más, otra canción que se viralizó, la canta un papá con su hija.
1: Sí.
0: El papá es payador. Ajá. Me acuerdo el nombre de la niña, que es Paula, pero no me acuerdo el nombre del papá.
1: No, yo tampoco, pero ella canta divino.
0: Ella canta divino. Él se llama Pedro. Sobre una melodía de Ciro y los Persas,
1: ajá,
0: la canción es esta.
1: A ver.

0: Ella está hermosa, sí.
1: Divina.
0: Y bueno, volver a robarle un gol al ladrón, ¿no? Los piratas.
1: 100 años de perdón.
0: Está todo ahí, está todo.
1: Está todo, sí,
0: circulando,
1: está todo sobre la mesa.
0: ¿Eh? Circulando, circulando.
1: Sí, totalmente. Bueno, y vamos a estar pensando en eso también durante el partido, el miércoles. Estamos nerviosos,
0: y
1: estamos muy
0: sí,
1: nerviosos.
0: Sí, bueno. Porque ¿quién no?
1: Porque si ganan ellos también, ¿viste? Es una derrota que duele más.
0: Sí, ha pasado. Ha sí. pasado en el pasado reciente.
1: Sí, no en una en un partido claro, de, ¿no? de eliminatoria.
0: Sí, sí.
1: No porque jugamos en el 98, sí. que los dejamos afuera, en octavos de final, uh-huh. y en el 2002, que quedamos afuera del grupo, pero al partido siguiente con Suecia.
0: Sí.
1: Bueno, ahí perdimos.
0: Igual perdimos.
1: Sí. El Mirror.
0: Les decía, claro, esto impacta también en la prensa británica. No somos los únicos que estamos enloquecidos con este tema. El Daily Mirror dice, árbitros, en realidad como si te dijera árbitros sesgados o sí. árbitros parciales.
1: Árbitros bomberos.
0: Exactamente. Referís bomberos del Mundial dándole todo a Argentina, dice el Daily Mirror, mientras en Inglaterra recibe una advertencia. Bueno, dice que se van a enfrentar en la Copa del Mundo y qué sé yo, pero ya condicionándonos, ¿no? Uh-huh. Como que los árbitros nos están ahí favoreciendo.
1: A ver, ¿qué más?
0: Una de The Sun. ¿Qué dice The Sun? Advertencia Argy, advertencia argentina. Mucho dolor. Los jugadores argentinos no ocultan cómo la guerra de las Malvinas los inspirará en el choque contra Inglaterra. Y esto es un análisis en video y este periodista destaca lo que destacábamos nosotros recién, ¿no? Los jugadores cantando canciones que nombran a las Malvinas, cantando el que no salta es un inglés, saltando con la hinchada en el medio de la cancha. Bueno, resaltando lo que decíamos nosotros, ¿no?
1: Lógico,
0: que el tema está presente.
1: Lógico. Y vamos a ver ahora un archivo de un partido de fútbol. Que era solo un partido de fútbol, un amistoso, de hecho, entre Argentina e Inglaterra. En la era Peckerman, si no me equivoco.
0: Sí.
1: Y Scaloni era jugador en ese momento. Y del otro lado estaba David Beckham. Y lo que van a ver es, bueno, una actitud de Scaloni.
0: La para burra ver si, que se come David Beckham, van a ver.
1: Para ver si se corresponde esta idea de que es solo un partido de fútbol, si él ahora como entrenador lo ve así, si él como jugador lo veía así. Mirá a Scaloni como jugar contra Inglaterra.
2: Viene Víctor a trabajar. Bueno, vamos a ver por qué se está empantanando.
1: No es forzante.
2: Dicen que se dé la mano.
1: Esto era el Real Madrid contra el Sevilla. Me equivoqué yo, no era
0: claro.
1: Argentina.
2: No le da la mano a Beckham, pues. Y acaba el partido. Bueno.
0: Y lo va a buscar.
1: La Coruña, perdón, la Coruña contra el Real Madrid.
0: Y lo va a buscar a Beckham.
1: Sí.

0: ¿no? A las puteadas, sí. Scaloni.
1: No, me equivoqué porque había uno de Samuel también, sí, jugando en la selección, sí, contra Inglaterra, que le da una murra a Kane.
0: También integrante del cuerpo técnico de la selección, Walter Samuel.
1: Claro, total.
0: Bueno, parece que viene con cosas, ¿no? Este partido remueve mucha historia y es un poco de lo que vamos a estar viviendo el miércoles. Lo que nos preguntamos también es cómo lo va a vivir el presidente de la Nación.
1: Sí, hasta ahora parece que lo vive muy intensamente. Sí. De hecho, después el otro día, después del partido con Suiza, tuiteó, vamos a Argentina. Y eso que hace él de poner todas
0: el comienzo de las palabras.
1: Claro, sí.
0: Tipo,
1: sí,
0: la reputa madre, ta, ta, ta, que no sé qué. Porque él nunca
1: no
0: dice
1: putea,
0: nunca dice un insulto.
1: Después oculta los insultos.
0: Nunca una mala palabra.
1: Sí. Bueno, un Milei al que conocimos como candidato y después también como presidente, contándonos su admiración por Margaret Thatcher.
0: Por ejemplo.
1: Bueno.
0: No hay nada más que decir sobre
1: lo dijo
0: eso,
1: en el debate,
0: ¿no?
1: Presidencial, sí, lo dijo, sí, en todo, sí, lado. Sí. Vos decís, bueno, justamente en un país que tiene parte de su territorio ocupado por una potencia colonial, como decías vos, que en ese momento era gobernada por Margaret Thatcher, que llevó adelante además lo que muchos consideran un crimen de guerra, como es el hundimiento del general Belgrano, Milei dice...
0: La admiro.
1: Sin ningún prurito que admira a Margaret Thatcher. Bueno, fíjate, ya era presidente, ¿eh?
2: Hubo una guerra y a nosotros nos tocó perder. Eso no quiere decir, digamos, que uno no pueda considerar que quienes estaban enfrente que hacen bien su trabajo. O sea, y no solo admiro a Margaret Thatcher, admiro también a Ronald Reagan en Estados Unidos y admiro profundamente a Winston Churchill. ¿Cuál es el problema? Criticar a una persona, digo, por su nacionalidad o por su raza, digo, es de una precariedad intelectual enorme. Es decir, yo he escuchado muchos discursos de Margaret Thatcher. Es brillante. Entonces, ¿y cuál es el problema? Digo, ¿cuál es el problema?
1: ¿Sabes cuál es el problema? Que lo que se espera de un presidente, en este caso Milei ya era presidente, y también de un candidato a presidente, es que en su mirada de las cosas esté presente el interés nacional. Ese es el problema. Nadie le pide a Milei que hable de manera neutral, objetiva, porque él era candidato a presidente y después, en esa declaración que vieron ahí, presidente de la Nación Argentina. Un presidente de la Nación Argentina no es un analista internacional que dice lo que se le pasa por la cabeza de manera neutral. Nadie que ocupe el lugar de Milei puede ser neutral respecto a los intereses de la Argentina.
0: Que claramente Margaret Thatcher atacó con cobrándose vidas de nuestros compatriotas, pero también ocupando o reafirmando la ocupación sobre un territorio que es argentino y que corresponde que esté bajo la ley argentina. Lo que dice Gabriel es impecable, porque Milei se hace el objetivo, se hace el desapasionado, el despegado de cualquier pasión que pueda cruzar el ser nacional y dice, ¿cuál es el problema? Si yo digo que políticamente es brillante, que ejecutó una estrategia brillante, bueno, no es un analista de política internacional, es el presidente de la Argentina, debería actuar como tal. Y ponele que queda en esta declaración, pero después a la hora de tomar decisiones es un tipo que defiende el interés nacional y de ninguna manera permite que avance la ocupación, que avance la explotación de los recursos naturales, que Inglaterra use las aguas del mar argentino como si fuera el patio trasero. Bueno, lo que pasa es que no pasa eso, ¿no? Entonces hay una correlación directa entre esta declaración y actuar como un presidente que no defiende el interés nacional frente a Inglaterra, frente a otras potencias también, pero bueno, en este caso estamos hablando del Reino Unido, de Inglaterra, y ahí sí hay muchos problemas, ¿no? Ahí hay muchos problemas.
1: Totalmente.
0: Además de nosotros, tenemos también una imagen para compartir con ustedes, que es una imagen del despacho presidencial, la publica el colega Juan Luis González, la publica la revista Noticias, una imagen en la que se ve justamente a Margaret Thatcher y a Ronald Reagan. Son los dos líderes extranjeros que él recién decía, los admiro, ¿cuál es el problema? Los admiro, me parecen fantásticos, bárbaros, espectaculares. Bueno, Juan Luis González durante todos estos días se estuvo preguntando en redes sociales Si el presidente de la Argentina mantiene esta foto en su despacho, no lo sabemos. Y no lo sabemos por un sinnúmero de cuestiones que muchas tienen que ver con la imposibilidad de la prensa de saber, incluso miren lo que les digo, la imposibilidad de la prensa acreditada de saber incluso cuándo está Milei presente en la Casa Rosada. Uh-huh. Lo publicaba Jaime Rosenberg en La Nación este fin de semana. Vieron que a los cronistas acreditados, bueno, les fueron cortando un montón de posibilidades de trabajo hasta que los recluyeron en una sala en la cual les impiden tener acceso a ver si alguien entra, si alguien sale, si alguien...
1: A un edificio público, ¿no?
0: A un edificio público, que es de todos.
1: Como es la sede del Poder Ejecutivo.
0: Y a tener reuniones con nuestros representantes, de lo cual, por supuesto, deberíamos poder tener información. Pero además, lo que contaba Jaime Rosenberg, la Casa Militar tiene por costumbre izar una bandera específica cuando Milei está adentro de la Casa Rosada. Bueno, de repente...
1: No lo hacen más.
0: No lo están haciendo. La Casa Militar, que depende en órdenes ejecutivas directamente de Karina Milei, y de repente no iza la bandera cuando está Milei en la Casa Rosada. Entonces ya no sabemos nada de lo que pasa en la Casa de Gobierno de todos los argentinos con las reuniones que tiene el presidente, la foto que tiene el presidente en su despacho y tampoco si el presidente entra o sale. Esa es la situación hoy con la información pública en Argentina, puntualmente con el presidente, pero pasa en un montón de aspectos.
1: Acá me lo dice, me lo confirma el colega Fabián Wallman, el gobierno decidió eliminar la biblioteca, ahí se guarda material de Secretaría de Legal y Técnica, los empleados, bueno, además de eso, perdón, Fabián, porque tenía dos... Ah, acá está. A veces no izan la bandera. Tenía un tuit viejo que me había mandado, pero concretamente confirma lo de Jaime, que a veces no izan la bandera. O sea que le quitan a los acreditados una información elemental, ¿no? De saber si el presidente está o no está. Básico, ¿no?
0: Básico.
1: Vamos ahora a escuchar a un periodista deportivo, también conductor, animador, que no es tan intenso políticamente como nosotros, porque quizás nuestra opinión es de alguien súper politizado, hiper politizado. Mirá lo que dice Matías Martín sobre esta posición de Milei de decir, admiro a Margaret Thatcher.
3: Si idolatrás a la Thatcher, bueno, yo estaré siempre en la vereda de enfrente porque es una criminal de guerra, para mi modo de ver las cosas, que dio la orden de dispararle al crucero general Belgrano cuando estaba fuera de la zona de exclusión y yendo en la dirección opuesta a la guerra, y eso es un crimen de guerra que para mí no tiene perdón. Lo digo como argentino y lo digo como persona sensata que habita el mundo y que no admite ese tipo de prácticas dentro de una guerra.
0: Más claro, échale agua, ¿no?
1: Sí, y esta es una posición que han tenido muchos gobiernos argentinos, no todos, de señalar que ha sido un crimen de guerra el hundimiento del Belgrano, pero muchos gobiernos argentinos lo han sostenido.
0: Una decisión que Margaret Thatcher reivindica. Ajá. Y que probablemente en la lógica de Milei, en esta lógica aséptica de analizar la política como si él no fuera parte,
1: también se ha reivindicado,
0: él también,
1: claro.
0: Lo reivindique, porque Margaret Thatcher que dice, sí, yo di la orden, sí. Lo tengo muy fresco porque aparece en el documental El Partido esto. Yo di la orden, no tengo ningún problema en reconocerlo. ¿Qué voy a hacer? ¿Hay un barco enemigo cerca? Sí, yo lo hundí. O sea, no importa que estaba en la zona de exclusión, que estaba en dirección opuesta a la de las Islas Malvinas. Ella reivindica ser una criminal de guerra.
1: Pero es que Milei puede pensar que está bien porque finalmente Thatcher ganó la guerra.
0: Claro. Claro.
1: Entonces puede pensar, bueno, fue una acción que le permitió ganar la guerra.
0: Claro.
1: Analizándolo fríamente, creo que Thatcher estuvo bien en hundir al general Belgrano. Murieron pibes argentinos. Entonces por eso no hay neutralidad que valga cuando vos lo que tenés que defender es el interés nacional. Por eso, en la misma línea, tampoco se entiende cuál es el sentido del pacto Mondino-Lami. El pacto Mondino-Lami es una continuación de aquel comunicado conjunto Foraori y Duncan. ¿Por qué durante el gobierno de Macri hicieron un comunicado conjunto? Bueno, porque cualquier acuerdo, si no, debería pasar por el Congreso. Como no podían hacer un acuerdo, hicieron en su momento en el gobierno de Macri el comunicado bilateral, que fue una declaración bilateral que se redactó con Foraori medio borracho.
0: Borracho.
1: Sí, esto, según contó después.
0: Esto aparece en los cables diplomáticos de la embajada británica, contando que el tipo chupaba y decía así.
1: Lo invitaron a chupar, chupó, después así acordó esa declaración.
0: ¿Y qué decía
1: bilateral.
0: Esa declaración Foradori Duncan?
1: Bueno, lo que decía es, vamos a correr el conflicto diplomático por la soberanía de Malvinas y vamos a trabajar en conjunto para la explotación de los recursos naturales que tiene las Islas Malvinas. La pesca y el petróleo principalmente. Bueno, esto por supuesto que es inaceptable, porque vos no te podés poner a acordar cuestiones comerciales con el que ocupa ilegalmente parte de tu territorio, pero tampoco podés cederle los recursos naturales que son tuyos. O sea, es increíble que vos le digas al que te está ocupando el territorio, laburemos juntos para que yo me lleve una parte y vos también te lleves una parte. No, vos me estás ocupando el territorio. Andate de acá y además no se te ocurra tocar un recurso natural.
0: Claro, no explotes nada. Hubo muchas leyes, en un ratito vamos a hablar de una de ellas, ¿no? Relacionadas con impedir de distintas maneras la explotación de recursos naturales en Malvinas. Por ejemplo, haciendo acuerdos con los países de la región para que los buques británicos no puedan atracar en...
1: Brasil, eso durante el gobierno de Cristina.
0: Exactamente. Sí. Leyes sancionando a las empresas privadas que tienen actividad comercial en la Argentina para que si tienen actividad en Malvinas, bueno, sus ejecutivos son sancionados acá en la Argentina.
1: Se los denuncia penalmente, claro. Hay una ley, la ley 26.915, que implica que eso es un delito penal en la Argentina.
0: Son distintas formas de intentar recuperar lo que es nuestro, o por lo menos que no nos afanen tanto, mientras por la vía diplomática intentamos recuperar lo que es nuestro. Bueno, nada.
1: Este pacto que se firmó en el 2024 también, es un pacto porque no es un acuerdo que pase por el Congreso. Entonces, es algo que firman sin mucho peso legal, pero sí un acuerdo político entre el gobierno de Milei y el gobierno británico, en ese momento con los cancilleres Mondino y Lamy, para darle continuidad a ese acuerdo Foradori Duncan. Esto es una nota de opinión que estamos viendo. El Reino Unido continúa su avance en el terreno fáctico, al mismo tiempo que incumple su obligación que le impone el derecho internacional de descolonizar el territorio y de negociar la controversia de soberanía con la Argentina. Claro, el avance en el terreno fáctico es esto que les estamos diciendo.
0: De hecho, ¿no?
1: Bueno, claro, no discutamos la soberanía. Desde el año 65 para acá, las Naciones Unidas dicen, Inglaterra, el Reino Unido en realidad, tiene que sentarse a negociar con la Argentina la cuestión de la soberanía de las Islas Malvinas.
0: El Reino Unido no se sienta.
1: Y frente a eso la Argentina, bueno, en los últimos dos gobiernos liberales, el de Macri y ahora el de Milei, lo que dice es, corramos el tema de la discusión por Malvinas, de la soberanía, y vamos a explotar los recursos naturales juntos. Porque si no, no son para vos, no son para mí, no son para nadie, nos estamos perdiendo una oportunidad.
0: Mirá vos, che.
1: Ese es el razonamiento que hace.
0: Mirá vos, che. Milei, hablando también sobre los habitantes de las Islas Malvinas, una población implantada, una población inglesa, autodenominada Kelper, pero son ingleses viviendo en un territorio que no les corresponde, que es de nuestro país y que están allí ocupándolo. Bueno, para Milei, ellos deberían poder decidir, ¿no?
1: Claro, y lo que tenemos que hacer para recuperar la soberanía sobre las islas es lograr que ellos, que son una población implantada, quieran ser argentinos. Fíjate, así lo dice.
4: Si de soberanía sobre las Malvinas se trata, nosotros siempre dejamos claro que el voto más importante de todos es el que se hace con los pies, y anhelamos que los malvinenses decidan algún día votarnos con los pies a nosotros. Por eso buscamos ser una potencia a punto tal que ellos prefieran ser argentinos y ni siquiera haga falta usar la disuasión o el convencimiento para lograrlo.
1: Bueno, ahí está, ¿no? La estrategia también parecida a la de Menem en su momento, de que los isleños quieran ser argentinos.
0: No va a suceder.
1: No va a suceder y además nosotros no tenemos por qué esperar que eso suceda.
0: ¿Vos conocés Malvinas?
1: Sí.
0: Contanos.
1: Bueno, ahí...
0: Fuiste para una cobertura de La Nación.
1: Sí, cuando se cumplieron los 30 años de la guerra. Hay hostilidad de parte de los isleños, desconfianza. Es lógico que los isleños tengan esa actitud frente a lo que sienten que es un invasor, ¿no? Porque ellos viven ahí y sienten que esa tierra es de ellos. Porque viven ahí hace dos o tres generaciones. Ahora, la discusión no es con ellos.
0: Obviamente que
1: no es con
0: ellos.
1: El problema no es con ellos.
0: Pero no van a votar con los pies por ser argentinos.
1: Por supuesto que no.
0: De ninguna manera.
1: Te miran torcido si sos argentino. Tenés que ser súper diplomático, súper cuidadoso. A mí recién me salió el término isleño, porque claro, nosotros decimos los kelpers.
0: Ellos no se dicen a sí mismos kelpers.
1: No, no se dicen a sí mismos kelpers. Y leen las notas que vos escribís y publicás cuando vas a hacer una cobertura gráfica y quizás que te dejan de hablar si vos no pones el término correcto. Y hay un término neutral que es isleño, porque son de una isla. Bueno, ahí no pones, no le das una carga, una connotación
0: política.
1: Más política a ese término. Y cuando hablas con ellos también tenés que usar ese término para no entrar en conflicto con alguien a quien vos le querés sacar información, que te dé una entrevista.
0: Por supuesto.
1: Después hay argentinos que viven ahí, pero los argentinos que viven ahí tienen una actitud de mi patria es mi familia y yo ya no ando con la bandera argentina. De hecho hubo muchos conflictos por gente que, excombatientes que hicieron flamear una bandera y ni siquiera eso está permitido, está muy mal visto y se generan conflictos diplomáticos por ese tipo de cosas.
0: Claro, desde el Reino Unido hacia nosotros.
1: Desde los ocupantes a los ocupados.
0: Claro, desde los ocupados no hay prácticamente ya conflictos diplomáticos porque pasan las cosas y pasan. El gobierno no protesta o protesta, pero queda todo ahí en un papel.
1: Mira, lo que vamos a ver, porque ahora nos metemos con algo interesante, que es una suerte de discusión que surgió también con el Reino Unido por una explotación petrolera que se va a hacer al norte de las Islas Malvinas, el yacimiento de Sea Lion. Bueno, ese yacimiento queda a 200 kilómetros al norte de Malvinas. Y vamos a compartir con ustedes en un ratito declaraciones de Milei, un documento de Cancillería diciendo esto es inaceptable, es unilateral, es ilegal. Ahora, después te vas a dar cuenta por qué todo eso es juego para la tribuna, porque realmente no está haciendo nada el gobierno argentino por evitar que eso finalmente suceda, que se concrete. Está previsto que arranque la exploración en 2028 y que empiecen ya a tener barriles de petróleo de ese yacimiento en el 2032. Fíjate, da cuenta de esto una nota de La Nación. Lucía Pereira.
0: En diciembre del año pasado, ¿no?
1: Sí,
0: hace 6 meses.
1: Pero ya se sabía esto, porque de hecho en septiembre había arrancado la discusión. Autorizaron una explotación petrolera en Malvinas y Tierra del Fuego reclamó que Milei intervenga. Esto es lo que hace Tierra del Fuego, porque Milei no estaba interviniendo. Una empresa británica y otra israelí, es muy importante este dato, otra empresa israelí que se llama Navitas, planean extraer 55.000 barriles diarios de petróleo en Sea Lion, ubicada a 200 kilómetros al norte de Puerto Argentino. Vamos ahora a la siguiente noticia, que es un comunicado de la Cancillería en el que finalmente se pronuncia por este tema.
0: ¿Este comunicado qué fecha tiene, Tommy?
1: Entiendo que es de diciembre.
0: Diciembre del año pasado. O sea, ya venía el tema siendo un tema, ¿no? Desde hace un par de meses y aparece el comunicado de la Cancillería.
1: Claro. Cuestión Malvinas. ¿Viste? Rechazo argentino a los anuncios presentados por las ilegítimas licenciatarias en las Islas Malvinas. La República Argentina expresa su más enérgico rechazo a la pretendida decisión final de inversión anunciada por las ilegítimas licenciatarias Rockhopper, que es la británica, y Navitas, que es la
0: israelí
1: para el desarrollo del yacimiento Sea Lion, sin contar con los permisos de la autoridad competente argentina. Bueno. Hay también un pronunciamiento de Tierra del Fuego sobre esto y del diputado nacional Guillermo Carmona, exdiputado, exsecretario también de la cuestión Malvinas. ¿Y esto de cuándo es, Tommy?
0: este seguramente sea del mismo día, también. Claro, de diciembre del año pasado. Tarde, muy tarde, dice Carmona, y tras un larguísimo silencio, la cancillería mileísta rechazó los avances de la actividad ilegal de Navitas Petroleum en Malvinas, empresa sancionada en 2022 por violación a la ley 26.659, que es la de, bueno, no explorar en Malvinas. Mientras tanto, esa empresa israelí contribuyó financiera y operativamente a que el proyecto Sea Lion alcanzara las condiciones para iniciar la explotación de hidrocarburos. Ni Milei ni Huertein, en ese momento canciller, en sus viajes a Israel, ni la embajada argentina en ese país pusieron el tema en agenda con un gobierno al que todo otorgan y nada exigen. No hicieron planteo alguno, no tomaron medidas, no realizaron gestiones para evitarlo. Este gobierno es una calamidad para la soberanía nacional, dice Guillermo Carmona, ahora a llorar en el muro de los lamentos.
1: Bueno, pone el dedo en la llaga Carmona, porque además hoy hablé con él y me comentaba que el vicepresidente de Navitas, la empresa israelí, fue ministro del gabinete, no en este gobierno israelí, sino en uno anterior. Es decir, hay vínculos entre la empresa Navitas y el gobierno de Israel y el Estado de Israel. Navitas es una continuidad de una empresa que fue originalmente estatal en Israel, empresa petrolera. De alguna forma es una continuidad de esa empresa y es por eso que tiene los resortes el gobierno israelí para decirle a esa empresa que no siga adelante con ese proyecto. Pero quizás eso no es lo grave, porque Israel defiende los intereses de Israel, el gobierno de Israel, digo, es eso lo esperable. Lo grave es que no sepamos de ningún planteo del gobierno argentino frente al gobierno de Israel para que no se lleve adelante este desarrollo en Malvinas, a 200 kilómetros de Malvinas. Esto es algo que está sucediendo, esta es una cuestión en la que el gobierno podría intervenir y no interviene. Y de hecho, tampoco está llevando adelante una denuncia penal contra los directivos de esas empresas, que lo pueden hacer por la ley, como les decía, 26.915, tienen la posibilidad de hacerlo con denuncias en el Juzgado Penal de Tierra del Fuego, que es donde tiene jurisdicción Malvinas, y no lo hacen. O sea, ni hacen eso y además siguen adelante con la idea de explotar de manera conjunta los recursos naturales. Claro, en este caso se quejan porque es un proyecto que no incluye a la Argentina.
0: Ahora vos, fíjate la actualidad de este tema, ¿no? Ya no estamos hablando de la guerra de hace 44 años. Estamos hablando de algo que está sucediendo hoy. Con no solo la ocupación ilegítima, sino también directamente el choreo. O sea, nos están robando nuestros recursos naturales. Uh-huh. Con un gobierno que lo permite. Incluso si la situación fuera otra y si tuviéramos un gobierno que defendiera los intereses nacionales, igual estaríamos hablando de una potencia colonial que nos está robando o queriendo robar nuestros recursos naturales.
1: En abril de este año, 2 de abril, día de las Malvinas, habló Javier Milei, dio su discurso de ocasión, y en ese discurso también, por una cuestión protocolar, casi forzadamente, incluye el tema de este yacimiento. Lo menciona Milei, hace un reclamo público, pero claro, no está haciendo lo que tiene que hacer, no está haciendo la gestión diplomática que tiene que hacer. Escuchemos a Milei, dale.
4: Al mismo tiempo, actuamos con decisión frente a las actividades unilaterales e ilegítimas que pretenden avanzar sobre recursos que pertenecen a los argentinos. Ante la decisión final de inversión anunciada por las empresas Ruckhopper Exploration y Navitas en el yacimiento Sea Lion en la cuenca Malvinas Norte, el país responderá con todas las medidas diplomáticas necesarias para proteger sus derechos y defender sus intereses.
0: Bueno, no está tomando todas las medidas diplomáticas necesarias.
1: Palabras
0: ni,
1: nada más.
0: Ni todas las medidas políticas necesarias, ni todas las medidas penales necesarias. O sea, tiene muchas posibilidades de acción el presidente argentino, no está tomando
1: ninguna. Mirá que podría hablar ante el gobierno de Israel para que intercediera.
0: Claramente.
1: Frente a Navitas. O podría el gobierno denunciar penalmente a los directivos de Navitas. Nada de eso está haciendo, nada de eso está haciendo. Fíjate además lo que pasó la semana pasada. Esta es una nota de Fernando Siveira. Un buque de guerra británico cruzó aguas argentinas mientras Milei alista su viaje a Londres. Claro, El viaje está previsto para octubre, como les comentábamos antes, pero mientras tanto, el HMS Medway pasó rumbo al estrecho de Magallanes sin aviso previo. Tierra del Fuego denunció una provocación inadmisible, pero la Cancillería evitó pronunciarse.
0: Tremendo.
1: El episodio coincidió con la confirmación de la visita oficial que Mirei hará a Londres en octubre. Esta nota es del viernes pasado. O sea, es algo que ocurrió la semana pasada. Va un buque británico por el mar argentino, algo que no tiene permitido hacer. No es un crucero de vacaciones,
0: claro.
1: De turístico. Es un buque de guerra británico. ¿Qué hace en el mar argentino? Bueno, no lo puede hacer de ninguna forma. No solo que lo hace, sino que el gobierno argentino no dice nada.
0: Evita pronunciarse.
1: Fíjate, tenemos un tuit de un funcionario de Tierra del Fuego, que es el encargado de la cuestión Malvinas de Tierra del Fuego. En nombre de la provincia de Tierra del Fuego, repudiamos enérgicamente el tránsito del buque de guerra británico Medway por espacios marítimos bajo jurisdicción argentina. No es una omisión administrativa ni un hecho aislado, sino una nueva manifestación de la mala fe británica en el Atlántico Sur. La gravedad se profundiza porque, bueno, y le da contexto, ¿no? Ocurre apenas dos semanas después de que el Comité de Descolonización de la ONU aprobara una nueva resolución sobre la cuestión Malvinas, reiterando el llamado a la Argentina y el Reino Unido a reanudar las negociaciones de soberanía. Esto ocurre todos los años, ¿no?
0: Claro.
1: Y el Reino Unido hace caso omiso.
0: Dice, también se produce después de que la OEA volviera a pronunciarse en el mismo sentido, reafirmando que la vía negociada es el camino para poner fin a la especial y particular situación colonial en Malvinas, Georgias del Sur, Sandwich del Sur y los espacios marítimos correspondientes. La Cancillería británica vuelve a actuar en abierta contradicción con las resoluciones de la ONU, que reconoce la disputa de soberanía, la militarización británica del Atlántico Sur, agravada por el tránsito no informado de una unidad naval de guerra, vulnera el espíritu de la zona de paz y cooperación del Atlántico Sur, que exhorta a los estados militarmente importantes ajenos a la región a respetarla escrupulosamente.
1: Bueno, lo grave, como les decíamos, de todo esto es que el gobierno, como está negociando o está gestionando la visita de Milei a Londres, decide callarse, no decir nada.
0: Es una vergüenza.
1: Esto lo publica Página 12. Da cuenta de que la Cancillería ordenó silencio y priorizó el futuro viaje de Milei al Reino Unido después de que un buque de guerra británico atravesó el mar argentino.
0: La decisión de no decir nada generó molestia entre los diplomáticos de carrera y en las Fuerzas Armadas. El gobierno fueguino fue el único que repudió la inadmisible provocación británica. No te piden tanto.
1: No, claro.
0: Te juro que no te piden tanto. Te juro que si haces un reclamo, igual vas a poder ir a Londres.
1: Sí, es increíble. Tenés que hacerlo.
0: Tenés que hacerlo
1: porque ocurrió un hecho objetivo, que es que un buque británico de guerra atravesó el mar argentino sin permiso. Es increíble que
0: es
1: no se diga
0: vergüenza.
1: Nada. Y no decir nada más genera efectos.
0: Ay, sí.
1: No es simplemente, bueno, la dejo pasar. No, genera efectos porque es un antecedente, un precedente que estás sentando. Y además, ¿para qué va Milei a Londres?
0: Bueno.
1: ¿Va a discutir sobre la soberanía de Malvinas? No, no va a eso. Va a promocionar la Argentina Week en Londres, o sea, que es un evento para atraer inversiones, algo que no le viene saliendo. Dicen que además quiere destrabar la posibilidad de la venta de armamento de Reino Unido a Argentina. Algo que, por supuesto, ahora está vedado.
0: Que no sucede desde la guerra, pero porque obviamente la potencia invasora, la potencia colonialista que te está ocupando parte de tu territorio, no te va a vender armas.
1: Uh-huh.
0: Bueno, él quiere que sí, que le vendan.
1: Sí, ¿qué queremos? ¿Que nos venda armas a Reino Unido? ¿Qué necesidad tenemos de eso? Es
0: la
1: increíble.
0: Que, bueno, es realmente increíble. Esta es la postura. Y esto es lo más preocupante de todo, ¿no? Más allá de las declaraciones de Milei, se admira a Thatcher, no admira a Thatcher, que admira a quien quiera. Pero finalmente, ese pensamiento, ese sentimiento del presidente de la nación, bueno, obviamente tiene su correlato en las decisiones que toma cuando está transitoriamente al frente del Estado argentino. Nosotros como argentinos, argentinas, muchas veces nos quejamos, che, no hay políticas de Estado en la Argentina. Bueno, hay algunas políticas de Estado y realmente la causa Malvinas, el reclamo por la soberanía, el rechazo a la invasión de nuestro territorio, al choreo de nuestros recursos naturales, es una política de Estado que, con algunas más énfasis, otros menos énfasis, pero que se sostiene a lo largo de los años. Ir tomando estas decisiones, de la misma manera que el pacto Forador y Duncan de Macri, que encima lo firma el tipo estando borracho, de la misma manera que ese pacto, bueno, esto viene a destruir de a poquito, como hace este gobierno, ¿no? Por goteo. Una cosita por acá, un acuerdito por allá, un viaje por el otro lado, un reclamo que no meto. Bueno, viene a destruir esa política de Estado de reclamo.